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0: esta apertura está dedicada a un personaje que todos conocemos.
1: El amigo mañoso.
0: Ese que para todo tiene un método.
1: Un ritual.
0: Una manera correcta de hacer las cosas.
1: El mate se prepara así.
0: La valija se arma de esta forma.
1: El asado se prende de aquella.
0: Y no intentes mostrarle otra opción.
1: Porque está convencido que la suya es la única que funciona.
0: No es de caprichoso.
1: Es que lleva tantos años haciéndolo igual que ya no conoce otra forma.
0: Así que ustedes, los que tienen una manía para cada situación y defienden sus costumbres como si fueran un manual,
1: les dedicamos esta apertura.
0: Bienvenidas.
1: Bienvenidos.
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0: ¿Se te vino algún nombre en la cabeza, gatito? Ok. Yo le voy a mandar un beso grande a mi papá mientras tanto.
1: También.
0: 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Sole García, demoliendo hoteles en Rock and Pop.

Charly García, demoliendo teles a las 9 de la noche, 9 minutos. En autopista Buenos Aires, La Plata y reducción de calzada por un vehículo detenido en el kilómetro 5, sentido Acaba. El tren Belgrano Sur, servicio condicional por un accidente en Eva Duarte y ya está liberada. Ramón Castillo, altura Rafael Obligado, había reducción de carriles sentido a General Paz. También liberada la subida a General Paz, altura Juan Bautista Alberdi, sentido al Riachuelo. Ahora Aerosmith, Ragdoll en Rock and Pop 95.9.

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1: 9 de la noche, 12 minutos, 12 grados 3 décimas la temperatura, el cielo algo nublado.
2: Actualizamos la información del deporte. Estamos en tiempo de descuento, a minutito del final. Gimnasia La Plata con gol de Steinbach. Le gana 1-0 a River. Y esto ya va a traer un despelote, te digo, el Chacho Codel, todo, porque tres derrotas, hay que esperar un poquito, pero ya acarrea dos derrotas y bueno, y parece que ahora está por terminar el partido. Terminó el partido, tres derrotas, sí, acaba de terminar. Ya les digo, se viene una noche larga de periodistas tirando bombas de acá y allá. Bueno, una buena, salió un posteo de Flavio Briatore, el director de Alpine, diciendo que está muy conforme con Gasly y con Colapinto. Prácticamente te diría, están por rubricar una renovación para que siga en la escudería el año que viene. Pero lo bueno es que ellos le llaman el receso de verano. Obviamente en el hemisferio norte es verano. Y van a estar, como les dijimos, un mes sin correr hasta la vuelta para fines de agosto. Va a venir, promete Briatore, con las mejoras finalmente mecánicas, técnicas, de todo el aparato tecnológico, para que puedan volver a competir. Dijo, estoy conforme que en 9 de 11 carreras marcaron puntos entre los dos pilotos y que están peleando el quinto lugar en la Copa de Constructores, que es como quedan las escuderías. Son 11 escuderías, están en la mitad. Ellos quieren estar en la mitad y si pueden, un poquito arriba. Hoy sus competidores directos son Aston Martin y Audi y están en las últimas carreras un poquito desfasados porque ellos ya tuvieron las mejoras. Cada tantos meses las escuderías pueden meter esta batería de actualizaciones. Así que todo indica que Franco va a tener un segundo semestre más bonito.
1: 9 de la noche, 14 minutos. Fito Páez, al lado del camino, en Rock and Pop 95.9.

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2: 9:17. Unas ganas de decir Buenos Aires, che, Fito.
3: Oh, yeah.
2: Al lado del camino.
3: Fito, querido.
2: Escuchame un poco, loco.
3: Sí, Fito.
2: El término mañoso, mañosa, ¿de dónde deriva?
3: Qué buena pregunta.
2: De mania. Okay. Y tiene origen etimológico en el latín manus, o sea, mano. Posee una amplia variedad de significados que abarcan desde la habilidad física y artesanal hasta la astucia, los malos hábitos o connotaciones específicas según la región. Aunque históricamente destaca la destreza y precisión para realizar tareas con ingenio o delicadeza, el concepto fue evolucionando para calificar tanto la astucia para salirse con la suya como ciertos vicios o manias, adquiriendo además matices locales en diversos países de América Latina que van desde la ratería hasta la picardía o la lujuria. O sea, como mismo término viene, ¿no? De lo mismo, pero deriva en otras cosas según la regionalidad. Para nosotros, alguien mañoso tiene un tinte un poco negativo acá.
3: Sí.
2: Cuando podría ser alguien mañoso, habilidoso con las manos. Y no es así.
3: No es así.
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4: Hola, gatito. Hola, Caro.
3: ¿Qué tal?
2: Hola.
4: Manías tengo muchas. Por ejemplo, no puedo romper la tapa del dulce de leche o el de queso crema. Pero la que más me gusta de la herencia que me dejó mi viejo,
3: atención,
4: es de prender el carbón, gatito, con madera. Tengo que agarrar maderita y cortarla chiquita, prenderla y arder el carbón arriba de maderita. No puedo.
2: Ok, no puede. ¿Viste? Es una maña que tiene, pero...
3: Cada uno hereda su manual.
2: Ay,
3: esa es maña.
2: Lo que heredamos.
3: Es como manía, maña, mañoso.
2: It's a maniac.
3: Viste, todo vinculado y relacionado. Momento de escuchar a la comparsita Reina, aquí en Rock and Pop.

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2: 21 horas, 23 minutos.
3: Titulares al vuelo. El Senado convocó audiencias públicas para avanzar con 30 pliegos judiciales. Serán el 12 y el 13 de agosto. El gobierno impulsa los nombramientos de Pablo Bertuzzi y Pablo Yadarola.
2: Argentina y el mundo. El gobierno desescala el conflicto con el presidente brasilero Lula da Silva, pero todavía no hay autorización para que vuelva el embajador. El canciller Pablo Quirno elogió al representante en Argentina, Julio Vitelli, quien podría volver al país de mantenerse la moderación de la Casa Rosada.
3: Tensión tecnológica. Estados Unidos prohibió la importación de robots humanoides fabricados en China. El gobierno del presidente Trump sostiene que esta tecnología representa un riesgo para la seguridad y la ciberseguridad del país.
2: 12 grados, 3 décimas, la temperatura en la ciudad de Buenos Aires, el cielo está algo nublado. 21 horas, 24 minutos.
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1: The Cure, The Walk, a las 9 de la noche, 26 minutos.
2: Hoy, 29 de julio estamos, ¿no?
1: 29 de julio, bueno, día de los ñoquis.
2: ¿Qué día? ¿Sí?
1: Y los 29 no son...
2: Tenés razón.
1: Ñoquis.
2: Pero mirá cómo te lo acompaño hoy. Los ñoquis...
1: ¿Con qué?
2: Con Día de la Cultura Nacional.
1: Ah.
2: ¿Son ñoquis de la Cultura Nacional?
1: Y atención. Son casi tradición nacional, sí. Seguro.
2: Escucha, la Argentina celebra los 29 de julio el Día de la Cultura Nacional porque es una fecha que nos invita a valorar nuestras tradiciones, nuestras raíces. Nos invita a destacar nuestras costumbres, las expresiones artísticas, todo lo que forma parte de la identidad de nuestro pueblo, de nuestra nación. Esto nace en el año 1982, en la década del 80, en homenaje al escritor, historiador, al periodista, a Ricardo Rojas, que fue una de las figuras más importantes para la cultura argentina, donde se recuerda su fallecimiento, y a partir de ahí se reconoce lo que fue todo su trabajo para la preservación y difusión del patrimonio argentino, ¿no? Patrimonio cultural del país. Este día destaca lo importante, ahora que estamos, viste, en esta cruzada, que somos recontra argentinos, contra todos, viste, que si nos critican... bueno, nosotros vamos unidos, vamos en bloque, tenemos los mejores climas, tenemos comida, cultura, baile, buena onda y actitud. Bueno, hay que apoyar a los artistas, el legado cultural y todo lo que es argentino. Te digo que cada día esto, contra tal vez los intereses de quienes lo gestaron, me está volviendo cada vez más argento y más orgulloso y más ganas, viste, de ponerme la celeste y blanca en todos lados. Como que digo, me gusta el país.
1: Pero claro que sí, orgullo, mi país.
2: Bueno, hoy es el día ideal, Día de la Cultura Nacional.
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1: 9 de la noche, 28 minutos. Mañana jueves, mínima de 9, máxima de 17, con un cielo parcialmente nublado. El viernes vamos a tener lluvias, tormentas fuertes durante la tarde y la noche. Ojo con esto. Ahora Queen, Another One Bites the Dust.

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10: Juan Rosas con banda. 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
1: ¿Sabés que me reía? ¿Viste esa gente que arranca contando? Y te decís, ¿qué? ¿Qué me estás
2: hablando?
1: ¿Viste que me reía? ¿Viste que gente te cuenta así las historias?
2: Sí.
1: ¿Vos decís qué? ¿Viste que de la nada te tiran así la info? No, ¿sabés que me acordé de un amigo, un conocido en realidad, que tiene una particularidad, un rasgo muy particular? No le gusta viajar. Es un tipo que prefiere estar en su casa, quedarse en su casa, disfrutar de su casa. Tiene un fondo, vive por zona de Moreno, por la reja. Tiene un fondo, tiene un par de perros, una parrillita, y con eso el tipo está chocho. Llega al laburo y con un par de amigos, unas cervezas, un vinito, y eso ya está. La familia bien. Pero, a pesar, hace años, te diría que no sale del país, pero podría agarrar una moneda y no sé,
2: irse. Manguitos, sí. ¿Tiene ahorrados unos manguitos?
1: Un manguito tiene para ir al norte, al sur, incluso.
2: Porque hay que cuidar el manguito,
1: sí, hay que cuidarlo. Pero te digo, por eso, a veces es una cuestión de no tengo la platita para hacerte el viaje, porque tenés otras prioridades lógicas. Entonces decís, bueno, la veo pasar, la veo por las fotos. Este elige porque prefiere estar en su casa. Dice, yo tengo todo acá, tengo verde, tengo parrilla, tengo mi gente, tengo mis perros. Pero hay una particularidad que tiene, que es, a pesar de estar en su casa, en cada momento que tiene libre, vacaciones, feriados, días, el tipo sabe todo, ¿eh? Te conoce todos los destinos nacionales e internacionales. Te conoce los lugares donde tenés que ir a comer, te conoce los 5, viste, 6 lugares, y tenés 3 días en Montevideo. ¿Qué tengo que hacer 2 días en Montevideo? 3 días en Río de Janeiro, 3 días en Salta, en Capital. El tipo...
2: ¿No te pasa que a veces, perdón, paréntesis, diga, es medio confuso cuando los paquetes turísticos te dicen 3 días, 5 noches? Vos decís, ¿por qué 3 días, 5 noches?
1: Hay 1:30 estás en el aeropuerto durmiendo. Claro. En la cala.
2: Qué raro a veces son esas... Bueno, sí, decías.
1: Él tiene esa particularidad. Y cuando le comentás, le decís, mira, che, me voy a Jujuy, a Humahuaca, Pulmamarca, un toque San Salvador, y si puedo hago el Pucará, viste, todo por ahí, te lo hago todo, no sé, mochila, alguito, viste, un transporte. Escuchame una cosa, tenés que ir a la Plaza Central, a la Plaza Don Álvarez, que ahí tienen el mejor guiso de llama con vino patero que te volvés loco. Pues, ¿cómo puede ser? ¿Pero fuiste? No. Yo lo vi por...
2: ¿Y cómo sabes?
1: Veo
2: tanto
1: mucho influencer de viaje, foto, googleo en YouTube, estoy tac, tac, tac todo el día poniendo destino. El tipo como que con los videos ya te construye la realidad. Busca, pregunta, ¿viste? Dice, 3 platos típicos de Ushuaia, ¿viste? Centolla. Dice, y te dice, tenés que comerte una... ¿Te vas a Ushuaia?
2: Una centolla.
1: Pero te chupás los dedos. ¿Comiste? No fui. Pero sé. No, olvídate.
2: Leí una reseña.
1: Tipo lo tiene.
2: Leí las reseñas.
1: Se mete en foros. Debate. Claro. Tac, tac, tac, ni vuelta. ¿Te vas a Río de Janeiro? Lo típico para el... Es más, te lo nivela. Para el turista novato, Copacabana, Ipanema, así. Ya querés jugar, haces Leblon, te vas a Barra de Tijuca. Y ya si te querés hacer más el conocedor, haces Lapa. De Lapa te vas al Pan de Azúcar. Pero no caigas en la excursión, porque podés ir con un colectivo, gastas 2 reales, llegás igual. Vas a pasar por alguna favelinha, pero no pasa nada.
2: Vos decís que Camboriú, Florianópolis, ¿no?
1: Eso es más para el turista, pero si vos querés hacer la experiencia, viste, integradora, claro. Pasa, en La Rocina no pasa nada, toda gente.

0: zona más turística. Para adentro, vas ahí a la Avenida Corrientes, sí, no de acá, ¿eh?
1: No.
0: La,
1: ah, no, sí, no,
0: no, no, la Avenida Corrientes de Mar del Plata, sí. Te metes ahí, te sale la mitad. Te sale la mitad y comes igual, ¿eh? Las porciones son para compartir. ¿Pero conoces Mar del Plata? No, no, no. Pero mi mamá. Sí, pero mi mamá nació allá en Mar del Plata, en Barrio de los Troncos, y me contó cuando era chica. Sí. Es así esa gente. Saben todo sin haberse levantado del sillón de la casa. Miran, investigan. Les interesa, ¿eh? Les interesa. Pero le da fiaca. Dice, ¿para qué? Me tengo que subir a un tren, me tengo que hacer 350 kilómetros con el auto, me tengo que hacer una migración para el avión. El tipo está feliz así. Le mostrás las fotos y ya te saca la radiografía del viaje. Porque hay gente que no viaja, pero igual conoce todos los destinos. Porque hace tiempo que descubrió que también se puede viajar a través de una pantalla. Así que son los viajantes virtuales. Y a otra cosa, mariposa.
1: Viste que hay una opción del mapa que podés ver, ¿no? Una herramienta. Para mí también se meten mucho en eso.
0: Sí.
1: Pero bueno, tenés que tener ganas e interés y poca plata, evidentemente. Porque es la única. Hay gente que es la única forma.
0: Ah, bueno,
1: tiene.
0: También, sí.
1: Yo no conozco nada. Yo me subí a un avión por primera vez este año, chicos. Y me fui a Mendoza. Dire Straits, So Far Away in Rock and Pop.

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1: 9:49. Y bueno, te decía, ¿no? Esta herramienta que ya tiene Google, que uno de cada tres viajeros ya utiliza, es Street View, donde podés recorrer virtualmente ciudades, parques nacionales, hay destinos turísticos, y los podés ver antes de viajar. Sí. Tenés esta herramienta, incluso 360, ¿no? Que podés ir con el muñequito posicionándolo para verlo alrededor y todas las manzanas y todo, ir adelantando. Bueno, esta herramienta permite caminar por las calles, observar paisajes, conocer el entorno de hoteles, restaurantes, atracciones. Así que se convirtió en un complemento habitual a la hora de planificar vacaciones o simplemente conocer lugares desde la propia casa. A mí me es muy útil a veces cuando vos reservas un hotel.
2: Sí.
1: Como que querés ver la fachada, querés ver qué tenés alrededor. A veces, por lo menos a mí me deja más tranquila esta herramienta como para poder ver qué tengo alrededor, cómo es el lugar y demás.
2: Totalmente, sí. Mientras más uno pueda averiguar, mejor.
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3: Hola, amigos.
1: Hola.
3: Acá en Comodoro hace mucho frío. Sí. Pero le voy a decir, como me decía un amigo de Bahía, que no sabía que se humidificaba. Hace un tornillo acá, decía chaval. Abrazos.
2: Abrazo.
1: Me gusta porque es una frase que utilizamos mucho, pero real no sé el significado. ¿Dónde viene como el tornillo?
2: Tornillo.
1: ¿Hace un tornillo de qué? No sé.
4: Hola, caro gatito, rocampó, chico, aguante el verano.
2: Aguante el verano.
4: Una remera, una bermuda y ¿viste? otra cosa mariposa.
1: Eso.
4: No te cagás de frío, no te cagás mojando, y si te mojás no pasa nada. Más en mi trabajo, que soy repartidor de pizza, chicos, habla Sergio.
2: Claro,
4: el invierno, ¿a quién le puede gustar el invierno?
1: Nadie.
4: Abrigado, aparte los días más cortos. Aguante el verano, chicos.
1: Estoy con vos, yo estoy de acuerdo.

0: acuerdo en todo.
1: Hace un tornillo, data del 70 o de los 80, la populariza Carlitos Balá, indicando que hacía muchísimo frío, haciendo una analogía con el tornillo, como si la persona también se encoge, se retuerce y se abraza a sí misma. ¿Viste? El tornillo tiene esa forma como...
0: circular.
1: Claro, en donde... uno adapta una forma apretada como un tornillo, porque tiene frío y no sabe ya con qué cubrirse.
0: Y da vuelta y da vuelta y da vuelta para sacarse el frío.
1: Dice acá el manual de la etimología de las palabras del lunfardo y de la lengua argentina.
0: Datos, no opinión.

0: Soda Stereo, nada, a las 9 de la noche, 54 minutos.
1: ¿Sabes que me escribe un amigo de Puerto Madryn? Me dice, che, no se olviden de nosotros, que está divino el avistamiento de ballena, estamos en temporada, sí. Vénganse a Puerto Madryn ya.
0: Eso sí.
1: Así que un beso al Tommy que nos escucha también desde allá, un beso y abrazo. Bueno, estaba ganando Instituto de Córdoba 1-0 a Platense, estamos hablando de la Liga Profesional, 25 minutos del partido, y en la Copa Sudamericana en este momento Lanús de visitante pierde 1-0, en la general 2-1 va ganando, pero bueno, está ahí Lanús planteando un partido un poquito más mezquino porque quiere mantener la diferencia. Gol de Garcés para el Cienciano de Perú a los 25 minutos. Y te cuento una, mañana la desarrollo un poco más. En esto del fútbol que se está volviendo un negocio, pero ya bastante notorio.
0: Evidente.
1: La MLS está buscando, que es la Liga de Estados Unidos de Fútbol, donde juega Messi, por ejemplo, en el Inter, sí, de Miami, van a romper el tope salarial. Hasta hoy había una suerte de fair play financiero porque entraron capitales muy fuertes para que no haya disparidad entre los equipos, el que tiene más plata que sea mejor, sino que haya cierta igualdad. Bueno, el equipo Charlotte entró con capitales del exterior, de Europa y de Asia, y van muy fuerte para poner plata para competir. El tema es que ya tienen jugadores con altos salarios, y en Estados Unidos suele pasar, para equiparar esto, que tengan un tope. Si Messi gana $100,000 y el tope salarial es $200,000 del equipo, los otros se van a tener que repartir los $100,000 de presupuesto y repartirlos como puedan. Ahora, esto, la MLS está pensando en romperlo, y el que tiene más guita, que ponga más. Si hay que gastar 150 millones por bien un multimillonario, sí, para Charlotte, ni idea. El que pone más, gana más. Lo cual va a terminar generando... En Fórmula 1 no salió bien. Porque en Fórmula 1, después, el que tenía el mejor auto ganaba toda la carrera, claro, un bodrio total. Te digo que se vienen tiempos de cambio, el fútbol se ha vuelto en el mundo del negocio muy mezquino. Veremos cómo termina la película, mañana te cuento más.
0: Eric Clapton, esto es Pretending en Rock and Pop 95.9.

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1: Eric Clapton, Pretending, a las 9 de la noche, 58 minutos.
2: ¡Hay ganadores!
1: ¡Hay ganadoras!
2: ¡Sí!
1: Felicitamos a Micaela Aragastino, DNI, terminado en 875, que se va a vivir la experiencia Borja, tomarse un rico café, a comer un rico avocado toast, cookies, budines. ¡Ay!
2: Aparte les decimos, nosotros este tipo de premios también los consumimos porque nos gusta.
1: Claro, sí.
2: Entonces
1: nos
2: da placer que ustedes también puedan ir a disfrutarlos. Bueno, podés ir a Belgrano, a Palermo, a Recoleta, bueno, en Capital están en un montón de lugares. Mañana te cuento más, tengo mucha data de este cambio de la MLS, me quedé con las ganas, pero bueno, mañana lo expandimos un poquito más, lo profundizamos, porque ya son casi las 10 de la noche, llega el señor Bobby Flores, se viene Sería Peor Si Lloviera, de día miércoles, mitad de semana, más que buena esta propuesta para cerrar el punto de inflexión que tiene la semana con la mejor música y la mejor compañía. Nosotros también hemos tenido una gran compañía, todos ustedes que son nuestros oyentes
1: obvio,
2: fieles.
1: Los y Butterflies.
2: Nuestro equipo. Delfina Martínez en producción, el señor Tomás Orlandino, FM Rock and Pop, en YouTube, en Twitch.tv. También el video que acaba de subir, que es furor ya en redes, el señor Orlandino.
1: Por favor, nos vamos viral, ¿eh?
2: Un equipo de producción de arte también y creatividad.
1: Quiero que sepas como el corazón, ¿no? Sí. De este equipo que te quiso cuidar encima, ¿eh?
2: Sí.
1: Me dice Orlandino. La verdad, o sea mucho que, comentario, mucho. Sí. Lo único, se están riendo mucho del gato.
2: No importa.
1: Mirá cómo te
2: no importa.
1: Cuida.
2: Hablen, ladran Sancho. Ladran. No. Yo, arroba FM Rock and Pop en Instagram. Métanse y saquen su propia conclusión. Dejen su mensaje.
1: Dejen su comentario.
2: ¿Les gusta, no les gusta? Tengo chances. Caro es una buena profesora. Orlandino es un buen creativo. Todos pueden comentar. El programa está buenísimo. La radio está buenísima. Un saludo para todos los que me conocen.
1: Sí, sí, así. Sí. Como siempre.
2: Dolores Prosen en la producción y coordinación general. Belu Grisafi en el primer turno también sí. En nuestras plataformas. Y Vale, yo hasta en la operación y la producción general han dado las 10, carito.
1: Así que siendo ya en punto, nos retiramos. Y mañana a las 7 de la tarde volveremos a estar en A Otra Cosa.
2: Mariposa, chao.
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0: Bueno, ¿qué tal? Buenas noches. Aquí estamos, noche de miércoles, noche bisagra, porque ya pasaron dos y quedan dos hasta la del medio de la semana. Y ya como quien no quiere la cosa, se nos va Julio. No Julio Iglesias, se nos va Julio. ¿Viste? Como este año no sé qué onda. No. La verdad, se me mezclaron todos los meses. Pienso cosas y ¿cuándo fue? ¿Marzo? Junio fue. No, febrero fue. No, estaba de ojotas. Enero. ¿Viste? Bueno. Perdió River también. O sea, es una mala noticia para... Y una buena noticia. La mala noticia es que perdió River. La buena es que ganó Gimnasia. O sea, los de, en Núñez están tristes y en La Plata están contentos. La vida misma. Tres años lo viene perdiendo, ¿no? Y Boca, si mañana no gana también. Está todo perdido. Ok. Dolores Prosen está, Valeria Suasta, Delfi Martínez, Tomás Orlandino, los estoy viendo. Al que no veo es a Marcelo Terabe Martínez, que hace la lista, no tengo por qué mirarlo. ¿Y qué más? ¿Hay alguna noticia importante en el mundo que cambió el orden? Nada. Sigue todo igual. Bueno, entonces yo le daría la música de onda nomás. Sí, hoy tenemos una serie. Mirá lo que será que miré el comienzo y no miré nada más. Dije, vamos con eso y atrás de eso entra todo, ¿sí? James Brown haciéndote Payback. El vuelto de Payback. ¡Hey! ¡Hey! ¡Hey!
1: ¡Got the Payback!
0: ¡Hey! ¡Got the Payback!
1: ¡Revin!
0: ¡The Payback! Y si me vieran moviéndome, ¿no? Bueno, hasta la medianoche nos quedamos aquí en Rock and Pop, en una Buenos Aires divina. Mirá, le hicieron otro gol a Lanús. Y si, bueno, regale ese pie. Adiós.

0: Michael Jackson, Rock With You. Antes estaban también Funkadelic haciendo Freak of the Week, y estaban los Brothers Johnson haciendo Stamp. Aquí en Sería Peor Si Lloviera, sigue la música en minutos.
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9: Y ahí estaba en mi gabinete personal, en mi cómoda personal, y metí mano en una cajita que dice bizcoitos finos. El bizcoito fino para los cariocas es una delicatessen. Bizcochito fino, bizcoito fino. Ahí hay de todo. Ahí. Bueno, agarré a Etta James, genial cantante. Ya muerta hace unos años, pero que fue así, fue la persona que unió el jazz, el blues, el pop y el rock. Esa podía cantar todo. Lo vamos a escuchar a Etta James haciendo un estándar del jazz que se llama Cry Me a River, que en el rock, ¿sabés quién la metió como estándar del rock? Joe Cocker. En los 70 sí la cantaba Joe Cocker. Acá, ¿sabés quién hacía? La Torre. En el disco debut de La Torre, de Doctor Mediavilla, Patricia Sosa, Lupano. Ellos hacían Cry Me a River. Muy linda versión. Bueno, vamos a escuchar Cry Me a River. Llórame un río es. Llórame un río es cuando te vas, alguien te deje y decir, vas a llorarme un río, vas a llenar un río con tus lágrimas. Bueno, aquí está la versión de Etta James.

Ahí pasaba Earth, Wind and Fire haciendo Let's Groove. También estaba Loe Black con Loving You is Killing Me. Amarte es asesinarme. Yo mismo. Bueno, aquí está Robert Palmer haciendo algunas de Marvin Gaye.

Barry White, It's Only Love Doing This Thing. Es el amor, es solo el amor haciendo lo suyo. Barry White. Tema que también hiciera Simply Red. Sí. Bueno, después, obviamente. 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
7: 23 horas 6 minutos, 14 grados en la ciudad de Buenos Aires. Aquí estamos en Rock and Pop escuchando a Curtis Mayfield.

0: Get Lucky. Aquí está Daft Punk con Pharrell Williams. Get Lucky, antes era Rod Stewart haciendo Hot Legs. Que acá Hot Legs, piernas calientes. Acá salió en la dictadura y era un éxito, no podía, ¿no? Y se llamaba Piernas Sugestivas. Y de hot a sugestivas hay un tránsito impensado. Bueno, seguimos con más música aquí en Sería Peor Si Lloviera en minutos.
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8: Bueno, pasé por mi gabinete personal ya para cerrarlo por hoy. Y antes de cerrarlo, metí mano en una cajita que dice Exóticos. ¿Qué es Exóticos? Viste, la música viene para nosotros de, bueno, Buenos Aires, Madrid, Nueva York, Londres, París, Japón. Ese es de Croacia. Nació en Croacia en el 79. Es uno que tiene varios proyectos, un gran músico y productor. Este se llama Funky Destination. Es como su proyecto funk, que se amplía cosas viejas y le mete electrónica, lo de siempre, pero es croata. Tiene otro oído, ¿sí? Cada tanto mete instrumentos así de Zagreb, de Croacia, y no suena raro. Muy interesante. Todos los discos. Tiene 3 o 4 discos ya. Con Funky Destination. Este es el último, que se llama Idubudu. Y en el disco, bueno, salió el disco. Tuvo mucho éxito en Europa. En los clubes de Europa. Se convirtió en una atracción el pibito. Así que. Y obviamente salió después del Idubudu original. Salió el otro. Que bueno, esto es todo lo que grabé para el disco. Sí, ya que les gustó. Bueno, cuestión que este tema lo pasamos bastante en Tao, sobre todo. Se llama Idubudu el tema, es el tema principal del disco. Y esta es otra versión de la que escuchamos, que lo hizo un DJ latino muy famoso que había hecho un disco hace años que se llamaba New Yorkan Soul. Bueno, nada, se juntaron dos potencias así, de la música de clubes. Así que vamos a escuchar a Idubudu, nueva versión. Esto es Idubudu Latin Touch.

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0: Sexy Motherfucker, Prince. Y antes estaba Stevie Wonder haciendo este Do Like You de Harder Than July, ese gran disco de los 80, de 1980 exactamente. Anunció esto, mira qué noticia voy a dar, así como quien dice, bueno, tienes algo para decir, bueno. Anunció Stevie Wonder, el año que viene sale, después de 15 años, más o menos, un nuevo disco de Stevie Wonder. Sí, sale un nuevo disco de Stevie Wonder. Y lo anunció en un, tocaba un amigo, no sé quién era. Y subió él y dijo, ah, Stevie Wonder, lo aplaudieron todos. Y dijo, bueno, les quiero anunciar que tengo un nuevo disco terminado. Sí, lo estamos terminando, el año que viene sale. Así que una gran noticia, una gran noticia. Y nos vamos despidiendo por hoy. Mañana no, el viernes tenemos Tao. Yo les digo, ya está hecho Tao. Ya está, Dolores lo aprobó. Valeria ya está, no, pero nunca me aprobó. ¿Está muy bien? ¿Sí? Está bueno. Es una montaña rusa, ¿viste? Es una montaña, de ser, es medio crazy. No sé, no. La verdad es que no, lo iba haciendo de a poco, ¿viste? Cuando lo vi terminado dije, no, ¿te parece? Y sí. Bueno, mañana no, el viernes. Mañana tenemos otra vez, sería peor si lloviera, a las 22. Sigue la música aquí en la radio, nosotros nos vamos yendo. Se quedan ya la señora Flora, ¿sí? Y Brian. Ok. Ellos siguen con la música. Nosotros, Dolores Prosen, Valeria Suasta, Delphi Martínez, Tomás Orlandino, My People y yo, vamos a estar mañana a las 22 otra vez aquí en Rock and Pop para disfrutar de la música. Las 10 de la noche, ¿qué quiere que te cuente? Así que les digo, para mañana, dice el Servicio Meteorológico Nacional, dice el mismo de ayer, parcialmente nublado todo el día. No nublado, nublado, parcialmente nublado. No va a llover, dicen. Y la temperatura será de 15 grados mañana a la mañana. Va a estar como hoy. Bueno, fenómeno. Sigamos en esta. Si el Servicio Meteorológico lo quiere así, seguimos así. Nos vamos, sí, nos vamos con Anderson .Paak, ¿te parece? En el final. Vamos con Anderson .Paak y esta bonita canción que se llama Calm Down. Con esto nos despedimos. Hasta mañana a las 22 otra vez aquí en Rock and Pop. Muchas gracias.
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0: Abríamos con The Beatles, Love Me Do. Y con The Police, con Message in a Bottle, el mensaje en una botella. Ya saben que los mensajes siempre al 11-70-82-0-95-9. Bienvenidos a este nuevo día. Ahí se fue Bobby, como siempre, con todo el equipo. Y ya está Flora López en los controles.
1: Hola, ¿qué tal?
0: ¿Qué hace Flora? ¿Bien? 10 minutos de este nuevo día. Vamos con Luis Alberto Spinetta. Esto es No te alejes tanto de mí. Bienvenidos a la noche, a la madrugada. Bienvenidos al Rock and Pop Music.

Rock and Pop Music con The Unforgiven. Y ya Tony Iommi presentó el adelanto de lo que es su nuevo disco en solitario, en solista, que se llama World Alone y va a salir el 23 de octubre de este 2026. Buenas noticias, tenemos nuevo disco, nuevo material del maestro Tony Iommi. En la página de femarockandpop.com ahí tenés novedades, noticias. Y nos escuchan online, como decimos siempre, por supuesto. Aprovechamos para saludar a quienes están en Twitch, ahora 24 horas online también. Bueno, 023 de este jueves, recién estamos arrancando con este Rock and Pop Music. AC/DC. Sabés que esto es You Shook Me All Night Long. Y sabés que nos gusta el rock.

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1: Oficialmente, sí. La tranquera ha sido abierta.
2: El oveja, el goat de la noche de Rock and Pop. 0:47 del jueves, que dicen, a ver, hola.
3: Hola, Brian, buenas noches. Acá Ignacio de la Plata, hola, Flor. ¿Qué te iba a decir? Estaba, sí, me asomé a la ventana y un sapito feo me guiñaba el ojo sin parar. Hasta luego.
4: Todo loco.
2: Es una adivinanza, es un chiste, es una reflexión. Ah, hoy es jueves. Ah, capaz que fue una frase eso. Bueno, abrazo, amigo, abrazo.
5: Buenas noches, Caterva. Buenas noches, Brian. Buenas noches, Flor. Acá arrancando.

0: A mi Franco, junto a mi hijo Mateo, Sergio de Quilmes.
1: Bien, loco.
2: ¡Feliz cumple!
1: Vamos, loco, feliz cumple, feliz cumple. Qué bueno que tenés un Franco y una persona ahí que te acompaña para celebrar. Che, vamos, loco, arriba, feliz cumple.
3: Hola, buenas noches, Brian Flores, Roca Pop Music. Hola, necesito acá, salud a Brian Cupata y que viene Ronnie Wood a la Argentina.
1: Sí.
3: Una centralita para los oyentes, he dicho.
1: Ayer.
3: Les mando un fuerte abrazo, chau.
1: Haciendo el grito de la estona, un crack total, Damiancito de Casanova. Sí, ayer lo decíamos como noticia que va a andar por acá. Ronnie Wood, creo que es la primera vez como solitario con su banda de hits. Abrazo enorme, querido Damiancito. Esto se está poniendo raro. No sé si ya se puso raro. Campaña anti-argentina, saben que a raíz del Mundial. Ese título o esa frase o esa oración anda por todos lados. El presidente actual de Argentina habilitó por decreto a expulsar a los extranjeros que agravien al país o a sus ciudadanos. Bueno, dice, la oficina del presidente sostuvo que esta decisión busca preservar la integridad social y el orden institucional y que responde a episodios recientes de tensión por declaraciones que fueron interpretadas como ofensas a la República y a sus habitantes. Bueno, y está, postean acá el comunicado oficial de la oficina de la presidencia actual de la Nación. Este decreto a expulsar a los extranjeros que agravien al país. Igual estaría bueno que agreguen un expulsar a los argentinos que agravien al país, ¿no? No sé, digo, algún inciso extra, qué sé yo. Nos quedamos vacíos.
4: Por Dios, mi querida Rock and Pop, la mejor radio del mundo entero. Les habla la cachorra acá haciendo una mermelada con todas las cáscaras de las frutas.
1: Sí.
4: Y salió riquísima, le puse de todo, hasta jengibre. Estaba a chuparse los dedos. Bueno, le mando un beso enorme y saludos. Qué buen tema.
1: Qué lindo cuando haces algo así, ¿no? Algo tan simple que te termina haciendo tan bien, te haces un dulce, una mermelada. Al otro día, a la mañana, o a la hora que te levantes. Te haces la tostadita, te pones la mermelada que la hiciste vos y se siente muy bien. Se siente muy bien y lo sentís mucho más rico que cualquiera de la góndola.
5: ¡Se nota que volvió Flor! ¡Para Flor! ¡Aguante el ra!
1: Sí, estaba Flora con nosotros. El otro día, de vuelta, aprovechamos para mandarle el saludo a Aileen, que estuvo acá, Aileen Marcolín.
6: Buenas noches, Caterva, Flor, Brian, ¿cómo andan? Espero que tengan una buena jornada.
1: Bien,
6: Martín, che. El taxista, saludos.
1: Abrazo, querido Tacho, saludos para todos los taxistas que siempre andan dando vueltas escuchando Rock and Pop, che.
7: Hola, Brian, ¿cómo anda? Te habla segundo, de Río Primero. La verdad que esa ley de expulsa a los que barden en Argentina, no lo veo mal. Pero habría que empezar por los argentinos.
1: Ahí está.
7: El presidente es el peor, el que más campaña entre argentinos nos hace, en todo el mundo, puteando, odiando a todo el mundo. Es una vergüenza, fuera de los partidarios. Este presidente es una vergüenza, Brian. Hay que defender a la Argentina con política, no con las palabras. Y este chabón es un cipayo. Aguanta el rock y aguanta Argentina, Brian. Un abrazo.
1: Abrazo, loco. Sí, mirá, más o menos era lo que decía yo de agregar a los que agravian, a los argentinos que agravian a Argentina, que es prácticamente todos los días y son mucha gente. Igual también la campaña anti-argentina son los argentinos que son xenófobos, ¿no? Y que en medios de comunicación masivos, por ejemplo, dicen cosas horribles, terribles, xenofobia terrible. Esos son los que arrancan con la campaña anti-argentina, porque solamente generás odio y anti-argentina con eso, ¿no? Aunque piensen lo contrario, es así de simple. Pero bueno, es un tema sensible. Son las 0:52, estamos en este... ¡Wow! Ya estamos en este 30.
8: ¿Cómo andamos? Buen día, Gordo Feynman.
1: Estamos en este 30, ya se fue otro mes. Che, por favor, ¿es cosa de viejo decir cómo se pasa el tiempo? Es, quedás como una persona ya vieja. Che, ¿cómo se va el año? 0:53.
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Vamos a lo nuestro, vamos a la música. Esto sí que hace bien, che. Un poco de Van Halen con Panamá. Ya comenzó el nuevo fin de semana, sí, ¿por qué no? Le metemos esa energía. 12 grados en Buenos Aires. A ver. 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

Peter Tosh con Jagger haciendo You've Gotta Walk, Don't Look Back. Y abríamos con The Cult Revolution, esta nueva hora del Rock and Pop Music, 1 y 8 de la mañana de este jueves 30. Bueno, sí, recién decíamos, 12 grados 8, el cielo está parcialmente nublado. Hoy jueves, la mínima de 9, máxima de 17, nublado para todo el día y parece que mañana viernes para la tarde y para la noche llueve. Mínima de 12, máxima de 20 grados. Queen, I want to break free. Ya seguimos con estos mensajes, ya conocen la mecánica. Nos gusta el rock.

0: escuchando a Juan Rosasco en banda con Espuma.
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0: Bueno, la FIFA ya abrió esta investigación sobre Paredes, Almada, Molina y la AFA también por las piñas de la final, de la parte final. Puede haber sanciones. Ahora en un rato repasamos cuáles pueden llegar a ser esas sanciones. Sigamos con Papos Blues. Esto es Blues Local. 1:20 p.m.

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1: ¿Quién le anda ahí?
2: Aguante, aguante el Brian, aguante el Brian de la gente acá reportándose, Guasón de la Paternal con el niño cochino. Un abrazo grande a toda esa gente loca que está laburando.
3: ¡Qué energía!
2: Por la cachorra y la mermelada, aguante la mermelada de la cachorra. Un abracito grande. Aguante la cachorra, aguante el Brian amado de la gente. On the people on the night. Que viva el rock.
3: Abrazo, loco, no sé cómo hace para trabajar con esa energía. ¿Qué pasa si tenés un compañero, ponele, que tuvo un mal día? Una mala semana, un mal mes, le duele la cabeza porque le pasó algo, y el loco este te viene con la mejor del mundo, obvio, pero con esa energía, como...
1: Olvida.
3: Uf, pará, pará, loco, pará. Aguante, che, abrazo.
4: Buenas noches, Rocapó, Brian Flora,
3: todo el placer.
4: Yo fui a la hora de la comida acá en el laburo, me la pasé viendo videos de teoría cooperativa de cómo nos robaron al final, la puta madre.
3: Sí.
4: ¡Ah! ¡Qué cosa, loco!
5: ¡Chao, tíos!
3: Igual. Bueno, abrazo, Mickey Mouse. Hace un montón que no aparecía Mickey, hace un montón que no aparece Alf. No sé si anda por ahí Alf dando vueltas. Igual, no es que nos afanaron, no es que... ¿Pasó algo? Bueno, no, vamos a dejarlo. No, me hace mal, basta de hablar de la final. Dejemos por lo menos 2 días pasar. Ahí está.
6: Brian, me extraña que no conozcas ningún tema de Yuya, que
3: sí.
6: Decís que se te regalan una entrada, vas a ir a ver.
3: Sí, claro.
6: ¿Vas a ir a verla y no conoces ningún tema?
3: No.
6: El tema era de Yuya. Yu, sa, sa, sa. Es que Zapito Pedro, guiña el ojo sin parar, lo canté, loco,
3: Ah.
6: La Yuya era el rock de las infancias.
3: No sé. Me parece que no, Me parece que no. Sí, bueno, cuando puede ser que tenía un poco. No sé. No sé. Hoy es noche de no sé. Ah, tengo la frase, ahora ya se las leo.
7: Buenas noches, Brian, Rocampón, Caterva, toda la banda, ¿cómo están? Buen comienzo de jueves. Qué martirio ver a River, Brian. Por favor.
3: Y después del mundial.
7: Estaban haciendo unos ñoquis ahí, tranqui.
3: Sí.
7: Hacer un tuquito ahí.
3: Claro, porque fue 29.
7: Un gol de gimnasia. Pero por lo menos un 0-0, viejo. ¿Qué va a ser? La buena ya vendrá. Abrazo, gente. Buen jueves.
3: Abrazo enorme.
7: Pasen bien.
3: Abrazo enorme, loco. Está buena esa tradición que comamos ñoquis. Los 29

0: plata abajo del plato, de la plata abajo del plato, veo que ya se diluyó eso, ¿no? Pero la tradición está buena, está buena. Salud, loco.
1: Brian, Flor, al Rory.
0: Hola, Rory. Ah, tengo tu foto.
1: Palomar, señora Rola, tomando algo, compartiendo. Estamos, seguimos vacaciones. No, una, si nos queda poquitos días igual, che.
0: Bien.
1: ¿Qué más? Peter Tosh.
0: Sí.
1: Con Mick Jagger. La verdad que... Nos sacaste a bailar, a la pista. Nos tiraste a la, pista.
0: No, ¿vale? Yo no, Mick Jagger. No.
1: Siempre. Así que bueno, aguante la cartera para Rock and Pop y que sea rock. Y no nos comenzamos de nada, en lo que no juzguen, loco. Que primero sepan compartir un asado. Que sepan compartir un asado y después de ahí.
2: Vamos a leer política.
0: Bueno, la frase tiene que ver con eso, Esperá, te describo la foto que mandó el Rolly. Están tomando un vinito ahí, jugando a la escoba del 15, con el cenicero que tiene la lengua de los Stones. Y están tomando un vino, lo digo al revés, es el Riojanas Viñas, bueno, ese. Y parece que lo están cortando con jugo de naranja, porque veo ahí un juguito a la izquierda de la foto. Así que salud, querido Rolly y la Rola.
3: ¿Qué haces, Brian? ¿Cómo anda? ¿Cómo anda la caterva? Acá el charrúa de Chicago.
0: Sí, maestro.
3: Saliendo del recital de los Guns N' Roses.
0: La puta.
3: Qué horrible, por Dios, qué tortura. Me fui 20 minutos antes que termine. No lo aguanté más a ese Axel. No puede cantar, ladra. Es horrible. No. Y la banda tampoco sonó bien. Cualquier cosa, la verdad. Decepcionado con los Guns N' Roses. No vayan a verlos más.
0: Son no.
3: Un desastre. Bueno, Brian, te mando un abrazo grande acá el Charrúa desde Chicago.
0: Gracias, querido Charrúa. No, pero hay que respetar a los clásicos. Ahora que estamos con el fútbol, basta de fútbol. Es como ir a ver una selección. Ponele, vas a ver la escaloneta dentro de 30 años. Ponele que están todos vivos, ponele, ¿no? Y no le podés exigir que hagan lo que hacían en el Mundial de Qatar. Pensaste que iba a decir el de Estados Unidos. No, el de Qatar. Y es así, vas y los ves en la cancha y disfrutás de lo que son ellos, porque son ellos. Bueno, gracias, querido Charrúa. 1:56 del jueves.
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0: Y ahí te aparece el Terminator subiéndose a su Harley Davidson.
5: ¡Hola, Brian!
0: Como decimos siempre, con las lentes de sol de noche, ¿no? Y porque el robot es así. Back to the Bone, acá en Rock and Pop.

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0: veníamos con Clapton, con Cocaine. Esta última hora del Rock and Pop Music ya se fue. Otra hora, 2 de la mañana, 9 minutos. Estamos con Flora López. Y como siempre con los mensajes que ahí hacen la diferencia, siempre al 11 70 82 0 95 9. Seguimos con 12 grados 8 en Buenos Aires. Acordate que mañana viernes, no hoy jueves, mañana viernes, esperamos lluvias para la tarde, para la noche, acá en la ciudad de Buenos Aires.
1: Una tormenta.
0: Esto es Fricción, con esta versión de Héroes. Todos podemos ser héroes, por una vez. La noche, la madrugada, rock and pop. Acá estamos y acá seguimos. Nos gusta el rock.

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1: ¿Quién le anda ahí?
2: Hola, Brian, querido.
3: Hola.
2: Muchas gracias por tanta música, por tanta buena onda. Soy Ave, Ave de Villa Ortúzar. Y bueno, estoy acá cuidando a las gatas de mis hijas que están de vacaciones.
3: Sí.
2: Y aprovechando para limpiar un poco la casa, porque la verdad que es un quilombo esto. Así que, como estoy tranquilo, lavé todos los platos, no sé, los baños con lavandina.
3: Nada. Qué bueno.
2: Un poco de padre ahí, obsesivo. Y acompañado por la música, loco. La verdad, nada de Netflix, nada de YouTube. Música de la Rock and Pop. Gracias, querido. Abrazo para todos los que están escuchando la radio ahora.
3: Gracias, loco. Lo viejo funciona, dice la nueva serie de Netflix. Bueno, en realidad es de otra época también. Gracias, gracias, amigazo. Vamos a Ortúzar, ¿eh? Aguante, aguante. Aguante Ortúzar, loco. Tengo la frase antes que nos vayamos. Está bien, falta un montón para que nos vayamos, pero me quiero apurar porque si no después me olvido. Y les había dicho que después del Mundial íbamos a volver con las frases. Una frase de Séneca, filósofo romano, sobre la importancia de la autoestima. Mirá, la frase es: cuando uno es amigo de sí mismo, lo es también de todo el mundo. Ok, lo dije sin reírme, aunque me reí un poco. Lejos de promover el individualismo, esta idea plantea que el amor propio constituye una base sólida para construir vínculos más sanos y una convivencia equilibrada. ¿Ok? Yo creo que justo ahora que hay tanto odio en redes con Argentina y todo eso de que salió a raíz del Mundial, está bueno, ¿no? Esa frase. Cuando uno es amigo de sí mismo, lo es también de todo el mundo. Hay que hacerse amigos de todos y basta de tantas pavadas y horrores que se dicen, por favor.
1: Fantástico. Hola, Brian, buenas noches.
3: Hola.
1: ¿Cómo no conoces? Yuya es el tema más famoso de las canchas.
3: No.
1: Olé, olé, olé, olé, olá. Y los ingleses no nos ganan nunca más. 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Es un tema de Yuya, la melodía, papá.
3: Sí.
1: Abrazo.
3: Abrazo,
1: loco. Camionero.
3: Abrazo, loco. Aguante Yuya, che.
4: Brian, acabo de descubrir el arte burlesque.
3: Sí.
4: Estoy navegando sobre ese arte. Es bastante traumático. Es burlesque, es burdo, chabacán. Pero bueno, tiene sus matices. Abrazos. Aguanta rock and roll.
3: Abrazo, che. Bueno, que salga algo de todo esto, qué sé yo.
5: Buenos días, Brian. Soy Marcelo Ituzaingó. ¿Cómo no nos van a tratar de xenófobos si cuando le ganamos a Argelia había uno con camiseta argentina, en una como un sticker sería, abriéndole la cabeza a un argelino negro? Y el propio secretario del presidente le dice a Vinicius que tiene que ser negro. Como si Brasil se quedara afuera porque son negros. Tiene 5 copas del mundo Brasil con negros y todo. Y entonces las cosas empiezan por casa. Y este gobierno lo único que hace es provocar y provocar y provocar el malestar de todos. Fíjate lo que pasa con Lula en Brasil. Ahí ya tenés una muestra. La verdad, qué gran error de este pueblo haber elegido semejante presidente. Buenas noches.
3: Qué asco, loco, la xenofobia. Qué asco, qué asco.
6: Hola, Brian. Hola, Flora. ¿Cómo andan? Acá Benjamín de José Luis Suárez, de la banda Mafia China. Bueno,
3: sí.
6: Hoy ensayamos y bueno, siempre que ensayamos quedo manija. Me está haciendo compañía ustedes acá con la radio.
3: Aguante.
6: No me puedo dormir. Así que bueno, gracias por todo y bueno, saludos.
3: Sería excelente que llegue esta banda allá, a China. A ver qué opinan, ¿no? Digo, estaría buenísimo que hagan tipo que logren una gira, ¿no? Por lo menos autogestionada, qué sé yo, ¿no? No te digo que te inviten. A ver cómo reaccionan por allá. ¿No? Bueno, loco, abrazo. Es como el amigo que siempre nos manda mensajes después del fulbito, del partidito de fútbol. El amigo de Mafia China, claro, sale de la sala, del ensayo, y sí, la manija queda por unas cuantas horas.
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3: 2:25 de la mañana. Ay, Dios. ¿Están llamando? Un día vamos a empezar a atenderlos, al aire. En serio, les digo. Basta, no llamen, no llamen. Dejen mensajes, no llamen. Pearl Jam. Alive.

0: decir a esos muchachos que hagan una gira por los supermercados chinos.
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La comparsita Rock 72. Eso era Reina. Y Leo Messi volvió a entrenarse en el Inter Miami a 10 días de la final del Mundial. Ya está entrenando allí en los Estados Unidos. El GOAT, el número uno. Parte final del Rock and Pop Music ahora con Soda Stereo. Esto es Prófugos. 13 grados. Subió la temperatura en Buenos Aires. El cielo nublado.

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James Ferdinand con Know You Girls. Chao, se termina el Rock and Pop Music. Mucha gente trabajando atrás de todo esto, ¿eh? Como siempre, en la dirección y musicalización está Julián Pento Echevarría, Marce Martínez también, en la coordinación general Martín Codini y por supuesto Flora López en los controles. Ya se quedan con Fer Alonso con un rato antes, con toda la programación de Rock and Pop y con Jimi Hendrix para terminar con Crosstown Traffic. Cuídense y mañana la seguimos. Se quedan con Fer. Chao, adiós.

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en Rock and Pop, 3 de la mañana, 4 minutos, y Jimmy dijo, yo me quedo un rato más. Oh, pero pará, ¿qué tal? Lo está esperando Brian abajo, vos viste cómo es esto. Jueves, un hermano menor del fin de semana, una madrugada amigable, fresca, sí, 13 grados, 11 grados, la sensación térmica, mirá. El Servicio Meteorológico Nacional, la posta dice 13 grados y un poquito menos la sensación térmica. Un cielo algo nublado, 17 de máxima a la tarde, cielo parcialmente nublado. Arrancamos con Creedence, Who Will Stop the Rain. Buen día.

Rock and Pop The Cure, Boys Don't Cry, 3 de la mañana, 9 minutos. Muy tranquilo el tránsito a esta hora, ¿eh? 13 grados, algo nublado, 17 la máxima a la tarde. Mañana viernes a la noche parece que lluvia, ¿eh? Pero después el sábado a la tarde solcito. Los Fabulosos Cadillacs y número 2 en tu lista, en la Rock and Pop.

0: Rock and Pop Simple Minds con Don't You Forget About Me. Ya a las 3 de la mañana, 22 minutos. Es jueves y es el hermano menor del fin de semana. La madrugada profunda de la Rock and Pop. Michael Hutchence, In Excess. Suicide Blonde. En Rock and Pop.
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rock and pop, Pierre Jaque Mate, desde las live sessions. Ya a las 3 de la mañana, 41 minutos, la temperatura 13 grados, parcialmente nublado, mínima de 9, 17 de máxima y también un poco de sol a la tarde. Ya en un rato te escuchamos, modo jueves, hermano menor del fin de semana. Michael, The Way You Make Me Feel, en Rock and Pop.

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con Rock and Pop de House Martins con Five Get Over Excited. Habilitamos el WhatsApp 11 70 82 0 95 9. Ya a las 3 de la mañana, 52 minutos. Ya te escuchamos, ya nos quedamos un rato antes con las notas, con las tendencias. Y modo jueves, hermano menor del fin de semana. La Renga, triste canción de amor. En la madrugada profunda de la Rock and Pop.

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0: Rock and Pop, abriendo una nueva hora con The Police, Bring on the Night.
1: Un rato antes, Fernando Alonso, hasta las 6 de la mañana.
0: Buenas, buenas. Buen día, buenas noches, buenas madrugadas. Bienvenido, bienvenida. ¿Cómo andas? 4 de la mañana, 5 minutos. Jueves 30 de julio 2026. Falta un día más de julio, ¿eh? Sí, sí, sí. 87 de julio.
2: No hay plata.
0: Sí. Jueves, hermano menor del fin de semana. Y acá estamos, en la Rock and Pop, un rato antes, en el 95.9 para despertarte. Flor López en la puesta en el aire, soy Fer Alonso. ¿Qué pasa con la temperatura? 13 grados. Y ahí se clavó, ¿eh? Se quedó. Cielo parcialmente nublado, la humedad en 80%. Un jueves que tendrá 9 grados de mínima. Lo vamos a sentir, ¿eh? A la tarde después 17 de máxima. Cielo parcialmente nublado.
3: Muy bien.
0: Estará el sol. ¿Qué pasa mañana? Atención a esto, mira. Mañana viernes, 12 mínima, 20 máxima, nublado. Y a la tarde, tormentas fuertes. Y a la noche, tormentas fuertes. No. Y probabilidad del 100%. Después el sábado, inestable a la mañana y a la tarde parcialmente nublado. Sale el solcito de vuelta. Y 19 de máxima también. El domingo, parcialmente nublado. 8 mínima, 16 máxima. Sin novedades del tránsito, che. Bueno, ¿por dónde andás? ¿Por dónde venís? Antes de meternos en las tendencias, quiero escucharte, ¿sí?
4: ¿Cómo anda la banda de Rock and Pop? Un saludo para todos, acá de parte del Tincho. Estamos con mi compañero Marce. Estamos yendo para el reparto. Estamos en el camión. Abrazo para todos, buena jornada. La primera vez que mando un audio.
0: Está.
4: Saludos.
0: Saludos. Abrazo grande. Gracias. Sí.
5: Hola, buen día. Ver, Flor, soy Ignacio de La Plata. Soy el rezagado que queda del Ryan. Bueno, que tengan buen día. Y acá estamos en la panadería Full Chat. Un rato más y nos vamos.
0: Sí.
5: Bueno, lindo acá, está calentito, no pasa nada. Bueno, un abrazo, Fer, hasta luego.
0: Abrazo grande, bueno, gracias por quedarse entonces. Y gracias por pasar. Sí.
6: Buen día, Fer, buen día, Flor. Buen día, mesa, ¿cómo anda? Mañana fresca, no hay humedad. Pero bueno, Fer, lavé el camión. Y ya sé que mañana el viernes llueve, así que. ¿Qué va a ser? Bueno, Fer, que tengan un buen jueves para todos. Saludos para Andrés Caballero, compañero Wilson y, como siempre, el señor Huevo. Y que sea rock.
0: Que sea entonces. Gracias por pasar. Uno más, dale.
7: Sí, sí, sí. Arriba, Ferchu. Buenos días, Fer, querido. ¿Cómo estás? Te habla Damián de los Jan, como siempre, rompiendo las bolas, saludando. Bueno, nada, que tengan un excelente día, que Dios me lo bendiga. Vamos, loco, vamos que se puede, vamos, arriba que juegue, vamos. ¡Arriba, Rocapá! ¡También te lo ya!
0: Arriba, entonces, claro que sí. Abrazo enorme. Bueno. ¿Qué hacemos? ¿Nos metemos con las tendencias?
8: Por favor.
0: Bueno. ¿Qué quedó dando vueltas por las redes sociales? ¿De qué se habló? ¿De qué se va a hablar? A ver, vamos de lo más nuevo a lo más viejo. Fue tendencia. Lanús, lamentablemente, perdió ante Cienciano y quedó eliminado de la Copa Sudamericana. 4-0 perdió. Es increíble. En la ida había ganado 2-0. Ya con empate, o que saliera 2-0, o sea, con que perdiera 2-0, iban a penales. Bueno, 4-0, lo dio vuelta. Así que Cienciano, felicidades. Bueno, ¿qué más? Gimnasia. Gimnasia Tendencia venció a River 1-0 con gol de Steinbach. Steinbach. Bueno, ¿qué pasa en River, no? Sigo. Ayer a la tarde nos enterábamos de una tragedia que había ocurrido en San Juan. Un helicóptero que cayó en específicamente Valle Fértil. Mira, tengo el recorte de Diario de Cuyo. Las autoridades confirmaron este miércoles la muerte de los 7 ocupantes del helicóptero que se precipitó en el departamento Valle Fértil mientras se dirigía a una capacitación del Sistema Nacional de Manejo del Fuego. El accidente se convirtió en la peor tragedia aérea registrada en la historia de San Juan. Entre las víctimas se encontraban el director de Protección Civil, Carlos Heredia, el subjefe de la Policía de San Juan, Marcelo Videla, el jefe del Cuerpo de Bomberos de la Policía, Rubén Castro, y el subjefe de Bomberos, Jorge Carvajal. Además, Matías Valenzuela, piloto del helicóptero particular, Andrés Bosch, brigadista de la Agencia Federal de Emergencias, y Rodrigo Aymeta, brigadista también de la Agencia Federal de Emergencias. Bueno, terrible la tragedia que ocurrió. El lugar es bastante complicado de llegar y por supuesto que ahora las investigaciones. ¿Qué pasó? Bueno, un tema que vamos a ver en la tapa de los diarios. Bueno, Danilo Arboleda fue tendencia. Danilo Arboleda, nuevo jugador de San Lorenzo. Bueno, abrazo grande. ¿Qué más? Parece que la Joaquí y Luke Ra anunciaron su separación. Mismo comunicado, cada uno en sus redes. Buah, no te quería marcar el día con los temas importantes. Fue tendencia tempranito también. Cristina Kirchner anunció una presentación ante el Comité de Derechos Humanos por su condena en la causa Vialidad. Y también habló de esta presentación su abogado, Rafael Balín. La conferencia de prensa de los abogados de Cristina Kirchner para su presentación en el Comité de Derechos Humanos. Un abogado de aquí, el que siempre la acompaña, y un abogado de Brasil. Otrora abogado de Lula da Silva. Fue tendencia Superman. Bueno, parece que hoy se estrena la nueva entrega de Superman Brand New Day. Sigo. ¿Qué más? Lo tenemos a Stephen Ramos, alias Kiki. Hablamos de un jugador que vamos a conocer. Ya tuvo su primer partido en la selección argentina del sub-17. ¿Y cuál es la particularidad? Además de que debe jugar muy bien, afrodescendiente. La selección argentina sub-17, dirigida por Diego Placente, inició este martes una serie de amistosos frente a Ecuador con vistas al Mundial de la categoría. A puertas cerradas, esto fue en la cancha de Lanús. Se impuso 2-1 en una velada con varios puntos a destacar. Stephen Kiki Ramos, nacido en Haití, ingresó desde el banco y vivió su esperado debut con la casaca albiceleste. Bueno, así que el Kiki Ramos, alias el negro, como le deben decir todo, pero para nosotros lo que significa el negro, que a todos le decimos. Y bueno, grande Kiki. Sigo. ¿Qué más fue tendencia? Bastones largos. Bueno, en el día de ayer se cumplieron 60 años desde la noche de los bastones largos. René Favaloro, en el día de ayer se cumplieron 26 años desde su fallecimiento. Día de la Cultura Nacional también. Ayer la celebración que conmemora el fallecimiento de Ricardo Rojas. Y no mucho más. Por ahí las tendencias. En un ratito con las noticias más leídas, más cliqueadas. Después con los diarios, con un mate. Vamos despacio en este jueves. 4 de la mañana, 14 minutos. Cruzando el charco, Soy, en la madrugada de Rock and Pop. Buen día.
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Lenny Kravitz, Mr. Cab Driver, 4 de la mañana, 24 minutos. Ya te escucho, ya te despierto, ya te saludo. Jueves y la madrugada profunda. Ahora Living Color, Cult of Personality en Rock and Pop.

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0: 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Ramones de KKK Took My Baby Away.
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0: Nuestra batiseñal de las 4 de la mañana, 33 minutos. Por eso te decimos buen día. Bienvenido, bienvenida. Modo jueves, 30 de julio de 2026. ¿Qué pasa con la temperatura? Bajó un poquito. 12 grados 8 décimas. Cielo parcialmente nublado. Humedad 80%. Jueves que tendrá 9 grados de mínima, 17 de máxima igual a la tarde, con el cielo parcialmente nublado. Mañana viernes 20 de máxima y mañana viernes lluvia y tormenta fuerte ya desde la tarde barra noche. Sin novedades del tránsito. Bueno, tengo noticias de las más leídas, de las más cliqueadas, pero primero quiero escucharte, saludarte, decirte buen día.
2: Buen día, Fer, buen día, Flor. ¿Cómo andan? ¿Todo bien? Acá Fernando tomando mate con el Micio, compañero. Ya en la trabajación, correo, arrancamos tempranito. Y bueno, arrancamos con unos mates y después empezamos a laburar. Saludos, abrazo.
0: Abrazo grande. Saludos, entonces vamos a esos matecitos calientes, por favor. Sí.
3: Hola, Fer, buen día, buen día, buen día. Acá Ariel de la gran ciudad.
0: Sí.
3: Más conocida como Gran Bur. Bueno, una mañana agradable, una madrugada agradable. Mandarle un saludo a mi compañero Yoyu, que estamos acá con la aplicación. Y nos quedan 2 horitas y terminamos. Un saludo gigante para Yoyu. Buena mañana, buen jueves y que sea rock.
0: Que sea entonces. Abrazo grande. Gracias por pasar. Sí.
4: Hola, buen día, soy Fera, ¿cómo te va, querido? Yo no soy ningún rezagado, yo escucho Rock and Pop todo el día, o sea, lo escuché a Brian, ahora te escucho a ti, luego vamos a escuchar a Beto, también vamos a escuchar a Martín, luego a Gonzalito, también vamos a escuchar a los chicos de A Otra Cosa Mariposa y cerramos el día con Bobby. La verdad que me hacen mucha compañía, pasan una excelente música, ustedes una excelente información y me entretienen mucho. Un abrazo.
0: Pero muchas gracias, excelente mensaje. Gracias por pasar. Bueno, buenísimo. Que así sea entonces. ¿Querés uno más?
5: Hola, gente de Rock and Pop, acá Fede de Tigre, yendo para la comisión. Así que nada, todo tranquilo, gracias a Dios. Camino de buen aire para el lado de zona oeste, casi despejado. Así que les mando un abrazo a todos, que tengan excelente jornada.
0: Abrazo enorme, che. Bueno, gracias. Ya te escucho. Vamos a hacer un repaso de las noticias más leídas, más cliqueadas.
6: Pasar un poco de info, de data.
0: Sí, claro. Mira, primer portal. Título y bajada. Milei que firmó un DNU para impedir el ingreso o expulsar a extranjeros que inciten al odio contra argentinos. La medida también alcanza a quienes promuevan discriminación o violencia por motivos de nacionalidad y a quienes ultrajen símbolos patrios. Otro portal. Cristina Kirchner, que le reclama a la ONU que suspenda su inhabilitación para ejercer cargos públicos y revise su prisión domiciliaria. Los abogados Javier Borrego, Carlos Beraldi y Rafael Balín aclararon que podrían pasar meses o años hasta tener resoluciones del Comité de Derechos Humanos del organismo multilateral. Por otro lado, lo ocurrido ayer, se estrelló en San Juan un helicóptero que participaba de trabajos contra los incendios forestales. Murieron 7 personas, lamentablemente. Lo confirmó el gobernador Marcelo Orrego. La aeronave participaba de trabajos contra los incendios forestales y perdió el contacto a las 10:26 de esta mañana, en el día de ayer, ¿no? De la mañana de ayer. Otro helicóptero que pasaba por la zona vio el lugar de impacto y avisó a las autoridades. Va a ser uno de los temas que vamos a ver en la tapa de los diarios. Bueno, ¿qué más? La ONU, que prepara un plan para reconstruir las zonas devastadas por los terremotos en Venezuela. Durante los próximos 60 días, equipos técnicos analizarán el impacto del desastre en las zonas más afectadas para elaborar un informe con recomendaciones. El Banco Mundial estimó que los daños materiales ya ascienden a unos 19.600 millones de dólares. Y en lo deportivo, River, que no sale de su crisis, perdió 1-0 con Gimnasia y sumó su tercera derrota consecutiva en el arranque del semestre. El Lobo le dio otro golpe al conjunto de Coudet con el gol de Steinbach. Logró su primer triunfo en el campeonato, ¿no? Mientras que el Millonario sigue sin poder levantarse. Temas que vamos a ver ya en un ratito en la tapa de los principales diarios, con un mate, con la banda La 5 y en modo jueves en la Rock and Pop. Ah, sí. Ventanilla apenas baja, porque está bajando la temperatura. Encarás la ciudad, suena Hit, La Calle es su lugar. Ella

Rock and Pop, Queen, Bohemian Rhapsody. A las 4 de la mañana, 52 minutos, a buscar los diarios, a preparar el mate. ¿Y qué más, Freddy? Ahora nos despertamos. Señoras y señores, modo jueves, hermano menor del fin de semana. AC/DC, Shoot to Thrill. Qué cerca que está el fin de semana, por favor. 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

0: 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Reach out and touch faith. The Depeche Mode, Personal Jesus.
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0: Buenas, buenas. Buen día, buenas noches, buenas madrugadas. Bienvenido, bienvenida. ¿Cómo andas? Ya a las 5 de la mañana, 5 minutos. Aquí la Rock and Pop, aquí un rato antes, aquí el 95.9, para despertarte, para decirte buen día en este jueves, en este 30 de julio 2026. Sí, julio no terminó. Mañana tampoco. Mañana 31. ¿Qué pasa con la temperatura? Está fresco. Va a bajar, ¿eh? 12 grados 8 décimas actualmente. 12 grados 8 décimas. Cielo parcialmente nublado. 80 la humedad. ¿Y por qué te digo que va a bajar? Porque está pronosticada la mínima en 9 grados. Ojo, abrigate, ponete algo en el cuello, ¿eh? 17 igual de máxima a la tarde, con un cielo parcialmente nublado, o sea que va a estar solcito. Mañana, atenti, mañana viernes, 12 mínima, 20 máxima, sí, 20, nublado, y ya desde la tarde, probabilidad de tormentas fuertes. Y a la noche también, ¿eh? Probabilidad de precipitación que va del 70 al 100%. Un sábado inestable a la mañana y a la tarde solcito, 19 de máxima. Domingo 8 mínima, 16 máxima, parcialmente nublado. Sin novedades del tránsito. Bueno, Flor López en la puesta en el aire. Soy Fer Alonso. Un mate que recién lo empezamos, calentito, por supuesto, para que te despiertes. La tapa de los diarios. Y la banda de las 5 que en el WhatsApp empieza a decir buen día.
3: Hola, hola, hola, buen día, gente. ¿Cómo le va? Acá el Caro. Hoy más contenta que ayer. Vamos, que ganamos, Gimnasia de mi vida. Besos a todos, gente. Y nada, lindo jueves de mujeres.
0: Sí.
3: Besotes, besotes.
0: Jueves de mujeres, aunque sea el primer audio, aunque sea la primera media hora, aunque sea toda la hora. Para que pisen fuerte las voces femeninas, claro que sí. ¿Quién más?
4: Buen día, Fer, buen día, Flor. Buen día, el Tano. ¿Cómo les va? Buen jueves para todos. Habla el Tincho de Moreno.
0: ¿Qué hace, Tincho?
4: Y recién escuchaba al oyente que decía que escucha la Rock and Pop todo el día. Yo también escucho la Rock and Pop todo el día. Ahora que estoy yendo para la trabajación.
0: Sí.
4: Después en el trabajo me pongo los auriculares.
0: Bien.
4: Y escucho todos los días. Y salgo recién a las 6 de la tarde. O sea, calculá. Cuando estoy volviendo a casa, también los escucho. Así que bueno. Les quería desear un hermoso jueves y que sea rock. Abrazo grande.
0: Que sea, bueno, agradecido, por supuesto, porque vos también sos parte de esta historia que va rumbo a los 42 años ininterrumpidos. Así que la radio es más tuya que mía, que nuestra. Así que gracias por estar ahí y por el mensaje. Buen día.
5: Buen día, Rock and Pop. Buen día, Fer. Buen día, Flor. Claudio de Lanús. Como decimos acá en la radio, todos nuestros oyentes, yendo a mi trabajación, les quiero desear un excelente jueves, es el hermano menor del viernes, y bueno, se ve todo tranquilo. No hay neblina, el tránsito está normal, está tranqui, venimos bien por ahora.
0: Ok.
5: Que pasen un excelente día, un abrazo y que sea rock.
0: Abrazo grande, gracias por pasar. ¿Uno más?
6: Hola, Fer, buen día. Hola, chicos, ahí en la consola, gente en la radio. Tony Vera desde Londres, saludando. Acá son las 8:37 de la mañana, tomando cafecito, preparándonos para salir a laburar. Y bueno, y comentarles que hoy me reúno con un argentino que conocí a través de la radio, el Cuervo, fiel oyente desde acá de Londres.
0: Sí.
6: Así que bueno, gracias a ustedes, vamos a producir este encuentro.
0: ¡Qué grande! Bueno, espectacular. Mirá lo que logramos. Lo lograste vos también, porque ahí le escribió, ahí respondió, y tipo, bueno, dale, vámonos. Algo para compartir vamos a tener, seguro. Bueno, me gusta entonces, por supuesto. ¿Te parece si nos empezamos a informar?
7: Diario, diario.
0: Ah, claro.
7: Última noticia, diario. No se pierdan la primicia.
0: Tapa de los principales diarios de la Argentina, para ver por dónde viene la información. Y vamos a arrancar con página 12. La vemos a Cristina saludando desde el balcón, haciendo la señal de la B. Sí, saludando para abajo. Será justicia, dice. Presentación de Cristina Kirchner ante la ONU. La expresidenta pidió a la Comisión de Derechos Humanos una medida cautelar que suspenda su proscripción. También reclamó por las condiciones discriminatorias de su detención domiciliaria y por la composición de la Corte Suprema. La presentaron dos prestigiosos juristas internacionales que aseguran que el fallo por vialidad es asombroso y que su objetivo es sacar a Cristina Fernández de Kirchner de la cancha. Por eso el título de página 12 dice: será justicia. Parte superior. Cumpliendo los deseos del FMI, Milei presentará hoy en cadena nacional el proyecto de reforma de la Carta Orgánica del Banco Central. Por otro lado, repudio al cientificidio. La comunidad científica realizó ayer una nueva protesta y denuncia por la baja de 400 becarios. Carta de solidaridad de 24 premios Nobel. En el margen izquierdo, un título para destacar: 450.000 jubilados con más problemas. La mora del endeudamiento de los adultos mayores se triplicó en un año, según el informe de Provincia Microcréditos. Títulos entonces de página 12 en su edición impresa.
7: Buen día, Fer, buen día, Flor, buen día, Tano, buen día, banda La 5. Gracias por esta cachetada de rock. Despertate. Que tengan un excelente día, chicos. Javier Caseros.
0: Abrazo grande. Gracias por pasar. Bueno, tengo una comunidad de Facebook. ¿Qué pasa? Que dice presente, que saluda ahí en la banda de las 5 en la madrugada profunda, este grupo público que encontrás en Facebook. Y que, por ejemplo, Fernando pasa y que dice: buen juernes, banda. Saludos desde Tigre. Le ponemos me gusta. Juan Carlos, desde Quilmes, nos desea una buena jornada. Pablo, buen día, saludos desde Burlingame, con un matecito virtual, vamos que jueves y que sea siempre rock. Paul, ya arriba del bondi, vamos la banda a las 5, fuerza que ya lo tenemos, claro, muy cerca del fin, le falta igual. Un bondi vacío, o sea, hay algunas personas, pero te podés sentar todavía, que eso es lo importante. ¿Quién más? A ver, está nuestro amigo Chito. Buen día, chicos, ¿cómo andan, Mándale saludos a mi gran amigo Cookie de Varela. Bueno, ahí le mandamos. Pablo, desde Quilmes, que también dice presente. Nuestro amigo Mr. Guitar, nuestro joven amigo, una nueva generación que se prende a la radio, que dice: ¿qué onda? Bueno, ¿qué onda vos? ¿Cómo va eso? Alejandro, que nos comparte acá un video. Alejandro, que nos comparte otro video. Y Alejandro, que nos comparte un tercer video. David también está por ahí, le ponemos me gusta. Bueno, acá estoy al día.
8: Buen día, Rock and Pop. Buen día, banda de las 5. Buen día, Fer, buen día, Flor. Buen día para todos. Acá estoy esperando, desayunando en el estacionamiento del laboratorio para empezar una nueva jornada laboral. Lindo. Dicen que va a estar lindo, según dijo el pronóstico. Uh-huh. Esperemos que así sea. Previernes, juega Vélez, hoy es fiesta. Abrazo grande para todos.
0: Abrazo grande. Bueno, nos metemos con Clarín y su edición impresa. ¿Qué dice el título central? Deciden en Miami si van a juicio los jefes de AFA por corrupción. Son Tapia, Tobillino y el recaudador Faroni. El testigo Petersen no iría a declarar. A modo de subtítulo, habla de el Mundial. Jugadores argentinos en la mira de la FIFA por la bandera de Malvinas y la pelea contra España después de la final. La foto destacada, un tema que te dijimos que iba a estar. Esta tragedia que ocurrió en San Juan con un helicóptero que cayó, ¿no? El título dice: en medio de la niebla cae un helicóptero en San Juan, mueren los 7 tripulantes. Y hay una secuencia de foto. Por un lado se ve el helicóptero, el helicóptero que cayó, se vean los rescatistas y se vea a una persona, bueno, compungida, evidentemente, cuando se enteró, ¿no? Habla de una tragedia, llantos en el operativo de búsqueda, una de las últimas imágenes del helicóptero y del piloto Valenzuela. Bueno, ¿qué más? A modo de subtítulo que también está ligado a esto, rescatan a 160 turistas atrapados por la nieve. Consiguieron bajarlos de un cerro de Catamarca, donde los sorprendió un temporal. Dos quedaron hospitalizados por hipotermia. En el margen derecho, más títulos. Kirno, que baja el tono a la pelea con Brasil. Y, claro, dijo, no hay chances de que rompamos. Bueno, espero que no traiga consecuencias. Cristina, que busca volver a escena y presentó una denuncia en las Naciones Unidas. Y uno más. Los presos de una cárcel de Mendoza hicieron una transmisión por streaming. Títulos entonces de Clarín, que cierra en la parte superior con River, ¿no? Cuarta derrota seguida de River. Golpe duro para Coudet. Un aguerrido Gimnasia que dominó y le ganó 1-0 en La Plata, con un cabezazo de Steinbach. Cerca del final. River, ahora que recibirá Central. ¿Qué dijeron? ¿Qué dijo el DT? Hay que empezar a ganar. Bueno, títulos entonces de Clarín en su versión impresa. Ya a las 5 de la mañana, 16 minutos. La temperatura 12 grados 8 décimas. Suena Poison, Nothing But a Good Time. Buen día.
9: Vamos, que juernes.
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2: Ahí va. Y a las 5 de la mañana te decimos buen día, buen día, buen día. 5 de la mañana, 20 minutos, claro que sí. Arriba, vamos, vamos. Dale que estamos a jueves, dale que es un 30 de julio. ¿Qué pasa con la temperatura? 12 grados 8 décimas. El cielo parcialmente nublado. La humedad 83%. Ojo porque tendremos una mínima de 9 y una máxima de 17 a la tarde. Con solcito, claro que sí. Bueno, del tránsito sin novedades, veía ahí que durante la madrugada en lo que es la autopista 9 de Julio Sur y Avenida Suárez, sí, había un tramo que estaba cortado, entiendo que por un accidente, pero también entiendo que esto ya se levantó y digo, los que vienen de zona sur pueden circular por la autopista 9 de Julio Sur sin ningún problema, por lo menos hasta San Juan. Chequeámelo vos, que estás ahí del otro lado. Bueno, tengo, mira, Crónica, tengo La Nación y tengo mensaje de la banda de las 5. Buen día.
3: Hola Fer, hola Flor, bueno, buen día. Les deseo que tengan un hermoso día, una hermosa mañana. No estoy en Londres, no estoy en Nueva York, pero bueno, estoy acá en el campo argentino. Sí. Hermoso el campo argentino acá en la ciudad de Recifes. Sí. Una de campeones. Y bueno, les mando un abrazo grande. Sigan así.
2: Arrecifes presente, mi amigo. Qué grande. Con el campo ahí nomás, está fresco, Sí, sí, sí. Buen día.
4: Buen día. Oh, bueno. Para toda la gente, sí, de Rock and Pop. Fer, acá el Pela de Morón, Florcita, ¿cómo andan? Che, me dice que lo vieron a Elueni paseando por las calles de Miami con Chiqui Tapia y con Infantino. Decir a Elueni que se deje de hacer vago y que vuelva a laburar a la radio, viejo.
2: Puede ser.
4: Les mando un beso grande. Que tengan un lindo día.
2: Abrazo grande, gracias. Gracias por la actitud. Sí.
5: Buenos días, Farflor, banda de los 5. Necesito una palabra para definir esta sensación de saber que es jueves, pero necesito con todas mis fuerzas que sea viernes.
2: Ok. Es el alma el que te dice, bueno, ya llega, ya está por venir, ya está ahí nomás, ese es el jueves, es ese viernes que late, pero sobre todo es la conciencia que está del otro lado y que te dice también, buen día, regálame uno más, dale.
6: Buenos días, banda de las 5, buenos días Fer, Flor, ¿cómo están? Acá Cristian de Santiago del Estero, les comento, estoy destruido, anoche salió fútbol con los compañeros del trabajo, después un matambrito de cerdo con verduras, una cervecita y bueno, destruido, saludos.
2: Abrazo grande, gracias por pasar, che. Bueno, tenemos Crónica y su versión impresa que claramente lo tiene River. Cabizbajo, yéndose a el vestuario, ¿no? Perdió en el Bosque. Dura derrota de River ante Gimnasia. El millonario, que jugó muy mal, sufrió su tercera caída seguida y no levanta cabeza en el Clausura. Fue 1-0 en La Plata ante el Lobo, ¿no? Que festejó el gol de Steinbach. El domingo, el equipo de Coudet tendrá otra final ante Central en un clima caliente en el Monumental. Y lo vemos a Coudet, ¿no? Como en un destacado, parte de lo que dijo, ¿no? Hay poco tiempo y poco margen, fue lo que advirtió Chacho. A modo de subtítulo, Independiente que recibe a Newell's y va por su segundo triunfo consecutivo. Antes de seguir con lo deportivo, bueno, en la parte superior de Crónica, agosto que llega con aumentos, colectivos, colegios privados, alquileres, prepagas, gas y agua son los que cabeza las subas. Por otro lado, bueno, este helicóptero, ¿no? Se estrelló un helicóptero en San Juan con 7 muertos. Iba a combatir incendios en La Rioja. Margen derecho. Bueno, Milei que anuncia reformas en el Banco Central será esta noche por cadena nacional a las 20 horas, ¿eh? Por otro lado, nuevo reclamo por recomposición salarial. El lunes habrá paro docente. La fecha fijada por Cetera coincide con la reanudación de las clases en la ciudad y en la provincia de Buenos Aires. Y ahora sí, volvemos a lo deportivo. Bueno, Sudamericana. El Senaice que se la juega ante O'Higgins en Chile. Tras el 1-0, ¿no? En la Bombonera, Boca intentará mantener la ventaja para pasar a octavos de final. Y uno más, no se copó Lanús, fue goleado a la altura y quedó eliminado de la Sudamericana. Una locura. Bueno, los títulos de Crónica en su versión impresa.
7: Buen día, Fer, buen día, Flor, gloriosa banda de las 5, Tanito, no me quiero olvidar de nadie. Buen jueves para todos, acá Pablo de Ballester, yendo a la trabajación. Y bueno, como dijo la jefa, será justicia, aguante Rock and Pop, aguante Argentina, vamos que ya es viernes, casi.
2: Abrazo grande, gracias por pasar. ¿Qué nos cuenta, qué nos dice la banda de las 5 en la comunidad de Facebook? Pasa Vero, buen día, ¿cómo andan? Buen juernes, el cuerpo sabe que mañana es viernes. Arriba, vamos, Picucho, Vero, dale, vamos, vamos, vamos, la banda que sea rock. Le ponemos me gusta. Claudio, ¿qué pasa? Que dice que tengan lindo día. Claudio de Transporte Richard Morón. Nuestro amigo Mr. Guitar, que va y de primero nos dijo, ¿qué onda? Y bueno, dice, todo tranqui, estaba grabando un temita. Bueno, pero después pasalo, compartilo. A ver si podemos escuchar un poco. Está Coqui también, buenos días. Dice, todos feliz cumple para mí. Saliendo del laburo de Solano a Spegazzini. Vamos, que son 50 y no son nada. Pero Coqui está cumpliendo 50 años. Apenas 50. Mira, tomo aire y...
8: ¡Feliz cumpleaños a ti!
2: Todo recién empieza. 50 no es nada. Juan Carlos lo saludamos. A Fer lo saludamos. Estoy al día.
9: Flor, buen día Rock and Pop, acá Nelson de Ciudad Evita, preparándome para salir a trabajar, como siempre haciendo el aguante, y que sea por siempre rock.
2: Que sea entonces. Nos metemos con La Nación. Bueno, el título central reza: Cristina recurre a la ONU para poder ser candidata y genera tensión en el PJ. Habla de la justicia, presentó una denuncia ante el Comité de Derechos Humanos y que condiciona la interna. A modo de subtítulo para La Nación, reunión en Olivos por las vacantes de la Corte Suprema. La foto destacada, bueno, la tragedia en San Juan, 7 muertos al caer un helicóptero, ¿no? Dolor entre las víctimas, hay altos jefes policiales y de bomberos de esa provincia investigan las causas. Y la foto, son allegados a las víctimas cerca del helicóptero que participó del operativo de rescate, que se están enterando, por supuesto, en ese momento. Lamentable, lamentable lo que ocurrió. Margen derecho. Más títulos. Bueno, un dato alentador. Más jóvenes terminan el secundario. Por otro lado, los propios líderes de la IA piden frenar sus avances. Bueno. ¿Con qué cierra La Nación en la parte superior? Bueno, por un lado, abren un expediente contra Argentina en la FIFA, habría sanciones. Y por otro lado, River se hunde, no pierde, no juega nada, ni hace goles. Los títulos, entonces, de La Nación, de Crónica en su versión impresa.
10: ¿Cómo andan? Buen día. Acá la oveja de Parque Chacabuco, saliendo para el laburo. Bueno, un gran día va a ser hoy, por lo menos vamos a ver el sol otra vez. Que tengan un gran día y que sea rock and pop.
2: Abrazo grande. La temperatura 12 grados 7 décimas, cielo parcialmente nublado, 83 la humedad. Máxima de 17 a la tarde con el cielo parcialmente nublado, o sea que sí vamos a ver el sol.
11: Buen día, Fer. Buen día, Flor. Y toda la banda de las 5. Acá Charlie, del barrio de Villa Crespo. Pasaba para saludarles y dejarles un fuerte abrazo. Estuve un tiempito ausente, pero bueno, acá estamos de vuelta. Gracias por todo, Fer, Flor, por la compañía, la buena música y la buena energía. Que tengan un excelente jueves. Abrazo para todos y todas. Gracias. Saludos.
2: Abrazo grande. Che, los que vienen de zona sur, a ver si me chequean si ya está liberado lo que es la autopista 9 de Julio Sur, que estaba complicada a la altura de Avenida Suárez. Simplemente para saber, porque la banda de las 5 te lo cuenta antes que nadie. Ya te escuchamos, ya nos metemos con Olé, con los diarios que quedan. Uy, miro el reloj y ¿qué me marca? 5 de la mañana, 29 minutos.
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2: Cinco de la mañana, 34 minutos y te decimos buen día. Bienvenido, bienvenida. Temperatura 12 grados 7 décimas, baja de a poquito, Parcialmente nublado el cielo, 83 la humedad. Jueves que, ojo, porque tendrá 9 grados de mínima, Se va a sentir cuando baje, abrigate. Después a la tarde, bueno, la campera en la mano, 17 de máxima. Parcialmente nublado el cielo, pero estará el sol. Mañana te decía, 12 mínima, 20 máxima, nublado. Y ya tormentas, altas probabilidades de tormentas, desde la tarde barra noche. Un sábado por la mañana inestable. A la tarde solcito, 19 de máxima. Y un domingo con el cielo parcialmente nublado, 8 mínima, 16 de máxima. ¿Qué tengo del tránsito para actualizarte? Nada. Está muy tranqui. Mantén la distancia, las luces, el cinturón. Mantén tu carril. Usa la luz de giro, si tenés que cambiar. Que el de atrás no tenga que adivinar, por favor. Deja el celu ahí que te marca el camino, no te distraigas. 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Y la banda de las 5 que pasa por el WhatsApp de la radio.
3: Rock and Pop, banda de las 5. Acá Jorge Ciudadista. Dale que juegue, le vamos el fortín.
2: Vamos, vamos entonces. Gracias por pasar, sí.
4: Buenos días, Ferchu. ¿Cómo andás? Acá el mendocino de Mallorca. Por acá siguen hablando de nosotros, de la selección, y de lo violento que somos. Bueno, le seguimos dando de qué hablar porque ellos de haber ganado el campeonato mundial no hablan.
2: Ok.
4: Un abrazo para todos.
2: Bueno, abrazo grande. Gracias. ¿Qué sé yo, viste? Hay que vender. A veces hay que llenar la conversación con algo. ¿Viste cómo son los qué sé yo? Gracias por pasar, Abrazo grande a la distancia. Sí.
5: Buen día, Fer. Buen día, la hermosa de Flor. Guillermo de Granbur. Reportándose a la banda de las 5. Bueno, Fer, un poco caliente por la actuación del Granate ayer. Sí. Espero que mejoremos.
2: Una locura.
5: Vamos, que jueves. Les mando un fuerte abrazo. Y que sea rock siempre.
2: Que sea entonces. Bueno, tengo Ole en su versión impresa, que lo tiene bien grande al Chacho Coudet, caminando, mirando para abajo, viste, como preocupado, ¿no? Deportivo perder, Gimnasia Esgrima La Plata 1, River 0. La debacle continúa, inofensivo arriba y frágil atrás, tercera caída al hilo del equipo del Chacho, quien admitió que este club no te da tiempo. Y en el pie de la foto, claro, Coudet, que ¿qué dijo? Me cuesta que juegue como yo quiero. Bueno, parte superior, un destacado de Boca, Boca sin margen, versus O'Higgins en Chile esta noche, 21:30, que tendrá que hacer valer el corto 1-0 de la ida para poder entrar entonces a los octavos. Por otro lado, Malvinas y la Gresca, la FIFA con la mira en la escaloneta y Sudamericana, el Cienciano, ¿no? Que goleó a Lanús y lo eliminó tristísimo. Títulos entonces de Olé, que vamos a repasar con Leo Uranga ya en un ratito y con toda la comunidad de la mañana de Rock and Pop. Actualizo, por si recién llegás, te decimos buen día, 12 grados 7 décimas, parcialmente nublado, va a bajar a 9 la mínima, a la tarde solcito 17 de máxima y la hora 8, dale maestro, o sea que chocamos. 5 de la mañana, 38 minutos. Es la portuaria. Devorador de corazones. Devorador de lo que venga esto. Ahora ponemos un bizcochito, lo hago pelota. Una medialuna de ayer que está arriba de la heladera, la hacemos pelota, olvídate. Buen día.

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1: 5 de la mañana, 45 minutos, tramo final de un rato antes, aquí en la Rock and Pop. Y te decimos buen día, bienvenido, bienvenida. Ah, pajarito, claro, hace calor, hace frío, se esconde, no se esconde. Bueno, a ver, ¿qué me cuenta el pajarito? La temperatura, ¿qué me querés decir? A ver, 12 grados, 7 décimas, cielo parcialmente nublado, sí. La humedad 83%, 9 de mínima, máxima de 17, parcialmente nublado, va a estar en solcito. ¿Te acuerdas cuando tu vieja te decía, me contó un pajarito? Era este pajarito, era este hijo de su madre, que ahora lo denominamos el pajarito del conurbano. A veces se esconde, si está muy fresco, viste, se esconde, viste, cómo es esto. Che, bueno, mañana a la noche acordate que hay altas probabilidades de tormentas fuertes, ¿sí? Ya desde la tarde, tarde-noche. De hecho, la probabilidad de precipitación va del 70 al 100%. Mañana viernes a la noche, para que sepas nomás. Del tránsito, estaba viendo en Montserrat un choque entre dos autos. Todavía, esto es en la 9 de julio, no tengo más precisiones. Pero sin demoras, o sea, hay un carril restringido, muy tranquilo el tránsito a esta hora. Bueno, ya en un rato Dani Rogiano nos va a actualizar. Me quedó Diario Popular por ahí dando vueltas, pero varios mensajes de la banda de las 5. Sí, buen día.
2: Hola, banda de las 5, buen día, por acá Rafucho para reportar que entre Adolfo Alsina sí. Y Moreno.
1: Sí, ah, ese.
2: Acá en la 9 de julio todavía está el accidente que ocurrió más temprano.
1: Sí, este que te decía. Perfecto, buena data. Con un carril restringido, todavía no se llena. O no se carga, mejor dicho, la 9 de julio. Gracias, sí.
3: Buen día, Fer, buen día, Flor, buen día, banda de las 5. Vamos que jueves, aguante sí. El rock. De acá desde Caleta Olivia, el saludo del socio 1967.
1: Aguante.
3: Aguante,
1: aguante. Aguante, gracias, gracias. Vamos, vamos que hay que levantar. Café con leche, un tecito. Hoy el Tano se tomó un tecito. Y claro, había media luna que... Sabía que esas media lunas son las que deja Gonzalito, las chupa todas y las deja ahí para que... Entonces dice, bueno, porque claro, si combinas media luna con café con leche, bueno, a algunos le hacen una detonación. Y un tecito es un poco más amigable. ¿Querés mate? Acá tenemos. Y buen día.
4: Hola Fer, Flor, buen día para todos. Buen día Rock and Pop. Hoy 30 de julio, sí. Es mi cumpleaños.
1: Ah, bueno.
4: Llegaron los 55. Bueno, espero que tengan todos un buen día. Les habla Luis de Banfield. Estoy saliendo para la trabajación, así que bueno, que la pasen genial todos hoy en este día.
1: Todavía este año fuimos a pocos cumpleaños. Te quiero decir que ya no somos más dos, porque ahora venimos con el Tano. Entonces, ya Flor, ya dijimos que llevamos el six pack, o sea, algunas birras, seis, ponele. Flor ya siempre dice que un tubo de vino se lleva. Olvídate. ¿Y el Tano qué lleva? El casco de la moto. Para hacer el pac, pac, pac, pac, pac. Pac, pac, pac, pac, pac. Ahí el corte. ¿Qué importa? Lleva un poco de onda, viste que siempre hablamos. ¿Viste? Está bueno. Perdón, nuestro amigo cumple 55 años, así que tomo aire y...
5: ¡Feliz cumpleaños así!
1: ¿Dijo feliz cumpleaños así? ¿Dice? Está bien, perfecto, es válido, es válido. Vos viste que el filtro, nosotros activamos el saludo de feliz cumpleaños, puede dispararse cualquier cosa. Dame uno más y nos metemos con Popular, dale.
6: Buen día, gente. Acá Omar desde Bahía Blanca. Sigue lloviendo.
1: Sí, desde ayer.
6: Desde ayer. Hace 2-3 días que no vemos el sol. Bueno, que tengan un buen día. Abrazos para todos. Y te pido algún tema de Audios Live. Gracias.
1: Abrazo enorme. Yo se lo pido al pelado Torabe, ¿no? Nuestro musicalizador, ¿viste? ¿Qué sé yo? Bueno, voy a ir a Diario Popular, que me voy a meter primero en la parte superior con lo ocurrido en San Juan. Tragedia en San Juan, porque se estrelló un helicóptero y murieron 7 tripulantes. La aeronave que viajaba a La Rioja para combatir incendios. Entre las víctimas hay altos mandos de la Policía Provincial y de bomberos. Investigan si la niebla fue la causa del tremendo accidente. Bueno, con varios detalles que viene en su versión impresa de Diario Popular. Por otro lado, si seguimos con la actualidad, bueno, Cristina Kirchner que presenta un reclamo a la ONU por su condena. Y bueno, y todo lo otro habla de lo deportivo. River, sobre todo, que perdió en el Bosque. La foto de todo el equipo yéndose al vestuario, ¿no? Otra derrota del Millonario que sigue en caída libre. En La Plata perdió 1-0 con Gimnasia. El equipo de Coudet aún no ganó en el torneo. El técnico del club de Núñez afirmó: River no te da margen ni tiempo, ¿eh? Hay que empezar a ganar. El domingo recibe a Central. Por otro lado, habla de Boca. Claro, con ventaja, Boca se juega su futuro copero en Chile. Enfrenta a O'Higgins esta noche desde las 21:30 horas. En el partido de ida se impuso 1-0. Bueno, llega envuelto de dudas por la derrota ante Riestra. ¿Qué más? Bueno, hablemos de Lanús, ¿no? Cienciano le metió 4, cayó por goleada y quedó eliminado. Copa Sudamericana, el Granate la pasó mal a la altura de Cusco, ¿eh? Afuera de la Sudamericana. ¿Qué más? Defensa derrotó 2-0 al Malevo. Barracas, que ganó otra vez y está arriba. Y Messi, que volvió a entrenar en el Inter Miami, ¿eh? Jugaría la próxima semana tras el Mundial. Lío se prepara para los partidos de la MLS. Bueno, ¿y con qué cierra Popular?

0: entonces, abrazo grande. ¿Qué cuenta la comunidad de Facebook? Escribe César. Buen día, chicos, ¿cómo andan? Ya en camino hacia el laburo, que tengan un excelente jueves y que sea rock and pop. Silvi, que acá nos manda una foto. Los escándalos, los novios de Felipe, polémica en la corona, libro no autorizado que genera controversia en España al abordar la vida privada y bisexual del rey Felipe VI. Ok, bueno, le ponemos me gusta. Ah, esto ya lo había compartido y acá la gente que está bien, que sigue con los comentarios. Alicia pasa, buen día, buen jueves, desde Italia. Sí, sí, sí. Medea, provincia de Gorizia. ¿Cómo les cuento que ayer montañas y mar hermoso? Vengan a visitar esta zona hermosa. Un abrazo a mi hermoso país que extraño con locura. Va, Ali, no tenemos problema, nosotros vamos. Somos tres. Tienes el pasaje de ida y de vuelta. Total, nos quedamos en tu casa. Así que no hay problema. Rodolfo, un beso grande. Rodolfo, buen día, gente, ¿cómo andan? Escuchando desde Chile, abrazo grande para todos y que sea rock. Adrián, que dice, hoy será un gran jueves, buen día para todos. A Vero ya la habíamos saludado. Estoy al día, Flor.
1: Hola, Vera, hola, Flor. Buen día, gente linda. ¿Cómo están acá? Gastón desde Lituania, empezando a hacer unas empanadas. Hoy me voy a hacer empanadas en Lituania. 11:30 de la mañana.
0: Qué grande.
1: Y acá estoy picando cebolla. Va a estar que ni te digo. Les mando las empanadas virtuales. Abrazo a Rankin, que están verde.
0: Abrazo grande. Un beso para la comunidad de Instagram en @soyfera, a Patria, a Laura, a Demiana, a Claudia, a Alejandro, Seba, que está del otro lado, a Mr. Jam Design, ok, que nos mandaron ahí unos regalos, a Mariano, a Sergio, Luis, Gaby, que está del otro lado, un beso enorme, Pau también, Dani, Jonathan, está Vane, por supuesto, en @soyfera, ahí estamos en contacto. Sí, uno más, dale.
2: Hola, Fer, hola, Flor, ¿cómo andan? Buen jueves para todos, desde acá de Facundo, de Allen, de Río Negro. Te cuento que hace una semana y media, dos semanas que está lloviendo y sí. No para. Estamos totalmente inundados, pero positivos, y hay que ser optimista.
0: Okay.
2: Buen jueves para todos, saludos, abrazos.
0: Gracias por pasar, che. Nos preparamos para la mañana de Rock and Pop, 5 de la mañana, 55 minutos. Guns N' Roses, Yesterday's. Buen día.

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2: Buenas, buenas. Buen día, buen día, buen día. Hola, bienvenido, bienvenida. ¿Cómo andas? Ya a las 6 de la mañana, 2 minutos. Jueves. Modo jueves. Hermano menor del fin de semana. Un 30 de julio 2026. No se termina más, julio. Mañana queda otro día encima. El lunes. Está bien que el primero es sábado, ¿no? Pero el lunes es como que nos convertimos definitivamente en agosto. Igual el primero de agosto, ruda con caña, ruda macho, ¿sí? En honor a la Pachamama, entonces, habrá que hacerlo, ¿viste? Que cuando está en el laburo uno se acuerda, alguien lleva, bueno, nos tocó el sábado en este caso. ¿Qué pasa en esta mañana? La temperatura 12 grados 7 décimas, el cielo parcialmente nublado, la humedad 83%. Ojo porque, si bien tenemos 12 grados 7 décimas, va a bajar a 9, la mínima, en un rato, y se va a sentir. Después a la tarde, agradable, 17 de máxima, parcialmente nublado el cielo, vamos a ver el sol, pero en un ratito se va a sentir el fresco. Y atención a mañana, mañana viernes, déjame que te anticipe, por lo menos lo que nos cuenta el Servicio Meteorológico Nacional. 12 de mínima, 20 de máxima. Sí, ya es extraña la variación. Una jornada nublada, pero ya desde la tarde, barra noche, alta probabilidad de tormentas fuertes, una probabilidad de precipitación que va del 70 al 100%, del 70 al 100%. Un sábado que tendrá algún vestigio de inestabilidad durante la mañana y después sale el sol otra vez, 19 de máxima para el sábado. Y el domingo 8, 16, mínima máxima, parcialmente nublado. Pero entonces mañana a la noche, fíjate el plan, ¿qué haces? O estiralo para otro día o que sea bajo techo. Del tránsito sin novedades, muy tranquilo, ya nos va a contar Dani Roggiano en un ratito. Un mate, todo el equipo por supuesto preparándose, la tapa de los diarios. Y alguno de los temas por donde vendrá la mañana, bueno, Milei ayer firmó un DNU para impedir el ingreso o expulsar a extranjeros que inciten al odio contra argentinos. Por otro lado, en lo político, Cristina Kirchner que le reclama a la ONU que suspenda su inhabilitación para ejercer cargos públicos y revise su prisión domiciliaria. Otro de los temas centrales que vamos a ver, un accidente en San Juan, se estrelló en San Juan un helicóptero que participaba de trabajos contra incendios forestales en donde murieron 7 personas. La ONU, que por otro lado prepara un plan para reconstruir las zonas devastadas por los terremotos en Venezuela. Y en lo deportivo, River, sí, como título central, nos sale de la crisis que perdió 1-0 con Gimnasia, entre otros partidos. Bueno, por ahí vendrá la mañana alguno de los títulos, un mate que recién lo renovamos. Acá estamos, la temperatura te decían 12 grados 7 décimas. Nos acomodamos y te decimos buen día. Red Hot Chili Peppers para empezar. Scar Tissue. 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
1: En la mañana, 6 horas, 7 minutos. Temperatura, 12 grados.
2: Buen día, buen día, buen día. La mañana de Rock and Pop. Temperatura de 12 grados 7 décimas. Buen día para Marta. Buen día Danny Williams. Buen día Maxi. Buen día Mariana. Buen día Walter. Buen día Chris. Buen día Esteban Eduardo. Buen día Guillermo. Buen día Loca por el Rock. Buen día Kleiber. Buen día Luis. Buen día Gerardo. Buen día Elsa. Buen día, Vane. Buen día, Marcelo. Buen día, Marian, Lau, Mauri. Los que están tanto en Twitch como en YouTube. Y vos que estás recién subiéndote al auto, en la memoria 1, 95.9. Escribiendo juntos esta historia rumbo a los 42 años ininterrumpidos. Una mañana fresca. Ojo porque va a bajar y se va a sentir en un ratito, ¿eh? 9 de mínima, 17 de máxima. A la tarde, un poquito de sol, sí, sí, sí. Tapa de los principales diarios de la Argentina, para ver por dónde viene su información. Bueno, algunos de los temas que tocamos o que anticipamos. Cristina, que recurre a la ONU para poder ser candidata y que genera tensiones en el PJ, dentro del PJ, ¿no? La expresidenta Cristina Kirchner, que presentó ayer una denuncia ante la Comisión de Derechos Humanos de la ONU por la condena que recibió en la causa Vialidad, al considerar que durante el juicio se violaron sus derechos políticos y las garantías del debido proceso. El objetivo es obtener un pronunciamiento a favor de poder postularse como candidata el año próximo. La exmandataria difundió su decisión a través de las redes sociales y horas más tarde dio precisiones técnicas su equipo de abogados, integrados por Carlos Berardi, Javier Borrego y un español especializado en tribunales internacionales y el brasileño Rafael Balín, quien en su momento hizo una presentación similar a favor de Lula da Silva. La decisión, tema que hablamos ayer con Caro Suárez, ¿no? La decisión agitó, por supuesto, las aguas dentro del PJ, donde interpretan que Cristina Kirchner busca reposicionarse en la interna en un momento crucial de definiciones. Bueno, como uno de los temas destacados del día. Hablemos lo otro interesante, lo otro también que tiene que ver con la actualidad, lo ocurrido lamentablemente en San Juan, esta tragedia en San Juan. En medio de la niebla que cayó un helicóptero en San Juan, en donde murieron los 7 tripulantes. Fue en una zona de difícil acceso, cerca de la frontera con La Rioja. La aeronave había sido contratada por la Agencia Nacional de Lucha contra el Fuego a una empresa privada y el día anterior realizó un vuelo con periodistas. Ahora llevaba a 7 personas, incluyendo al subjefe de la policía de San Juan, como parte de un curso de capacitación para combatir los incendios forestales. Creen que el accidente fue provocado por la escasa visibilidad debido a la neblina. Y también, una vez recuperados los restos, investigarán en Córdoba si hubo algún desperfecto mecánico. Ligado a esto que tiene que ver con rescate, a modo de subtítulo, rescataron a 160 turistas atrapados por la nieve, ¿no? Consiguieron bajarlos de un cerro en Catamarca, donde los sorprendió un temporal. 2 quedaron hospitalizados con hipotermia. ¿Qué más te sumo? Bueno, Kirchner, que baja el tono a la pelea con Brasil. No hay chances de que rompamos. Tras lo que fue el fin de semana, ¿no? La polémica que desataron los insultos de Javier Milei a su par brasileño Lula da Silva, a quien calificó de ladrón y de basura socialista. El canciller Pablo Kirchner salió a bajar el nivel de confrontación entre Buenos Aires y Brasil. No hay chances de romper la relación con Brasil, aseguró el embajador brasileño en Argentina. Podría retomar en breve, dice, a la sede diplomática en Buenos Aires. ¿Qué más? Bueno, un tema que, como no lo habíamos visto en la tapa de los diarios, hoy aparece, pero que también ya se había viralizado hace ayer y antes de ayer, ¿no? Los presos de una cárcel de Mendoza que hicieron una transmisión por streaming. Fue desde el penal de San Felipe. Se conectaron en vivo con un creador de contenidos en Buenos Aires, que tiene 370.000 seguidores en las redes, y participaron en vivo en la transmisión. Se abrió una investigación desde el Ministerio de Seguridad de la provincia propia, ya que está prohibido que los detenidos tengan celulares. Bueno, deciden en Miami si van a juicio los jefes de la AFA por corrupción. El gran jurado de la Corte Federal del Sur de Florida se reunirá hoy para decidir si la investigación preliminar de tres fiscales se convierte en una causa penal formal que involucra entonces a Claudio Chiquitapia, al tesorero de la entidad, hablamos de Pablo Tobillino, al empresario Javier Faroni y a Diego Lucero. También fue citado un testigo que se sospecha podría ser el funcionario de la AFA, Leandro Petersen, con el objetivo de validar las pruebas reunidas durante 11 meses sobre los sospechosos movimientos financieros entre la entidad y la empresa Tour Prod Enter. ¿Qué más te sumo? Antes de meterme en lo deportivo. Bueno, no, vamos a eso, que es uno de los temas también destacados. River, que aparece en la tapa, ¿no?, de todos los diarios. River, que perdió en el Bosque. Otra derrota del millonario, que sigue en caída libre. En La Plata perdió 1-0 con Gimnasia. El equipo entonces de Coudet aún no ganó en el torneo. El técnico del club de Núñez afirmó: River no te da margen ni tiempo. Hay que empezar a ganar. El domingo recibe a Central. Hablemos de Boca, que hoy enfrenta a O'Higgins con una leve ventaja. Boca, que se juega su futuro copero en Chile. El Xeneize juega desde las 21:30. En el partido de ida se impuso 1-0. Luego envuelto en dudas, claro, por la derrota ante Riestra. Lanús anoche, ¿no?, cayó por una goleada y quedó eliminado. Le metió 4 Cienciano. El Granate, que la pasó mal en la altura de Cusco. Y bueno, a partir de ahora, afuera de la Sudamericana. Defensa, que derrotó 2-1 al Malevo. Barracas, que ganó otra vez y está arriba. Venció 1-0 al Docivi y lidera la zona B. Hoy, el Rojo versus Newell's. Vélez, que visita la T. Y el Globo ante la Lepra Mendocina. Y lo vemos a Messi, que ya volvió a entrenar en el Inter Miami. Jugaría la próxima semana. Bueno, tras el Mundial, Leo ya se prepara para los partidos de la MLS. En lo deportivo, ya por supuesto en un ratito con Uranga, que vamos a repasar todo, que te vamos a escuchar en el 11-70-82-0-95-9. 6 de la mañana, 15 minutos. Modo jueves. Babasónicos, el colmo. Buen día.
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1: Buen día para todos, tránsito tranquilo. A esta hora en autopistas, puentes, no tenemos grandes inconvenientes. Los servicios están funcionando con normalidad. Lo único para destacar es un choque el 9 de julio a la altura de Alsina, sentido a Constitución. 9 de julio, altura Alsina, sentido a Constitución, chocaron dos autos. Hay personal del SAME trabajando en el lugar.
2: Buen día, gracias Dani Rogiano. 6 de la mañana, 17 minutos. Babasónicos, el colmo de levantarse, de despertarse, de agarrar ese camino una vez más. Pero acá por eso tratamos de hacer que ese camino sea diferente, contándote algo, escuchando alguna noticia, alguna canción, algún análisis. La temperatura 12 grados 5 décimas, algo nublado a la tarde, 17 de máxima. Montecito que está recién renovado, sacudo un poco la bombilla, hay gente que odia que toque la bombilla. Buen día, Edu de la Puente.
3: Buen día, Fer Alonso, buen día a toda la gente de la madrugada profunda, los que están llegando, sí, y los que vendrán después. Buen día a todos.
2: Bueno, es extraño porque está un poco fresco. A ver, 12 grados 5 décimas, lo decíamos, va a bajar a 9, ahí se va a sentir, pero a la tarde otra vez el sol para poder terminar de secar toda la ropa que hay. Prepárate mañana, Edu, porque viernes a la noche, tormentas fuertes.
3: Tormentas fuertes.
2: Bueno, ya desde la tarde.
3: Que vengan.
2: La probabilidad está en 100%, así que no me vengan. Fer, me dijiste, yo me baso y me apoyo en...
3: ¿Cuál, perdón, cuánto dijiste de probabilidad?
2: 100%, o sea, del 100? 70 al 100. Ah, nunca es exacta, es como, bueno, más o menos, claro, por ahí. No,
3: obvio, pero es casi un sí o sí, ¿eh?
2: Sí. Tiene que estar. Y aparte, tormenta fuerte. El simbolito es tormenta fuerte. Okay. Se ven los cosas y se ve el rayito. El de, no sé, el de Flash Gordon.
3: Sí, es el que trae el agua.
2: Bueno, tendencias.
3: Veamos.
2: ¿Qué quedó por ahí? Hoy muy relacionado con lo que veníamos hablando de la tapa de los principales diarios. Así que vamos a hacer como un repaso por arriba.
3: Mucho fútbol.
2: Claro.
3: Ahí estamos.
2: Tengo a Lanús, que perdió con Cienciano, eliminado de la Sudamericana, 4-0. Evidentemente, la altura, porque no vi nada, o sea, yo no te miento. No vi nada. Así que lo vamos a esperar a Uranga, que nos harán análisis, y bueno, afuera de la Sudamericana. No,
3: yo tampoco vi nada, pero en cuanto me enteré en la noticia, dije, sí, evidentemente la altura debe haber tenido que ver.
2: Ya más que Gimnasia fue tendencia, crisis en River, yo te diría. Sí. Bueno, Gimnasia se impuso 1-0 a River, así que veremos. Lo veíamos al Checho Godet, al equipo que ya se iba a cabizbajo, también analizaremos eso. Para ahí quiero seguir, en cuanto a lo deportivo, lo tenemos a Danilo Arboleda, anótate este nombre, nuevo jugador de San Lorenzo.
3: Danilo Arboleda, como una arboleda, como un grupo de árboles.
2: Sí, exacto, exacto.
3: Perfecto. Ese punto Lorenzo, sí.
2: Okay. Bueno, ¿qué más? Para que quiero, porque yo sé que hay algo más en lo deportivo. Ah, y acá vengo, mira. Que, ¿viste lo que se llama inclusión forzada? No estoy diciendo que sea un ejemplo, pero lo quiero contar. ¿Viste cuando se dice las películas de Disney? Ya no tanto. Las películas de Disney tienen inclusión forzada.
3: Sí.
2: Bueno, déjame contarte esto. Después vos tomá la referencia que quieras, saca tu propia conclusión. Fue tendencia Kiki, que es un apodo, Kiki. Resulta que Stephen Kiki Ramos jugó su primer partido para la selección argentina en el sub-17.
3: Ah, sí, ok.
2: Es un jugador oriundo de, nacido en Haití, pero que vino rápidamente aquí a la Argentina. Hizo su debut con la albiceleste, se impuso 2-0 en un partido a puertas cerradas en la cancha de Lanús ante Ecuador. ¿Y cuál es la particularidad de Kiki, que es de Haití?
3: Que es el primer jugador negro de la selección argentina.
2: Con su piel afrodescendiente,
3: ahí está,
2: morena. Y que claramente podemos decir abiertamente que, ¿cómo le dicen sus compañeros?
3: El negro.
2: El negro, pero claro, nosotros de acá.
3: Claro, amigo.
2: No es mala palabra esto o lo otro.
3: No es ni racismo ni nada. Igual Tomás, ahí tenés, Argentina, racista.
2: Exacto.
3: Tomás, Samuelson, en tu cara.
2: Lo que sí veía algunos comentarios era como, che, no se apuren ahora como para meter, porque hay muchísimos jugadores en las inferiores, afrodescendientes, vuelvo a lo mismo, pero como para tapar el tema, a eso me refiero. Claro. Igual, nada, digo, hay muchísimos jugadores, igual estamos en la sub-17, falta un montón, pero sí, anotemos este nombre que es Kiki Ramos, o sea, Stephen Kiki Ramos, que ya lo vamos a ver, alias el nuestro negro, viejo.
3: Igual, si, no seamos más papistas que el Papa, ni menos papistas que el Papa, sí, todavía y todo. A mí dámelo negro, dámelo amarillo, dámelo verde, dámelo que juegue bien, me importa un
2: exacto
3: carajo, el color de piel que tenga, me importa un sorongo, la verdad.
2: Vamos a eso. Bueno, terminamos de hablar de fútbol.
3: Bueno.
2: Pero seguimos, porque ayer, bueno, esto que había ocurrido en San Juan y había sido tendencia Valle Fértil, que fue el lugar exacto donde lamentablemente cayó este helicóptero, que todavía no se sabe si fue por la baja visibilidad, si hubo un desperfecto. La cuestión es que fallecieron 7 personas. Y atento, porque entre las víctimas estaba el director de Protección Civil, Carlos Heredia, el subjefe de la Policía de San Juan, Marcelo Videla, el jefe de Cuerpo de Bomberos de la Policía, Rubén Castro, el subjefe de Bomberos, Jorge Carvajal. Además, Matías Valenzuela, piloto del helicóptero particular. También Andrés Bosch, brigadista de la Agencia Federal de Emergencias, a lo mismo que Rodrigo Aymeta. Bueno, el respeto, por supuesto. 7 personas que perdieron la vida, que estaban haciendo una preparación para ir a combatir los incendios forestales en La Rioja. Sigo. ¿Qué más fue tendencia? Prepárate. Viste que vos ayer me dijiste, no sé por qué me siento mal a la tarde, que me dijiste, Fer, está pasando algo importante. Sí. Fue tendencia la Joaquí.
3: Ay, no te puedo creer. ¿Qué pasó?
2: Porque la Joaquí y Luke Ra, que eran pareja,
3: sí,
2: se separaron, o sea, oficialmente, y ahora con un comunicado, cada uno en sus redes con el mismo comunicado, dijeron, no estamos más juntos.
3: ¿Sabes que yo vi la noticia en la contratapa, sí, del Popu? Y me disparó una pequeña investigación que voy a hacer para, okay, para un día de estos. Y que es, más o menos el asunto va a pasar por, antes cuánto tenía que durar un romance para que el final de ese romance fuera noticia.
2: Es verdad.
3: Pienso en Richard Burton y Elizabeth Taylor, total, por ejemplo, que estuvieron, no sé, 30 años, 40 años juntos, y cuando se separaron, claro, fue notición. Y a partir de cuándo ya, a las 12 horas, ya que se terminó un romance, ya puede ser noticia.
2: Lo que pasa tiene que ver también con la inmediatez de las redes de hoy en,
3: claro,
2: día.
3: Claro, pero bueno, porque eso también habla también de la definición de romance, la calidad del romance, el tipo de vínculo que había en ese romance. Me parece que queda para abrir una investigación, una línea investigativa.
2: Ante las revistas, que por ahí tenía una típica foto de paparazzi que había encontrado una pareja saliendo en un restaurante, vos la comparabas porque por ahí habías escuchado algo y cuando leías era, están saliendo hace 5 meses. Y yo decía, ¿hace tanto? Claro. No es tipo, se vieron anoche. Claro.
3: Anoche curtieron, ya son pareja. Claro, hoy se separaron.
2: Bueno, Cristina Kirchner fue tendencia. Recordemos que anunció una presentación ante el Comité de Derechos Humanos por su condena en la causa Vialidad. Y también hubo una conferencia de su cuerpo de abogados en donde fue tendencia Rafael Balín para explicar un poquito cuáles van a ser los procesos. Y a partir de ahí veremos. Por otro lado, también decían que muchas veces esta presentación, independientemente de cuál sea el resultado, a veces una presentación en la ONU puede tardar años.
3: Claro.
2: Ese es el punto. Bueno.
3: Cada quien con cada quien, ¿no? Igual habría que charlar con Carlos Suárez, que es la que sabe, pero la verdad es que a mí nunca me surge pensar así, déjalo tranquilo, que si no, déjalo, claro, lo que quiera.
2: Bueno, está bien. Porque, por eso uno de los está títulos apuntando para este lado. Era la interna dentro del PJ. Claro. Esta te va a alegrar. Fue Spider-Man tendencia. Hoy es jueves, día de estreno. ¿Qué se estrenó?
3: Hoy la voy a ver.
2: ¿Qué?
3: 16:40 estoy, bueno, ahí en un cine en Palermo mirando Spider-Man, claro. Brand New Day.
2: Exacto. Creo que Seba Tabani nos la va a recomendar, la nueva entrega de esta Spider-Man Brand New Day.
3: Sí, que es la mitad de la Odisea. Si vas a ver la Odisea de Christopher Nolan, sí, vas a ver a Spider-Man,
2: sí,
3: a Mary Jane y a Punisher. A los tres, pero griegos.
2: Ah, ok.
3: Están, bueno, los tres haciendo otros papeles en la Odisea.
2: Bueno.
3: Pero sí, estoy muy contento, hace un mes que tengo los tickets.
2: Bien, excelente. ¿Qué me quedo por ahí dando?
3: Muy adulto y maduro lo mío, ya lo sé.
2: Pero olvídate, Edu.
3: Spider-Man es mi héroe favorito de los 6 años,
2: perfecto,
3: hijo, así que...
2: O sea, yo sí que si la voy, que me gustaría, no sé si la iría a ver al cine, pero porque tengo otras pendientes, por ejemplo, la Odisea.
3: Claro.
2: Pochocleras, obviamente, con efectos. Sí. Pero siento, está bien que las películas a veces las hacen para el que no vio toda la historia, que la entienda igual, pero hay un montón de cosas que me voy a perder por no acordarme, no asociar la historia con esto.
3: Igual,
2: que va bien.
3: Tranquilo, que te van a, porque ya viendo el tráiler
2: te explican todo.
3: Ya te dice, hay un momento que está Peter Parker y dice, no, porque resulta que pasó esto, esto y esto, y entonces la gente se olvidó de mí. Listo, ya está, ya te, okay, lo explico, adelante, seguimos. Y hoy, sépanlo, no va el viejo Gede al cine. Hoy voy yo con un balde de pochoclo.
2: Perfecto. Sí.
3: Querés prender el celular, prendelo.
2: Está perfecto.
3: Porque es de esas películas que,
2: a disfrutar,
3: bueno, ya está, claro, arriba.
2: Nosotros disfrutamos cada mañana a las 6 de la mañana, 26 minutos con vos del otro lado. Subí el volumen arriba, dale. Roy Orbison, you got it. Buen día.

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32: 6 de la mañana, 37 minutos, vamos arriba, vamos que hay que despertarse, hay que activar. Lo importante es que es jueves, entonces es como que uno ya tiene otra actitud, otra velocidad. A veces decimos que es el hermano menor del fin de semana, es un 30 de julio, que parece que tuviéramos el 50 de julio más o menos. La temperatura 12 grados 5 décimas, que no baja mucho, pero que en un ratito va a bajar, porque se actualizó los datos del Servicio Meteorológico Nacional. Anticipábamos 9 de mínima y era demasiada la diferencia. Va a llegar a 11.
2: Bueno.
32: Pero a la tarde también se actualizó 18 de máxima a la tarde.
2: ¡Epa!
32: Solcito.
2: Un montón.
32: Y esto anticipa lo que viene mañana. 12 mínima, 20 máxima, pero a la tarde-noche, tormentas fuertes.
2: Sí.
32: Y sobre todo la noche.
33: Buen día.
32: Sí, ¿qué tal, Marcelo?
33: ¿Qué tal? Buen día, ¿cómo te va?
32: Bien, Marcelo Bonelli. Siempre me va a dar el pie porque lo tengo que saludar a Leo Uraga, que ya está entre nosotros.
33: Ah, ¿qué tal?
32: Sí, bien, bien. ¿Qué onda, Leo?
34: Muy bien, ¿cómo les va a todos?
32: Excelente,
34: bien,
32: por suerte.
34: Bien, bien,
33: ¿Es el último día, Durango, o mañana?
34: Hoy es el último día.
2: Hoy es el último día.
32: Yo no decía nada.
33: Qué hábil, ¿no? El Beni. ¿Y? Viene un viernes.
32: Hábil. Bueno, es una estrategia.
33: Sí, no sé. Viejo zorro.
32: Bueno, bueno. Pero también, por ejemplo, el primer día de Leo, que fue, que es bien, todo nuevo, y eso es un viernes, entonces bien, también te da, sí, te acomoda de otra manera.
34: Es así.
33: Pero él no lo eligió.
32: Bueno, esto es así. Esto es
33: bien.
32: Así. Igual hay que chequear si vuelve el Ueni, Hay que ver si no lo detiene.
33: ¿Lo echaron?
32: El FBI, viste cómo está asociado con la causa de Tapia.
2: Por ahí lo detienen en migración.
32: No sabemos, viste cómo es esto.
2: Nunca se sabe.
32: Bueno, ¿qué? ¿Qué empezamos a hablar de River, que es lo más importante, la etapa?
34: Es una crisis permanente, un loop interminable el que tiene River hace mucho tiempo, no de ahora, obviamente.
32: ¿Dónde me metí? ¿Chacho ya dice dónde me metí?
34: Él sabía dónde se metía. Okay. De hecho, en una de las primeras conferencias dijo, esto era Vietnam, ¿no? ¿Ustedes se acuerdan?
32: Sí, claro.
34: Tuvo un momento...
33: Y ahora
34: momento...
33: se tiene que meter abajo la tierra.
34: Sí, sí. Tuvo un momento de una racha de triunfos. Sin jugar bien, es verdad, eso se la reclamaba, sobre todo los hinchas de River, que tienen un paladar especial, que quieren jugar de una determinada manera. Y llegó una final. El problema fue las derrotas. Las derrotas fueron duras porque River perdió el Superclásico, River perdió la final con Belgrano, River fue eliminado de la Copa Argentina.
4: Claro.
34: Empieza el campeonato y pierde con Barraca Central. Va al siguiente partido y vuelve a perder. Y el equipo no levanta cabeza, las figuras no aparecen, los nombres, la idea de juego no está. Está el tema de los jugadores de Cantilo, los dirigentes que hacen agua.
4: Claro.
34: Hay un combo ahí letal entre. Siempre se dice, ¿no? Históricamente, las tres patas: dirigentes, jugadores, cuerpo técnico. Bueno, la mesa está en el piso. No tiene patas. Esta es la realidad de River hoy.
4: Hoy yo veo la tabla, está bien que recién estamos en la mitad de la fecha, pero digo, veo las dos tablas, grupo A, grupo B. Boca último, River último.
34: Sí. Es así.
5: Los últimos eran los primeros.
34: Este campeonato día, siempre te da chance, ¿no? Porque clasifican 8.
5: Por ahí nos sorprende el chiqui y dice: hoy vamos a dar premio a los últimos.
34: Y te dan un título. Te regalan un título.
5: Sí, ojo,
34: tranquilamente.
5: Ojo.
34: Hay tantos campeones, ¿no? Hay que dar tanta felicidad en el fútbol argentino, por eso hay tantos campeones. Es cierto que este campeonato te va dando chances, porque al clasificar 8 de 15 en cada zona, ganando 5 o 6 partidos, te metes.
4: Claro.
34: Entonces te metes entre los 8 y ahí, entre los 8 en el playoff, te levantas con un buen
6: lotería, es una lotería. Es una lotería.
34: Entonces, ni siquiera te hace falta jugar bien. Con tener un equipo que sabe a lo que juega, podés salir campeón. El problema es que en River, esta situación, ya desde la salida de Michel, estamos hablando de hace 3 años y pico.
4: Una locura, claro.
34: A hoy, el equipo nunca respondió.
4: Sí, no tuvo la comodidad.
34: Y pasaron jugadores, y pasaron técnicos. Y pasaron presidentes, porque se fue Brito y ya llegó
5: Dicardo. Quedan los artistas.
34: Quedan los hinchas acá. Y bueno, y los hinchas están desconsolados.
4: Eso te iba a decir.
34: Tiene mucha bronca, ¿eh? Hay mucha bronca en el mundo de River hace mucho tiempo.
4: También que ayer no jugaron en el Monumental, pero digo, no sé, en las redes. ¿Qué dice el hincha?
34: El hincha quiere que se vayan todos, de verdad.
4: Ah, o sea.
34: Todos están.
4: No es que apuntan directamente a Chacho.
34: No, porque Chacho.
5: Como a toda la alianza.
34: Sí, quieren que se vaya. Muchos quieren que se vaya Chacho, pero quieren que se vaya el presidente, que asumió hace 9 meses. Y quieren que se vayan los jugadores que llegaron hace 3 partidos, algunos. Entonces, algunos están enojados porque lo habían echado a los gallardistas, sobre todo. Hay mucho gallardismo en River. Y dice, ¿para qué lo echaron a Gallardo? ¿Para qué se fue Juanfer? Es decir, está todo, es como, está todo en discusión en River. Como el equipo no aparece, las contrataciones no terminan de llegar como los hinchas quieren, jugadores distintos. Con Correa no vas a cambiar el equipo. Correa es un buen jugador en los últimos metros, pero River no tiene un creador de juego.
6: Claro, encima que el fútbol, lo que tiene, yo a veces lo comparo con la música, ¿no?
34: Sí.
6: Con la industria de la música. En como antes, por ejemplo, cuando surgió una banda, una compañía discográfica la apoyaba, le daba tiempo de crecimiento, de evolución, etcétera. Iba invirtiendo día a día, etcétera, etcétera. Un equipo de fútbol es lo mismo, o sea, sí. No que cambia dos jugadores y ya está. Si cambias de jugadores, tenés que hacerlo volver a crecer.
4: Claro,
6: o sea,
5: y un programa de radio también, Edu.
6: Un programa de radio también, sí, señor.
34: Sí, también.
6: Pero estamos en tiempos de inmediatez absoluta. Entonces ya el hincha, obviamente, así como una banda saca 2 temas y no tuvo 10.000 escuchas, a la mierda, y un equipo cambió el técnico, 2 partidos no ganó, que se vaya. Chao.
34: Sí, hoy es así.
6: Estamos viviendo tiempos así, inmediatos.
34: El último equipo que en River jugó bien fue el equipo de Michel y River, el último campeón de River.
6: Claro.
34: Estamos hablando de 2023. Después de Michelli, bueno, se fue cayendo ese equipo, tuvo derrotas difíciles, tuvo un problema grave en el vestuario, y se terminó yendo. Fueron a buscar a Gallardo. Gallardo nunca funcionó, hizo gastar mucho dinero y los jugadores no rindieron. Se le esperó 1 año y medio. Porque era Gallardo, porque tenía espalda. Si no, claro. ese mismo técnico con otro nombre hubiera durado 6 meses, no 1 año y medio. Y ahora fueron a buscar a Caudet, ahora ya hace bastante, pero. Y Caudet no parece no estar a la altura de River.
4: Serán tal vez los hinchas de River que quieran hacerse oír en el 11-70-82-0-95-9.
5: Este es como la Alianza 2001, se va Chacho en octubre.
4: El último disco de los Rollins eligieron un cover para hacer. Y eligieron a una mujer y dijeron: vamos con el de Amy Winehouse. You know I'm not good. Buen día.

0: Fernandito, hermosa la música, pero dame un poco de información.
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2: River perdió 1-0 con Gimnasia y sumó su tercera derrota consecutiva en el arranque del semestre. Más tarde, Chacho Coudet dijo que tenemos que empezar a ganar. Lanús, que perdió 4-0 con Cienciano y quedó eliminado de la Copa Sudamericana. El equipo peruano, que dio vuelta a la serie y jugará en los octavos de final contra Botafogo. Milei firmó un DNU para impedir el ingreso o expulsar a extranjeros que inciten al odio contra argentinos. Alcanza a quienes promuevan la violencia por nacionalidad o ultrajen los símbolos patrios. Cayó un helicóptero en San Juan y murieron 7 personas, entre ellos jefes de policías, de bomberos y un funcionario nacional. Participaban de un curso de capacitación en combate de incendios forestales. A partir del 1 de agosto aumentan alquileres, colegios privados, transporte público y peajes. El boleto mínimo del colectivo pasará a costar 852 pesos con 90 centavos. Con una carta abierta, Cristina Kirchner anunció que realizó una presentación ante la ONU para denunciar una persecución judicial y reclamar que se suspenda su inhabilitación para ejercer cargos públicos. La Organización de las Naciones Unidas prepara un plan para reconstruir las zonas devastadas por los terremotos en Venezuela. El Banco Mundial estimó que los daños materiales alcanzan los 20 mil millones de dólares.
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2: Mira, justo lo hablábamos esto, Edu, antes. Zaira Nara y Wanda Nara rompieron el silencio tras su supuesta pelea. Las hermanas se habían dejado de seguir en las redes sociales mutuamente, pero aclararon que todo se trató de una acción para una marca y dijeron: chicos, son muy tóxicos.
1: El tiempo.
2: Temperatura 12 grados 5 décimas, la humedad 87%, la máxima será de 18 grados.
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1: En la mañana, 6 horas, 51 minutos. Temperatura, 11 grados.
2: Fleetwood Mac, sonando con Big Love. Bueno, Lucas, en el chat de YouTube, dice temazo de Fleetwood Mac. Cris, que también dice buen día para todos. Marce está del otro lado. Buen día, vamos equipo, gracias por estar ahí a la mañana. Está Skull, buen día, dice el bio Rockstar. ¿Quién más? Juan Pablo. Está Cake and Dubbed. No sé, es el nombre de usuario. Yo lo... O lo inventamos el nombre.
3: ¿Qué hace de gente no se escucha?
2: Hawk Mew. Marcos. Ezequiel. Spitford Agus. Bueno, Mariano y todos los que están ahí de otro lado. Diego también, los amigos de Permac. Fabi, ¿qué tal? Buen día. Ah, ¿qué haces, Cari? ¿Cómo andas?
4: Buen día, ¿cómo les va?
3: Hola,
4: no critiques, Cari. Edu, los nombres de usuario. ¿Nunca tuviste algún nombre de usuario?
3: No, jamás fue, jamás
4: raro.
3: Fue criticarlo. Es una pregunta que me surge adentro. Decir, ¿qué tipo de gente? No sé, nada, es eso.
4: Yo
3: es
4: me misterio. Acuerdo que mi primer sí. mail era Cari X 100. Pre, viste, Cari por siempre,
2: ah, bueno.
4: Pero con el número, viste, y las letras, en ese momento se usaba eso.
3: Claro, yo te voy a explicar algo. Cuando,
4: sí, cuando

0: salchicha voladora, la mía.
1: ¿Cómo era, Daniela?
0: La salchicha voladora. @gmail.com.
2: Incluso habiendo tantos usuarios, en una época, sobre todo con las generaciones más jóvenes de aquella época, era un chiste usar nombres extraños,
3: sí,
2: o
3: claro,
2: con referencia a tu banda o a tu equipo,
3: sí,
2: mucho guión bajo, difícil. Y yo me acuerdo que alguien, no me acuerdo quién,
0: Piojoso,
2: eso, me dijo una frase legendaria, y creo que fue mi viejo, porque se dedicó toda la vida a cosas de computación.
0: Anda,
2: me decía, el mail tiene que ser algo más fácil que acordarse un número de teléfono.
3: Claro.
2: Y en el primer lugar donde lo implementé fue en un boliche, porque era muy difícil escribir un número de teléfono, guardárselo, y mi memoria, que es básica. Entonces era algo fácil. Y después, cuando yo le pedí al otro, era bueno, Natalia, Nati, guión bajo, Y.
3: ¿Sabes cuál fue mi primera dirección de mail?
2: A ver.
0: ¿Cuál fue?
3: DLP.
0: Ah, muy bien.
3: @...
2: Claro.
3: DLP.
0: Y si no pone el número de teléfono, como
3: debe haber sido, el cuarto mail del mundo.
2: Claro.
1: AOL.
3: Pero sí, no era AOL, pero le pegaban el palo. DLP.
2: Igual todavía siguen los que aún defienden cuentas como Hotmail o Yahoo. Que siguen. Siguen vigentes.
1: ¿Tenés Yahoo?
4: Bueno, obvio.
2: ¿Existe todavía? Dime qué arroba tienes y te diré cómo eres.
4: Yahoo. Sí. Yo tengo Yahoo.
2: Qué grande.
4: Sí, me gusta.
1: Pero ese es tu mail que usás normalmente.
4: Todo el tiempo. Tiempo, ¿no? Sí. Y feliz.
2: Y lo defiendo.
4: Tenemos una gran convivencia.
3: No, está buenísimo, porque aparte, además, el tráfico que debe tener de correo debe ser mucho más chico que Gmail.
2: Pero claro. O sea que
5: recibe mucho mail, Uranga.
4: Yo mucho, sí, lamentablemente. Sí.
2: Bueno, pero está bien, pero nos sirve, nos ayuda. Sí. Mira, justo que hablábamos un poquito de computadoras, de redes, de mail, tengo un estudio global acá de la empresa ServiceNow que dice que 7 de cada 10 empleados, o sea, el 70%, prefieren, y escucha esto, consultar sus dudas laborales o tal vez existenciales al chat de inteligencia artificial antes que preguntarle al amigo de toda la vida o al compañero de trabajo. O sea, no le voy a preguntar, che, ¿cómo se escribe esta palabra? Mejor, igual eso lo pones en Google, ¿no? Pero digo, las preguntas tal vez básicas de hacérselas a la computadora, ¿tendrá que ver por vergüenza? ¿Tendrá que ver por practicidad? ¿Tendrá que ver por el otro se me pone a hablar y me hace una explicación larga?
3: No sé, yo creo que debe haber un montón de explicaciones y creo que la respuesta depende de la pregunta. O sea,
2: claro.
3: La respuesta a tu pregunta,
2: sí,
3: creo que depende de la pregunta que vos querés hacer o la consulta que quieras hacer. No es lo mismo que yo quiera averiguar algo y te lo pregunte a vos, o que se lo pregunte a Cari, o que se lo pregunte al ChatGPT. Dependiendo.
2: Acá voy a hacer un mea culpa, muchas veces del otro lado del estudio, donde está el control, sobre temas random, generales, banales,
0: sí,
2: hablábamos y qué sé yo, y a veces, por ahí cuando, no sé, estamos hablando y uno, no es que consulta, sino que uno da su opinión, y si por ahí, y acá le voy a dar la razón a Sofía, a Sabri, que son nuestras compañeras, si por ahí no tengo razón, yo la sostengo la teoría, y trato de buscar del otro lado, con IA, una respuesta que me lleve a darme la razón a mí.
0: Es política, Fernando, eso que haces.
2: O sea, trato de buscar por otro lado. Sí, sí, cabeza dura. Pero okay, te lo sostengo con información de IA después.
1: Yo creo que
2: nada importante
1: trabajo,
2: igual,
1: siempre va a ser mejor preguntarle a un compañero antes que la inteligencia artificial.
2: Obvio,
1: porque
2: que sí,
1: el compañero te va a ayudar y te va a orientar a algo específico de lo que es el trabajo que tenés que hacer. La inteligencia artificial es mucho más amplia que eso.
2: Uranga, además de usar Yahoo, ¿usa la IA para algo?
4: Sí, para
5: la verdad.
4: Cosas. Sí, para muchas cosas. Sí, sí. Y tengo a veces las preguntas.
2: Claro.
4: Estoy solo
5: los
4: en casa.
5: De los ¿qué pasó?
4: No, pero no solamente con eso, sino...
1: ¿Qué le pregunta la IA?
4: Y datos históricos.
2: Esa está buena, claro.
4: Sí.
3: O,
4: datos, ¿sabes?, duros.
3: Lo que vos decís, tenés razón, es verdad, lo que siempre, sí, es mejor preguntarle a un compañero. Y es por eso que yo, desde hace un tiempo, voy haciendo todo un trabajo para hacerme compañero de la inteligencia artificial.
2: No, es verdad.
3: No es chiste lo que estoy diciendo, ¿eh? Es verdad. Una relación de compañerismo.
2: Uh-huh.
3: Pero porque está demostrado también que actúa de otra forma, que se mueve de otra forma y que razona de otra forma. Pero sí, también lo uso mucho para... Che, ¿sabés qué pasa con tal tema?
2: Uh-huh.
3: Por ejemplo,
2: claro.
3: ¿Viste esas noticias que lo que yo llamo las noticias diluidas?
2: Sí.
3: Que no sé, lo van a ponerle, por decir algo.
1: Sí.
3: Che, ¿sabés en qué anda el caso Lon? Ponerle... Sí.
2: Está bueno eso.
3: Eso está bueno y qué sé yo.
1: Es muy bueno para buscar puentes.
3: Che, ¿cómo hago? Quiero salir con una chica casada y que es madre de dos.

0: y es que una compañera de trabajo.
1: Menos mal.
0: ¿Y cómo puedo hacer? No,
2: está
0: no,
2: bien.
0: Eso no olvida.
2: Opina el pueblo, a ver.
3: Hola, Fer, tío Edu, chicos, buen día. Yo todavía sigo usando el arroba Outlook. Outlook, Outlook, bueno, no sé. Que no lo cambio desde hace 14, 15 años más o menos.
2: Lo que pasa es que igual todavía lo sostiene Microsoft.
1: Perdón, yo tengo arroba Hotmail. Que claro. No sé si no es anterior o paralelo.
2: Sí,
1: a
2: querida.
4: Bien, la gente Hotmail. Que ponía su año de nacimiento.
2: Claro.
4: Y sí. No su edad cuando se lo hizo, que estuvo mal, ¿no? Por ejemplo, Fernando 17.
2: Claro, sí, sí.
4: Hace como un vence. Tenía que haber puesto la claro.
2: Es que aparte, cada vez que se ponían eso, yo decía, ¿qué haces el año que viene? ¿Te haces otro?
4: Claro, que no la pensó muy bien.
2: Sí,
4: ¿no?
2: ¿Quién más dice buen día?
5: Buen día, chicos, buen día, mesa. Mi mail todavía, lo tengo, facu.1@msn.com.
0: No, claro.
5: Háblame de old school.
2: Sí. Cada vez que pone el password, sale un poco de polvo.
1: Te envío un zumbido, querido oyente.
2: 11 70 82 0 95 9. Casi, casi las 7 de la mañana.

0: chicos, hermosa canción, pero tenemos que facturar acá, porque miré con toda la pauta, así que vamos una tanda.
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4: En este momento empieza la segunda hora de la mañana de Rock and Pop de este jueves 30 de julio. Penúltimo día del mes y penúltimo día de la semana. Previernes, si querés que suene más optimista. Damos la bienvenida a quienes estén sumando ahora a la tribu que tempranea y que ya arrancó la jornada hace rato. Y si de optimismo hablábamos, vamos con la primera de las 7, una canción que le ponga una pequeña sonrisa a este horario que abre perspectivas todavía inciertas. Sabemos que tiene que sonar, eso sí, en riguroso formato vinilo, así que hoy traje un discazo que salió en 1989. Un año de cambios profundos para la Argentina porque Carlos Menem asumió la presidencia en medio de una crisis económica marcada por la hiperinflación. En el mundo cayó el muro de Berlín, símbolo del fin de la Guerra Fría, y en la ciencia la sonda Voyager 2 realizó el primer sobrevuelo de Neptuno, enviando imágenes inéditas del planeta más lejano explorado hasta ese momento. O sea, un cambio local, otro global y uno espacial. También en 1989 se publicaba Full Moon Fever, el primer álbum solista de Tom Petty fuera de los Heartbreakers, producido junto a Jeff Lynne. El disco dio origen a clásicos como Free Falling, I Won't Back Down y Running Down a Dream, pero hoy lo traje para escuchar una canción que también conocimos en versión de Charlie García, acá, y que había sido compuesta por Gene Clark para The Byrds en 1965. Petty la reinterpretó como homenaje a una de las bandas que más influyó en su manera de entender el rock. Ahí va entonces su forma de hacer Feel a Whole Lot Better, una cuota de alegría para que podamos tener el mejor de los días.

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1: Buen día, buen día, buen día. Una nueva hora, ya a las 7 de la mañana, 11 minutos. La temperatura, 12 grados 5 décimas, algo nublado el cielo, la humedad 87%. 11 la mínima, va a bajar un poquito. De la tarde 18, parcialmente nublado. Abriendo esta hora con Tom Petty girando en vinilo, presentado por Edu. Atenti que, mira, nos actualiza justo Dani Rogiano. Atención camioneros, se choque en el Paseo del Bajo, de corte sentido al sur desde Retiro. Impacto de un camión a la altura de Independencia. Choque en el Paseo del Bajo para los camioneros, para que estén atentos. Esto es sentido al sur. Caro Suárez, ¿qué hay que saber a esta hora?
2: Y a esta hora vamos a hablar un poquito de cuestiones mundanas. ¿Qué sucede el lunes para todos aquellos que tienen hijos?
1: Empiezan
3: vuelven las clases.
2: Exacto.
4: Abro comillas.
1: Abro comillas, empiezan las clases.
2: En algunos casos habrá felicidad, como el caso, espero, de la señora Togman.
3: Mi sonrisa está de oreja a oreja.
2: En otros no. Se están enterando porque...
5: ¿Qué pasa? ¿No me gusta tener el nene en casa?
2: La gente sí, de Cetera quiere que se queden en casa.
3: 2 semanas es mucho tiempo.
4: Claro, es lindo, pero un tiempo.
3: Todos los días estás viendo de qué te disfrazás, qué haces, sobre todo si estás feo.
2: El tema es que hay reclamo salarial docente a nivel nacional.
1: Okay.
2: Esto se ha confirmado para el 3 de agosto. Ellos, hablo de los diferentes sindicatos, mantienen un diálogo con el gobierno. Las propuestas que le llegaron no fueron de su acuerdo. Ojo que también en provincia hubo rechazo y es probable que estas 4 provincias que tenían que retornar, hablamos de Ciudad, Provincia de Buenos Aires, Chaco y Santiago del Estero, si no me equivoco era la otra, no retomen, y en otros casos, por supuesto, hablamos de paro.
5: Y no, porque vinieron con una canción, o sea, vamos a subir los sueldos, y no es serio, digamos. ¿Sí?
2: Claro, exactamente. 8% lo propusieron, por ejemplo, en la provincia de Buenos Aires y se lo rechazaron. Recordemos que los colegios privados negociaron hace 2 días una mejora para el mes de agosto de 5.5% y septiembre del 2.5%. Entonces quieren ir en consonancia con eso, además de lo que hace a otras cuestiones pendientes que llevan mucho tiempo reclamando. Habrá que ver. Por ahora, lo más probable es que no comience. O sea que vamos a estar siguiendo esa cuestión de fondo, minuto a minuto, porque las probabilidades de paro son realmente altas.
1: Bueno, a estar atentos, por supuesto te lo iremos informando, noticia en desarrollo, mañana tendremos novedades y si no, bueno, otro día más los chicos en casa. 7 de la mañana, 14 minutos. Atenti, la línea Belgrano Sur, ramal Catán, está con algunas demoras por problemas técnicos. Después el resto de las líneas, Belgrano Sur y Roca circulan con sus frecuencias habituales.
5: ¿Qué suena?
1: La mañana de Rock and Pop. 7 de la mañana, 14 minutos. Bon Jovi, ¿o no, Marcelo?
5: Sí, Bon Jovi.
1: Living on a Prayer, buen día.

0: 17 horas, 16 minutos. Temperatura 11 grados.
1: Muy vigente Bon Jovi en el mundial, porque ponían esta. No me acuerdo en dónde, si era en el
2: New Jersey.
1: Cooling Break. No, pero viste que siempre ponían las mismas canciones. En el primer Cooling Break, en el entretiempo, en el segundo Cooling Break.
3: Y este entonces, da para entretiempo.
1: Y este es el del estadio, que todos gritan wow, wow.
3: A mí le gusta el fútbol,
1: Sí, bueno. Los clásicos que no mueren. Por eso en la mañana de Rock and Pop lo escuchamos. Uh-huh. ¿O no? A ver, suilo, dale, dale, dale. ¿Quién dice buen día? Sí. A ver, gritalo, dale. Bueno, todo tosiendo,
4: muy alto.
1: Escupí la galletita. Estás con el mate, qué sé yo. Buen día, Juan Pablo. Buen día, Martín. Buen día, Cris. Buen día, Gonchis. Buen día, Diego. Buen día, Mati. Buen día. De Gonzalo,
2: después
1: debe ser.
2: Me miran cuando digo, pero que gente los escucha.
1: Debe ser alguien que le dice Gonchis a Gonzalo, andás a ver.
3: Gonchis.
1: Ayúdame, Cari, por favor.
3: Bueno, vamos a salir de todo eso. Les traje un viral de una chica que tiene una teoría sobre los gimnasios. Atención, Eduardo de la Puente, que también es mucho de ir a gimnasios. ¿Usted entrena, Leo?
5: No.
3: ¿No?
5: No.
3: ¿Entrenabas?
5: No.
3: ¿No pisas un gimnasio?
5: No.
1: Los otros vamos anotando, escuchame.
3: Muchas gracias. No, muchas gracias por subirse a
1: la escuchame,
2: no,
1: mira.
2: No, no, no,
5: no me gustan los gimnasios.
2: Igual, Leo. No, no. A mí tampoco. Lo odio.
5: Odio el gimnasio.
2: Lo odio. Pero dentro de 10 años te va a agarrar un médico, un osteópata. Claro. Y te va a decir, negrito, empezá y a hacer musculación porque te va a empezar a doler esto.
5: No, no me interesa la musculación.
6: ¿A qué edad quiere morir?
2: No, no, a mí tampoco me interesa. El tema es que hay nervios que empiezan a apretar, a doler, huesos que empiezan a fallar.
5: Me quedaré en mi cama y ya está.
3: No haces ninguna actividad
6: tipo
3: física.
1: Camina mucho. No. Claro, camina, está bien, está
5: camino,
1: bien.
5: Camino 40, 50 cuadras por día.
3: Claro, pero falta fuerza ahí. Fuerza.
2: Yo vengo de caminar 20 kilómetros diario, amigo. Y el osteópata me dijo, negro.
5: Con eso no alcanza.
2: Camina, no, porque no saca
3: bueno,
2: músculo.
3: Sacando, Leo, pero Alonso entrena también. Poquito, sí. Ponele.
1: Otrora.
3: Ok, Caro Suárez.
7: No, no, ahora en este momento. Si duermo es un montón.
3: Pero has ido a gimnasios.
7: Sí.
8: Yo sí, bien. Voy.
3: Esta chica
7: ella,
3: tiene una...
7: Ella sí.
3: Y Traniela seguro que sí. Se va a sumar con una fuerte
7: con esa ropita tan atractiva.
3: Tiene una teoría sobre que a los gimnasios ya no se va más a entrenar. Y nos explica qué es lo que está sucediendo con los gimnasios hoy en día.
9: Las mujeres prostituyeron el gimnasio. Sí, lo dije. Porque antes el gimnasio era un lugar para entrenar. Y hoy vas a entrenar y parece que entraste en un casting. Y hace 20 años nadie iba a conquistar a nadie. Ibas con la remera toda agujereada, el jogging más viejo y una botella de agua reciclada. Y hoy hay gente que tarda más en elegir el outfit que la rutina. Calzas que parecen pintadas, top diminutos, maquillaje, perfume, pose frente al espejo. Y después te dicen, yo voy solo a entrenar, pero pará, porque la culpa no es solo de ellas. Los hombres entendieron el juego y se adaptaron. Ahora también van perfumados, con ropa de marca, marcando cada músculo, buscando miradas y subiendo historias en el gimnasio. El gimnasio dejó de ser un lugar para ponerse en forma. Se convirtió en el nuevo boliche, con la diferencia que en vez de pedir un trago, pedís que te alternen la máquina. Y si esto te molesta, pregúntate por qué. ¿De verdad vas al gimnasio a entrenar?
1: Me pregunto por qué.
5: ¿Ves por qué no voy?
10: Bien, pero para los que no les guste el gimnasio, está bien porque es un aliciente.
2: Depende del gimnasio.
3: Depende del gimnasio.
2: Y el horario. Depende del horario.
3: Eso, depende mucho del horario.
2: Claro.
3: Yo creo que esta chica tiene parte de razón.
2: Sí, sí, tiene un punto, pero.
3: Tiene un punto de un cambio. De un cambio que se ve significativamente desde hace unos años a esta parte. Pero me parece que va mucho por el horario. Yo que suelo ir a entrenar en la mañana, no me pasa eso. Somos más de remera vieja, pijama, cualquier cosa.
2: A mediodía somos todos yoguinetos.
3: Claro. Así. Pero después de las 6 de la tarde, el mismo gimnasio que yo voy, tiene unas luces violetas que ponen.
1: Claro, eso.
10: También es el gimnasio
3: negra,
10: barrio distinto.
3: ¿Te acordás la luz negra?
2: Claro.
3: No, es gimnasio barrio.
1: Sí.
3: Y ya el ambiente es otro. Y hablando con el profe me dijo, sí, no, a la noche acá se viene a levantar.
1: Y lo que pasa es también pensar también en el negocio, digo. Después si está bien, te gusta o no, por eso uno va a la mañana o a la noche. Es decir, che, dejó de venir gente a mi gimnasio porque no lo estoy retransformando en algo más visual, en algo más lindo, en algo que se parece mucho a un boliche, mucha pared oscura, muchas luces de LED.
10: ¿Se levanta o no? Este se está comiendo la de las mancuernas. Esas charlas se dan.
3: El anterior que yo iba también, sí, se levantaba. Se había normal.
10: Lo que hay que desterrar son las camaritas. La gente que lleva allá el posacamarita, no sé cómo se dice.
2: Sí, camarita.
1: Con un trípode.
10: Esa, gracias, Fernando, el trípode, no me salía.
2: El celular habría que desterrar porque. A mí lo que me mata el gimnasio, ¿sabes qué? Es que te sentás en la máquina de aductores, ponele.
10: Sí.
2: Entonces agarrás y te sentás y abrís el celular y empezás a mandar mensajes, a ver video, a responder WhatsApp, a pasear un rato por YouTube, ¿verdad? Te haces una serie de 10. Volvés a abrir el celular y seguís sentadito ahí en la máquina y hay tres boludos esperando. Claro, decir, Negrito, levantate. O sea, alternemos. Sí. Eso es medio terrible. Sí. Lo poco que la gente toma en cuenta la gente. En el gimnasio, ¿no? Digo, en la vida general también, pero en el gimnasio.
7: Mi marido que va al gimnasio tiene que ir con el celular. Él odia el celular porque, imagínate, con la cantidad de contacto todo el tiempo.
1: Sí.
7: Entonces se compró otro celular que no tiene la línea para que nadie lo moleste.
2: Claro.
7: Y para bajarse la aplicación para poder entrar al gimnasio y tener la actividad, tenés que pasar. ¿Entendés? Si no hay una forma física de utilizar.
4: Sí, vuelve la colimba, si vuelve la colimba se acaban los gimnasios.
2: Sí, eso sí, pero se levantaba en la colimba también, ¿eh?
7: Ojo, ¿cómo estás?
2: ¿O no?
4: ¿Con coronel, con sargento?
7: No.
1: Lo importante sea en el gimnasio, no hay que hacer actividad física, algo.
3: Y bueno, ahí está esta nueva opción, es un nuevo boliche, aparentemente.
1: 7:23 a.m.
10: Y vos que estás ahí en el gimnasio escuchando la rock and pop, esto Las Pelotas, ¿cuándo podrás amar? Te lo preguntas. Vamos hasta las 9, equipo completo. Buen día.

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3: Antes de tener un nombre, ya teníamos una misión. Llegar. 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
29: Se dio a conocer una información que consigna que Arca prepara nuevos controles para detectar evasión fiscal e irregularidades en autoservicios y negocios barriales. Los supermercados, que en 1999 concentraban el 50% de las compras masivas y ahora tan solo el 33%, denunciaron una competencia desleal y reclamaron más fiscalización sobre negocios que operan en efectivo y no entregan ticket. Arca inspeccionó 92 autoservicios chinos y encontró irregularidades en 36 establecimientos, lo que arroja un 39% de los locales. El 75% registró también empleados no declarados, con diferencias en horarios y fechas de ingreso. Ok, hasta acá la noticia pura y dura. Pero para este tipo de información tenemos a Caro Suárez, que sabe de verdad, y a mí me piden una reflexión, una mirada personal tal vez. Bueno, mira, yo compro más en el chino que en el súper por varios motivos. Uno de ellos es que no me van con las colas en la caja. Yo no sé por qué en el súper son más largas, pero son más largas y tardan más en cobrarte. Además, los que te atienden en el chino son más simpáticos, más esforzados. En casa, en el mismo local, ya lo abrieron y cerraron 20 veces y siempre pasa lo mismo. Los chinos nuevos no hablan ni jota de español y a la semana ya saben sonreír y decir: hola amigo, ¿cómo va? ¿Todo bien? Y te sacan la ficha rápido. A los 5 días llevaste una latita más de cerveza y saben que tenés invitados. Son divinos. Pero lo más importante es que suelen ser más baratos que los super. Y que te ponen los yogures más baratos antes que en el super cuando están por vencer. Ahora, si todo eso es gracias a que evaden impuestos y hacen las cosas por izquierda, pues que Arca les caiga con todo el peso de la ley como corresponde. Ahora, hace 30 años que convivimos con autoservicios chinos, ¿eh? Y hace 30 años que circulan historias sobre evasión, mercadería en negro, empleados sin registrar y toda clase de irregularidades. ¿De verdad hace falta gastar guita en una investigación nueva para descubrir eso? ¿De verdad? Los chinos tienen misterios mucho más importantes que revelar. Explicaciones mucho más urgentes que dar. ¿Qué evasión ni qué evasión? ¿Qué competencia desleal? Yo quiero que se abra una investigación que logre explicarme por qué, en 30 años, ni yo ni nadie vio jamás a un chino comprando en el chino. ¿Alguien vio alguna vez a un chino comprando en el chino? Bueno, tema planteado. 30 años y nunca nadie se preguntó por qué los chinos no compran en el chino. Deja que ARCA, antes AFIP, antes DGI, se siga ocupando de pelotudeces con la plata de nuestros impuestos en vez de encargarse de lo importante.
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1: En la mañana, 7 horas, 38 minutos. Temperatura, 11 grados.
2: Buen día, buen día, buen día. A ver, Michael Hutchence, ¿cómo lo cuenta? ¿Cómo lo canta? ¿Cómo nos lo dice? 7 de la mañana, 39 minutos. Atenti que nos actualiza Dani Rogiano, porque en Palermo un ciclista caído sobre la avenida Libertadora al 5000 y en Palermo un peatón atropellado por un colectivo. Esto fue en avenida Santa Fe al 4500 y por ahí la mañana. Por ahí te saludamos, por ahí nos quedamos y por ahí la mañana de Rock and Pop. ¿Y qué más? In Excess Need You Tonight, hablemos con Dani Miche.
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2: Bueno, actualizarnos a las 7 de la mañana, 39 minutos del tenis. Y por eso Dani Miche nos cuenta.
5: Un poco de tenis en la mañana de Rock and Pop. Ganó Francisco Cerundolo la noche, partido de octavo de final del ATP 250 de Los Cabos en la Baja California, en México, torneo que se juega sobre cemento. El argentino le ganó al norteamericano Tristan Boyer 6-7, 4-3, sacaba al argentino en el segundo set 30-15 cuando el tenista norteamericano se retiró por una lesión. Un partido regular entre los dos, más de 60 errores no forzados. Cerundolo tuvo ventaja de 5-2 en el primer set, 5-3, 40-15, dos set points. No lo pudo cerrar, se le terminó complicando ese set, lo terminó perdiendo cuando quebró para 4-3 en el segundo y estaba sacando entonces 30-15. El tenista norteamericano dijo basta, se mete el tenista argentino en los cuartos de final. Va a jugar esta noche a las 10 de la noche contra el francés Arthur Guia, 127 del ranking mundial, 21 años. El francés le ganó al norteamericano Michael Zeng. Ayer dos sorpresas. Perdieron el número uno del torneo, Jiří Lehečka, y el número dos del torneo, Luciano Darderi. Chances para el tenista argentino, para Francisco Cerundolo, de avanzar, y en caso de quedarse con el título, subiría hasta el puesto 16 del ranking mundial. Volvemos con el tenis en Rock and Pop en cualquier momento.
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0: encanta la canción que pusieron, pero también me gustaría informarme. Fer, vamos al info.
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2: Chocaron dos camiones en el Paseo del Bajo, mano al sur a la altura de Independencia. El tránsito está cortado desde Retiro y hay desvíos de circulación. El Comité Disciplinario de la FIFA abrió un expediente contra Argentina por la bandera de Malvinas y los incidentes en la final. Por ahora es una cuestión burocrática y se esperan los descargos. Boca visita a O'Higgins de Chile en busca de la clasificación a octavos de final de la Copa Sudamericana. El partido está programado para las 21:30 horas en el estadio Codelco El Teniente. El gremio CETERA convocó a un paro docente para el lunes 3 de agosto en todo el país. El principal sindicato de maestros reclama que el gobierno convoque a una mesa paritaria nacional. Jubilados, el gobierno confirmó el aumento del 1,89% y el bono de 70.000 pesos para el mes próximo. También subirán las asignaciones universal por hijo y otras prestaciones que liquida el ANSES. En una entrevista televisiva, Patricia Bullrich dijo que considera postularse para jefa de gobierno de la ciudad. «Puedo ser candidata. Me tengo una fe bárbara», fue lo que aseguró. Los líderes de la IA firmaron una petición para pedirle al Congreso de Estados Unidos regulaciones para evitar el desgobierno humano de la tecnología.
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2: Atente a esto. Un pueblo minero de San Luis regala oro a los turistas durante las vacaciones de invierno. Se trata de La Carolina, donde se extrae el metal directo de los arroyos. Todos los días sortean una muestra de 18 quilates.
1: El tiempo.
2: La temperatura 11 grados 8 décimas, humedad 91%, la máxima 18 grados.
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1: Buen día, buen día, buen día. 7 de la mañana, 47 minutos. Puño arriba con los cuernitos AC/DC. Highway to Hell. Qué bueno que están en el video, en el canal oficial de AC/DC. Digo, porque no sé si está completo, pero sé que está por canciones de cuando estuvieron aquí en River en el 2009. Sí. Que eso lo filmaron en altísima calidad y tiene muchísimas reproducciones. Digo, para sentir, ¿no? Papá fue acá, ¿eh? Fue en Argentina. Lo que se ve, ese DVD, Blu-ray, lo que quiera, porque por suerte lo grabaron en altísima calidad.
2: Pero porque aparte estaba todo el plan, fue lo mismo que Megadeth cuando grabó claro. su primer DVD en vivo, lo grabó acá en Buenos Aires. O sea, era un plan empresarial.
1: Ya pensado. Bueno,
2: este video
3: hay una denuncia se graba con allá. Eso, ¿eh?
1: ¿Cómo dice?
3: Hay una denuncia con eso, ¿eh?
1: A ver.
3: Dicen que no hay ningún negro en la tribuna.
1: Pero, por favor.
2: Que no, si la negra la estaba a pleno, hermano, vamos.
1: La temperatura 11 grados 8 décimas, ligeramente nublado, la máxima de 18 grados, parcialmente nublado a la tarde cielo. Y se fue. Y ahora, Leo Uranga.
4: Bueno, repasamos lo que fue en los partidos de ayer, más allá de la derrota de River ante Gimnasia. No empiecen, por favor, pido, por favor.
5: El meme de Otamendi.
1: Por favor.
6: Hablemos de Lanús.
4: Ahora vamos a hablar de Lanús. Bueno, rápidamente digo, ganó Barraca Central 1-0 a Aldo Civi, ganó Instituto 2-1 a Platense y ganó Defensa y Justicia 2-1 ante Riestra.
1: Sí.
4: Y además, en la Copa Sudamericana, perdió Lanús.
1: Uf. Me duele.
4: Lo va a pulear, 4-0 perdió.
1: Lo cogía.
4: En Cusco.
2: Sí. Tuvieron una gran acogida allá en el
4: sí,
2: otro país.
4: Sí, lo recibieron muy bien, claro que sí. Después jugaron el partido y se quedaron con la victoria.
1: Veníamos la ida 2-0.
4: 2-0.
1: Uno dice cómodo, pero bueno, venía a la altura.
4: A mí en la nube me habían dicho, che, era para más esto. Yo no. Había como una
7: para
4: especie.
7: 5-0.
4: No, era para 2-0 cuando. Era para más de 2-0 acá, cuando se jugó la ida.
1: Claro.
4: Y porque allá la vamos a pasar, va a ser difícil. Y yo dije, 2-0 es un lindo resultado.
1: Sí, claro.
4: Bueno, tenían razón, ¿no?
7: Yo se lo dije yo.
4: Y bueno,
2: por ahí con 1000 metros menos.
4: Claro. Sí, hay cosas que no se pueden resolver. Pero bueno. Y hoy tenemos fútbol también porque juega.
1: Sí.
4: Independiente Rivadavia con Huracán en Mendoza a las 7. Uh-huh. Juega Talleres con Vélez Sarsfield en Córdoba. A las 7. A las 9 y cuarto de la noche, Central Córdoba de Santiago del Estero con Atlético Tucumán. Y 9 y cuarto de la noche en Avellaneda, Independiente con News Boys de Rosario.
7: Ah, mire usted.
4: También juega Boca, vamos a hablar dentro de un rato del partido de Boca, que juega por la Copa Sudamericana. Un partido que Boca está arriba en el marcador 1-0.
1: Veía, lo hablamos muy temprano con Edu. Había sido tendencia Stephen Kiki Ramos.
4: Sí, Kiki Ramos, sí.
1: De
4: Puerto Príncipe.
1: El negro para nosotros.
4: Bueno, sí.
1: Porque negro. Sería un jugador que ahora ya está jugando en el sub-17 de la selección argentina. Sí. Originario de Haití, pero.
4: Nació en Haití.
7: Alguien lo vio jugar, la verdad, ¿eh?
4: Yo lo vi en el sub-17. ¿Sí? Juega bien, la verdad, juega muy bien.
1: Okay.
7: Juega muy bien.
4: Es habilidad. Sí, juega bien. Juan Vélez es delantero. Kiki le pusieron por Mbappé. Pues el apodo de Mbappé también.
1: Mira, okay.
4: Pero bueno, es chico todavía.
1: Está bien, claro.
4: No le caiga mucho la presión. Está en la sub-17 argentina. La historia es rápidamente. Sí. Es un chico haitiano. Después del terremoto, perdió la familia. El terremoto de Haití de hace unos cuantos años.
1: En el 2010-11 por ahí.
4: Exactamente. Apareció una familia argentina. No sé cómo, lo adopta.
1: Mira.
4: Y lo trae a la Argentina.
1: Wow.
4: Sí. No hay mucho. No hay mucho.
1: ¿Quién lo adoptó, dijo?
7: Nicole Neumann.
1: No, por favor. Por favor, no. Bueno, así que.
7: Pasó.
1: Porque hablábamos temprano de esto de que a veces usaba Disney de la inclusión forzada.
2: Sí.
1: Porque, obviamente que digo, se lo merece nuestro amigo Kiki. Pero es justo ahora de terminar el Mundial y ya aparece entonces. No, maestro, viene haciendo una carrera ya de hace tiempo.
5: Fue antes del Mundial igual, ¿eh?
1: Pero por eso.
5: Había anunciado la convocatoria, la subida.
4: Tal cual. Además,
7: Voy a ser de Messi en la versión de Netflix, si quieren contar la historia.
1: De Disney, la versión de Disney.
2: La de Disney,
7: ya tenemos, claro. La versión de Disney de Messi, ¿no?
2: Disney, que tiene brujas verdes que son negras, tranquilamente. Claro.
5: Y Blancanieves.
7: Menos Tarzán, no se van a jugar a ser Tarzán.
1: Exacto.
5: Sí, no creas, ¿eh?
7: No.
4: La selección argentina ha tenido jugadores de color,
1: claro.
4: Históricamente. Yo me acuerdo de Ramos Delgado, me acuerdo de Chocolate Valley.
2: Chocolate Valley, totalmente.
4: Arquerazo, de Independiente, Talleres de Córdoba, que fue, era el segundo arquero en el Mundial 78, el segundo miembro de la selección argentina, un gran arquero.
7: No la pasaba por abajo la pierna, no entró ninguno, ¿no?
1: Caño no le hacía nunca.
4: Bueno.
7: Jamás.
4: Así que.
1: Lo anotamos entonces, Kiki Ramos.
4: Kiki Ramos, sí.
1: Lo anotamos. Sí. 7:53 a.m. Ah, mira. Es Jennifer, del Estero. Iria Culiaquien de Valderrama. Buen día.

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7: Hola, soy Sebastián Tabani y te voy a hablar de Spider-Man Un Nuevo Día, la cuarta película de Tom Holland como Peter Parker Spider-Man. La película arranca con una declaración de principios. Cuando comienza, Peter Parker nos cuenta qué pasó en los últimos tiempos y aparecen recreadas varias portadas clásicas de los cómics de Amazing Spider-Man, un guiño que no está ahí solo para despertar nostalgia. Es una forma de decir que esta nueva etapa quiere recuperar al Spider-Man más clásico, el héroe de barrio neoyorquino, el que tiene problemas personales y no se enfrenta a un villano cósmico en otros planetas ni viaja por el multiverso. Y esa es justamente la mayor virtud de la película. Después del final de No Way Home, Peter Parker quedó completamente solo. Su novia, MJ, y su amigo Ned no lo recuerdan. Toda la historia parte de ese vacío y del deseo de Peter de volver a acercarse a ellos, aunque eso significa arriesgarse a repetir los errores del pasado. Tom Holland aprovecha ese punto de partida para hacer probablemente su mejor trabajo como Spider-Man. Está más contenido, más vulnerable y transmite muy bien el peso de un personaje obligado a empezar de cero. La película intenta sostener tres líneas narrativas al mismo tiempo. La primera sigue a Peter intentando reconstruir su vida y recuperar el vínculo con MJ y Ned. La segunda gira alrededor de la extraña mutación que empieza a sufrir su propio cuerpo, una evolución de sus poderes que se convierte en un conflicto en sí mismo. Y la tercera enfrenta a Spider-Man con una entidad capaz de ir poseyendo distintos cuerpos, algo que recuerda a la película Fallen con Denzel Washington. En el medio aparecen The Punisher y Hulk, que funcionan como aliados ocasionales de Spider-Man y enriquecen varias escenas de acción, pero también agregan más desvíos a una historia que ya tenía demasiados frentes abiertos. Las tres historias funcionan y avanzan en paralelo. La trama de ese villano que posee a las personas, que parece ser el gran conflicto de la película, queda resuelto al final del segundo acto. Ahí da la sensación de que la historia encontró su desenlace. Sin embargo, todavía queda un tercer acto muy largo dedicado a las consecuencias de todo lo ocurrido. No es que ese tramo sea malo, simplemente llega después de un cierre que ya parecía definitivo. Uno siente que la película terminó, pero todavía quedan como 45 minutos más en una película de 2 horas y media. Con un poco más de síntesis, Spider-Man Un Nuevo Día habría estado entre las mejores películas del personaje. Aún así, vale la pena verla por un Tom Holland que demuestra una vez más que entiende perfectamente quién es Peter Parker y por qué sigue siendo el corazón de esta saga. Como todas las películas de Marvel, la película tiene un guiño al final, una escena post-créditos muy chiquitita, pero quizás valga la pena para enfrentarse a lo que sería en diciembre Avenger Doomsday. Soy Sebastián Tabani y me puedes encontrar en @SebastiánTabani con B larga e Y al final.
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día, buen día. Bueno, atención porque hoy habrá cadena nacional para presentar el proyecto de reforma de la Carta Orgánica del Banco Central. River, que perdió 1-0 con Gimnasia y sumó su tercera derrota consecutiva. Esta noche Boca visita a O'Higgins de Chile por la Copa Sudamericana. Y la justicia norteamericana que inicia una ronda de audiencias testimoniales para resolver si la conducta de la AFA es acusada por corrupción.

0: Modo jueves, 30 de julio 2026. La temperatura 11 grados 8 décimas. El cielo ligeramente nublado. Se ve una tarde buenísima de 18 de máxima. ¡Buen día!
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1: En la mañana, 8 horas, 8 minutos. Temperatura, 11 grados.
2: Buen día, buen día, buen día. ¿A quién saludamos en el chat de YouTube? A Los Redondos, a Super Lógico. Día Internacional de la Amistad, pero nosotros nos quedamos con el Día del Amigo, claro, por el 20 de julio. Atención, Día Mundial de la Tarta de Queso, para nosotros el Cheesecake. ¿Dónde entra en el top 3 de postres?
3: Sí, me encanta.
4: Segundo lugar, seguro.
3: Calma,
4: sí. Sí.
3: Sí, muy rico.
4: Muy rico.
2: ¿Conocemos algún Pedro?
4: Sí.
3: ¿De queso?
4: Sí, un saludo.
2: San Pedro Crisólogo en el día de hoy.
5: Bueno, un saludo.
2: Felicidades a todos los
5: Pedro. A Pedro Ciabatta.
2: Desde Santiago del Estero, Martín nos dice buen día. Desde Zona Norte, Maxi dice buen día, Ezequiel Hola. Dice buen día, Ulises dice buen día, Dani dice buen día, y todos los que están ahí se suman a la mañana de Rock and Pop. Ah, bueno, Edu.
6: Sí. Ah, bueno, Edu. No,
4: ah, bueno,
7: ahora sí,
5: Claro.
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0: Una nueva hora que comienza. 8 de la mañana, 11 minutos. ¿Qué hay que saber, Caro?
3: 16 de agosto.
0: Sí.
3: Ya la estoy mirando a Cari Tocman porque son dos, no uno, los regalos. ¿Eh? Día del niño.
0: Domingo, claro.
3: Sí. Y Cari ya está mirando a los abuelos.
0: Y sí.
3: Después vamos a hablar de cuánto se va a gastar. Atención, porque la semana previa ya vienen los eventos promocionales con descuentos, con tarjetas de distintos bancos, con billeteras. Es un año complicado.
4: No sacamos la cabeza nunca, día de
0: sí, claro.
4: Día al padre.
3: Claro. Sí. Es uno de los eventos comerciales más importantes. El más importante, recordemos, es el Día de la Madre.
0: Okay.
3: Después viene el Día del Niño, en tercer lugar el Día del Padre.
5: ¿Por qué?
3: Muy lejos.
6: Siempre último.
0: Claro.
3: Sí, lo siento.
6: Siempre último.
0: Ahí no entra lo que es Navidad, nada de eso.
3: Después tenés, en materia de lo que hace a días destinados.
0: Sí, sí.
3: Después sí, ahí compite con la fecha de Navidad.
0: Okay.
3: Si hablamos de juguetes, representa el 60% de ventas el Día del Niño. Después le sigue Navidad. Reyes casi no existe porque lo absorbió en Navidad.
7: Yo me compré una con muñeca inflable.
3: Bueno, mientras decide qué comprarse, lo cierto es que salió una alerta por parte de la Cámara Argentina de la Industria del Juguete, una advertencia en relación a un juguete en particular que en los últimos años fue escalando, se hizo muy viral y que ya fue prohibido en otras partes. Por ejemplo, en Inglaterra, ya no se puede vender más.
0: ¿Me dejas animar, adivinar?
3: Decime.
0: ¿Es ese muñeco que se aprieta, el squish o algo así?
3: Exactamente, es ese mismo. Tenemos para compartir justamente el dato oficial por parte de la Cámara que explica por qué fue prohibido y básicamente cuáles son las características. ¿Lo tenés ya en punta o lo escuchamos?
8: ¿Viste estos squishies que vienen en esta canastita vaporera? Bueno, son los famosos y virales Squishy Dumplings. Están en todos lados. El tema es que autoridades del Reino Unido retiraron una partida de estos juguetitos por contener altos niveles de benceno. Así que atención, porque el benceno es una sustancia cancerígena asociada a la leucemia. Y los chicos no solamente lo inhalan, se lo llevan a la cama, se lo llevan a la cara, lo aprietan y están en constante contacto con estos juguetes. En Argentina lo estamos viendo por todos lados. Algunos pueden ser originales, pero muchos, como son los juguetes virales, son copias que pueden ser peligrosas para la salud de los chicos. Como podrán ver, no existe ninguna información relacionada a quién importó este producto, ni hay mensajes de advertencia en castellano, que son todos requisitos que debe cumplir con la norma. Como pueden ver en este otro video, estamos observando un producto que sí cumple con los requisitos de etiquetado. Se puede observar el código QR, los datos del importador en castellano. Así que mucha atención en las compras del Día del Niño. Siempre verificar el marcado de conformidad, el código QR, los datos del fabricante o del importador, que tenga el QUIT, que tenga las leyendas de advertencia en castellano, porque si no, ese juguete puede ser muy peligroso. Y contanos, ¿tuviste algún problema con este juguete? Te leemos en comentarios y te invitamos a visitar el Observatorio del Juguete, donde vas a encontrar todas las alertas de recalls que se retiran del mercado a nivel internacional y otros que detectamos desde la cámara en el mercado local.
3: Bueno, lo que escuchábamos recién es Julián Benítez. Él integra la Cámara Argentina de la Industria del Juguete y esta advertencia que ellos hicieron se elevó a la Subsecretaría de Defensa del Consumidor. Lo que están haciendo desde el organismo nacional es retirar esos productos.
0: Okay.
3: Por eso están yendo comercios o están pidiendo, si ven que hay algo irregular, primero que no lo compren y si lo pueden denunciar, mejor. Obviamente aquí se dan dos cuestiones que chocan. Siempre pasa con los juguetes, si es juguetes económicos, regalar algo y algo que no tiene control. Entonces decís, esto lo que pone en riesgo es la salud de los niños, porque los chicos se lo llevan a la boca.
9: ¿Cómo se le ocurre a alguien decir, vamos a fabricar algo para chicos que produzca cáncer? ¿Cómo se le ocurre a la gente?
3: Claro,
0: sí, el problema es el control.
3: Exactamente.
0: Que lo ves barato, lo compras y decís, ni pienso que está hecho para chicos.
3: De hecho, este benceno está 4 veces por sobre lo permitido, por eso se convierte en algo que daña la salud y además en la primera instancia de la vida de las personas, de los niños en particular, es mucho más peligroso. Así que atención, porque si lo ven en cualquier lugar, Bueno, la advertencia es esa, no lo compren. Si ven un artículo que sí los puede llevar con un código QR, claro, y les da toda la información, que además debe estar disponible ya en español, bueno, se pueden quedar más tranquilos. El tema es aquello que no sabes de dónde compras.
0: ¿Apretaste alguna vez un squishy?
3: Sí.
6: ¿Edu? Son re lindos, son...
0: Eso es una sensación única. Sí, ¿qué para pibes? Dame uno, ¿cómo te relaja?
6: Yo tenía una amiga, tiene uno que tiene el tamaño de una pelota pulpo número 8. Ajá. Como una pelota de volei, digamos. Sí. Y me lo agarré y no lo quería alargar más. Lo apretás todo, así es re lindo.
3: Sí. Y un dato más para cerrar. Sí. Lo que tiene bueno el anuncio que acaba de hacer Julián es que el observatorio... Viste que él hablaba de los recall, es decir, todos aquellos juguetes que están en el mercado y que uno no sabe que se retiraron por algo, que son peligrosos por alguna razón. Entonces, justamente para que puedas ingresar y ver qué está pasando hoy con la industria del juguete, porque, seamos sinceros, los padres, los adultos no tenemos tiempo, y se hace un juguete viral, la gente dice, ay, el nene me lo pidió, mi sobrino, mi nieto, mi lo que fuera, y se lo compras y ya está, de buena fe, ¿no?
0: Uranga, ¿usted es Team Squishy?
5: No sabía ni lo que era. Perfecto. Me acabo de desayunar de todas estas cuestiones.
6: No, es un camino de ida. Bueno. Yo me peleé con mi amiga, de hecho no hablamos nunca más, porque se lo quise robar. Sí. Dije, no te lo devuelvo nada, no lo largo. No.
3: Y ganó el Squishy.
0: Yo los quiero invitar a @FMRockandPop959, porque hay un reel recién subido de un momento que tuvimos con Uranga impresionante. @FMRockandPop959 y ahí después nos contás. 8 de la mañana, 17 minutos. Sublime, What I Got. Buen día.

0: Trañela. Y ahora quiero escuchar al tío Edu.
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2: Bueno, solo porque me lo pide Trañela, Les quería contar que lo lindo del pensamiento es que uno puede llevarlo para donde se le cante. Sin restricciones, sin vergüenza, sin miedo, sin límites. Yo sé que mi cabeza no está bien, que además de los defectos que pueda traer de fábrica, mi cerebro no ha sido uno de mis órganos mejor tratados. Y por lo tanto, muchas veces mis pensamientos, bueno, se pueden meter en lugares muy cuestionables e incomprensibles. Una de las consecuencias de trabajar muchos años con la ficción derivó en la costumbre de crear historias fantásticas a partir de hechos reales. Y como por cuestiones legales sería imposible llevarlas al papel y desarrollarlas, las tiro de regalo, como para que algún genio en Netflix haga alguna miniserie o algo. Porque me parece que verlas en una pantalla estaría bueno. Por ejemplo, para hoy tengo una de asesinos seriales. Resulta, que nos encantan los asesinos seriales, bueno, resulta que van apareciendo cadáveres de hombres y mujeres por igual en distintas partes del mundo descuartizados en forma sanguinaria. Lo que desconcierta a los investigadores es que los asesinatos son muy similares en la forma, que la victimología también se repite, gente de entre 30 y 50 años, económicamente solvente, pero que las distancias geográficas impiden cualquier teoría razonable. Hay escenas del mismo crimen en Italia, en Argentina, en Turquía, todas muy parecidas, todas a miles de kilómetros de distancia. En principio piensan en una organización mafiosa, no. Después teorizan con una red de espionaje internacional, no, tampoco. Tratan de unir puntos con traficantes de personas, carteles de drogas que operan a nivel global, comercio ilegal de armas, nada. Y mientras tanto los cadáveres se siguen apilando. Hasta que un perfilador del FBI se da cuenta de que hay algo que une a todos los muertos. El que no era pareja de uno era expareja de otro que se había casado con otro más, pero mientras estaba casado con ese había tenido algo con el anterior, que después se puso en pareja con la ex del primero, que a su vez había tenido hijos con el tercero, aunque estaba separándose del cuarto porque aparentemente lo había cagado con el segundo. O algo así. Porque en ese momento el perfilador pide una licencia psiquiátrica, pero ya había encontrado la punta. Descubren que para resolver el caso no necesitaban intervenir teléfonos, ni infiltrarse en organizaciones criminales, ni acceder a archivos secretos de la CIA. Había que seguir algunas cuentas de Instagram y poner el hashtag exacto en Twitter. Estaba todo ahí. Fotos, viajes, separaciones, reconciliaciones, capturas de WhatsApp, audios, abogados, hijos, exparejas, parejas actuales, exparejas que volvieron a ser actuales y actuales que ya estaban ejerciendo de ex antes de recibir la notificación oficial. Al final descubren a los asesinos seriales y los atrapan justo cuando iban a matar a sus propios padres, que eran como 5 padres diferentes. Bueno, estas son las cosas que se me pasan por la cabeza cuando leo noticias sobre Icardi, Wanda, la China y los hijos de todos ellos. Ya lo expliqué, son fruto de un cerebro maltratado. Pero no me digan que no verían una miniserie así porque no les creo, ¿eh?
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1: Los Pericos, Runaway. 8 de la mañana, 25 minutos, la temperatura 11 grados 4 décimas. Atenti, un choque entre un auto y una moto en Olivera y Directorio. Y ya está liberado el paseo del Bajo, para los camioneros, así que no hay ningún problema. 11-70-82-0-95-9, nos quedamos en la mañana de Rock and Pop.
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33: 8 de la mañana, 33 minutos. ¿Qué suena? ¿Qué suena? ¿Qué suena? A ver, subilo. Sí, Edu, Def Leppard, qué grande. Volvió a la Argentina, sabía, ¿no?
34: Hermosa banda.
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34: Claro que sí, ya hemos visto más de una vez a Def Leppard, por suerte. Un disquito arriba del escenario, los británicos.

0: Action Remix con los coros de Mago.
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3: Les traje un viral de esta chica que se llama Martina Méndez.
1: Sí.
3: Que según ella vio la oportunidad de apostar por nuestra querida selección argentina. Mm. Apostó a que la escaloneta ganaba la final del mundial contra España.
1: Apuesta legal.
3: Sí.
1: Ah,
4: sí, no mayor edad.
3: Pero apostó un numerito. Uh-huh. Bastante complejo.
1: Importante. Oh.
3: 15 millones de pesos aumentó.
5: Señores, señoras, señores.
3: Bueno, todos sabemos cómo salió el partido, ¿no?
1: Sí, claro.
3: Pero bueno, esta es la historia de Martina Méndez, la escuchamos.
6: Aposté 15 millones de pesos a que ganaba la Argentina. Plata que no era mía, o sea, que no estaba ahorrada, que no nada. La razón por la que yo hice esto fue porque me compré un terreno hace muy poquito y gasté todos mis ahorros. Es más, lo sacamos a pagar al terreno porque realmente no teníamos la plata para pagar el terreno. Y nos salió esta oportunidad y dijimos, hay que aprovecharla. Tengo que pagar el mes que viene, principio de días del mes, como cualquier persona normal, al tiquitaca, 15 millones de pesos. Lo cual no tengo ni 5. Yo vi muchos tarotistas donde decían que que Argentina iba a ganar el mundial.
3: Bien.
1: Bueno.
3: Algunos detalles. Primero,
5: son $9,900, ¿eh?
3: Dentro de su historia explica cómo hizo para obtener ese dinero. Uh-huh. Asociado a una cuenta, una billetera virtual, puso su tarjeta de crédito y le permitía transferir desde la tarjeta de crédito. Entonces, uh-huh, así es como obtuvo ese dinero para poder apostar. Después me causó gracia en algún punto, en realidad me da más tristeza que otra cosa esta historia.
1: Sí.
3: Pero cuando dice, o sea, ya se endeudó de antes para sacar un terreno. Y para pagar el terreno te querés endeudar más, porque saca plata para apostar. Dice, vimos la oportunidad. ¿Dónde ves la oportunidad?
4: ¿Se acuerdan que el otro día estuvimos hablando?
7: Ayer estuvimos hablando, ¿te acuerdas? La educación financiera y
3: sí,
7: todo. Y que lo primero que hay que enseñar es que si no tenés, no podés.
4: No podés gastar.
7: ¿Será?
4: Bueno, te dicen, ¿y de dónde va esa plata? Bueno,
7: no
4: este es un ejemplo.
7: Difícil.
4: Hay situaciones muy complejas de gente que no llega a fin de mes, pero también tenés esto.
3: Esta chica, bueno, en realidad lo que quería era después fabricar, hacer su casa en el terreno que había comprado. Y ahora lo que está solicitando a través de las redes sociales es que 15.000 personas le transfieran 1.000 pesos cada una para poder llegar a abonar los 15 millones de pesos.
7: No, sí, sí. ¿Sabes que eso es uno de los casos en los cuales yo le digo no, flaca? La verdad no.
1: Y sí.
7: No,
1: este igual es un
7: además,
1: caso.
7: La tengo toda, te la puedo regalar los 15 palos.
1: Claro.
7: Pero no. No, porque la tenés que aprender, boluda.
1: Y
7: la
1: sí,
7: tenés que aprender, claro. La tienen que aprender los que están alrededor tuyo. Amigos, familiares,
5: terreno, ¿no?
7: Hijos.
1: Claro.
7: O sea, la tenés que aprender.
1: Bueno, este es un caso que esto nos enteramos, sí, porque debe haber miles que no nos enteramos.
4: No digo que ahora está de moda esto de, mira, esta es mi situación, te la comparto, te la cuento.
1: Sí, sí,
4: claro. Me mandé una y bueno.
1: Ayúdame.
5: Bueno, hemos visto influencers pidiendo que les paguen los pasajes.
7: Claro,
5: ¿no?
7: Ahí está el asunto. Por eso es, me mandé una y no, jodete. Necesito un riñón porque, bueno, ok, a ver, mira, justo somos compatibles, te lo dono, perfecto, todo bien. O me robaron y me. Bueno, también, pero. No,
3: me mandé
7: una.
3: Acá
7: y
3: se mandó
7: me mandé dos.
3: Porque
7: no,
3: ya estaba endeudada con el terreno, ahora estás doblemente endeudado porque sacaste un préstamo de plata que no tenés para apostar.
4: Pero no lo aprendió porque está pidiendo plata.
7: Claro, encima de eso.
4: ¿Entendés?
7: Es que.
4: Eso es lo peor.
7: Es que ahí está lo terrible. Es decir, bueno, no tengo plata, compro un terreno. Tengo que pagar el terreno, no tengo plata. ¿Entonces qué hago? Apuesto. Para tener plata para el terreno. O sea, no tengo plata para el terreno, compro terreno. No tengo plata para apostar, apuesto. Y ahora salgo y pido. ¡No! O sea, no entendés. Me da lástima, te quiero mucho. Ojalá pueda salir de esta situación, obviamente. Pero no la aprendiste. ¿Cómo no la entendés?
3: Me hace más ruido cómo el banco, en este caso porque usó una tarjeta de crédito para obtener el dinero, te permite transferir esos montos.
1: Sí, pero
4: señora. Es lo que decía ayer, lo que decía Fer. Decía, tenés un crédito preaprobado. Listo, ya está.
1: Te dejo claro. Te chupo la sangre en el resto de tu vida. Aparte, ligado a la educación, ya voy, Alberto, a la educación financiera, digo, empezar a ver de reojo en las secundarias la ludopatía.
3: Sí. Es que este caso tiene las dos puntas, ¿entendés? Claro. Es ludopatía más pedir plata que no tenés.
1: ¿Qué decía Alberto?
7: Sí, porque eran dos cosas las que no sabía. Una, que si no tienes plata no podés comprar. Y dos, que si apostás lo más probable es que pierdas. Pero porque es así, estadísticamente, lo más probable que pierdas.
3: Lo que agregó al final, que es que confió porque varios tarotistas dijeron que Argentina iba a salir campeón.
1: Me lo dijo Uranga.
4: Sí, el año pasado, tanto la Defensoría del Pueblo de la ciudad como de la provincia llevaron el tema de la ludopatía. Uno pensaba que se iba a avanzar sobre esta cuestión en los colegios y quedó ahí. O sea, se hizo mucho trabajo de tratar de advertir. ¿Ustedes se acuerdan? Las celebridades incluso que tuvieron que dar marcha atrás. Que tuvieron que dar charlas. ¿Y cómo no es parte de la currícula?
7: No sé, Zaira, yo la vi en una publicidad diciendo que si son menores de 18 no tienen que apostar.
4: Bueno, pero eso es ahora obligación por parte de ellos como figura pública. Pero digo, ¿cómo no es parte de la currícula? ¿Cómo la educación financiera no es parte de la currícula? ¿Cómo defensa del consumidor no es parte de la currícula? De todos los colegios de forma obligatoria.
1: ¿Qué me decía Alberto antes?
0: Yo ayer, dos coloradas, ayer me patiraron $500.
1: Escúchame.
0: Estoy pidiendo una colecta. Me fundí, la pasé bárbaro, pero me fundí.
1: Mirá qué interesante esto, me lo suma Tati. Curso virtual, ludopatía y ludopatía juvenil. Sumate a una capacitación esencial para poder acompañar y proteger a quienes enfrentan la adicción del juego. Inscripción hasta el 8 de agosto. Cursada de 8 clases, todo virtual. Esto dictado por la Legislatura de la Ciudad Autónoma de Buenos Aires, en @ILCP Legislatura, para buscar información. Nada, me parece por ahí interesante.
4: Está buenísimo. Lo que digo es que imagínate que uno tiene que volver a inscribirse. El aporte de Tati es genial. Y que exista es muy bueno. Bienvenido sea. Pero si no avanzamos un poquito, el drama es... hay billeteras digitales, sí, chicos. Claro. Que ya permiten que los chicos de 10 años tengan en su poder eso. Sí. Y el celular se convierte en un aparato mágico de donde sale plata. Y no lo están entendiendo.
1: Exacto. Va mucho más de lo que podríamos nosotros hablar o debatir del sentido común. Es un tema que tratamos de hablarlo y expresarlo.
7: O sea, concretamente, utilizando palabras técnicas que quizás no se van a entender... La terrible hijaputez del mercado.
1: Olvídate.
7: No es casual esto, no es buche, nos equivocamos. No es una hijaputez. Encontramos la forma de que un pibe de 10 años pueda gastar plata y endeudarlo.
3: Y el que apuesta no va a ir a hacer el curso.
7: No,
3: vos tenés que generar conciencia desde otro lado.
5: Sí. Pero recuerda, si van a apostar, apuesten en contra de River porque está perdiendo todos los partidos, ¿no?
1: Las 8 de la mañana, 42 minutos. David Bowie, Modern Love. Buen día.

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1: Ocho de la mañana, 43 minutos. Debatíamos, casi no debatíamos, estábamos de acuerdo. La canción más linda de David Bowie.
2: Sí.
3: No sé si la más linda de David Bowie, pero una de las canciones más lindas que se han escrito en toda la historia de la música.
1: Peor. Para mí, sí. Ok. Sí, Tati dice que sí, aparte sí, muy fanática de David Bowie, por favor. Un saludo para Luis que está del otro lado, Mari, está Lionel, está Chris, está Marcelo.
4: Sí.
1: Un jueves que recién empieza. 11 grados 4 décimas, ligeramente nublado. Está el sol, ahí se va a quedar el sol. Y mañana, bueno, mañana. Ya a la mañana me tira tormentas aisladas. A la tarde tormentas fuertes. Y a la noche tormentas fuertes con más probabilidad. Así que mañana llueve, sí o sí. Lo que hoy tenemos, hoy, el Last Dance de Leo Uranga, por ahora, por ahora.
5: Viene el funeral Luini, como debe ser, titular.
1: Hay una puerta que se abrió y que va a quedar.
6: El último día, Uranga.
5: El último día.
1: Claro.
5: Bueno. Hoy es un día para los hinchas de Boca importante también, porque hoy
6: lo juega, quiero mucho.
5: Hoy juega frente a O'Higgins a las 9:30 de la noche por Copa Sudamericana. Recordemos que Boca viene de la Libertadores a jugar la Sudamericana porque terminó en tercer lugar y ahí es donde se ha enfrentado con O'Higgins. Ya jugó el primer partido, para aquellos que están en bolas.
1: Sí.
5: Ya jugó el primer partido, lo ganó aquí en la Bombonera 1-0 y va a jugar a Rancagua. Un estadio para 14.000 personas. Puede ser para Boca, es un partido raro para Boca. Puede ser un desfile, porque Boca se supone que es mejor que O'Higgins. No lo demostró tanto en la ida, pero me refiero al plantel. O puede ser una trampa.
1: Ok.
5: Y ahí es donde ya lo empezamos a mirar con lupa al Vasco Arrobarrena. Pobre Arrobarrena que llegó hace 5 minutos. Claro. Se sentó en el banco y dijo, ¿y yo qué culpa tengo de todo este quilombo? Y claro, ganó los primeros dos partidos y el tercero lo jugó con algunos jugadores que no son titulares y Riestra le terminó ganando 3-0. Y ahí todo el mundo dijo, uy, ¿qué está pasando acá?
1: Sí, varios títulos, el 3-0, Riestra.
5: Exacto, Riestra.
3: ¿Qué está pasando Riestra acá? La respuesta es la misma.
6: El técnico se equivocó el técnico, pero no hay que bancarlo igual.
5: No, se equivoca el técnico, pero vos también tenés que tener en cuenta que los jugadores que jugaron el otro día contra Riestra se supone que son mejores que los jugadores de Riestra en los papeles.
1: Claro.
5: Porque costaron más dinero que lo que vale el plantel de Riestra. Entonces se supone que con esos jugadores te tendría que alcanzar para ganar de Riestra.
3: No sé si son mejores, son más caros. Bueno, vale más.
5: Bueno, claro. Y Boca ni siquiera fue a buscar a los jugadores que tiene Riestra.
3: No.
5: ¿Por qué no los fue a buscar? Y porque se supone que estos jugadores que fue a buscar Boca, que jugaron en este partido, todo se supone.
6: Pero vamos, tenía el teléfono,
5: en
6: no
5: la
6: tenía
5: realidad
6: el teléfono.
5: No pasa. En la realidad vino Riestra y hizo ta, ta, ta, ta, afuera. Y ganó 3-0. Entonces hoy todo el mundo dice, bueno, el Vasco recién llegó. Claro, el Vasco recién llegó. Pero ¿y si pierde con O'Higgins y se queda fuera de la Sudamericana, qué pasa?
6: La Sudamericana es muy difícil jugar, ¿eh? Bueno. Hemos acostumbrado a los hinchas de Boca que pensar que todas las copas son fáciles, pero la verdad es que los equipos son difíciles. Bueno. O'Higgins es difícil.
5: Sí, todo es difícil.
6: Ojo con O'Higgins.
1: Por favor.
5: Y O'Higgins es un...
6: Yo lo quiero mucho.
5: O'Higgins, que uno dice, che, O'Higgins, para el gran público, ¿qué es O'Higgins?
1: Sí, claro, sí.
5: No es Colo-Colo, no es la Universidad de Chile, claro. Que uno dice, esos son los equipos grandes. No es la Católica.
6: Es más que Riestra, ¿eh?
5: Bueno, no lo sé.
1: Claro, esa es la otra mirada.
5: El tema es Boca, cómo está Boca. Y hoy hay muchas dudas en el mundo Boca. Y lo increíble es que Arrobarrena lleva muy poquito tiempo trabajando. Y por eso digo, puede ser un desfile de Boca y decir, che, ganamos 1-0 en la ida y ganamos 2-3-0 en la vuelta y pasamos. Pero ojo con el partido, porque es un partido tramposo para Boca. Porque se le puede complicar rápidamente el semestre. Si no pasa el partido en Chile.
6: Por favor, tenemos la inauguración de la puerta ahora a finales de agosto.
5: Sí, eso es muy bueno.
6: ¿A qué gran evento.
3: Se lo encuentro en 9:30. Ah, no, voy a estar redurmiendo, gracias.
1: Sí, yo también. Lo veremos mañana tapa los diarios. Sí. Leo Uranga, recontra agradecido.
5: Yo súper agradecido a todos. Me trataron re bien.
6: Volver a comer todo.
5: Gracias a todos.
1: También ya sabemos que el Benny se va a relajar y se va a empezar a pedir cada vez más días, que ya sabe que tiene agua.
5: Pero el Benny tiene que venir. Tiene que ser responsable.
7: Lo que pasa es que las relaciones del Benny ahora...
2: Claro, otro nivel.
3: Ya se están moviendo en otros
1: ámbitos, universos.
5: Y bueno, yo no.
1: Aprovechá, Leo, y tirame todos los días en la 990 AM. Te escuchamos desde las 12 del mediodía.
5: 990 Sport. 1290
1: Sport, por favor. Y por las noches también.
5: Sí, en otra antena.
1: Ok, perfecto.
5: Que no tiene nada que ver con.
1: Bueno, bueno. Si no, arroba Leo Uranga, ok. ¿Verdad?
5: El Leo Uranga, ok, en Instagram y en X.
2: Tengo algunos gimnasios acá que me están escribiendo para invitarte a que pruebes.
5: No, yo tengo amigos que son dueños de gimnasios y ellos me insultan mucho porque no voy, así que no.
1: Fíjense la historia que subimos en arroba FM Rock and Pop 959 para darle el sello a estos días que estuvo Leo Uranga con nosotros. Mañana creemos que vuelve Ariel Elueni.
5: Ojalá.
1: Y todo el equipo acá te va a esperar, tanto a Leo como a Uranga, a Elueni. 11 grados 4 décimas. Ya a las 8 de la mañana, 50 minutos. Una más para cerrar. Aerosmith Jaded. Buen día, dale, dale que jueves. Acá nos vamos a quedar. Quédate en la Rock and Pop.

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3: ¿Qué es esto?
4: David Bowie.
3: ¿Eh?
4: David Bowie.
3: Ah.
5: No lo sacaba con los acordes. El primero no lo sacaba. Ahora
3: qué
5: sí.
3: Claro, vos, Fer.
5: Y bueno.
3: A vos hay que ponerte otra intro.
5: Son épocas.
3: Mira, ahora te vamos a probar una intro ochentosa de la que te gustan a vos. Javi, en 3 segundos la tiene que sacar.
5: Puede ser que falla, falla el día a veces. Flash and
3: the
5: Pound. Sí. Eila.
3: Pero con el golpecito de la batería.
5: Igual la escuchábamos acá. Pero bueno, está bien.
3: No,
5: sirve,
3: no, pero
5: sirve.
3: Vos necesitaste 3 platillos, ni siquiera un bowl. A ver.
5: Y eso es Toto.
3: Toto.
5: Hold the line.
6: Como viste yo con las canciones de los Beatles.
7: Sí. O de Roxette, digamos.
5: Hay algunas es más fácil que otras.
7: Sí, dale.
3: ¿Es otra? Ahí va.
7: Dale, Javi.
6: Bueno, Javi, DJ, pará.
5: Sí, claro.
4: Pensar. No fanfarrones
5: no
4: tampoco,
5: random.
4: Vamos.
7: Claro.
5: Porque Javi me cuida. No pone el random. El aleatorio así nomás.
3: Sí.
5: Tarzan Boy de Baltimora.
3: No.
4: Opa.
5: Tarzan Boy de Baltimora.
6: Sí.
3: Ah, me mató con esa.
6: Sí.
7: Esa era difícil.
5: Pero el sonido es bien característico. Sí.
3: ¿Cómo esta no se hizo canción de cancha?
5: El estribillo
3: es bien de cancha.
7: Dale, dale, Burundi, Murum.
5: Lo que pasa es que esta se cantaba Night to Night, Kiwi Melón decía.
7: Pero vos cantabas eso, ¿no? Se cantaba. Él solo cantaba eso.
3: ¿Dónde ibas a bailar vos?
5: No iba en esta época, pero me lo cuentan. Es como el no me dejan salir. ¿Te acordás? Estoy verde, sí. No me dejan salir, jódete por boludo. Algo así era, ¿no?
7: Sí.
5: Jódete por boludo. Ni lo viví yo, me lo contaron.
4: No, pero sí, que recién sonó Hold the Line, era ¿dónde están? ¿Dónde están? Todo los chetos, ¿dónde están?
5: Ahí
4: se cagaban la trompada con los chetos.
5: No me la acordé.
4: Sí.
3: Mira vos, yo no.
7: El de los chetos no sabía.
5: Es por zonas también, ¿eh?
4: Es
5: como.
7: El funky tiene una salchicha y ketchup.
5: O a veces, muchas veces, identidad del boliche. Que por ahí el disc jockey, que animaba también, jodía con eso. Un día se le ocurrió y quedaba como el chiste del lugar.
4: Yo soy Stone. Don't stop thinking about tomorrow. Yo soy
3: ¿qué canción era?
4: Don't stop de Fleetwood Mac.
3: Mirá que
4: es más,
3: creativo.
4: Uno gritaba yo soy Stone, y si había chetos del otro lado le gritaban yo soy Stone, puto y cagón, y ahí paf, a cagarse a trompada en la mitad de la pista. No, muy sana la
7: juventud. Chetos contra Stone.
4: Claro, chetos contra Stone.
7: Y después hubo chetos Stone también.
4: Sí.
5: Bueno, después se mezcló todo. Estoy pensando que, por ejemplo, What a Feeling de Irene Cara.
4: Sí.
5: Chica Fashion decía. Que decía, take your passion, chica fashion, gritaban. Antes de lo que se llamó canciones locas y
3: pero
5: todo.
3: Pero vos gritarías,
5: eso.
3: También no digas gritaban.
5: No, pero.
3: Sí, ¿sabes cómo te
7: eso, eso, chica fashion lo gritabas vos solo.
5: No, pero
7: eso
5: porque no
7: lo decís, me lo contaron, no te lo contó nadie. Lo viviste vos, lo hiciste vos. ¿Viste?
4: Y por ahí la costumbre de la zona del sur, ¿viste?
3: Sí. Puede ser.
5: Son las que me acuerdo, algunas no las sé.
7: Chica fashion. Eso
6: no,
7: nunca
6: lo
7: escuché en mi vida.
5: Que nadie entendía que decía take your passion. Nadie lo entendía. No venía la letra en el disco tampoco.
4: Creo que acabo
3: había
4: de
3: a un personaje de Capusotto. ¿Se acuerda que era mostraba la visión femenina de la cara del tipo?
4: Hermoso.
3: Que en general tenía un suéter al hombro. Y estaba el personaje que cantaba la canción mientras la bailaba. No la cantaba entera, porque no sabía tener.
5: La iba adivinando.
3: Estoy sentado sobre la muralla. Qué día.
7: Qué señal, la señora.
3: Tenía cara de wow.
6: Pero con actitud.
3: Pero como el amor de ayer.
5: con ese personaje.
3: Se te planta la mina, ¿no? ¿No?
4: Claro. Era hermoso porque, claro, siempre explicaba cómo levantarse en mina y al final la pregunta era la misma. Y
3: nunca la pongo.
4: Mucho, no la pongo claro. Nunca.
5: Con ese personaje, en mayor o menor medida, todos nos sentimos identificados.
3: Primera salida, ¿no? Ese es un lugar lindo, medio bar, bailable, piola. Pero te empieza a cantar las canciones de rock nacional y todo, y te mira.
6: Si estamos en una fiesta con mucha gente, así me encanta que sea extrovertido y buena onda. Ahora,
3: pero si canta
6: así,
3: todo.
6: Recién no conocemos.
3: Soy para la nena, ¿no? Y no sabe toda la letra. No. No, como una hora, lamento boliviano.
7: Claro. Señala, ¿por qué señalaba? El tipo señala.
3: Porque es para vos.
7: Claro, sí.
5: Perdón, hoy los pibes.
6: Recién nos conocemos.
3: ¿Qué?
5: Un boliche, chicos de 16, 18, entre 16 y 18 años, que van recién a bailar. Todas las canciones, las que ellos escuchan, su forma de bailar es esa. Cantársela. A lo sumo, las chicas pueden un poquito más moverla.
3: Por ejemplo, ¿qué canción?
5: Qué sé yo, las de Lali. Todo lo que es ahora el mainstream para esa edad, la forma de ir a bailar es ronda y se la cantan entre ellos.
3: Los chicos también.
5: Sí. Tampoco los meto a todos, pero digo, como que observé eso. Su forma de bailar es esa.
4: ¿Y en dónde observaste eso? ¿En qué momento? ¿Cómo hiciste?
3: Claro, claro,
6: no, pero claro. Sigue yendo a los boliches.
5: Mucho tiempo
3: que estamos en los medios, somos observadores permanentes, sí. La verdad. Bueno, la pelea menos pensada.
5: ¿Cuál?
3: Que puede no reeditarse porque nunca ocurrió, pero podría ocurrir. Organizada, ahora se organizan muchas.
7: Sí, veladas.
3: Veladas extraboxísticas, quiero decir, de box. Pero no profesionales, youtubers,
5: sí.
3: Influencers. Lo anda buscando el Roña Castro a Maravilla Martínez.
4: ¡Opa!
3: No sé cuánto de pareja podría ser la pelea. Son dos estilos diferentes, pesos diferentes.
7: Pesos diferentes. Claro, pesos. Roña estaba unas categorías más arriba. Pero lo salió a cursar.
3: Sí.
7: Y Roña Castro me gusta ese. No lo quiero en un ring, lo quiero en la calle.
3: Sí. Maravilla Martínez está hecho... Un youtuber, influencer, medio de derecha, ¿viste? En su opinión. A ver, un poquito de Maravilla hoy.
8: A veces te dicen, pero es ley.
9: Bueno,
8: las leyes estuvieron mal, o sea, exacto, ya cambiará, o sea, tenemos que cambiarlas.
10: Antes era ley que los negros no podían sentarse en el mismo autobús que nosotros.
8: Exacto. Y mira, en Argentina nunca sucedió porque Argentina no es racista.
10: No es racista.
8: Efectivamente, importante, dato importante, pero no, de la
9: España tan fuerte que hay, ¿por qué es eso?
10: La puta izquierda. La puta izquierda, se lo digo en la cara, la puta izquierda. Me quieren funar a mí, me la van a comer todos, hijos de la gran puta.
5: Bueno.
3: Está hecho un...
4: Bueno.
3: Muchacho de derecha o antiizquierda, un provocador. Bien. Dice, quiero tener una vida de influencer. Y provoca, digamos, es un hombre joven. Dice, ¿qué voy a hacer el resto de mi vida? No quiero enseñar boxeo. Me aburre. Me voy a dedicar a los medios. Y Roña, por algunas declaraciones que escuchó, lo quiere ir a buscar. A ver.
8: Maravilla Martínez contra Roña Castro. ¿Cómo se daría la pelea? ¿Cuántos rounds dura y cómo termina?
11: Castro, mucho Castro. Claro, esto es táctica, esto es mucha táctica.
3: Bueno, acá es Maravilla diciendo cómo le pelearía.
11: Provocando los errores, digamos, cosas que Castro tenía muy pocos errores. Yo voy a mí, definitivamente voy a mí.
8: ¿Pelea corta o larga?
11: No, larga, larga.
8: Es inmortal.
11: Con un bate de bebo no le haces nada. Entonces, ¿qué hay que hacer? Pelear a ganar, no hay que pelear a destruir, a noquear. No, no. Él probablemente pelea eso porque es su fuerte, pero eso también tiene un tramo mucho más corto de pelea, tiene 5 rounds, que es extremadamente peligroso, y del sexto en adelante deja de ser tan peligroso. Entonces yo tendría que apostar a bueno, vamos a hacer la larga pelea, voy a pelear a ganar, toco salgo, me van a criticar porque no pegué mucho, porque no golpeé duro, o porque no saqué mis mejores
3: golpes. Ya está imaginando la pelea con Roña Castro.
11: Esto es
3: pim, golpecito y salir, golpecito y salir, ponerlo nervioso al otro.
7: Roña 58, él 51, están los dos en edad como para pelear, más joven Maravilla, por supuesto. Pero Roña está enojado. Y cuando uno va a pelear enojado, tiene un plus.
3: Sí, salvo que deje flancos. A ver.
12: Maravilla Martínez, lo que le pegaría por la boca por bocón.
13: Vi que te cruzaste en redes sociales con Maravilla Martínez.
12: Este salió de la nada, de nada. Habla de los cucas, de esto, del otro, no volvería. Y si se fue a matar el hambre a España, tú, ¿por qué mierda no se va a vivir a España? No, que Argentina se hizo la plata, acá se hizo deportista, acá se hizo. Salió de una villa de Quilmes.
13: Sí.
12: Salió de una villa, estaba viviendo en un garage. Entonces no podés hablar así, ¿entendés? No podés hablar de tu país. Sabes que la gente se está cagando de hambre y él, claro, como hizo unos mangos, no, pues coño, se hace el gallego. Pero poné la mano, no doblé la mano, poné la mano bien como hombre, boludo. Maravilla Martínez lo cagaría trompada y le pegaría por la boca por bocón. Sos argentino, no sos español, loco, hiciste la carrera en Argentina y te fuiste a España. Está bien. España te mató el hambre, pero sos argentino, poné el pecho por la Argentina, no ponga el pecho por España. De claro, ahora poné el pecho por España porque ganó el Mundial, por eso, seguramente.
5: Bueno.
3: Picante, ¿eh?
5: Sí, claro. Desafiante.
7: Pero es una linda pelea, más allá de la ideología, es una buena pelea. Roña Castro, Maravilla Martínez. Son dos
6: estilos. Se podría llevar buena guita.
4: Pero ¿cómo la hacemos? ¿La hacemos en un ring a 12 rounds o la hacemos en la calle hasta que uno caiga?
5: No, pero.
7: No, no, pará. No, pero ¿qué es un circo romano esto? Bueno. De la no, no.
4: Vamos a hacer la pelea.
5: Uno no tiene las condiciones de seguridad.
7: Y sin guantes.
4: Obvio. De maricones no, viejo. No,
7: para mí es en un ring a beneficio.
5: Claro.
7: Son el himno 12 rounds. Sí. Está bien.
14: Maravilla Martínez se aburguesó.
5: Ah.
14: Se aburguesó mal. Fue, está bien que tuvo más posibilidades afuera, pero se aburguesó mal. Y el Ronia, por eso el Ronia Castro, porque así, o la locomotora, como le decían, nunca se entrenaba. Nunca se entrenaba, ese era el tema. Vivió una vida de holgorio y cero entrenamiento. Pero tenía una esa de la pelear en la calle. Eso, muy de cachajera.
7: Vida de holgorio me gustó.
4: Vida de holgorio.
15: Buen día, Beto, buen día, chicos, ¿cómo andan? Aguanta Ronia Castro, yo le tengo más fe a él que al boludo este de Maravilla. Aparte, ¿qué le pasa a Maravilla, que habla como si fuera español? ¿Qué, qué onda? Sí, es de Quilmes. Que no se haga el gallego.
7: No, vivió muchos años en España.
4: Se te pega, sí. Se te pega.
6: Como bueno, cuando Messi vivió toda la vida, sí, en España.
7: Pero Messi nunca sale de la casa.
3: Como Luciano claro. Castro.
7: Claro. En 2 semanas se le puede a Luciano.
3: A mí me pasaría, yo estoy 3 días allá y ya te digo, ay, guapa.
4: A mí me pasa, en España sí. Me pasó, en Córdoba. Yo vivo en Córdoba una semana y volvía arrastrando
3: sí,
4: la
3: boca. Claro. Sí, yo creo que sería.
6: Yo voy a Catamarca y aspiro las S, ¿viste? Sí. A las 11. Pero sí. No es que se me esté burlando.
5: Buen personaje, buen personaje.
4: Se te pega.
16: El Ronia Castro, o sea, te das cuenta. O sea, lo que es uno hablando y lo que es el otro. Que no podés ser crítico del país. Por más que vivas en el país, yo amo el país y voy a criticar. Voy a criticar este gobierno, voy a criticar el anterior. Cada uno tiene su forma de pensar. Está equivocado, Ronia,
3: Claro, el Maravilla está muy anticuca, ¿viste? Muy, muy fuerte. Termina fuerte, ¿viste? O sea, juega fuerte. Sí.
17: Hola, Beto, buen día. En esta estoy con el Ronia, muerte, El Ronia tiene un comedor, le va a comer a un montón de chicos. No, Maravilla claro. Martínez, es verdad, se hace el gallego. Para con pibito, habla de política, habla de realidad. Y es un cipayo más.
7: No. ¿Cómo que pasamos de ídolo a los cipayos?
3: Sí, claro, yo te digo que
7: bloque.
3: Si la saben ver, agarra su manager vivo, o estos que organizan velada. La seguís una semanita más.
5: Sí. Y por ahí ya está armado. Ya está armado por ahí.
7: Una exhibición. Sí.
5: Por ahí ya está armado y todo esto.
3: Movistar Arena.
5: Sí.
6: De acá a fin de año, porque Roña no pelea hace un montón. Tiene que.
3: Más.
6: Maravilla peleó este año en abril. Sí.
5: No, tiene que ser más.
6: Roña tiene que por, no sé, 6 meses. Mínimo.
7: Me gusta, Movistar Arena.
5: Marzo del año que viene. Ya volvieron todos.
7: Después de Rock and Pop. Vamos.
3: Los libertarios van a ver a Maravilla
5: claro.
3: Y los peronistas van a ver a Ronnie.
5: Año claro. Electoral, año de pelea.
7: Y hacemos ahí la previa, un Brancateri Gordodán.
6: Voy en Tecnópolis.
4: Mucha seguridad guarda entre público. Necesitamos seguridad importante ahí.
3: El primer gesto raro se pudre todo.
4: Por eso. Es un deportista.
18: Muchachos, dos grandes, Maravilla y el Roña. Dos genios, tendrían que ser, capaz que tengan necesidad de plata también los dos. Una pelea, pero que junten plata a ellos, de último. Son dos argentinos, hay que quererlo a los dos. Abrazo grande, Martín de Rosario.
3: Maravilla no hizo una moneda más él tuvo un par de defensas de la corona, del cinturón. Bueno, Roña también, pero es más, Roña peleó, creo yo, bastante más. Él contaba en una nota que él peleó en una época que por ahí tenías 12, 15 peleas en un año. Muy seguido peleaba.
5: Un montón. Una por mes, ¿eh? No se recupera el cuerpo.
3: Y bueno, pero él dice que salía con mina y después salía a pelear. Él tenía su forma de... Dice que lo motivaba. Pero no sé por qué se me hace que debe haber juntado más una monedita. Aparte, Roña tiene un montón de hijos.
7: Sí.
3: Este,
7: ¿quién más tiene más maravillas?
3: Sí, sí, sí.
4: Y todos todo con la misma. Que bueno,
3: el no estoy seguro. ¿Eh?
4: Sí, seguramente sí. Todo con la misma.
7: Pero,
6: sí, no. Tiene 15.
7: ¿15 qué?
6: 15 hijos.
4: ¿Qué?
5: Estás pica en punta con...
7: Con Antonio Ríos.
5: Con Antonio Ríos.
7: Mira.
6: Sí, con distintas mujeres.
7: Ya tenemos 40 entradas vendidas para la pelea.
3: No le podés cobrar a los hijos. ¿Cómo?
4: Bueno, la mitad.
5: Bueno, la entrada común te la regalamos, el VIP no.
19: Buen día, Beto, Mesa, Nico de Merlo. Lo banco a muerte a Roña Castro, siempre lo banqué. Pero hoy en día lo agarra Maravilla y lo mata. Como sí. Al segundo round, Roña Castro no puede respirar más directamente.
3: Sí, está mucho más en forma Maravilla, sí. Martín.
7: Y Maravilla peleó más contemporáneo, así que se paga un poquito más ahora que en la época del Roña, que era como Maradona, se paga mucho menos antes el deporte.
5: Claro.
20: Buen día, chicos, ¿cómo andan?
7: Buen día.
20: Yo banco a Maravilla, la verdad que para mí cada uno opina lo que mejor le parece, ¿no? Todos tenemos libertad de expresión. Y si hay algo que mi hermano mayor me enseñó fue que lo que se dice con la boca se aguanta con el pecho.
7: Upa.
20: Saludos.
5: Mira.
21: Buen día, Mesa. Buen día, Beto.
3: Buen día.
21: La verdad que son dos ídolos, dos monstruos, pero ¿qué le pasa a la gente cuando ve un poco de plata y te avejenta? Te pone facho, gorila.
3: Maravilla, la verdad que nunca había hecho declaraciones, no sabíamos muy bien dónde estaba parado ideológicamente. Nunca se le preguntó, nunca se metió en el tema. Es más bien por retiro, ¿no? Obvio que puede pensar como quiera. Pero están en las antípodas, ¿no? Los dos. Roña, claro. Sí, siempre se manifestó más nacional y popular. Sí, querido.
5: Bueno, si tiene un comedor también.
7: Muy bien.
3: Bueno, puede ser libertario y dar una mano.
5: Sí,
3: pero...
5: No pasaría.
22: Hola, chicos. Buen jueves. Y el Roña vio la posibilidad de subirse al ring y que la gente hablara de él. Punto. Linda pelea, sería muy linda pelea. Para mí, loco, la trompada Maravilla. Pero bueno, cada uno. Lo que pasa, Beto, que ahora porque hablas de algo te castigan. No, cada uno puede decir lo que se le antoje. Pero el Ronnie se subió al ring porque no lo nombraba a nadie, ahora lo nombra todo el mundo.
3: No sé, será inolvidable la pelea con. La primera pelea, ¿no? La pelea de Salía y Maravilla con Chávez, ¿no?
7: Sí.
3: Ese es un peleón inolvidable. Allá después no... había peleado con Cotto, sí. Después que vino.
7: No tuvo buenas peleas.
4: Fue una buena pelea, Maravilla. ¿No?
7: Sí.
5: En los estudios de abajo nos quedó una firma, una puerta sí. Firmada por él.
6: Es sí. Verdad.
7: Cuando vino acá.
3: Creo que acá lo tuvimos en
6: sí.
3: El programa.
6: Sí, acá estuvo. Trajo su libro.
3: Maravilla. Sí. Y sí, Roña sí. No sé si lo tuvimos, no me acuerdo.
7: Maravilla vino.
4: Al Roña lo hemos tenido... Antes.
7: Sí, claro.
4: Qué maravilla.
3: Muchacho del oeste. Bueno, capaz que ya lo están organizando y no lo sabemos.
7: Claro, eso acá claro, como dos sí. Giles dándole. Lo de Rocapó engancharon, ¿eh? Así que.
5: Sí, claro.
7: Pero un Movistar nunca hubo boxeo en Movistar, me parece. Gran lugar para hacer un.
4: Sí, para hacer una linda pelea.
7: Ahora que hay más Luna Park.
5: Sí.
23: En
7: Bell.
23: Hola, chicos, buen día. Bueno, siempre con el Roña Castro. Esto uno puede opinar lo que quiera de política, Martínez puede decir lo que se le cante el culo, pero con respeto, loco. ¿Por qué tiene que faltar el respeto, tratar de cuca, de zurdos de mierda y todo eso? Así que aguante el Roña Castro, carajo.
7: Pues cuca no dijo cuca hace algún momento, Maravilla, en este audio. No sé claro, si lo habrá dicho
3: sí,
7: antes,
3: sí.
7: Pero...
3: Sí, sí,
7: ah, sí.
3: Sí, sí, lo escuchamos.
5: Sí, habló de la izquierda.
7: Y dice, no, pero izquierda...
3: Acá hablaba cuca, de la puta izquierda, la puta izquierda, pero sí... Lo escuchamos hablar de los cucas y en esos términos, bueno, vamos a alentarla desde acá.
7: Si no alentemos la
3: sí, sí, sí, vamos a darle manija.
5: Va a crecer esto.
3: Bueno, jovencitos, vayan a descansar.
7: Dale,
3: de mañana.
5: Vamos chau. Escuchando.
7: Chao.
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0: los tempraneros y las tempraneras ya perciben que la luz aparece un poquito más temprano, ¿no?
1: Sí. Cada día un minutito más de luz solar y ya se va sintiendo, se va notando. Además ya está más o menos a la tarde, 6:30, sí, tenés luz. Y a la mañana ya 7:30 tenés luz y el sol sale antes de las 8. Así que bueno, ya los pido.
0: No, es como ese minuto de luz que se va anticipando. No es como el anuncio de una nueva estación. Es como que el sol vuelve, sí. Como que después del frío y de las nubes.
2: De a poquito.
0: Como la vida, ¿no?
1: Sí. La vida.
0: Atravesamos estaciones, periodos de nubosidad, de no ver el sol.
3: Mira qué lindo que lo contás.
2: De chubascos.
0: Y este, mira cómo te avisa el tiempo, la naturaleza. Viene, ahí viene. Esperalo.
3: Pero sé paciente.
1: Qué poético.
3: Muy lindo.
0: Me pareció a mí, ¿no?
3: Sí, sí, increíble.
1: Qué lindo que lo veas de esa manera.
0: Sí, ¿por qué verlo como Bertolotti?
2: No, a pesar de que...
0: Como un simple... fenómeno meteorológico, mucho más que
2: pero
0: eso.
2: Pero es una mirada optimista, tiene razón. Sí. Matú, porque el día de hoy, justamente, no, en este momento no existe el sol afuera.
3: Bueno, pero sabés que acá a unos días viene el sol y que de acá a un mes y 10 días viene la primavera.
1: Mirá, mirá también qué poético, ¿no? Porque el sol no lo ves, pero siempre está.
0: Siempre está.
3: Nunca
0: siempre
3: se dijo está. Eso.
0: Y mirá lo que se me ocurrió, se me acaba de ocurrir.
2: A ver.
0: Siempre que llovió. Paro.
1: Mirá. Ay, eso no lo escuché.
0: Qué bueno.
3: Estás para vender autos.
0: Sí, sí, sí.
1: Con Martín. Vale.
0: Ese es el fenómeno Instagram, ¿eh? Sí. Todos se van haciendo, ¿viste? Porque vos escroleás y te aparece una frase.
1: Sí. ¿Y no la guardás? Yo guardo frases.
0: ¿Ah, sí?
1: Sí.
0: Ah, claro.
1: Tengo mi carpetita de frases que siempre...
0: Yo aprendí a guardar el otro día. Que no sé quién.
3: A mí se me enseñó Matu.
1: Les enseñamos, sí.
0: Matu.
1: Sí,
2: sí, y con alguna musiquita triste de fondo, cualquier cosa quede interesante,
0: sí,
2: ¿viste?
0: Sí.
1: Es verdad.
2: Hay un psicólogo que habla prácticamente con música de fondo y cualquier boludez parece, sí, interesante.
3: Pobre Cartagnano.
2: No es Cartagnano.
1: No es Cartagnano.
0: No, Rolón, que le tenemos aprecio, sí, es un buen psicólogo. Era un psicólogo tradicional que decía cosas interesantes, pero ahora tiene como uno, medio como que me parece que habla para los shorts de alguna forma. ¿Viste?
1: Sí.
0: Cambió una anunciación para que después te corten y quede un minuto para un reel.
2: Me exaspera.
3: Ya lo quiero comprar,
2: Beto.
0: Sí.
2: Tengo miedo de cuando vaya a comer.
0: Son vivo.
2: Tengo miedo de cuando vaya a comer a un restaurante, pida la carta de esta manera. Parece que todo, sí, es un mensaje, sí, motivacional. Sí.
0: Pero uno pide la carta que le corresponde a su propia vida.
1: Ay, quiero el libro, quiero el libro.
3: Y quizás ese menú te esperó toda la vida. Pará, la acabas de sacar, es espectacular.
1: No es lo que decís, sino cómo lo decís.
0: ¿Qué menú? ¿Qué menú querés para vos? Pensalo, no te apures. Hay tiempo. No hay un mozo parado ahí esperando con la carpeta en la mano. Tenés todo el tiempo.
2: Son $700.
3: No,
1: hagámosle hacer a Cartagena con una musiquita, a ver cómo queda. No, pero Cartagena no puede, ¿no?
3: Calle estos tépidos. No, Cartagena no, pero es verdad, no es excelente. Chicos, descubrimos a Rolón.
0: Sí.
3: Entendimos por qué tal. Pero es verdad que es medio hipnótico.
0: Le agarramos el truco.
3: Es medio hipnótico.
2: Sí. No, pero los teatros de bote a bote los llenan.
3: Sí. Por eso no, estoy diciendo que es hipnótico. Yo lo fui al teatro todo.
1: Te aparece un reel, lo ves hasta el final.
0: Decreto presidencial. No corresponde permitir que aquellos extranjeros que se encuentren en la República Argentina o en el exterior que hayan manifestado mensajes de odio o actos de hostilidad contra los ciudadanos argentinos puedan ingresar o residir en el territorio de la República. Que las acciones de odio o propagación de la violencia conllevan un impacto concreto en la vida de las personas y pueden afectar gravemente su integridad, salud y sus derechos y garantías consagrados en la legislación vigente. Que por su parte, dice el decreto, los símbolos patrios constituyen la representación material de la soberanía, la historia y los valores fundamentales de la nación argentina, mereciendo en virtud de ello la máxima protección jurídica frente a actos de ultraje que pretendan menoscabar la dignidad nacional. O sea, este soccer español que se pasó la camiseta argentina por las bolas, o este que jodía con Malvinas, ¿sí? Pueden en el aeropuerto, y si se lo identifica, no puede entrar. Ahora está muy vinculado al mundial que pasó. Uh-huh. El mundial surgió mucho, salieron como viste hongo.
1: Todo,
0: ¿no?
1: Sí.
0: Había también antes en redes pica contra los argentinos, pero post-mundial quedó una cosa anti-argentina que ya hay muchachos que si quieren venir a hacer una moneda acá, adviértanle, ¿eh? Sí.
1: ¿Cómo será lo de las redes sociales, no? Porque si alguien, bueno, ofende a la Argentina o tiene algún mensaje de discriminación, ¿no? ¿Cómo será el verificar eso, que ese video, o si se borró, o si estuvo un tuit viejo, no sé, como un sí, poco...
4: Sí, hay que ver si una vez hiciste un tuit, ya con eso no puedes entrar. ¿A qué llaman verdaderamente mensajes de odio?
0: Se modifica la ley de migraciones para que no puedan entrar o ser expulsados.
4: ¡Opa! La gente que ya está acá.
0: La gente que ya está acá. Uh-huh. Este Speed, el sí, influencer que se hacía el cachorro uh-huh, mundial. O desde acá mismo... me imagino que esto es solo para los extranjeros, ¿no? La cancelación de la residencia, si estás acá, conforme a los previstos, el presidente lleva la combinación a hacer abandono del país dentro del plazo que se fije, o bien la expulsión del territorio nacional, teniendo en consideración las circunstancias fácticas y personales del interesado.
5: Eso me encanta.
0: Atenerse a las consecuencias, no me parece mal.
4: ¿Rosalía claro, podrá entrar?
0: Buena pregunta.
1: Esos artistas, claro, pues, digo, ¿cuál es el alcance? Porque lo de Rosalía, digamos, fue un
5: retweet,
1: sí, sí, un repost. Bueno, o sea, ¿cuál es el alcance de tengo que hacer un mensaje?
0: Esto es de anoche,
4: Patti
0: el decreto,
4: Smith, ¿eh? ¿Entra? Hay que ver qué artista.
0: Claro, es. Cosas menores, sí. Y alguien que alguien pueda deducir.
5: Por lo pronto, Mía Khalifa no.
0: No me di cuenta. Yo retuiteé porque me gustaba la claro, canción. Uh-huh. Tema, viste, o puramente futbolístico. Uh-huh. No me parece que alguien que diga Argentina juega horrible. No me gustó, nunca me gustó. Sea pasible de este decreto, no, pero. No. Cosas más importantes.
1: Como quemar una bandera, por ejemplo. Claro. Eso ya tiene otro nivel.
0: O Malvinas, o bueno, sí.
6: Perfecto lo del decreto de Milei. ¿Sabés que en México hace más de una década, por lo menos, que yo estuve varias veces? Si hablas mal de los mexicanos, vas preso, siendo extranjero.
0: Perfecto. No sabía.
3: Mira. Una buena tenían que tener los mexicanos. Muy bien.

0: Beto, Rolón cobra $600 por sesión. Dejá, prefiero ver la frase de los dos corazones.
1: Ah, 700. Sí. Bueno, se lo ganó, yo qué sé, si se lo pagan.
2: Sí, ¿no?
3: Pero para, si se soluciona la vida por $700.
1: No sé si se soluciona la vida.
2: De acá
1: depende los rollos que lleves.
2: Por más que tengas los $700, de acá a diciembre no puedes darte turno.
1: Mira.
2: Agenda completa.
4: Ah, eso. Trataste de sacar.
1: Derecho.
2: No, por supuesto, pero lo escuché decir.
1: Voy a Cadena Nacional para presentar el proyecto de reforma de la Carta Orgánica del Banco Central. ¿A qué hora sabemos, no?
4: A las 8 de la noche. Sí,
1: la noche.
4: Pero no, nunca suele ser muy larga. Calculamos una media horita máxima.
1: Cada vez más trabajadores, según un informe de la UCA, reemplazan el almuerzo por un alfajor. El 61%, según este informe, saltea comidas por motivos económicos, el 61%, y el 78,5% consume alimentos menos nutritivos porque no le alcanza el dinero, ¿eh?
4: Sí.
1: Mirá qué dato, la UCA lo hizo, ¿eh?
4: Sí, pero te digo que lo percibís en la calle, o sea, no solamente de que haya gente con más hambre, con menos hambre en nuestro país, sino la malnutrición, ¿no? Porque los ves, los puestitos de pancho... en el tren, en la calle, las tortillas, viste, todo eso que tiene realmente mucha demanda y mucha gente vendiendo y comprando, y decís, este es el almuerzo, porque no pueden gastar de 1.500, 2.000 pesos.
2: Imagino que el alfajor es elegido primero porque nosotros los argentinos somos muy del alfajor, y porque es un subidón de azúcar necesario.
4: Porque comes eso al mediodía, tirás y después comes cuando llegas a tu casa, o sea, lo se percibe en la calle.
3: Se venden 8 millones de alfajores por día, Beto,
1: es
3: en
1: una
3: Argentina.
1: Locura.
3: 8 millones de alfajores por día.
1: Por eso hay tantas marcas, ¿no? Escucha qué lindo, Fogarty. 13 grados.

0: Ya vas a entender, nene. Qué bárbaro, como las buenas películas, las buenas obras de arte en general, las buenas canciones con buenas letras soportan el tiempo. 50 años después vos escuchás esta letra y podrían haberla compuesto ayer a la noche. Una maravilla. No vino Edu Bolaños, que anda medio mal de la garganta, así que yo...
1: Por supuesto, estoy para eso.
2: No, sí, vos le dijiste no vengas, así no hablamos, Beto. Decí la verdad.
0: ¿Qué cosa?
2: No, vos le dijiste no vengas, Edu. Así no hablamos de algún River. Tema de deportivo.
0: No.
1: Increíble que la Chile...
0: Al contrario, yo quiero hablar de River.
1: Claro.
0: Bueno, momento. Boca visita a O'Higgins de Chile en busca de la clasificación. Yo a los octavos.
1: La verdad que
0: Copa Sudamericana.
1: Momento complicado para Boca porque va, no va holgado, va con un 1-0 que es escaso, sobre todo para este presente de Boca que está rondando... Qué terrible.
2: No, perdón.
1: Yo me río cuando decís...
2: digo, es el nuevo periodista deportivo.
1: Sí, por supuesto.
0: Okay. Ya, no es que cualquiera reemplace a Bolaño. O sí,
1: no. A la Madrid me lo comí, le comí el puesto, no vino más a Madrid.
2: Qué miedo.
1: La verdad es que Boca va con mucha presión porque ese 1-0 es exiguo para cruzar la cordillera. O'Higgins está jugando muy bien en el campeonato local, así que ojo con Boca, si a los 20 minutos ya mete un golcito O'Higgins, se le va a complicar, ¿eh? Si Boca no gana, si no trae un resultado positivo, atención con Arruabarrena, que corre la misma carrera que Coudet. Llegó hace poco, pero se puede muy rápido.
0: A propósito, River perdió 1-0 con Gimnasia, sumó su tercera derrota consecutiva en el arranque del semestre, y si sumamos la derrota con Belgrano, son 4 derrotas seguidas.
1: Todavía, sí, no ha ganado. La verdad que lo de Coudet es preocupante, y encima se viene Central, un rival histórico para Coudet, un lugar donde él fue muy feliz, pero atención que si Central le llega a ganar a River, ya el fantasma de Ramón Díaz agiganta su figura y cada vez son más los hinchas de River que murmuran en el estadio y que piden a gritos la vuelta de Ramón.
2: Qué amarillista que es este periodista deportivo.
0: No, sí, la vamos a picar tipo streaming.
2: Es tendencioso asunto, veo.
0: Interesante la frase de Coudet.
2: A ver.
0: Tenemos que empezar a ganar.
1: Sí.
0: Mira vos. Que estaba como nosotros, ¿viste? Con la frase de...
1: Le pegan el palo a los que tienen la banda roja cruzada. Sí, Coudet está y ya hay camarilla en el vestuario. Ya en el vestuario mismo que él se quedó, que no son los de Cantilo, hay jugadores que están bastante reticentes. Sobre todo, ¿sabes con quién? Hay un grupito que... Los campeones del mundo versus el resto, versus los pibes nuevos. Otamendi, Acuña, Martínez Cuarta están mirando de costado a los pibes nuevos.
0: No sabemos si es cierto, pero nosotros tenemos que hacer streaming.
2: Sí. Bueno,
0: y nos
2: cierto.
0: Dicen que estamos bien de visualización.
2: Es lo que decís, sino cómo lo decís. Lo
3: así
2: que,
0: y aparte tenés la otra grieta.
1: Sí.
0: Plantel / Cantilo.
1: Claro, sí.
0: Cantilo. Los infectados de Cantilo.
1: Los infectados de Cantilo que ayer... Esto, yo no sé si hemos ido a contarlo, pero...
2: Contalo.
1: Se rieron del resultado. Dijeron, acá estamos en el Cantilo, mirándola por TV, y mirá cómo pierden igual.
0: Un referente del plantel... Muy cercano al plantel de River. Me dice que hay malestar por la división con sus compañeros.
3: Opa.
0: Podría haber hoy, jueves, un planteo severo de parte de referentes del plantel de River exigiendo la vuelta a los entrenamientos de los jugadores confinados en el predio de Cantilo.
2: Muy bien.
3: Ay, Dios mío.
1: El presidente Di Carlo no se quedó quieto, lo llamó a Coudet y le dijo, basta con esta farsa, basta, ¿qué somos? Alcoholes y palomas, esto es River.
3: Esto es lo mismo con Rolón. Con esta música, cualquier cosa suena muy interesante, ¿eh?
1: Ya pasó el Rolón Negro, estamos los de fútbol, dale. Y la verdad es que estamos muy preocupados. Y Beltrán dijo, si esto siguen defendiendo así, estoy para irme a Europa.
0: Y me vuelvo a Europa. No, Paula me dice que tiene declaraciones de Coudet. ¿Qué va a decir Coudet? Sí,
1: bueno. No, la tristeza de Coudet en la conferencia de prensa llamó mucho la atención.
0: Pero después buscámelo en portugués. Sí. Ponémelo de anoche, a ver.
4: Necesitamos 3-4 jugadores más en distintas posiciones. Le va a traer muchos jugadores más. A nivel personal es de las veces que más me ha costado poder hacer jugar a un equipo como quiero que juegue. Y bueno, por eso siempre digo que es tiempo y trabajo, que se están completando un grupo, que están llegando jugadores buenos, que seguramente van a van a llegar muchos, River va a traer muchos jugadores más, necesitamos 3-4 jugadores más en distintas posiciones donde donde tenemos muchos juveniles y esto no, no pasa muy seguido. Yo siempre dije que los juveniles en situaciones de otro tipo son los que más ayudan, pero bueno, también tiene un proceso.
1: ¿No? Se entiende lo que dice.
4: Sabemos que ese proceso es cuando arrancás, después tenés ese bajón que hemos tenido todo lo que hemos jugado a la pelota y no es tirarle la... es muy difícil darle la responsabilidad, ¿no es cierto?, en un inicio.
0: ¿Seguimos modo streaming?
1: Sí.
0: Le voy a contestar a Coudet.
1: Bien.
3: Hacelo, dale.
0: Esta, con la política de compra de jugadores, River hace 3, 4 años que no gana nada. River trajo, entre otros, a Matías Craneviter, Enzo Díaz, repatrió a Ignacio, Nacho Fernández, el venezolano Rondón, Colidio, Ramiro Funes Mori, Manuel Lanzini, repatrió a Piti Martínez, Nicolás Fonseca, Agustín Santana, que jugó 2 partidos solamente, Villagra, Jeremías Ledesma, Adam Vareiro, Carboni, Gattoni, Fabricio Bustos, otro repatriado, Germán Pesela, Maximiliano Mesa, Gonzalo Montiel, Martínez Cuarta, Galopo, Matías Rojas, Driussi, Castaño, Portillo, Galarza Fonda, Maxi Salas, Juanfer Quintero, Ángel Correa, para nombrar algunos.
1: Increíble. ¿Cómo?
0: Con esta política, el señor Coudet quiere seguir comprando jugadores.
2: ¿Y qué lograron con toda esa lista de jugadores? Nada.
0: Nada. 4 derrotas consecutivas.
2: Y yo te digo esto y a Boca le pasó lo mismo. Es la misma lógica.
1: Estamos hablando de River. Cuando venga
2: a no, no, pero digo, estos equipos grandes que apuestan a comprar jugadores e invertir.
1: Bober.
2: ¿Qué te termina dando? Con equipos humildes. La
1: tengo un off de Juanfer Quintero. Si me permitís, lo tiro, Casilla.
0: Sí.
3: Por favor. ¿Exclusivo?
1: Exclusivo.
2: Rock and Pop.
1: Juanfer Quintero se juntó con el muñeco Gallardo y dijo...
2: ¿Qué dijo?
1: River Plate, con esa billetera de payaso, tiene un plantel que es un circo.
2: ¡Opa! ¡No!
0: Última información de este referente cercano a la comisión directiva. Hoy... a las 4 de la tarde...
3: ¿Qué va a pasar?
0: Se vence el plazo... esperando la respuesta... que puede ser... afirmativa o negativa... para hacerse cargo del plantel... de parte de Juan... Pablo Aymar.
2: ¡Uf!
0: Aymar decide... si sigue formando parte del cuerpo técnico de Scaloni... o si se desprende... se despide... del grupo de Scaloni para ser el nuevo técnico de River.
2: Esto es un
0: que
2: montón,
0: tiene
2: esto.
0: El visto bueno de casi toda la comisión directiva.
2: ¡No!
3: Pati Tieso.
2: ¿Cómo se va a ir de la selección? Sí. Déjenlo ahí. Puta madre.
5: Ten que confiar, la gente tiene que confiar. Y vamos a ir formando grupo. Y va a dar cierto. Esto va a dar cierto. Y estoy falando una explicación. Como si de 8 juegos hubiésemos perdido 5. ¿Entiendes? Eso es bonito. No gusta empatar. A este grupo
1: no gusta empatar.
6: No le entiendo nada.
1: Somos nosotros en la playa pidiendo un queso que hice. Coudet dijo.
2: ¿Qué dijo?
3: ¿Cómo estás hoy, eh?
1: Si pierdo con Central, mi renuncia a disposición. Lo escuchaste acá, ¿eh? No pongan la red, no pongan boludeces. Lo escuchaste acá en Rock and Pop.
2: Pero el texture no ayuda, porque viste encima tres días no ayuda.
0: Y bueno, todos corren con la misma dificultad.
1: Barraca ganó.
0: Cayó un helicóptero en San Juan, murieron 7 personas, entre ellos jefe de policía, bomberos y un funcionario nacional. Participaban en un curso de capacitación en combate de incendios forestales. El helicóptero había salido de San Juan Capital, rumbo a Valle Fértil, para una capacitación de lo que es el Sistema Nacional de Manejo del Fuego, así se llama, con destino final en La Rioja para combatir los incendios forestales en la zona de Chilecito. Hay mucho fuego ahí. En medio de... había mucha niebla desaparece del radar a las 10:30 de ayer a la mañana, cae en una zona inaccesible con vehículos, no se puede entrar con auto, con camionetas. Del rescate de los cuerpos es de 3 horas a pie, sin senderos, rodeados de sierra, mucha vegetación, mucho cardón, cactus, agarrobos. Fallecieron comisario general Rubén Castro, jefe de bomberos, un comisario inspector, la dirección de protección civil, su jefe de la policía de San Juan. Todos integraban la Secretaría de Estado de Seguridad y Orden Público de la provincia. El piloto era muy experimentado. Son muchas veces ironías de la vida, ¿no? Los más preparados que van para ayudar a un siniestro caen en otro siniestro. De vez en cuando pasa. El aparato estaba a cargo de la empresa Hasfly. El modelo de afuera es el típico helicóptero de combate de Vietnam, si lo ven, que se sigue produciendo, se sigue fabricando. Tiene 2 turbinas, o sea que si se planta un motor, tenés el segundo. Está preparado para operaciones de transporte, rescate, evacuaciones, con una capacidad para un piloto y hasta 14 pasajeros y una velocidad de crucero de 122 nudos. Puede volar a 225 kilómetros por hora, es rápido.
2: 3 días de duelo en la provincia, decretó el gobernador.
0: 9:44.
6: Yo, estrepador, serruchador de pisos.
2: Oye, ahora sí es columna de espectáculos, pasado de amor. ¿Cómo sos, eh?
1: Y en cualquier momento, digo, colchones Gani.
7: Beto, decime que es verdad lo de Aymar, por favor, porque me muero ya mismo. Es el sueño de mi vida que el paisito Aymar sea el técnico de River. Por Dios.
0: Suena.
7: Por Dios, decime que es verdad y que no es una pelotuda de lo que.
0: No, suena.
1: Todo lo que se dice acá está chequeado.
0: Si googleás hoy Aymar técnico de River te va, y pones noticias, te van a salir los rumores. Por ahí, uno piensa en payasito, está muy cómodo con Scaloni, está feliz ahí. No tiene, es un. Hoy ir a River, a Boca, en este contexto, es complicado. Es una silla muy caliente, ¿no?
2: Igual hay que ver qué es lo que habló con Scaloni. Porque si Scaloni te le dijo, mira, yo no sigo, él dice, bueno, por ahí me hace bueno.
0: Todo indica que Scaloni sigue.
2: Ojalá. Beto, no sé si escuchaste que Enzo dijo que tiene la efeméride de él.
3: Efeméride deportiva.
1: Bien.
3: 30 de julio de 1986.
0: Sí.
3: Primer gol de un grande.
2: ¿De quién?
3: En un ratito te cuento.
0: ¿86?
3: Sí. Te vas a emocionar, ¿eh?
2: En el Mundial. Porque no, ya había terminado.
3: Bueno, pues chicos, yo no tengo la efeméride.
1: Para, ¿de qué club? ¿De club solamente? ¿De club?
2: Un grande.
0: ¿Qué? Es una frase.
1: La de gimnasia. Podría ser o de River o de Boca porque hizo como una U en el pecho.
3: Bueno, en un ratito les cuento.
2: Para, no hay equipo que tenga
1: si
2: esa
1: Boca
2: camiseta.
1: Es así, no. Y si es River es así. Tiraste una U.
3: En un ratito les cuento.
0: Bueno, acá vamos a necesitar de. Sobre todo de Matu y de Enzo.
3: A ver.
0: Porque está muy en los portales. La Joaquín lloró al abrazo de Lucra y conmovió a todos.
3: Por favor,
2: no
3: necesitábamos
0: ¿sí?
3: un nuevo culebrón. Y estos dos nos acaban de dar el culebrón del año porque estábamos hartos de Guandanara.
1: Sí.
3: Imagínate, pareja recontra enamorada, hace 2 años de novio, eran tal para cual el uno para el otro. Y al parecer, una de las dos partes fue desprolijo y engañó a la otra con su mejor amiga. Al parecer, Lucra engañó a la Joaquín con su mejor amiga.
2: No.
3: Estamos hablando de Tulia Costa.
2: Tulia Costa. Muy linda.
3: Bailarina, actriz, no, última ganadora del Bailando por un Sueño. Está deshecha la
0: Joaquín. O sea, el pibe se mandó una desprolijidad.
3: Sí.
1: O sea,
3: él asumió que durmió con ella en un hotel en la misma cama, pero que no hubo sexo. Ella no le cree nada.
2: Él sacó a bailar al amorocho.
3: Él, 27 años, ella, 31 años. Al parecer, él le fue sincero y le dijo, en este momento de la vida estoy para vivir la vida.
0: Para Tulia Costa.
3: Tulia Costa.
2: Sí,
0: ¿quién es Tulia Costa?
3: Ganadora del último Bailando por un Sueño, cantante, mejor amiga de Lucra.
0: Linda.
3: Hermosísima, una morocha divina.
0: Ahora, la Joaquín, que es una mina muy empoderada,
1: sí,
0: muy
1: sí.
0: Letras fuertes, zarpadas. Ajá. Y ahí llorando por amor, llorando, diciendo que sea feliz aunque yo no esté.
3: El descargo de ayer es desgarrador. Es de alguien que de verdad se le rompió el corazón. Tenemos un poquito por si quieren escuchar el descargo de la Joaquín.
0: Bueno, querido.
8: Amor, que lo vi llegar y también me gustaría...
9: Sí, la verdad, sí, me separé. Yo una vez hice... Me enamoré de una persona que tenía todo. Y era muy difícil hacerle un regalo especial. Entonces sentí que el regalo más caro que podía hacerle era una carta de amor.
1: Dale, rata.
9: Y en esta situación en la que no nos era tan fácil entendernos, nuestros idiomas de amor estaban hablando distinto, releí esa carta de amor que escribí y decía que yo lo elegía ver de la manera lo que lo estaba viendo y quererlo como lo quería, incluso si todo, incluso si nada, incluso si un día no me elegía a mí. Porque el amor es libre y el otro es libre de no elegirte más y eso no lo hace una mala persona. Yo sé que hay mucha gente que también disfrutó conmigo encontrar el amor. Yo nunca había vivido un amor así. Yo me enamoré perdidamente. Él sigue siendo totalmente el amor de mi vida. Y por eso realmente quiero que sea feliz, independientemente de que esa felicidad ya no sea yo. Y lo dejo ir con el mismo amor que lo vi llegar.
10: Ay, no, no, eso es lindísimo. Duro. Es lindísimo terminar una relación sintiendo tanto amor.
0: Lindísimo.
10: Sí, es muy lindo para mí querer desearle
1: el bien. No sé.
10: Bueno, pero creo que no hay nada más sano que desearle el bien a una persona, sí, que realmente amás, sí, sin importar que sea al lado tuyo. O sea, es lo menos egoísta que puedes hacer.
3: Ahora, hay algo que lo hace aún más complejo y aún más turbio si esto es verdad.
1: Claro,
3: ¿eh?
1: Por eso, tío, estamos ensuciando una pareja que estuvo, salieron.
3: Estamos contando los rumores.
1: Claro, él tiene 25, ella tiene 32, dos, sí, pibes. Es más grande, como que para mamá. Mí él dijo. De hecho, él lo dijo, quiero vivir la vida, tengo 25 años, como que... él le quiere sacar punta, pero ella quiere armar una familia.
3: Supuestamente, esta Tulia Costa, que sería la tercera en discordia, ella tiene un novio, o un exnovio ya a esta altura, que se llama Litquila, que también es un cantante. Este Litquila, sí, es muy amigo de Lucra. Sí. De hecho, estuvieron juntos en la velada, la pelea que se hace
1: peleó
3: en España.
1: Litquila.
3: Estuvieron juntos. Lucra fue a apoyarlo al novio de la tercera en discordia. Es un yo con toda, yo con toda, yo con vos, yo abajo, yo arriba. Polémico y turbio, si esto se comprobase.
0: Ya hay teoría que están desarrollando algo que nosotros acá desarrollamos ya hace mucho. Esto, boludo, de Instagram y tan gallega que salen a hablar. Dicen cosas que nosotros decíamos hace 10 años, sin petulancia alguna lo decimos. Pero bueno, confirman que en general... hay un patrón, digamos, el hombre que sale a buscar o que es infiel, necesita armar una mujer completa, por lo cual va a buscar lo que le está faltando, porque si el patrón es que en general, estos son pibes chicos, sí, por ahí la vio dos veces y ya bueno, pero en general cuando se arma como una especie de doble vida, si vos ves, el patrón es que si la mujer es madrugadora, la amante vive de noche. O viceversa.
10: Ok, se lo he opuesto.
0: Claro. Si la mujer ama el campo, la amante le gusta Puerto Madero.
10: Claro. Completamente lo contrario.
0: Una pide agua mineral, la otra arranca con un Negroni. Son como el día y la noche.
10: Sí. Qué triste. Pero yo las veo hasta parecidas a estas chicas, te digo, ¿no?
2: Sí.
0: Bueno, no, igual, este no entra porque son pibitos, sí. ¿Viste?
10: Vos decís, ya te digo, la vio dos veces y
0: se acostaron. Sí. Con pareja consolidada,
10: más
0: claro.
10: Tiempo. Sí, da pena esta pareja porque realmente se los veía muy enamorados. Pasa mucho eso que vos mencionas, Beto, que en las parejas muchas veces hay una persona que está más enamorada que la otra. Y acá, claramente,
0: siempre. La otra,
1: sí, la deja amar.
0: Viste, que no hay mujer... que resista a los encantos, por más enamorada que esté de su marido, de un hombre Ares. El Ares es el que te hace saber muy sutilmente en el laburo que, viste, si pudiera te desnuda con la mirada, te dice cositas lindas, sutilmente.
10: ¿Hombre Ares?
0: Sí, se llama el hombre Ares, que digamos, te dice, te hace. Y además nota, viste, te cortaste el flequillito, te lo dice. Tenés un labial nuevo, te lo dice. A la larga, tiki, tiki, tiki, primera crisis. El hombre Ares va a entrar ahí para llevarla a un hotel alojamiento. Pero,
1: ¿el hombre Ares espera ese momento? O sea, sí, ¿tú estás esperando?
0: Él, su trabajo es hacerte saber que te comería entre dos panes apenas pueda.
1: Bien.
0: Te quiero comer. Educadamente, sí, ¿eh? Sí, le sí. rompo todo. No, sí. De a poco, uy, me estoy sin. Pero todo te queda pintado. Vos bien.
1: Y después seguís hablando de la
10: música. Un sapuchito de vida. Él le va regando la plantita. Va regando, regando.

0: dejado de querer a su marido. No. Son infieles porque un día aparece un hombre que las mira de una manera que hacía años que nadie la admiraba. Y eso despierta una parte de ellas que creían perdida, a su Afrodita. No estoy justificando una infidelidad, estoy explicando qué pasa para que una mujer que jamás imaginó vivir algo así termine cruzando esa línea. Y muchas veces ese hombre tiene un arquetipo muy concreto, el dios Ares. Ares no llega para construir nada juntos, llega para despertar tu cuerpo. Te hace sentir atractiva, deseada, viva y espontánea. Ares es un hombre muy de piel, muy físico. Quizá no puedes tener una conversación muy profunda, pero despierta lo que tenías dormido. Como si de repente volvieras a encontrarte con esa mujer que hacía años que no veías. En realidad el conflicto está dentro de ti, entre la mujer que necesita estabilidad y la mujer que necesita volver a sentirse viva. Cuando estás dos partes viven desconectadas, aparece un Ares. Y aquí viene la pregunta que todo lo cambia. ¿Y si no tuvieras que elegir entre estabilidad o la pasión que despierta Ares? ¿Y si el verdadero camino fuera recuperar a esa mujer viva sin dejar de ser la mujer que construye? ¿O si descubres que tu matrimonio ya terminó hace tiempo, tener el valor de tomar una decisión consciente sin vivir en una doble vida que termina rompiéndote por dentro?
1: No se puede, porque es normal que vos te vayas perdiendo la pasión con el tiempo. Y que, viste, sexo sea una cosa de vez en cuando. Es normal.
2: Pero el hombre busca después consolidar esa relación.
1: El hombre de Ares no le va a decir que se separe. Al contrario, a él le conviene ocupada, casada y con poco tiempo.
3: Mira, acá lo busqué en internet al hombre, pero lo estoy conociendo.
1: Por eso te digo, es inevitable. Nos está escuchando algún tipo casado que se lleva muy bien y que no están teniendo intimidad seguido porque pasaron 15 años, 17 años. Y donde hay uno que le recuerde su cuerpo, como dice Tam.
3: Su Afrodita. Despertar su Afrodita. Me encantó.
1: Te la va a comer, te la va a comer. No hay chance. Remedio.
3: Yo siento que a esta mujer le pasó todo lo que describió. Sí, ¿no sienten eso? Porque habló con
2: muy bien.
3: Ares es el, bueno, como decía, el dios griego de la guerra, la fuerza bruta y la violencia, hijo de Zeus y Hera. Es el que representa un varón impulsivo, físico y apasionado. Pero esto que preguntabas vos es que le cuesta planificar a largo plazo. Entonces, para mí es algo más del momento, del busca.
2: Ares, es Aries.
1: No te podés.
3: Y por eso, justamente acá tenemos dos hombres Aries.
1: Eso, Ares. No puedo ver esos hombros. Viste, te
3: digo, por ejemplo, eso lo quito,
1: esos hombros. Un día me voy a tirar así como y que me lleven preso.
4: Así sí, te lo
1: todo
4: dice.
1: Todo en chistecito.
3: Y después se ríe. Eso.
2: Me traes una media luna. Y no es que se queda ahí, porque no es baboso, no es jeropa.
1: Toca.
2: Combinaste la pintura de uñas con el saquito.
3: Sí, marrón, que soy fanática.
1: Eso me encanta.
4: Pero pobre, la mujer te desestabiliza, porque por ahí venías. O sea, en un estado así de
3: camiseta, pero chiste. Venías bien.
1: El hombre Ares tira mucho chiste cuando hay grupo. Entonces, miro con las uñas pintadas de marrón, que le hacen juego con el pool suéter. ¿Sabe cómo chupo esos dedos?
3: ¡No!
1: Y sí, pero queda.
2: Sí.
1: Me quedó la imagen.
2: Sí, ella se imaginó.
1: No, es bravo. El hombre Ares.
2: Aparte te lo imaginas así, el hombre Ares, como que se agarra tu mano y se chupa tus dedos, como atrevido.
4: Pero la competencia es injusta porque es la rutina frente a qué vértigo. Es injusta,
5: pero siempre
4: la competencia
5: es injusto.
1: Bueno, esto es para. Y para
3: yo le digo, hombre Ares. La vida silencio, tengo pareja, hombre Ares, no me mires. Me voy.
1: Mirá, no está mal, digamos.
3: Salí.
1: Si vos estás en pareja y no querés que se resquebraje, lo tenés que parar entonces. Sí. Che, te pediría. Muy taxativa, ¿eh?
3: Deja de regar esta
1: te
3: planta.
1: Te pediría que no me la tires esas cosas. No, no me interesa y me cae medio mal. Porque en realidad es mentira. A vos te genera tentación. Claro. Pero, porque si no... Y esto es respecto del varón.
2: A ver.
1: Que tiene una división en la cabeza.
3: A ver.
1: Escucha.
0: Cuando estás con un hombre casado, su mujer importa más de lo que crees. Voy a decir algo que puede incomodar. Cuando estás con un hombre casado, tienes más que ver con su mujer de lo que imaginas. Y lo mismo pasa al revés. Si tu marido es infiel, tienes más que ver con la otra mujer de lo que te gustaría reconocer.
1: Mira.
0: Porque en el fondo no se trata solo de él, se trata de dos arquetipos femeninos muy antiguos. Por un lado está la esposa, la mujer que construyó una vida con él, casa, proyecto, historia en común. Ese arquetipo se parece mucho a Hera, la diosa del matrimonio. Hera representa la

0: responsabilidad, el compromiso y la construcción a largo plazo. Es una mujer muy confiable para tener una relación, la que sostiene el proyecto de vida. Y muchas veces, incluso sabiendo que algo pasa, no suelta la relación. No porque no tenga dignidad, sino porque para ella lo que construyó tiene un valor enorme. Pero luego aparece otro arquetipo, el del amante. Ese arquetipo se parece mucho a Afrodita, a la diosa del deseo. Afrodita vive el presente totalmente, le gusta experimentar, sentir, vivir la intensidad del vínculo. No tiene la carga del proyecto, la casa o los hijos, solo existe la conexión, la pasión. Y ahí es donde muchas mujeres se confunden, porque creen que están compitiendo por un hombre, pero en realidad lo que están viendo es un espejo. Son dos formas de mujeres muy distintas de vivir el amor, y la pregunta inteligente no es quién tiene razón, la pregunta es desde qué arquetipo estás viviendo tú tus relaciones.
1: Mariquita, pero... ¿no te molesta que...?
2: Es interesante, a veces se ha dado un café entre mujer y amante. Uf, y hay más puntos en común, sí, de los que podían pensar.
3: Matu no está muy atenta, nunca le vi atentas a algo.
4: No, yo estaba aprendo.
5: Matu el viernes decía que no había infieles, mira, más.
4: Sí, no, ustedes me dijeron supuestamente que son el 18% de las personas. Yo me fui a dormir con esa estadística. Que el 18% de las personas son fieles.
3: Se bajó eso, 16.
4: Qué locura.
5: Igual yo creo que el hombre se involucra mucho menos y se olvida, y la mujer se queda como ahí, como recalculando, y tiene una conexión más emocional, no sé qué.
3: Esta es la parte de que creen que el hombre es físico y la mujer es más emocional.
4: Yo, escuchándola a nuestra compañera española, pienso, bueno, tal vez nosotras tenemos que pensar en cumplir el arquetipo de las dos, en ser Eras y la Afrodita, en dar deseo y al mismo tiempo ser...
5: No, porque el amante no tiene la rutina de todos los días, de los pibes, el colegio, la casa.
3: Es mucho más fácil ser amante.
5: Sí, no es. O sea, es la dopamina elevada, listo, claro, un rato, chao. O sea, la otra tiene que estar lidiando todos los días con la convivencia.
6: Buen día, Beto. Yo, ahora que te escucho, me considero un hombre Are. Porque yo a mi compañera de trabajo a veces le digo... vos sos un 10 puntos, pero en el verano sos 15, o cosas, hola, ¿cómo estás? Me dicen, y yo le digo, y al verte hasta los troncos florecen. Pero después yo veo que tengo chance de concretar algo, pero me da paja, tenés que ir a un té, lo que sé yo. Hasta ahí llego. Después no concreto nada. Porque,
2: solo por maldad.
6: Por lo que te digo, me da paja.
3: Es que derrota la familia.
6: Algo para salir de la casa, aparte soy casado.
2: Es interesante porque este es un Ares vegetariano.
3: Claro, sí.
2: Es solo para hacer daño. Él le quiere comer la cabeza, claro, pero nunca va a concretar.
3: Pero es mucho herbívoro. No. Sí, hay mucho
5: o para sentirse que puede.
3: Bueno,
5: puedo, también, pero no quiero.
3: Exactamente.
5: Si quiero, puedo.
4: Lo cual me parece peor. Me parece peor. Es perverso.
3: Sí. No, pero esto está estipulado. El psicólogo te dice que es como. A Cartagena le hemos hablado muchas veces, como que necesitas la validación externa. A ver, ¿sigo gustando? Sigo gustando. Como que es una validación externa más que
4: yo no lo
3: un
4: veo
3: deseo
4: mal
3: de concretar. Yo tampoco.
4: Yo sí.
3: De hecho,
4: sí,
3: lo hacemos todo el día, vos y
4: claro,
3: yo. Claro,
4: obvio.
3: Cada uno con su harén.
4: Al verte hasta los troncos florecen, me parece espectacular. ¿Cómo estás? Claro, Alberto, hasta los troncos. Es buenísimo. El chabón está halagando a todo el mundo.
2: Un poquito Larosky, sí, pero cada uno tiene su estilo.
3: Y aparte, sí,
4: mejor halago
3: para mí hay
4: a mí me parece...
3: Hay una segunda lectura medio picante.
4: Tronco. Claro, tronco. Bueno, me dejo de gustar.
7: Betito, lo que pasa con el tema de ser infiel, tanto para el hombre como para la mujer, es que haces cosas que ya con tu pareja no haces. Poner que tenés una relación de 10, 15 años y solamente te encontrás con tu amante para tener sexo y haces todo lo que no haces con tu pareja. Es así.
1: Acá se abre otra pregunta, perdón.
8: Muchas veces el hombre tira algunos tiritos, no porque quiere ser infiel, sino porque quiere sentirse en carrera. Pasa bastante eso. Lo charlo con amigos.
3: Claro, eso. Sentirse validado por el afuera.
1: Pero volviendo al audio anterior.
3: Sí.
1: ¿Por qué hay cosas que no haces con tu pareja en la intimidad?
3: Para
1: esa charla también hay que dar.
3: Sí, porque entra la rutina.
2: Cosa que no haces.
1: Claro, el oyente anterior dijo que con la amante... haces cosas en la intimidad que no haces con tu pareja. ¿Por qué? ¿Por qué no llegas?
2: ¿Qué podrías hacer que no hagas en tu casa?
4: No, para mí lo que quiso decir el oyente es que no está teniendo...
1: sexo, estaba hablando del sexo.
4: Para mí él quiso decir como que no está teniendo intimidad con su mujer y es lo que sí tiene con su amante.
3: No, no. Estaba hablando de cosas, por ejemplo.
4: Ah, en detalles de
3: claro,
4: vos.
3: Por ejemplo. Claro. Pero pasa, en pareja, yo tengo una pareja de amigos que el otro día ella, divina, se puso una ropita un poquito más ajustadita, como más hot. Uh-huh. Y mi amigo, desubicado, le dice, ¿por qué hace? Parece un matambre.
4: No.
3: Y no, te rías, no. Y
4: otro, ¿es mi amigo?
3: Le sacó todo y le dijo, ¿sabes qué? No.
4: Menos tacto, te
3: entonces,
4: me separo.
3: Vos te pones eso con un amante y el amante te dice, pero sos una bomba, increíble cómo te queda, te quiero hacer el amor con la ropa puesta.
2: Mi amigo venía, yo lo conté esto, él venía, se enojaba porque ella está con mucho sobrepeso. Y la primera vez dice, che, Gordi, dos tiramisú te comiste, ¿viste? No, bueno, que metente, dejaste. Y si viste, sándwiches, todo. Entonces, tipo, tenés que hacer algo, dejate de mamar. La ve cada vez más voluminosa. Un amor, yo la conozco, ¿viste?
1: Sí.
2: Y ya hay un momento que le empieza a dar bronca al tipo. Dale, loca, dejate de bromar. Vamos a una fiesta o algo y. No te entra nada, ¿viste? O sea, lo que al principio es. Cuídate, dejate morir incluso por la salud.
4: Se está lastimando.
2: Después claro. empieza a hacer reproche. Sí. Y la otra, pobre, pelea con sus tentaciones, ¿viste? Ve una torta y se
3: tira
2: encima, ¿viste? Bueno. Y una noche llegó y ella había preparado un disfraz de Mujer Maravilla.
4: Hot.
3: Hot, total.
2: Y él entra y ella.
1: Giraba.
4: Ay, no. No, no le quedaba como ella.
1: Es que la imagen,
4: no era tan erótico.
2: Y él no me acuerdo qué frase dijo y se complicó todo. Y aparte de la discusión, una discusión que duró una hora, ella con el traje puesto.
3: Claro.
2: ¿No? Era una cosa pobre.
4: Ay, no.
3: O sea, se peleó con la Mujer Maravilla.
1: Decime que él no se reía mientras la veía girar.
2: No, ¿qué se va a reír? Fue una discusión dramática.
4: No, pero tiró un comentario.
2: Tiró un comentario.
3: Había un caño.
2: No lo voy a repetir.
3: Había un caño en la habitación. Arrancó.
1: No.
3: Cuidado si
2: no lo voy a repetir.
4: No.
2: Ella le puso onda.
3: Obvio.
4: Claro. Es que obvio. Ella quiso revivar la chispa ahí.
2: Y él, digamos, para decirlo en otras palabras, dice, primero, trata de solucionar el tema del sobrepeso y después comprarte lo que quieran.
4: Okay.
2: Es lo que él dijo.
4: Para, en otras palabras.
1: Quiero defenderla a ella. Me parece injusto. Él está óptimo como para pedirle tanto a ella.
2: Y él se mantiene. La verdad que él se mantiene.
1: Ah, bueno. O sea.
4: Y ella fue que ahora entró en estas. No es que siempre tuvo este tipo de tentaciones y demás.
2: Bueno, la edad también.
4: Sí, las hormonas. Las hormonas.
1: Uno no va a tener el cuerpo de los 20 toda la vida. No.
4: Pero creo que es feo.
2: A veces por ahí hay que consultar. ¿Te parece que me compre un disfraz?
4: No, porque es la sorpresa.
2: Pido, por favor. Sí, ya sé.
3: Va para todos lados también, ¿eh? O
4: es
3: sea,
4: la sorpresa.
3: Vimos mucho Hombre Araña.
2: Sí,
4: creo que no hay momento en donde una se sienta más vulnerable que cuando se compra o gasta
2: ¿qué
4: plata,
2: te
4: ¿viste?
2: Remacerá.
4: Te ves así, te querés ver linda para el otro y ver en los ojos del otro esa desaprobación te baja. Claro. Pero
2: yo le dije,
4: todo.
2: Se lo hubiera remado, aunque sea para justificar el precio.
4: Qué linda, mi amor.
2: Qué linda, qué linda sorpresa.
4: ¿Pero
2: a
4: ustedes les gustan los disfraces?
2: No,
4: sí.
3: No. Ropa interior linda, sí.
4: Bueno,
2: pero
4: sí.
2: El problema pero de mi amigo no era el disfraz.
1: Era el acting.
2: Era el sobrepeso que no lo solucionaba, ¿viste? Bueno. ¿Qué hacemos, Javi? ¿Cómo seguimos?
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11: El mundo se para escuchar esta arenga todos los días. Gracias. Gracias Mesa, gracias Beto. Gracias a todos.
12: Buen día, primeras luces del día.
2: Bueno, hay una idea que aparece mucho en varios libros y bueno, publicaciones sobre productividad, liderazgo, éxito en la vida y demás. La idea es que una de las diferencias entre las personas que logran grandes cosas y progresan y las que viven apagando incendios, es una palabra de dos letras. No, ¿viste? Hay libros sobre tipo el arte de decir no. la palabra no te lleva al éxito, ¿no? Es decir, que sería no. No a un compromiso que no te suma, a una reunión innecesaria, a amigos que no te van a sumar, que sino que te van a restar, a un proyecto que por ahí, digamos, te aleja de lo importante o del lugar a donde vos querés llegar, a una invitación que al final te va a robar tiempo innecesario. A una relación que vos ves de entrada que te faltan el respeto, porque es pérdida de tiempo, te desenfoca. Te podría decir cosas menores, no a una compra impulsiva, no a algunos hábitos que por ahí también van a ser a la larga perjudiciales. Porque dicen que también, digamos, cada vez que decís que sí a algo que no te pertenece, también le estás diciendo que no a otra cosa. Esta sería la trampa. Pero si aceptás algún compromiso que no te interesa, o a un laburo por ahí que no es lo que te cierra a vos, por ahí le estás diciendo que no a, no sé, al tiempo con tus hijos o a otra posibilidad. Si aceptás una salida por puro compromiso, por ahí le estás diciendo que no al descanso que estás necesitando dormir más, yo qué sé. Digamos, el resumen sería, no se puede decir que sí a todo. A veces por convención social, por falta de carácter, porque no querés quedar mal, decís que sí. Y cuanto más larga es la lista de los sí involuntarios, de sí que lo decís sin estar muy convencido, muy convencida, estás más en problemas. Porque la idea es que si decís que sí a todo, terminás viviendo la agenda de los demás, que no es la tuya.
12: Buen día y adiós para siempre, intentar ser distinto.
2: Muchas veces decir que no es cuidar tu salud, tu tiempo, tu energía, tus prioridades. Dice que la gente que admirás, la gente que llegó lejos, llegó eligiendo. Y elegir significa, inevitablemente, decir que no muchas veces. No se puede leer todos los libros, aceptar todas las oportunidades. No puede hacer felices a todos. Tampoco hace falta. Así que bueno, dicen que es eso, que el éxito no depende de las oportunidades que aceptás. Muchas veces depende de todas las que tuviste el coraje de rechazar. ¿Qué me contás? Te deseamos el mejor jueves de la vida.

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5: Les habla su comandante del vuelo 7711 con destino a Buenos Aires. 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
7: ¡Tito! ¡Buen día, Beto! ¡Buen día, chicos! ¡Buen jueves de 3.32 para todos! Bueno, Beto, te cuento los aciertos de ayer. De los favoritos, el 92x3 y el 33 de los miércoles. Por patrón, 47, 85, 36 y 95. Y de Santiago, la vedette que nunca falla, el 33 y el 93. Así que, espectacular el día de ayer. Bueno, vamos con los números para hoy. Hoy me gusta 3.30. 484, 353 y 332. Recuerden que si les gusta alguno de estos números, los giramos para cubrirnos. Bueno, para los que me quieran seguir, mi Instagram es El Gurú de Beto. Ahí pueden ver cómo vienen los números y los patrones de juego durante el día. Bueno, Betito, espero que tengan un buen día. A jugar con responsabilidad. Nos estamos hablando.
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2: Hola Beto, hola grupo. Buen día, buen día. Mirá, fui al psicólogo por obligación porque me mandaban mis hijas. Fui en la tercera sesión, me preguntó si yo no iba a decir que no nunca. Y le dije, no, mirá, si yo puedo, no te puedo decir que no. Bueno, dice, haga una cosa, no venga más. Cuando aprenda a decir que no, vuelva.
3: A la pelota. Muy buena, interesante,
4: recomendación.
3: ¿Eh? Sí. Interrumpió la terapia, ¿eh? Sí. Muy interesante, ¿eh? Pero vamos a preguntar a Cartaña.
4: Sí. ¿Y qué es necesario aprender a decir que no?
3: Te dejo sin atención. Sí. Dejo de abordar tu terapia. Método, no me interesa.
5: Extremista el método. Pero sí, bueno, puede ser efectivo. Para, hay gente que lo necesita, eso.
3: Uh-huh. No lo había escuchado. Salvo que te manifiesten algo que van totalmente en contra. O que necesitas un psiquiatra. Te tengo que derivar a alguien que te medique porque. Pero esto es. Bueno, no sé si volvió después, no te dejó la duda. ¿No? Sí, Javi.
6: Beto, escuché tu arenga y qué poderoso es saber decir que no, ¿eh? Al no que no te interesa. Porque después, a no confundir con el otro tipo de no, que es el no de desinteresado. Porque te llaman una vez, decís que no. Te llaman otra vez, decís que no. Y después ya no te llaman por tercera vez. A no confundir los no.
3: Puede ser. De todas formas, cuando... Si te pones a analizar el mapa de tu día a día, de tu actualidad, y anotás las zonas incómodas, las cosas que no te están favoreciendo, o en general, si vas para atrás, decís, no dije que no. Está bien, todo es experiencia, todo en general te suma para tu aprendizaje, pero bueno, hay cosas que son pérdida de tiempo en la vida, y nacen de un sí que dijiste al cuete, no convencida, no convencido. ¿Viste? Y a veces dijiste que tiene el no más fácil. No. Sí. No me gusta.
5: Qué envidia. Y qué importante es.
3: No es lo mío, ¿viste?
5: No. Decir que no a tiempo. Muchas veces pasa cuando arrancás un trabajo nuevo, que es el momento en donde te están conociendo tus compañeros y tu jefe. Si vos ya en un principio aceptás quedarte a trabajar horas extras, quedarte a hacer lo de los demás, después ya va a ser muy tarde quizás para decir, sí, no, esto ahora no lo hago.
7: Sí, después no podés poner el límite. Es la fractura con un hueso mal soldado. Ya está. Entonces no podés después volver a enderezarlo, tenés que romper. Tenés que romper el hueso otra vez porque ya no pusiste límite al principio. Ya está.
3: Sí, la figura que se le ocurrió.
8: Hoy
3: estamos inspirados.
5: Esto
3: todos,
5: es gratis, ¿sabes? Esto la gente tiene que empezar a pagar.
8: Yo no sé por qué están los tres con labial nuevo.
3: Decir que no.
5: Es esto.
3: Decir que no, sin estar convencido. Decir que sí, sin estar convencido. Después es como querer soldar un hueso que se fracturó y ya soldó.
5: No, es.
3: Un poco larga.
5: ¿Para qué? ¿Para qué no la dijiste? La dijiste de otra forma.
7: No, que viste que ese hueso mal soldado ya quedó así. Y para volver atrás, no hay vuelta atrás. Tenés que romper de nuevo ese hueso.
5: Sí, claro. Tenemos que trabajar con que quede un poquito más.
7: Si vos de entrada no pusiste límite a quien sea,
5: es buenísima la referencia.
8: Y además es genial lo que es esta cosa que es como el derecho adquirido. Como si todos los días vos venís acá y sabés que, no sé, que acá ha pasado desde que no le traes hierba. Bueno, y el día que dejó de traer hierba, che, dale, no le traes hierba. Y por ahí trajo 6 meses de yerba y sin obligación. Pero uno ya lo considera un derecho adquirido.
5: Bueno, pero eso, la
7: no trajiste más la paella. No sé,
5: tenés que trabajar hasta las 6.
8: Pasaron 6 años.
5: Tenés que trabajar hasta las 6 y trabajás todos los días hasta las 7 porque vos decís, bueno, yo voy a hacer más un día. Decís, no, me voy a la hora que me tengo que ir a las 6. ¿Qué pasó que se fue temprano?
8: Sí.
5: No, me
3: tenés. Pero bueno, y la otra variante no es de la infidelidad, la masculina, porque abordamos las dos. Tomen un café con el amante de su marido. Charlen.
5: No, Beto.
3: Que pueden encontrar coincidencia.
5: ¿Qué coincidencia?
8: ¿Quién paga ese café?
5: La coincidencia de la persona con la que se están encamando.
3: Sí, Javi.
9: Si tenés huevo, traigan.
5: No.
10: Betito querido, gracias por tu arenga, loco. Las escucho todos los días. Sos un crack. La frase sería: si decir sí facilita tu vida y complica la mía, entonces no.
3: Bueno, por ahí tampoco hay que ser tan taxativo. Si el tipo dice, che, vamos a jugar al pádel. Mira, si facilita tu vida y complica la mía, yo no tengo nada. Tampoco dice, pará, te van a ir aislando tus compañeros. Dice, no, la verdad que no tengo tiempo, no es lo mío. Estoy medio mal de un tobillo, yo qué sé. Sí.
11: Hola, Betito, buen día.
1: Bueno, mira, con la arenga que diste hoy, diste, me sentí muy identificado, porque yo por ayudar a los demás, a todos les digo que sí, me piden así, ahora voy, sí, ya lo hago, y descuido cosas mías. La verdad que te pasaste.
3: Y sí, el tema es cuando descuidas lo tuyo, ¿no? O te involucras en temas que no te identifican, ¿viste? Después puedes decir que sí a un laburo, no te queda otra, estás sin laburo. Y bueno, tenés que decir que sí, ¿no? Bueno, entonces, después de la cuarta derrota consecutiva, Chacho Coudet pidió tres refuerzos.
8: Sí.
3: En la defensa, refuerzo en el alambrado que lo separa de la hinchada y refuerzo de seguridad en el estacionamiento.
8: Sí, pero está haciendo
3: por la duda, ¿viste? No, o sea, ahí estábamos viendo la lista de lo que River compró del 2023 para acá. Claro, boludo, tenés un supermercado, podés salir con jugadores de fútbol.
8: Pero también pasa algo.
3: Tiene que dar la cara para decir, no, hay que traer jugadores.
8: Pasa con River lo que pasa con Boca y lo que pasaba con la selección argentina, que es como, ayer lo que jugaba a Gimnasia era el Bayern Múnich. O sea, también el que juega contra River contra Boca sabe que tiene una posibilidad de mostrarse. Ayer Gimnasia jugó un partido, o sea, si Gimnasia jugara así todo el partido, está perdiendo el campeonato todos los años. Pero vos jugás contra River contra Boca y hay un extra. Ayer verlo jugar a Gimnasia, desbordar, tirar centro, es espectacular lo que pasa. Pero bueno, sí, Coudet está pidiendo 3 o 4 refuerzos. No gustó la conferencia de prensa ayer de Coudet pidiendo refuerzos en lugar de hacerse cargo de lo que está pasando con River.
3: Y aparte en portugués, viste que recién estábamos escuchando, no se entiende, pues se le pegó el portugués.
5: Se le pegó.
8: Pero sabe que
5: no gusta empatar.
8: Bueno, pero no pierda.
5: No gusta perder, no gusta empatar.
3: Perdió el castellano.
4: Sí.
3: Y tampoco habla perfecto el portugués y quedó ahí en ese limbo de.
4: Pero todo lo entendemos.
7: En pos de Guazú quedó.
9: ¿Entiendes? Eso es bonito. No gusta empatar. A este grupo no le gusta empatar. A casa, Oji, se van todos con cara de culo. El otro día terminó el partido de Venezuela y estaban todos con cara de culo. Y es lo que me sirve a mí. Quieren ganar. Perdón. Ahí se puede poner pi, ¿no? Por favor, se puede evitar. Pero no gusta ganar. Y sabemos la responsabilidad que tenemos. Y Galo tiene que ganar. Y va a ganar. Va a ganar más. A ganar.
11: No
9: más
11: oigo partido. Bien. Disculpe. Me puede hablar más alto y más pausado.
8: Ah, le dije, vos sacá de la R. Entonces, empata, gana. Empata, gana.
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2: Beto, todo empezó cuando echaron a De Micheli de una manera bochornosa. A partir de ahí empezó la debacle de River. Por haberlo echado a De Micheli, que había salido campeón y venía haciendo una campaña impecable. Pero lo echaron y dijeron que no servía. Porque echó a Enzo Pérez, que ahora está jugando en Independiente de Maipú de Mendoza.
9: ¿Es verdad lo que dice este imbécil?
5: ¿Qué opinas, Beto?
3: Sí, no sé si imbécil, pero se le atribuyó a una reunión que tuvo con periodistas, un off, donde criticó a algunos jugadores del plantel. Está mal, digamos, rompe cualquier protocolo, no es lo habitual, sabes que alguno te va a mandar en cana. Ahora, tampoco me parece un sacrilegio que digo, te rompa la relación con el plantel para siempre. Y además había ganado un campeonato jugando muy bien. Dicen que fue a partir de eso que después empezó, después tuvo otro campeonato que fue un papelón. Queda eliminado, no sé si con Temperley en la Copa Argentina. Ahora, bueno, no está Edu para recordármelo, pero sí, puede ser. De Micheli conocía mejor la historia de River que Coudet, pero dicen que para estar en River o en Boca tenés que estar un poco embebido con la historia del club. Si fuiste jugador mejor, también han salido campeón en River y en Boca jugadores que no pasaron por el club como jugadores y les fue muy bien.
7: O tuvieron épocas buenas y malas, como Almeida.
5: Contra Talleres y contra Temperley.
3: Sí, bueno. No, De Micheli también tuvo una etapa. Pero también hay poca paciencia. Vos tenés un semestre malo en River o en Boca y ya tenés la lupa de todo el mundo.
5: Y ustedes estaban todavía mucho más exigentes.
3: Claro,
5: porque, Gallardo. Sí, vos Gallardo. Era todos los días jugar River, la tendencia de Michelis para criticarlo porque no puso, porque no hizo, porque. Y después llegó Gallardo y mostró que fue peor.
8: Pero era un poco lo que pasó con Scaloni, que era, bueno, fuiste campeón de la Copa América, la finalísima, fuiste campeón del Mundial. Dale, ¿cómo vas a perder con España? Dale, flaco. Como que también exigís cosas que. Otra vez, derecho adquirido.
7: Pero bueno, si viene Ramón ya sabe lo que espera, es eso, lo reconoce.
5: Sí, pero ahora capaz la vara está un poquito más baja porque los últimos dos ciclos fueron medio deplorables.
3: Bueno, ya viene Cito con la tele, trajo audios del mundo del espectáculo. Más tarde viene Cartañeda, hacemos terapia, ¿eh? Dale, Javi.
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0: 10:44, 13 grados. Ya viene cito con la tele. Decimos a veces de fulano, fulana, en el ámbito del laburo, de las relaciones. Fulano es insoportable. Qué pesado, qué energía pesada que tiene. Todos pensamos en alguno, en alguna, cuando el insoportable. Ahora, ¿el insoportable sabe que es insoportable?
1: Ay, no.
0: ¿Tiene
1: no,
0: el registro para mí no. de sí mismo?
2: No, creo que no.
0: Ah.
1: Para mí no. Y es bastante loco, porque creo que uno se da cuenta muy fácil.
0: Y si uno supiera el registro que los demás tienen de él o de ella, capaz que cambiaría algunos hábitos.
1: Y sí.
3: Pero es como el mal aliento, Beto. Lo saben todos menos el que tiene mal aliento.
1: Totalmente.
2: Igual intuyo que el grupo, o por lo menos los más allegados, le quieren hacer saber... Porque ¿cómo le decís a un insoportable que es insoportable? No se lo podés decir.
1: No, decir no, pero el insoportable debería tener una sensibilidad o una percepción del comportamiento sí. grupal.
3: Pero no la tiene. Por eso no, es
0: por ahí algunos tienen más tolerancia. Me da igual. Sí. No, a mí no me cae tan mal. Por ahí no es insoportable para todos.
1: Yo siento que el insoportable se termina rodeando de gente muy buena y muy noble que no se anima a decirles algunas cosas. Beto, yo te traje algunas señales para descubrir si la persona es insoportable o no. O sea, yo voy a ir mencionando rasgos y actitudes y la gente que está escuchando tiene que hacer un poquitito de mea culpa, un poquitito de introspección y decir, ¿yo soy así o no soy así? Si vos tiqueas, claro, como un test. Si vos tiqueas ya 5 de estas, dirías, si ya 3 de estas tiqueas, sos insoportable. Déjame decírtelo, no te lo van a decir tus amigos, te lo digo yo.
3: A ver.
1: La primera es la más importante y para mí es quizás el rasgo más insoportable que puede tener el ser humano. Yes.
0: Yo tengo la primera. Para mí. Pero.
1: Decí la voz primero, quiero ver si tengo miedo, capaz no es la misma.
0: Y estoy pensando en una persona, con la que tengo una relación educada y social.
1: Sí.
0: No la puedo evitar por cuestiones sociales.
3: Ya sé quién es.
0: Cada cosa, digamos, vos tenés una convención social que, digamos, te juntás y tenés que charlar de algo. No podés estar así mirando para adelante. Bueno, viste, no sé, lo de Rosalía.
1: Sí.
0: O, parece que se está vendiendo menos, no sé. Como si estuvieras en el ascensor, ¿viste?
1: Sí, sí, sí.
0: Y invariablemente arranca con no.
1: Te lo quiere retrucar.
0: El intercambio.
1: Sí.
0: ¿Viste? Dice que se está vendiendo menos. No. No, el tema es que lo que pasa es que la gente está vendiendo más en negro. No facturan, pero no es.
1: Okay. ¿Dónde saca esa info?
0: Viste, hubo un accidente aéreo, viste, ayer. ¿Te parece que era un experto el piloto? No.
1: No
0: puede decir, si te pasa eso, no sos experto. Y así toda la noche.
1: Y él a qué se dedica, viste, ¿no?
0: Ah, pero además te vas achicando así en la silla, viste, no quiero opinar de nada.
1: No quiero decirle nada.
3: Dejás de hablar.
0: Para mí puede ser el primer rasgo.
1: Ay, sí. Bueno, ese lo anoté, está en la lista. Y también va de la mano con esa persona siempre quiere tener la razón. Porque claramente vas a
0: bueno,
1: decir algo.
0: Bueno, parecido a este.
1: Por eso digo, lo anoté así. Sí. Es siempre querer tener razón. Esas personas para mí son las que se terminan peleando con Waze o Google Maps, que les dan un camino y dicen, no, yo llego más rápido. Yo voy, no, hermano, por algo te está indicando que ese es el camino. En fin, la otra que anotamos en esta lista para descubrir si sos una persona insoportable o no, es que todo lo llevas a vos. Sos muy autorreferencial.
2: Yo lo pondría como el uno ese.
1: Es que te juro, sí. Realmente yo lo puse primero porque es lo primero que podía pensar cuando me imagino a alguien que es insoportable. Es, ay, el otro día hice una carrera. Ah, yo también. Corrí 2 kilómetros. El otro día. Bueno, también estamos hablando de mí. Ay, corté una relación. Yo corté una hace 10 años y sí, también me estuve re mal. No, cortala. Dejá de hablar todo el tiempo de vos. O, por ejemplo, están las personas y vos, que vos decís, no sé, yo le pregunto a Beto. Beto, ¿cuál es tu película favorita?
0: Amadeus.
1: Y Beto solo se pone a hablar de Amadeus y cuando termina...
2: No
1: lo
2: está
1: dice.
2: La repregunta.
1: ¿Y vos cuál es la tuya? ¿Viste? Claro. No, tenés que. Si yo te estoy. Esto es un ida y vuelta, es un ping-pong. No es una historia.
3: Esto es un ida y vuelta.
1: Bueno, esa es realmente tremenda. Bueno, la segunda, la verdad, es que yo soy un poquito así, así que bueno, la tengo que decir. Que es. Interrumpís constantemente. Yo trato a veces de sellar la boca y decir, no hables porque es algo muy insoportable. Yo lo escucho en los demás. Y digo, esto es tremendo, déjame terminar una idea. capaz no llegué a lo que iba a concluir y vos ya me estabas pisando encima. Entonces, eso traten a veces, yo todos los días trato de decir, bueno, para, a ver, ¿puso un punto o es una coma? Porque hay gente que habla pausado.
2: Que tengo mucho cuidado. Me da culpa, yo también lo hago, interrumpo todo el tiempo.
1: Creo que es algo muy del argentino, pero bueno, es algo bastante insoportable. Esta es otra también que anoté, que es muy de estos tiempos, y es que miras el celular cuando alguien te está hablando. Oh. Es insoportable, es una falta de respeto. Parece una abuela criando, pero es una falta de respeto, Beto, claro. Porque cuando vos estás hablando y exponiendo, contando una anécdota, dando una opinión, todos te escuchamos. Escucha activa, que significa te miramos a los ojos. Ahora, cuando vos tenés que escuchar al otro contar algo, hasta ponés a ver historias. Ah, historias de Instagram. Qué interesante lo que tenés que hacer. ¿Para qué nos juntamos, hermano?
3: Y aparte, defenestrar lo que te estoy contando, sea lo que sea. O sea, es más importante ver que Luke Rassi se paró en la Joaquín que yo contándote que me estoy enamorando de alguien.
1: Me estás bajando el precio, ¿entendés?
4: Pero se ve en los bares, ¿eh? En los bares, dos personas charlando y estaban con el celular.
1: Es insoportable. Yo no entiendo. Hay mucha gente que lo está haciendo.
3: Parejas.
1: Y a mí me da vergüenza decir, che, dale, mírame. No sé cómo decirlo. Tengo, de hecho, amigas que lo hacen.
4: Yo me callo. Cuando veo que no me están matando, me callo y digo, cuando termine este cuento.
0: Claro, es una pausa. ¿Sabes? Claro,
4: si tengo confianza, se lo digo. O sea, si no tengo confianza, no, te imaginas que no, pero...
1: Redondeás la idea, como vas, si no te importa tanto.
4: Claro, ¿para qué violar?
1: Y es tremendo cuando está usando el celular y te hace las preguntas usando el celular, que ni me mirás respondiendo, es tremendo. Bueno, por otro lado tenemos esto, por supuesto, me imagino que ya lo iban a mencionar, que es las personas que se quejan de todo. De todo. No hay que les venga bien.
0: Sí.
1: El clima, la comida, que el tránsito, que el trabajo, que las vacaciones, que no, que sí, que el mate está caliente, que está frío, que esto. Ay, sos la de la película con Adrián Suárez Bertuccelli. Es todo
4: de la Tana Ferro.
1: La Tana Ferro. Es tremendo.
3: Ojo, en el mate tenés tus temitas, ¿eh?
1: Bueno, es verdad. Pero para cuando.
3: Mate, tu mate. Está helado después. Ah, está recaliente. Bueno, dale.
1: Pero a veces tu mate está muy frío, hay que decirlo.
3: Y a veces muy caliente y a veces mucha hierba y a veces poca hierba. O sea, vos ese tema lo tenés también, digámoslo.
1: Pero solo con el mate, trato con lo demás no. Bien, continuamos la lista. Personas insoportables. Ay, esto es tremendo. Hay muchos rasgos, Cuestionás todo lo que hace el otro. Y para mí internamente es porque vos crees que lo podés hacer mejor. ¿Viste? Ay, ¿por qué hiciste así? No, a ver, dame. A ver, no, dame esto. No. El guiso este hay que recalentar. Vení, no estás revolviendo tan bien. Déjame hacerlo a mí, ¿viste? Te cuestiona todo lo que haces. ¿Cómo acomodas esto? ¿Cómo pusiste la toalla? ¿Cómo? No, todo me vas a cuestionar. No, déjame hacer las cosas. Bien, acá le mando un saludo a mi mamá porque ella es muy así. Saludito, mamá, te amo. Después, por otro lado, tenemos a las personas que son...
0: Y después el que te da consejos todo el tiempo.
1: Los Jorge Laposta.
0: Ponele mi hermano.
1: Sí.
0: Le comentás un conflicto con el laburo, con alguien. ¿Sabés lo que le tenés que decir? Tiene mucha. Yo no tengo la verdad revelada, pero dejate, dame algo de autoridad.
1: No, vos estás haciendo las cosas mal.
0: Para suponer que yo no sé lo que le tengo que decir. ¿Sabés lo que le tenés que decir? Mira, y te da la frase completa y hasta una conversación. Y te va a contestar cosas. Y ahí sabés qué le decís. Mira vos.
2: Y aparte empieza.
0: Espera que me lo anoto.
2: Sí. Comienza las oraciones con. Estuviste mal. ¿Sabes lo que le tendrías que decir?
1: Sí. Y además, esa persona en tu lugar no hubiera dicho
0: ponele
1: eso.
0: Ponele que alguien en una conversación diga, hace. Mi señora siempre se queda con la última palabra. Me quedo sin respuesta. Ponele que el tipo en la mesa de amigo hace ese planteo. No sé, como que me faltan las palabras para retrucarle. Bueno, ahí está pidiendo ayuda.
1: Claro.
0: Entonces los amigos después dicen, y vos mirá, ahí cuando te dice, vos contestale, te hace.
1: Sí.
0: Pero yo no estoy pidiendo. Claro. Denme las palabras justas para este
1: conflicto. Claro.
0: ¿Para qué me las ofrece?
1: Claro, hay veces que uno no necesita un consejo.
0: No.
1: Pero la gente quiere opinar. Somos todos opinólogos, es tremendo. Bueno, sí, perdón.
5: Buen día, Beto. Buen día, chicos. Para mí la persona más insoportable es la que le baja siempre el precio
2: a tu problema.
5: A lo que vos haces. Por ejemplo, che, mirá, me compré esta zapatilla a 100. Ah, mirá, yo tengo un conocido que la consiguió por 50. Ese tipo de cosas me revientan, pero me da por las bolas.
1: ¿Sí?
5: Saludos.
1: Y porque te sentís un boludo porque pagaste 50 más que lo que pagó tu amigo.
2: O aparte, estás preocupado, no sé. No llegué a pagar los servicios, debo expensa todavía. Pero eso no es nada.
0: Dale, querido. Ay, en la

0: déjame tener un problema. Sí.
1: Déjame quejarme.
2: Buena gente, yo conozco el ejemplo perfecto de la persona insoportable, pero lo voy a cuidar porque no lo vamos a decir, Martín Cicioli, pero bueno, no hay que cuidarlo un poquito.
3: Yo no los quiero cansar a ustedes con datos, con información.
4: Sí. Bueno, eso no lo asumé, pero cuando una persona sabe mucho de un tema y quiere llevarlo todo ese tema para él volver a... ¿Viste? Bueno,
0: monotemático.
4: Pobre, vamos a usarlo, Martín, te queremos. Pero viste, no todo está vinculado a Soda Stereo y demás. Entonces es como, bueno, no sé, vos sabés mucho sobre... yo no sos así, ¿eh? Pero vos sabés mucho sobre astrología. Entonces, no, me está pasando... No, porque la luna... ¿Por qué te está pasando esto? Porque la luna... Claro, entonces, bueno, me está pasando
5: divino
4: esto.
5: De Géminis.
4: Me está pasando esto porque mi hermana es una luna. ¿Entendés? No porque sea de Capricornio. Bueno, esta es tremenda. Sos una persona que... Todo la ofende, sos muy susceptible, sos de cristalcito, una cosita que hay que cuidarla todo el tiempo. Cualquier comentario es un ataque, un bombardeo, es una cosa de lo... No, no me señales, no me estás señalando, yo no soy así. Todo comentario realmente se toma como un ataque personal y no se le puede decir nada, pero lo estoy diciendo a unas personas exageradísimas.
1: Sí,
4: ¿no?
1: Eso me cae mal, son muy perseguidos a veces.
4: Son muy perseguidos.
1: No, porque no me saludaste como siempre, porque en vez dijiste hola, ¿cómo estás? Dijiste solo hola. ¿Será que tenés algo conmigo? Pará.
4: Sí, son paranoicos ya. Sí. Y no tengo ganas de lidiar con tu paranoia. O sea, si tenés un problema, hace terapia. Sí.
6: Buen día, Beto y Mesa.
0: Buen día.
6: Para mí, los más insoportables son los opinólogos. Ellos saben de todo.
4: ¿Hacen todo?
6: Ellos o ellas. Hablan de arquitectura, de medicina, de lo que quieras. Siempre tienen la última palabra y saben todo, sin haber estudiado, por supuesto, ¿no?
5: ¿En qué categoría entra, ¿no? Tú, el que llega a tu casa y te dice, yo ahí hubiera puesto una planta para tapar esa cocina, ¿y por qué el extractor ahí?
4: Claro, eso no me importa,
5: flaco,
4: tu opinión.
5: Yo no me meto en tu casa, ¿no? Pon el extractor donde quieras, pero hay gente que eso, ¿qué es?
4: Hay gente que a veces se tiene que llamar al silencio y decir cuando entra uno, qué lindo, listo, tu opinión, viste, no voy a hacer, no voy a cambiar la planta de lugar porque vos me lo dijiste. Es algo que tenemos mucha confianza y me lo digas desde un lugar de bueno, che, esta planta acá se va a quemar porque le está dando mucho sol, pero...
1: O sos decorador de interiores y la verdad que tenés una autoridad para decirme.
4: Claro. Viste, pero si tu gusto tampoco es muy bueno. Hacer sentir muy culpable a los demás, viste... No, está bien, no puedes venir. Bueno, está bien, qué sé yo, viste. Yo fui el otro día a tu obra. Viste, como todo el tiempo, todo comentario que haces o no. Bueno, hacé lo que quieras, ¿eh? No pasa nada, viste. Ay, vos sabés que todo el tiempo les tenés que estar rindiendo cuentas.
0: Bueno, si no vas a venir al microteatro, no busques esta forma de decirme.
4: A vos te voy a ir a ver, amigo, obvio. Y la última que anoté, que es no algo que uno hace, sino que los demás hacen con uno, que es. Si las personas no te están queriendo contar algo importante, por algo debe ser, Beto. Para mí, si tenés una llegada, una persona que querés mucho, que te está ocultando cosas que le pasan, tus amigos por lo general no te están contando asuntos importantes de sus vidas, por algo debe ser que te están queriendo ocultar esta
7: ¿entonces?
4: Data.
7: ¿Entonces?
4: No, digo que una persona, por lo general, va a querer contarte algo lindo que le pasó, algo más. Che, recibí este ascenso. Si no te lo están eligiendo contar... Habla de que...
7: No te lo cuenta a vos, claro. Pero sí a otros.
4: Claro.
5: Pero para él es porque estás insoportable, sino porque sos muy boca floja.
4: Y bueno, boca floja también es ser insoportable.
7: No. Salvo que también puede pasar que vos sabés que hay un amigo que está penando con el laburo, viene sin laburo hace mucho tiempo, y te da cosa contarle algún avance tuyo, que te ascendieron, que estás ganando más guita.
4: Sí.
7: Te lo guardás, pero porque sabés que hay otro.
4: Para ahí es solo las cosas del laburo, yo digo en general. Y también lo noté acá, pero es muy importante.
5: ¿Cuánto falta, hija?
4: No, esta es la última. Ya en realidad terminé de mencionar.
7: Vos lo tenés que apurar ahí cuando esté con los...
4: lo voy a mencionar. Lo voy a apurar.
5: Dale, está Juan.
4: A ver. No, es algo que las personas hacen, por ejemplo. Yo le cuento a Enzo que recibí un ascenso en el trabajo.
5: Sí.
4: Ay, no, estoy re contenta porque... Ah, pero no te aumentaron tanto.
5: Oh.
4: Ah, pero, ¿viste? Es la persona pero cuando le contás una noticia positiva. No, alégrate, rey.
5: Hay uno que compra siempre más barato que vos. Siempre, siempre todo. Che, pagué esto 100 lucas. 80 lo conseguí yo. Qué lindo, todo lo compra más barato que vos.
4: Me voy a casar. Ah, pero en abril. No es tan buena esa fecha.
5: No.
4: No.
1: Sí, pero me voy al hemisferio norte de luna de miel. Oh.
7: Conseguí los pasajes baratitos, vamos a Italia. ¿Cuánto? Boludo, ¿viste el calor que está haciendo allá?
5: No.
7: ¿No puede caminar por la calle?
4: ¿Qué me importa?
7: No, a mí déjame con el calor, déjame echar las
4: pelotas. Ay, no mato.
7: A mí

0: Hazme el frío.
1: Y el que te dice eso no baña San Bernardo.
2: No, ¿viste?
3: Me voy.
4: Ola de calor en
0: no
4: Italia.
0: No puede caminar, boludo.
3: Bueno, muchísimos
0: pero,
3: muertos.
0: No, pero la verdad conseguí un pasaje casi regalado.
1: ¿Y a dónde vas?
0: Y allá tengo un primo que
3: claro,
0: nos
3: podemos me enoja.
0: No, oh, viste, era lo de un familiar.
3: No.
0: Yo ya lo viví. Llevas a lo de un pariente, después te cuentan la costilla. No te podés bañar porque el agua, viste, allá como
3: no. No. Pero no conozco
0: yo
3: Italia.
0: A mí dame la libertad, ¿eh? Pero si no me voy a mi... Yo, mi Airbnb, si no, no voy a ningún lado.
3: Pero no, pero es que nunca conocí Europa.
0: No me voy a ningún lado.
1: ¿Y cuánto hace que no viajamos?
0: ¿Eh?
1: ¿Y vos no viajás hace 10
0: años? Ah, 2016.
1: Pero van,
3: ¿dónde fuiste?
0: Santa Teresita.
3: ¿Dónde fuiste?
0: No, Santa Teresita. Bueno, un saludo a nuestro querido colega Omar Lavieri, que está a bordo del taxi, una Surán conducida por Jorge Mario Kakoliris. ¿Kakoliris es griego?
3: Y suena.
1: Sí, sí, sí, sí.
3: Suena que sí.
1: Sí. ¿Con K o con C?
0: Con C.
1: Kakoliris. Sí, me suena griego.
0: Bueno, manejando una vez un tacho. Un abrazo para los dos, ¿eh? Dale, Javi.
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0: niños bonitos del alma, los Betitos, genios. Acá Claudio, estaba pensando en todo el miedo que tenemos, ¿no? Por las cosas que pueden salir mal. Mirá si lo reemplazáramos por todo el entusiasmo, la alegría por todo lo que puede salir bien. Es una puesta de energía en el opuesto. El juego de palabras, pongo mi energía en lo contrario a aquello a lo que le temo y potencio absolutamente aquello que me merezco. Es decir, en lugar de estar poniendo toda la expectativa en lo mal que me puede ir, estoy poniendo toda la certeza, toda la convicción en lo bien que me puede ir. Ahora, ¿somos muy bravos para esto? ¿Somos jodidos mentalmente o somos fáciles? Y este barullo es porque estoy en un aeropuerto. Genios, los amo. Cuéntenme, ¿dónde ponen la expectativa? ¿En lo mal que me puede ir o en lo bien que seguramente me va a ir?
1: En ambas cosas. Bueno, deberíamos ponerlo en lo segundo. Tiene razón Claudio, que no sé en qué aeropuerto estará. No, me hizo acordar esto de los insoportables. Hace unos años, la revista Humor, que era una revista más leída que había, tenía un segmentito llamado Los Insufribles. Sí. ¿Vos te acordás?
2: Sí, claro. Sex humor.
1: Las que llaman mami a cualquier mujer.
3: No, mami.
1: Lo que te están hablando y te tocan. Y un poco hasta que te empujan.
3: Empujan un cachín.
1: Era muy divertida.
3: ¿Qué más? Me encanta.
1: Después la vamos a hacer. Dale,
2: muy buena.
1: Ahora viene Cito con la tele.
4: Tenemos la tele Betún del día de ayer con novedades, con gente muy enojada, con de todo, comenzando siempre...
5: ¡América!
4: Perfecto, vamos a lo más visto de América el día de ayer. Nuevamente y por segundo día consecutivo, lo más visto de América fue Intrusos del Espectáculo. Mira, con Payares y Lucich. Muy buen promedio el día de ayer, 3-5 a la 1 del mediodía, casi 4 puntos. Todo un quilombo armó Payares con una cena de los ex intrusos que invitaron a Rial, pero no lo invitaron y fue Moria y que... No. Todo lo que comienza en un chat paralelo termina mal, pero se lo voy a desarrollar otro día.
1: Claro, entiendo. Algo, no me acuerdo en qué programa escuché algo. Sí. Hay un chat paralelo.
4: Sí.
1: En el chat paralelo no está Rial.
4: Claro.
1: Y en el paralelo lo critican a Rial. Uno de los del chat paralelo, un topo o una topa,
4: Débora
1: le
4: D'Amato.
1: Filtra... Ah, ¿sí?
4: Débora D'Amato.
1: Ah, ya se supo.
4: Se supo.
1: Le filtra esos mensajes
2: a Rial.
1: Rial entra al chat general y dice, che, así que están diciendo pa. Sin decir quién fue, por lo cual te siembra la sospecha en el chat original. Acá hay uno que nos caga. No hablemos más.
4: Sí. Así fue y se pudrió todo. Esto es el momento en donde Rial conducía Intrusos, chicos. O sea, pasó una vida.
3: ¿Pero que todos los que pasaron por Intrusos quedan adentro de un chat y no se van nunca más?
1: O se armó ahora para una juntada, ni idea.
4: Y ahora, tiempo después, armaron otro chat, quisieron ponerlo a Rial. Rial dijo, a mí no me pongan porque ya en su momento no estaba yo en ese chat paralelo. Bueno, todos conflictos, pero de verdad todo lo que comienza con un chistecito en un chat paralelo siempre termina mal. Y... pésimo por el topo o la topa que va a contarle al...
1: Y es fulero, es fulero. Es fulero.
4: Desde ahí no se le hicieron una cruz a D'Amato, no se lo perdonan. Lo segundo más visto, LAM con 3-3 el día de ayer, pero nos vamos a quedar en primicia ya con 2-3 ayer. Muy buena tarde para Ventura y Marina Calabró. ¿Sabes cuál es el problema de Ventura hoy en día?
2: ¿Cuál?
4: Ventura creo... uno de los monstruos más grandes de la industria televisiva de hoy en día, que es Wanda Nara.
2: Sí.
4: Ventura fue quien le dio el calzón a Wanda y le dijo, ponete ahí, fingí que estás hablando por teléfono, yo te voy a sacar una foto, la vamos a filtrar y vamos a inventar tu romance con Maradona.
2: Tapa de paparazzi.
4: Tapa de paparazzi, desde ahí en adelante, Wanda Nara, estrella argentina, hoy millonaria.
3: Debería darle regalías.
4: Wanda Nara no le contesta el teléfono a Luis Ventura. Y Luis Ventura, que tiene pocas pulgas, se pudrió. Y ayer decía esto, escuchá.
6: Sí, acá está, dice a las 16:57, o sea, o vio la venta del programa o alguien se lo contó. Luis, imagínate en el momento que estoy. le pone como diciendo, no te atiendo, no
5: sí, pero,
6: te hablo,
5: pero perdón,
6: no te
5: pero la escucho en todos los canales.
6: Olvídate. Sí,
5: yo imagino, pero para los otros vos tenés tiempo sí. Y para este boludo que pero te aparte... atendió 30 años en el teléfono. Cuando llamaste, ¿te acordás aquel video? ¿Te acordás del video que llamaste al aire pidiendo que se lo frenara? Se lo saqué de la mano a Rial, que lo iba a poner pleno. ¿Entendés? Y arranqué un desfile en Hechicera al grito de pete, pete, pete.
6: Ay, no,
5: en
6: no,
5: Banfield.
6: No, no, no,
5: yo tuve que agarrar el micrófono esa noche, entre otras cosas. Entonces, viste, no me jodas. No me jodas. Atendé por una cuestión de educación. Yo sé que es un momento difícil, pero es un momento difícil para los otros canales también. Y yo te veo, te escucho, el abogado fulano, el abogado esto, el otro, el otro, el otro. A ver, y para este pelotudo no hay un llamado, no hay una devolución.
4: Estoy absolutamente del lado de Luis Ventura de la vida.
2: Los códigos, viejo.
5: ¿Te has pelado a Luis Miguel?
4: ¿Te inventó Luis Ventura? Contestar el teléfono.
3: Gratitud con los que te dieron una mano cuando lo necesitabas para siempre.
4: Sí. Al grito de pete, pete, pete.
3: No, sí, yo estaba ahí.
4: Me devolvió años de vida.
2: Hay alguien en esta mesa que estuvo en ese boliche.
3: Alto boliche de Banfield, sí, el hechicero.
4: ¿Vos estuviste esa noche?
3: Sí,
2: gritaba pete, pete, pete.
3: No.
4: Bueno, recordemos que se filtró un video de Wanda. Bueno, pero es otra vida, otra Argentina, como dice Ani Ventura. En el 9, lo más visto el día de ayer, Tele 9, la edición central con 2-3 y la edición del mediodía con 2-2. Fueron los dos programas más visto de el 9 el día de ayer. En el 13, lo más visto el día de ayer fue Es mi sueño, muy buena noche, 7-9, casi 8 puntos para Guido, con picos de 8-4. Y lo segundo más visto, Telenoche, con 5-7. El zorro, 5 puntos el día de ayer, ganándole a Ariel en su salsa, que quedó un poquito por debajo.
2: ¿Cuánto?
4: 4-8.
2: Bien.
4: O sea, el zorro, con pocos capítulos...
2: Arielito con una pasta frola.
4: 5 puntos. Y en Telefe vamos a lo más visto. Gran Hermano, 10 puntos. Clavadísimo. Lo segundo más visto, Pasapalabra, con 8-9. Por último, me quedó un audio. Mariana Bray. Todos sabemos que es una periodista polémica. Hace un tiempo estaba en el mundo del espectáculo. Luego, como un montón de otros periodistas, fue virando para el periodismo político. Más alineada a la libertad
2: avanza.
4: Habló del hambre en la Argentina.
2: Mira.
4: Y está siendo muy cuestionada porque sus dichos no sé si son del todo felices, yo no la voy a juzgar. Mariana Bray habla sobre si el pueblo argentino tiene hambre o no. Escuchámosla.
7: Comer carne cada tres días no es tener hambre, discúlpame. No, decime en qué país del mundo la gente come carne de lunes a viernes. Anda a Europa. ¿Dónde se come carne de lunes a lunes? El hambre es otra cosa. ¿Vale? Hambre es el que revuelve la basura porque él sé que sí realmente no come.
8: ¿El que gana 300 mil pesos no tiene hambre?
7: Tiene que ganar más. Y si es un jubilado, vive en una casita muy pobre o no, o tiene una familia que lo ayuda, digamos. Es otra
8: en una
7: situación.
8: Casita,
7: si no mezclamos
8: luz,
7: todos los temas. El hambre con el jubilado. Si vos comes carne cada tres días, eso no es hambre. Hambre es no comer, es revolverte la basura. Eso es hambre.
1: Bueno, cuando se mete en esos temas, Bray, independientemente de lo que la verdad que despuntó el año pasado como una columnista interesante porque le encontró la vuelta a meterse en la política desde otro lugar, a confrontar con sus compañeros de Duro de Domar. Televisivamente está bien y además tiene derecho a pensar como quiera. Pero ya cuando se mete en algunos temas que tienen que ver con los números, con la gente pasándola mal... Y sigue en este estilo que intenta ser confrontativo con discurso más o menos, digamos, ponerse a discutir qué es el hambre no es para ella.
4: Sobre todo porque...
1: No es ni para esta mesa.
4: Porque el ejemplo es poco feliz. Decir que el hambre es revolver de la basura, estás poniendo un ejemplo recontra extremista que directamente estás hablando de indigencia, que es lo peor que le puede pasar a un ser humano, estar revolviendo
1: esta
4: la
1: mañana
4: basura.
1: Hablamos, y es un trabajo de la UCA, que no es precisamente Página 12, la UCA. Diciendo que la gente está reemplazando, o muchísima gente, el almuerzo por un
2: alfajor, 60%, por
3: algo
2: menor. No 4, 60%.
1: Yo no sé si es el hambre de África, viste, varios días sin comer, pero eso en cambios de hábito que te está hablando de una economía que para mucha gente está siendo dura. Te metas en esos temas.
4: Es poco feliz.
1: No lo necesita. No,
4: sí, sobre todo porque trabajo tiene todos los canales, como dice Beto, se pelean por ella como panelista porque es muy funcional. Pero acá yo también siento que murió un poco la banquina, o por lo menos no es feliz el título. Tener hambre es revolver de la basura, pero siempre genera controversia y a ella le funciona. En conclusión, estos fueron los ratings
9: y que los hemos contado.
1: No pego al tema del hambre, que hay hambre, digamos, por, está colapsando España. No están alcanzando los controles migratorios, los canales de noticias lo están mostrando porque hay imágenes que impresionan, gente que llega sobre todo de Marruecos, y esa es probablemente gente que por ahí come salteado seriamente y sobrepasan los controles migratorios. Vos ves de a 1000 personas llegando, ya, por supuesto arriesgando su vida porque llegan como pueden, nadando desde Marruecos, y ahí están las imágenes de cientos y cientos de personas que entran corriendo, muchos incluso hasta con vestimenta islámica, si querés, viendo a ver si pueden ganarse la vida. Para ellos, llegar a España es llegar a la posibilidad de tener un trabajo, y cuando escuchan que te pueden llegar a pagar 1000 euros, es, viste, es un sueño. Dispuestos a vivir donde sea, dormir donde se pueda y a comer todos los días. Pero, y España que los quiere correr y que los quieren... Saquen estos tipos que tienen 10 hijos, dicen algunos. Sí. Sobre todo por ahí la derecha es quien más está en contra de cualquier tipo de forma. Pero bueno, nosotros no tenemos ese tema, ¿no? De que nos entren de a miles. No sabríamos tampoco qué política antimigratoria adoptaríamos, ¿no? Pero es todo un tema. Vos ves que te entran por
2: todos lados. Y hay
1: en
2: una...
1: este caso es Ceuta.
2: Sí. Hay como unos controles migratorios, hay como unos espacios que eran como refugios para contener a toda la gente que entra. Están totalmente colapsados, no hay más comida, no hay más camas, no hay más bebida. Entonces ya están pidiendo ayuda a lo que es este nación, porque ya no dan abasto la cantidad de gente que entró.
1: Y cuando venís con hambre y con a Marruecos no vuelvo, no te importa nada. No. Habrá 3 controles y lo van a saltear porque van a ser 8 y así, ¿no? Es todo el tiempo. ¿Qué dicen, Javi?
10: Sí, Betito, break. No ve más allá de su ombligo. No sabe. No. Ella discute, aparte no escucha. Escucha para contestar, no para reflexionar. La verdad que es un desastre. Todo es así. Si vemos más, no vemos más allá de nuestros ombligos, estamos listos.
1: La verdad que en estos tiempos nunca sabes cuánto de convencimiento propio tienen algunas personas lo que dicen y cuánto de sobreactuación para viralizarte y buscar clics y estar, ¿no? No lo tenemos claro. Sí.
11: No, me hierve la sangre escucharla a esta mina. Hay que explicarle, hambre es laburar 12, 14 horas, 16 horas y que te alcance justo para comer. Eso es hambre. Laburar 16 horas y tener que luchar para que te alcance para la comida. Eso es hambre.
1: Claro, porque a veces lo simplifican. Dejate de bromar. Si vos vas y salís acá a cualquier barrio y pedís un poco de comida y te la dan, no es esa la ecuación ni la forma de desarrollar el problema. Es más, digamos, por eso decimos, nos remitíamos a un estudio serio esta mañana, a cambiar los hábitos. No se trata de, querés comer carne todos los días. No pasa por ahí. 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
3: Ay, tremendo, Beto, porque hoy ya va a comenzar a estar inestable a partir del final del día y mañana hay alerta por tormentas en el AMBA, por tormentas fuertes que se van a desatar mañana, ya desde la mañana, principalmente por la tarde, y se van a incrementar durante la noche. Mañana 20 grados de máxima, hoy 18, o sea, de temperaturas no estamos mal, pero sí atención con el alerta meteorológico.
1: ¿Fin de semana sabemos?
3: El sábado por la mañana con lluvias y el sábado a la tarde mejora con descenso de temperatura el domingo.
1: Dale, Javi, que hacemos terapia en un rato, ¿eh?
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2: Once y media. 13 grados. Ya anunció Noé que no. Que esperamos algo de agua a partir de cuando de mañana,
3: de
2: ¿no?
3: Mañana,
2: en el AMBA,
3: sí, sí,
2: siempre en el AMBA, ¿no? Porque nos escuchan, siempre decimos, de Ushuaia a La Quiaca, en otros países. Escroleando cuando estamos ahí con tiempo libre. Hace un rato, en realidad, en una tanda, veía una interesante reflexión de Dolina, que es siempre lo que dice Dolina es interesante, aunque hable en joda, hable en serio, desarrollando un poco el tema del racismo y de que a algunos se les ocurrió que Argentina es un país racista. Entonces, él decía que primero hace referencia a la historia de tu país. Tu país tiene una historia de estado colonialista, de invadir otros países, otras naciones, quitarles sus cosas, saquearlos, someterlos a alguna especie de esclavitud. Bueno, cada país tiene su historia. Muchos de los países donde viene dirigida la acusación son los que peor historia tienen en ese sentido, de países colonialistas. La Argentina, cero en ese sentido. Tenemos antecedentes en cuanto a ser hostiles con inmigrantes, como por ahí sí son otros países, cero, de brazos abiertos. En mitad del siglo pasado, italianos, judíos, gallegos que se llegaban todo el tiempo, brazos abiertos y con todo el amor del mundo. De hecho, la Constitución dice, sos argentino desde el momento que pisás suelo argentino,
3: se te considera argentino,
2: con el mismo derecho. Tenemos brazos abiertos en cuanto a la salud pública, en cuanto a la educación pública, sí, por lo cual digo, como país no tenemos demasiado que revisar. Después, a nivel individual, cada uno hará su propia evaluación de qué le pasa, ¿no? Bueno, Juanpi traía algo de esto.
4: Sí.
2: Hoy.
4: ¿Cómo están todos?
5: Hola,
3: bien.
5: Hola,
3: Juanpi.
4: ¿Todo bien? Todo bien, gracias por tenerme como todos los jueves acá. Sí, hace poco hice un par de videos sobre el racismo. Me escribieron mucho, para bien o para mal. Porque bueno, nada, es un tema muy amplio. Hay gente que está de acuerdo, hay gente que no. Es algo que no se puede cubrir en 5 minutos. Que se puede abordar de varias maneras. Yo hay algo que he visto que es, lo han abordado desde la justificación, muchos, ¿no? Como Dolina. Bueno, tenés que entender que tuvimos nuestra historia. Yo he investigado y generalmente lo que encontrás son videos por ahí de 2 horas explicando qué pasó cuando llegaron unos barcos y los barcos se fueron y las personas. Ok, yo creo que cada quien, estoy de acuerdo, tiene que hacer una evaluación propia y uno tiene que saber cuándo, ¿sí? Dar respuestas y cuándo no. Ok, quiero decir, si a mí me agarran en la casa de alguien que falta algo y me dicen, bueno, vaciate los bolsillos que te quiero revisar, bueno, estoy en la casa de alguien y desapareció algo. Si yo estoy en la calle y me dice, che, a mí me desapareció ese celular, a ver, mostrame tus cosas, yo no te tengo que mostrar nada. Si yo no tengo por qué estar probándote nada. Y esto es lo mismo, desde el momento que nos ponemos a la defensiva y empezamos a... Lo que no tenemos que hacer es meternos en el juego, ¿sí? No tenemos que estar mostrando los bolsillos porque es lo que quieren. Es una especie de sometimiento, de estás haciendo lo que yo quiero. Si te digo, es una provocación. Si yo te digo, vos sos racista, van a pasar 2 cosas. O te quedás callado y lo dejás al aire, o haces todo lo posible para demostrar lo contrario. Estás haciendo lo que yo quiero. Estás perdiendo tiempo, estás ahí parado enfrente mío, estás dándome explicaciones que no me debes. ¿Sí? Que eso es importantísimo. Ya de por sí partimos por la base en que la mayoría de la gente ni entiende qué es el racismo. Creen qué es el racismo y decirle algo malo a alguien por su raza. No, no es así. El racismo es cualquier tipo de inferencia o atribución que hacemos desde una perspectiva subjetiva por prejuicios, sea mala o buena. ¿Sí? Es racismo decir, todos los negros cantan bien. Para empezar, no. No, hay negros que cantan mal. Pero además, no, pero yo vi una investigación que dice que hace años, como hubieron tantos negros durante tantos años recogiendo algodón en los campos y tenían sus cantos, cantaban en los campos y eso ayudó a que las cuerdas vocales a lo largo de las generaciones, una pelotudez tremenda, es una mentira y no importa que sea algo bueno, que tu atribución sea buena, sigue siendo racista. Si estás haciendo una atribución, que de hecho, decir todo un país es así, es racismo.
2: Aunque sea elogioso.
4: Aunque sea elogioso, no importa, porque estás equivocado, no es así. estás haciendo una atribución errónea. Lo mismo pasa justamente con esto. Son todos argentinos son así. Bueno, sos racista, paradójicamente. No tenés que estar diciendo esas cosas. Y que, por más que haya, de hecho, un par, una, incluso una mitad, no termina de definir todo. Que es lo que pasa justamente con España, ¿sí? Porque tenés políticas que dicen, bueno, a ver, que vengan, ¿qué hacemos con...? Nosotros no somos racistas, no echamos a nadie. Y después tenés la otra mitad de la población diciendo, a mí no me hinchen las pelotas, acá me los ocupas de esta casa. Sí. ¿Sí? Y están en todo su derecho y eso nos... Entonces, ¿son o no son racistas? Y no se puede definir. Sí, es como definir, más o menos, ¿viste cómo hacen con el planeta Tierra? Y el planeta Tierra se llama Tierra, pero en realidad tiene un montón de agua, no hay que olvidarse de esto, esto es parecido.
1: Fue el discurso de muchos presidentes europeos que cuando quisieron instalar su candidatura, lo tomaron como un tema de campaña, decir, voy a echar a todos.
2: En estos tiempos se mezcla tema racismo y xenofobia, que es algo así como odio al extranjero en general, más allá del color de piel que tenga, ¿no? No, que no tenemos trabajo para darle a todos, va a haber confusión social, como digo, seamos ya más bien la derecha de España, dicen jóvenes incluso, los islámicos se reproducen mucho, así, ¿no? Se reproducen mucho más y en pocos años tendremos una España islámica y quedará poco de la España blanca, entre comillas, ¿no?
4: Sí, bueno, insisto, tiene más que ver con el tema de cómo lo abordamos. Por ejemplo, yo entiendo, yo no lo abordaría como hizo Dolina, desde la explicación y la justificación. Sin embargo, yo estoy completamente de acuerdo con él, específicamente con esto de la colonización, porque hay una realidad, es que, vieron que yo siempre digo, todos mentimos, no por eso somos mentirosos. Bueno, dentro de cada uno de nosotros hay una cantidad de violencia, no por eso todos somos violentos. Entonces, ¿cómo hacemos para no ser como el que, para sacarse las ganas, va, se mata en el gimnasio y revienta a alguien a palos en un boliche? ¿Cómo hacemos para sacarnos la violencia dentro y no ser como ese? Y somos violentos buscando una justificación. El otro es malo, por eso lo golpeé. El otro es racista, por eso lo golpeé. ¿Sí? ¿Qué es lo que ha hecho justamente? Por eso, insisto con esto de Dolina. ¿Cómo hizo Estados Unidos cuando se dio cuenta, che, queremos conquistar el mundo? Somos colonizadores, queremos salir a colonizar el planeta y tarde o temprano nos van a decir, che, pero esto está mal. ¿Cómo hacemos? Y son todos unos incivilizados. Los estamos colonizando para hacerles un favor. Les estamos llevando la civilización. Hay un montón de series, de películas a lo largo de los años. Incluso lo disfrazan de cosas futuristas. Stargate es una serie que supuestamente es algo futurista, que los marines espaciales van... Y en realidad es eso. Sí, no es que van a otros planetas. En realidad es Estados Unidos yendo a otros países, colonizando. ¿Y por qué los hiciste? Y porque eran unos bárbaros, ¿entendés? Esto es muy parecido. En definitiva, no se puede, viste, hacer una generalización que te ayude. Lo que la gente no entiende es que tarde o temprano vamos a tener que tomar decisiones sin conocer el 100%, ¿sí? No es malo tener prejuicios. Lo malo es dejarte llevar completamente por ellos y creer que son reales. Vos poder tener... Yo, por ejemplo, tenía el prejuicio porque, ¿qué pasa? Viviendo en Buenos Aires, durante cualquier cantidad de años, ¿qué me dijeron? Muchas personas, no todos, ¿no? Acá. Los cordobeses son malos, son brutos, los odian. Ok, yo tengo ese prejuicio, voy a ir igual. Si no, me dejé llevar por ese prejuicio. Y lo que la pasé bárbaro en Córdoba.
3: Sí, sí, totalmente vas y la pasás bárbaro.
2: A veces claro. Hemos hablado acá de un tipo muy interesante, Edward Bernays. El tipo fue sobrino de Freud en Estados Unidos. Que contamos como anécdota que el tipo era un relacionista público. Dicen que fue el padre de las relaciones públicas en Estados Unidos. En época, estamos hablando de los años 40, 50, 50 y pico. Es el tipo que la ve antes que nadie, el tema de cómo hacer que fumen las minas, porque no fumaban las minas. Cómo lanzamos. Y el tipo, como tenía amigos periodistas, por ejemplo, mañana va a llegar determinada figura y la vamos a recibir en el aeropuerto. Pone 10 minas fumando. Y entonces la noticia era, bueno, miren cómo fuman las mujeres ahora. Llegó, no sé, los Beatles al aeropuerto y como es a mil. Pero también era un tipo que asesoraba a presidentes y es él el que le dice, maestro, cuando necesitemos invadir un país porque nos interesa el petróleo que tiene, en general van por algo, en general va a haber algún dictador o alguien no querido por... Pues no vamos a invadir en general un país que está democrático. Feliz. Democrático. Claro. Venimos a restablecer la democracia. Siempre decir que venimos a restablecer, que es la frase que la usan actualmente, ¿no?
5: Siempre que Estados Unidos invadió un lugar.
2: Y nunca te van a decir, la verdad, vamos a buscar el petróleo, otro tipo no explota el petróleo que tiene ahí abajo, son unos boludos. Entonces va con alguna excusa. Pero lo que se dice que tenemos acá es mucho clasismo, puede ser, ¿no?
4: Sí, puede ser.
2: Que mucha gente por ahí lo padece, digamos. Puede ser que te cueste, puede ser no es que te cuesta más encontrar un laburo o que te acepten en un laburo por tu aspecto, por tu color de piel, por si tenés, viste, el pelo que tenés.
5: ¿Dónde naciste?
1: ¿Dónde vivís?
2: Sí, por tu forma de expresarte.
4: Yo recomiendo.
6: Yo creo, se volvió a escuchar, no sé si a ustedes les pasa, el villera como insulto.
2: Claro.
6: Que hace un tiempo no pasaba y ahora de repente lo escucho en muchas personas, en todo tipo de edad, negro villero, se volvió a escuchar.
3: Sí, que no estaba.
6: Que no estaba.
3: Y aparte el villero, ¿saben que vive en la villa? Hay mucha gente que vive en la villa que labura, que es súper honesta, que, o sea, no es un insulto. Pero es verdad que se había dejado de usar.
2: No,
3: y se
2: empezó
3: a usar
2: villero, algo. Marrón.
3: Marrón
2: vemos más en las redes. Mogólico.
6: Uf, se volvió
2: que se usaba cuando éramos chicos, después quedó en desuso, afortunadamente, pero parece haber vuelto.
4: Bueno, no, pero fíjate, porque lo importante es entender que no nos tiene que someter nada. En sentido de una palabra, no te puedes someter. Está bueno quitar. Por eso yo siempre digo que lo ideal sería decir mogólico y que ninguno se ofenda. ¿Sí? No prohibir la palabra, porque cuando vos prohibís algo.
2: Para hablar de alguien que tiene ese problema.
4: Sí, en general a modo de insulto. Cuando vos prohibís algo, le estás entregando poder. Estás diciendo, te voy a sacar de acá porque no soporto, no te puedo controlar si te tengo acá, enfrente mío. Entonces te tengo que encerrar. Eso es lo malo de prohibir, que es lo que les pasa a Estados Unidos y donde no tenemos que llegar, porque ellos no pueden nombrar palabras. Le dicen la palabra N.
3: Sí.
4: Sí, es una locura, porque yo, por ejemplo, yo puedo decir en la mesa, y no tienen problema ustedes, para mí está mal decirle marica a alguien. Y todos están de acuerdo, entienden que no tiene nada de malo porque no se lo estoy diciendo directamente a alguien, no lo estoy dañando. En Estados Unidos no, le dicen la palabra F. La palabra F, porque en inglés es fag, se dice, o fagot. Entonces, claro, entonces le dicen la palabra, ni siquiera la pueden nombrar. Le otorgan tanto poder. Hay personas, por ahí, en Estados Unidos, por ahí matás a alguien y quedás libre. Decís la palabra N y no volvés a laburar en tu vida.
3: Sí.
4: ¿Sí? Ellos están sometidos por la palabra que han intentado prohibir. Que es lo que no nos tiene que pasar a nosotros. Está bárbaro que no queramos ser racistas. Me parece espectacular. No tenemos que terminar haciendo estas demostraciones porque nos terminan sometiendo. Estamos haciendo lo que ellos quieren. No sé si ustedes sabían, pero hoy por hoy una película no puede ganar un Oscar si no tiene una minoría. Entonces por ahí tenés un guión donde lo tenés terminado y alguien agarra y le dice y que el protagonista le meta un beso a otro tipo. ¿Pero por qué? Y porque si no, no podemos ganar a la.
2: De ir hacia cierta corrección política en ese sentido. Pero también está bien que las sociedades se vayan retocando algunos hábitos. De hecho, hace unos años hubo un montón de replanteo respecto de la mujer, del trato con la mujer como partener del hombre en el humor. Hay cosas que vos ves de la tele de hace años que hoy no se podrían hacer. Y está bien que no se puedan hacer. Y revisar el término mogólico como insulto peyorativo, despectivo, está bien que se revise porque estereotipás a personas que tienen ese problema.
4: Sí.
2: Se lo pones a ese como un pelotudo sin remedio. Yo no veo mal que se vayan revisando términos, forma de actuar, en los medios de comunicación sobre todo, porque van educando, van corrigiendo errores que se cometieron en otra época, ¿no? ¿Qué nos dicen?
7: Hola Beto, chicos, ¿cómo andan? Les cuento una anécdota. Cuando entré a trabajar a un banco, la supervisora, yo vivía en Ciudad Evita, después de haberme tomado 3 bondi, caigo y cuando me van a recibir, porque yo venía de otro banco, pero vos sos de la villa, me dice, la hija de Remil. No sabés. Y después con el paso del tiempo, yo terminé siendo jefe de esa señora.
2: Mira.
7: Igual no soy rencoroso, pero tengo una memoria. Les mando un beso. Gracias por alegrarme el día.
2: Qué loco,
7: desde
2: ¿no?
7: Mar del Plata los saludo.
2: Qué loco porque lo que para algunos es un desmérito, venir a Villa, para otros, a otros nos parece, al contrario, un mérito haberse superado.
3: Claro.
2: de algunos futbolistas.
3: De Maradona la mostró el tiempo. Villa, claro. Querido, o sea, el mérito de haber...
2: Saliste de una villa, al contrario, mérito tuyo que pudiste superarte cuando tenías todo en contra, ¿no? Sí, querido.
8: Pero fíjate. Hola, chicos, ¿cómo les va? Beto de Monterán le habla. Mi esposa es docente, de este año está con sexto grado. Y los chicos, ¿no?, vienen con el mote de boliviano, paraguayo. Y bueno, la mayoría son hijos de boliviano, hijos de paraguayo. Entonces lo toman como un insulto. Y el otro día ella me contaba, es como que a vos te digan argentino y te enojes. Pero también es la forma de decirlo. Más que nada en los chicos, o sea, es una cosa muy, muy grande hoy el nivel de violencia en las expresiones, ¿no?, de todos los chicos. Pero bueno, parte es lo que nos están haciendo escuchar, como decía recién, que si vos querés que te digan que sos violento, si le contestás sos violento, y si no le contestás también porque no le contestás sos violento. Abrazo, Beto de Monte Grande.
2: Gracias, tocayo.
4: Me parece importante, ¿no?, terminar de definir lo que es el racismo, porque veo que nada, mucha gente no lo entiende. Lo entiendo, porque justamente hay algunos que se aprovechan para utilizarlo para lo que les conviene. Porque uno, por ejemplo, puede decir, bueno, es racista creer que todos los italianos comen pasta, son fanáticos de las pastas. Es un estereotipo. Ahora, vos llegás a poner una película, una serie, donde parten los espaguetis para hervirlos y tenés 20.000 comentarios de italianos teniendo una CB, porque ¿cómo vas a hacer eso? Hace poco hay una animación dando vueltas en internet en 3D, no sé, será un dibujito de una película, un tipo haciendo un taco. Cualquier cantidad de mexicanos enojadísimo. Este tipo, ¿cómo no investigan cómo se hace un taco? Hay una manera, ¿sí? Agarrar cierta música y decir, esta música de este país, bueno, eso es medio racista. No, no es racista. Esa música se hace porque a principios de tantos años se utilizaban tales animales para hacer los instrumentos, entonces los suenan así, ¿sí? Y si habían otros animales, sonaba de otra manera, ¿ok? Hay una cosa que tienen estos de... esto tiene que ver mucho con, sobre todo en Estados Unidos, uno se siente menos, entonces sale a buscar, bueno, ¿qué me puede hacer sentir mejor? Verme representado en algo, esto no me representa. Bueno, está bien, es posible, a mí no me representa Nueve Reinas. Yo no me voy a poner mal porque, en Nueve Reinas dice que todos los argentinos somos unos ventajeros, chorros. No, no quiere decir eso, ¿sí? Que terminan pasando cosas, yo siempre hablo del canal este de YouTube que busca tirar abajo estereotipos del autismo, ¿no? Agarra cualquier tipo de personaje en una serie, en una película. Este está mal porque no los representa a todos, porque esto en realidad, y ya hablamos miles de veces que el autismo tiene en realidad hablamos de un espectro, y es tan grande que puede ser prácticamente cualquier cosa, ¿sí? Entonces más vale que nunca va a representar todo. ¿Cómo haces para tener un personaje que los represente a todos? Nunca va a pasar.
2: Muy bien, vos tenés tanda, Javi, quiere venir Cartañá a empezar la terapia, dale.
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2: Hola Beto, buen día. Yo creo que tiene que ver también mucho con el sentido de pertenencia, ¿no? Mientras uno tenga en claro eso, yo creo que el trato cosificante que venga desde el otro no puede afectar en demasía. Así que bueno, yo creo que el racismo en Argentina no existe. Siempre nosotros hemos hablado de una manera propia, nos hemos referido de una manera que en el mundo entero no sucede. Entonces, yo creo que por ahí también tiene que ver eso, ¿no? Que nos quieren inculcar una nueva historia sobre el trato a las personas y demás, como enseñándonos. Y yo creo que entre los argentinos nos entendemos bastante bien y somos capaces de pedir perdón y si nos equivocamos. Así que bueno, nada, solamente quería acercar mi comentario. Muchas sí, gracias.
3: Muy interesante. Muy yo ahora le sumo algo. ¿Qué más?
4: Beto, incluso nosotros acá, entre bonaerenses y porteños, siempre, o sí, zona norte, siempre es despectivo como, ah, vivís allá, vivís lejos, viste, como si las distancias del norte fueran más cercanas que las del sur, ¿se entiende? O sea,
5: sí,
4: todo el tiempo está haciendo, ah, vivís allá, o sea, todo tiene que ver con dónde vivís, con qué haces, pero como decía ahí tu pibe, siempre va a haber algo y las redes sociales es tierra de nadie, pero también marcan una realidad.
6: Me encantó. Me
5: sí,
6: encantó.
5: Me encantó que diga tu pibe, tiene casi 40.
3: Los que somos del conurbano lo hemos vivido en los primeros laburos. ¿De dónde sos? Villa Luzuriaga. Ah, la mierda, te venís de allá todos los días. Sí, es una hora y media.
5: ¿Y en qué venís?
3: Está.
5: Como de una carreta.
3: Pero sí, lo hemos vivido.
7: Y entre uno de Capital y uno del conurbano, te eligen, o sea, con las mismas condiciones.
3: Sí, yo no lo viví. Capaz que me pasó y no me di cuenta, ¿viste? Posiblemente me pasó.
5: Pero también pasa, Beto, que en el mismo, vos sos del oeste, en el mismo oeste hay como micromundos. Claro. No es lo mismo Castelar que Morón, que Ramos, que Aedo.
7: Y bueno, es lo mismo Lanús que Bursaco.
5: Claro.
7: Pero sí, si sea vos vivís en el barrio de Norión y ya daba la dirección y decía, no, Manzana 4, calle, ya te miraban mal. Hay gente que no daba la dirección de su casa real o buscaba otra dirección alternativa, me ha pasado. Y yo cuando tenía 20 y pocos, pasaba lo del 26, todos los 26 cortaban el puente Pueyrredón. Entonces ya no querían contratar gente que tuviese esa vía de acceso, claro, porque faltó, siempre era un corte, otro corte, nunca llegabas. En algún momento que hubo muchos cortes de accesos.
3: Claro, un fenómeno temporario, ¿no?
7: Sí, sí, sí, pero esa época fue...
6: Me gustó mucho esto de las redes sociales son tierras de nadie.
3: Me gustó mucho, tiene razón Juanpi, ¿cuál es?
6: No, eso me encantó. Eso me encantó, eso. Porque sí, sí estoy de acuerdo. De hecho, uno tiene que entender, como digo, uno tiene que hacerse cargo de lo suyo, uno tiene que responder por lo que hace uno, no por lo que hacen los demás. La realidad es que

0: cuando le ganamos a Inglaterra, fíjense, yo también como hablo, le ganamos, no sí, me sumo.
1: Sí.
0: Fue terrible, loco. Fue terrible. Vos te metías en Twitter y habían argentinos que hacían edits de la selección argentina metiendo un golazo y el equipo inglés crucificado con truenos de fondo. Era terrible, ¿sí? Y no te digo, bueno, eran dos. No, eran 50.000 me gusta. Sí. Ahora, ni con 50.000 nos termina de representar, por lo menos, por ejemplo, a nosotros en esta mesa, que nosotros no haríamos eso, ¿ok? No hay que... No, porque no hay racismo en Argentina. Hay racismo en todos los países. En todos. Claro. En cierta medida y de distintas maneras, quizás. Es importantísimo esto de entender que... Yo siempre digo, Twitter no existe. Pero ¿cómo? No, Twitter no existe. Y vos tenés que entender que si cuando te pones a pensar, esto que estuvieron diciendo, ¿se acuerdan? Gente, desintoxíquense unos días, salgan de las redes. Cuando te das cuenta, hay un montón de cosas que escuchaste en las redes sociales que en tu vida diaria no la escuchás. Entonces decís que esto genera algo en la mente.
2: El mundo no es Twitter.
0: Es cierto, y si vos no aprendés a separarlo, en tu mente genera algo que estás pendiente de un mundo que por ahí estuviste todo el día laburando y no te cruzaste con ese mundo. No te cruzaste con esa gente. Que por eso son tus compañeros, que claro, por Twitter, de manera anónima, hablan como quieran, pero vos ahí no vivís. Vos laburás, vos convivís con tu familia, vos vas a hacer trámites, vos vas a jugar al fútbol, en todo un lugar donde eso no existe y tenés que aprender a separarlo. Hace muchos años, un rapero, Tyler The Creator se llama, tuiteó algo que me pareció increíble, muy, muy discutido, pero entiendo a qué iba. Esto de, ¿cómo va a ser real el ciberbullying? Levantate y andate, salame, cerrá los ojos. Que obviamente mucha gente lo criticó porque, bueno, no, está minimizando. Pero es cierto que por ahí nos pasa que nos metemos de más, nos terminamos, no, podés creer que la gente... ¿Qué gente? No ves gente así. Si vos cerrás las redes sociales durante una semana, no te cruzás esos comentarios en ningún lado.
1: Bueno, el puntón Scaloni por el tema de las conspiranoias, no sé qué, dijo, no sé, yo no tengo redes sociales, ni me enteré.
0: Exacto. Entonces,
1: nosotros estamos todos agobiados, no, viste lo que pasó acá cuando Messi, la pelota entró, que no entró. Y Scaloni, a ver qué... No sé, no tengo Twitter, no sé de qué hablan.
3: Está bien lo que dijo el rapero de ciberbullying.
1: Sí.
3: Una cosa es ir a una escuela, vos tenés edad de escuela primaria, y vos tenés que ir todos los días a ese aula donde te van a someter a lo mismo y yo sabés qué es lo que te espera. Lo padecés, ahí no hay forma de escapar.
0: En un laburo, que, tal cual, donde
3: que alguien
0: se manda
3: venga a auxiliarte.
0: Claro.
3: Ciberbullying lo podés gambetear tranquilamente. ¿No?
4: Es relativo, porque si el chico de 14 años se vincula con todo su grupo social en las redes sociales, y quizá de las redes sociales para evitar el bullying, sale.
3: Pierde el grupo.
4: Pierde el grupo.
3: Es cierto, sí. ¿Ves que tenés que venir vos también para sumar una idea?
1: Porque cada 3-4 tirás una grosa.
4: A veces me equivoco.
5: Hola, gente, buen día, ¿cómo va? Bueno, esto sucede en todas partes. En Cava lo mismo, porque no es lo mismo vivir en Palermo, en Recoleta, que vivir en Soldati o en Floresta. Siempre está esa mirada hacia las personas que no están cerca. Y lo mismo pasa, bueno, por supuesto, en la provincia de Buenos Aires. No es lo mismo vivir en zona norte que vivir en el oeste o en zona sur. Saludos.
3: Pero nada, entiendo yo, nada que no ocurra en todos los países respecto de las grandes urbes, respecto de las ciudades que están más alejadas del centro, Madrid de Sevilla, que incluso ellos tienen los chistes de leperos, de lepes, son los chistes de gallegos de los españoles, el sur y el norte de Italia, ya sabemos que son dos países diferentes, lo que ha padecido Maradona, eso.
6: En Londres te cobran distintos, si zona 1, zona 2, zona 3, depende de dónde ibas, te cobran distintos impuestos, distintos todo.
3: Sí, no es que es concerniente a la Argentina. En gran parte, a mí me parece que con esto de Samuel Jackson y algunos españoles, nos han querido imponer algo que ni sabemos con qué se come. No ha sido tema racismo en la Argentina. Esto que estamos hablando, clasismo, bueno, vos dónde vivís, sí, pero insisto, creo que debe ser de todos los países del mundo. Racismo. Es como ahora se pone mucho el ejemplo que hasta no hace tanto había colectivo para negro y para blanco en Estados Unidos.
1: ¿Sabes que
3: los baños en el Pentágono para blanco y para negro? Entonces, claramente una división por raza.
4: Hace unos años hicieron un estudio, ¿vieron el mito de que los pobres que en la época de Perón que levantaban el parque para hacer asado?
3: Sí.
4: Bueno, ese mito de levantar parte, usar partes de viviendas que te da el gobierno para cosas que no son, es un mito universal. Existe en todos los países. En todos los países. En Inglaterra, en Hungría, en todos los países existe el mito de que la gente pobre utiliza, en una casa son las ventanas, en otra casa es el piso. Es un mito urbano, no tiene correlato con la realidad, no tiene sustento con la realidad. Y que tiene que ver con la parte miserable que tenemos todos, ¿no? Digamos, hay una parte de...
3: La parte... Sacar el parqué para hacer un asado, poder buscar maderita.
1: Claro,
3: un cajón de manzana.
1: O lo hacían también con el bidet, que el bidet lo usaban de
3: el
1: florero.
3: El bidet de florero, sí. Yo estuve tentado más
1: de
4: Beto, una pregunta. Cuando venía en el auto, escuché, pero llegué a escuchar la parte final de un audio de un oyente que dijo que creo que el terapeuta le dijo que no lo quería atender más.
3: Ahí está, digo, se lo voy a preguntar.
4: ¿Cómo fue el audio?
3: El tip, creo que, no sé, la arenga de hoy estaba. La temática era, bueno, decir no, porque hay libros sobre decir no, posiblemente te permita progresar mejor o hacer menos cosas que no tenés ganas o que no te identifican. Y él dijo, yo fui a hacer terapia, a mí me cuesta mucho decir no, y no sé a cuántas sesiones llegó a ir, pero en un momento dice, pero vos estás dispuesto a decir no a esto, y la verdad que me cuesta, bueno, no sé, no te puedo atender. Cuando puedas, volvé.
4: No, cuando pueda no necesita volver. Si vas porque no puede. A ver, hay algo que se llama la incondicionalidad terapéutica.
3: Pero para, la pregunta sería, ¿vos podés desafiar a un paciente? Porque por ahí
4: pero no de esa manera. No, me parece
3: bueno, hay que ver cómo se lo dijo. Pero
4: el ejemplo
3: digo,
4: que puso,
3: no ¿nunca le dijiste a alguien, cambiaste hábito y volvé?
4: No. Porque, no, lo que sí le dije en algunos casos es, para que yo te atienda se tienen que reunir determinadas condiciones, que si no se reúnen no te atiendo. Por ejemplo, en un paciente de alto riesgo, por ejemplo, hace poco, hace 6 meses, una persona muy conocida, no voy a decir quién.
1: Fedeval.
4: No, cortala con Fedeval. No, es una persona muy conocida que quería hacer terapia, vino a la primera sesión y yo le dije, bueno, para que vos, que yo te tome como paciente, vos tenés que hacer esto, esto, tenés que ir a un grupo de una persona con consumo problemático muy serio.
3: Ah, bueno, ¿no pero cierto? Por eso yo hablaba de derivar.
4: Entonces, no, le dije, yo te atiendo, si además, por ejemplo, viene alguien que se llama un paciente alto riesgo que necesita medicación, y le digo, te medico.
3: Además necesitas medicación psiquiátrica.
4: Claro, entonces te voy a derivar con el psiquiatra. No quiero tomar medicación.
3: Bueno, recién te dije derivar y me dijiste no y ahora nombraste la palabra.
4: Pero no, pero es que derivar es
3: ya
4: otra
3: entendí
4: cosa.
3: Entendí que no es que te lo sacás de encima. Ah. Vos necesitas sumarle
4: eso.
3: Ok,
4: claro, sumarle. No, porque en la psicología derivar es no te atiendo yo, te atiendo otro. Entonces, si no quiere, no lo tomo porque sería una irresponsabilidad.
3: Obvio.
4: Ahora, hay algo que llaman la incondicionalidad terapéutica, que es, yo voy a ser incondicional con vos. Pero eso no significa que voy a ser cómplice de tu trastorno, de lo que te pase, tus síntomas. Si el sujeto no puede decir que no, yo lo voy a atender toda la vida y vamos a trabajar toda la vida para que pueda decir que no. Pero no voy a dejar de trabajarlo porque, bueno, porque si no el criterio es, viene Matu y me dice, yo vengo acá porque no puedo parar de comer. Bueno, tenés que parar de comer. Bueno, no puedo. Bueno, cuando pueda, parar de comer, volvés.
3: No está mal la idea de...
1: Me parece original.
4: Entonces, ¿para qué vengo?
3: ¿Qué si ya no vos lo venís atendiendo hace 6 meses. ¿Qué comiste? ¿Qué desayunaste hoy? Y 2 pedazos de torta. Andate.
6: Pero
3: ¿cuándo vuelvo? No sé. Vos llamame... Cuando desayunes, 2 tostaditas de arroz.
6: Pero ese es el problema que me trae hacia vos.
3: Bueno, pero hace 6 meses que estamos hablando pues del tema. ¿Cuánto vamos a hablar? ¿Qué querés que te tenga 8 años acá diciéndote para de comer, gordo?
4: ¿Sabes lo que te diría yo?
3: No me pagué la sesión, tómatela.
4: ¿Sabes lo que te diría yo?
3: No me parece mal.
4: Vos me criticás a mí que yo no puedo parar de comer y hay algo que vos no podés atenderme a mí aunque yo no pueda parar de comer.
3: No quiero robarte la plata, gordo. Te puedo tener 8 años. Así te lo dejo, para que te duela. 8 años te puedo tener acá y te franeleo y vos me dejás la plata o me transferís, no hay problema. No quiero que vengas más. Y así te van a seguir rechazando de un montón de lugares y vas a aprender a hacer ayuda.
4: ¿Qué? No te pongas, a ver, perdón. Nunca trabajes en atención telefónica al suicida.
3: No, al suicida es diferente, pero a un tipo que no quiere cambiar los hábitos y viene para cambiar los hábitos y alguna forma le tengo que encontrar. No me parece mal lo que hizo el...
1: No, para mí tampoco. Está muy
6: bien. Lo que pasa es que vos sos un fracasado, tipo, no lo pude hacer.
4: Claro.
6: Cambiar.
1: Pero es como cuando...
3: No, yo soy un fracasado, ya lo sé, le digo. Ya lo sé, no hace falta que me lo vengas a decir vos, gordo.
1: ¿Y como
3: yo soy un fracasado, lo mío, vos sos un fracasado. Acá somos dos fracasados.
4: ¡Deja de decirle gordo!
3: No, porque yo no le digo gordo a nadie, solo a vos te lo digo, porque vos te lo mereces.
0: Es una herramienta, no es un recurso.
3: Somos un dúo de fracasados, sí. Ok, pero yo me doy el lujo de echarte agua de la sesión. Vos no me podés echar de tu vida.
1: Así que sos el
3: yo
1: fracasado de un fracasado.
3: Vos sos más fracasado que yo. Vía, el siguiente.
4: Esa es connotación negativa.
3: Rodríguez.
6: Next.
3: No, no está mal. No, un terapeuta muy pocas pulgas.
1: Sí. Llegás tarde. Ah, te chupo agua de la sesión. Claro. Tómatela y déjame la plata.
3: ¿Qué pasa, Juanpi?
0: No, que en definitiva no hay. Ningún terapeuta está preparado para resolver absolutamente todos los problemas, ¿sí? Ningún terapeuta tiene absolutamente todos los recursos. Yo siempre digo, el mejor terapeuta del planeta, así medio mágico, no va a poder atender de una manera ideal a todos. Por una cuestión de que por más que no sea tu problemática, por ahí no es la metodología, no es el feeling. Hay personas que reaccionan mejor ante la provocación, hay otras que no. Y por ahí tiene mucho que ver también con los recursos que tiene uno, no solamente de lo que aprendió, sino de cómo se armó. No, hay muchos terapeutas que laburan solos, ¿sí? Y la persona se siente a la deriva cuando le decís, yo no te puedo atender, ¿y cómo hago? Y no sé, fíjate, que decirte, que a mí me pasa todo el tiempo, mirá, lo que vos tenés es esto, esto, esto, yo no lo puedo atender, tengo un par de conocidos, ¿sí? Yo te voy a pasar el número del que a mí me parece que te viene mejor. De última, si ve que no estás cómodo, te comunico con otro, pero por lo menos no le suelto la mano, que entiendo que una persona, no es lo mismo decirle yo no te puedo atender que, y me importa tres pitos, que yo no te puedo atender, pero voy a ver qué hago para acompañarte hasta lo último.
3: Ahora, yo hago una pregunta. Un amigo me está mandando una caja de medicamentos, que no voy a dar el nombre, ni qué droga es, está muy claro acá cuál es, y dice, esto me cambió la vida.
0: Viagra.
3: Veo todo hermoso. No, es psiquiátrico. Dice, veo todo hermoso y soy feliz. Es esta. Lo que quiero preguntarte es esto. ¿Cuándo el terapeuta, en tu caso, psicólogo o psicoanalista, llega a la conclusión de que él viene por depresión?
4: Ponele.
3: Y por ahí vos laburando el cara a cara, le podés ir cambiando algunos aspectos. ¿Cuándo vos decís, acá no hay caso, esto es para medicar?
4: Ok. ¿Cuándo hay que medicar y cuándo no? No hay que, primero te digo cuándo no. No hay que medicar cuando suponemos, ¿no es cierto?, que si toma la medicación y levanta el síntoma, deja la terapia, porque entonces deja de trabajar lo que le causó el síntoma. Bien, si vos venís a mi terapia porque estás con un trastorno de ansiedad.
3: Claro, por ahí tiene un trauma y el otro le va a tapar
4: Por ejemplo, vos venís, te sentás en mi consultorio porque tenés un trastorno de ansiedad generalizado. Producto de un matrimonio muy disfuncional. Bien. Y yo te doy, ¿entendés?, un ansiolítico.
3: Claro.
4: Se te calma la ansiedad y seguís en un matrimonio de mierda.
3: Está bien.
4: Porque dejás la terapia. Bien. ¿Cuándo sí hay que medicar? Cuando, dos opciones. Lo que te pasa no te está dejando continuar con tu vida. No vas a trabajar, no estudiás, no te vinculás porque te tiró a tal punto que ya tu vida se trabó.
3: Algo te tiene que ayudar mañana a la mañana.
4: Exactamente, hay que resolver eso porque tu vida tiene que continuar mientras resolvemos lo que lo causa. O cuando yo sé que te voy a poner a lidiar con desafíos, que esos desafíos no vas a poder ganarlos sin la medicación. Bien, es como, yo siempre uso esta metáfora. Vos estás en tu castillo y estás bien, pero yo te digo, ponete una armadura. La medicación es la armadura. No, pero yo estoy bien, sí, no, ahora estás bien, pero te voy a mandar a luchar con el dragón. Y para luchar con el dragón vas a necesitar la armadura. Y ahí te voy a mandar ahora cuando tengas la armadura, ¿entendés? Porque sé que si te mando a ese desafío sin la armadura la perdés.
3: A ustedes en la carrera de psicología tienen un área donde abordan el tema de medicación.
4: Sí. Una materia.
3: El tema el cableado.
4: Claro,
3: ¿no?
4: Neurofisiología. Es una materia, generalmente es anual, es una materia dura, difícil. Es difícil sobre todo por la parte idiomática, porque es, digamos, de las pocas materias en psicología que se mete en un con términos mucho más clínicos, mucho más médicos, ¿no? Con medicaciones, con neurotransmisores, con sistema nervioso central, sistema nervioso periférico. Entonces el estudiante psicología, el que estudia medicina, viene acostumbrado, pero el que estudia psicología no viene con eso, entonces tiene que aprender toda una semiología nueva, ¿no es cierto?, para después incorporar los conocimientos. Así que es una de las materias que más les cuesta a los estudiantes, es una materia generalmente de tercer año.
3: El siguiente.
2: Hola, equipo, ¿cómo están? Ronald de Quilmes. Eso pasa en todos lados. Mirá, yo he vivido en varios países y en Ecuador los del norte discriminan al sur, en Quito, En Caracas los del este discriminan a los del oeste, en Bogotá los de la llanada discriminan a los del centro, pasa en todos lados. Así que nada, yo creo que es una sobremasificación de algo que no es tal.
3: Interesante, sobre todo alguien que lo vio en diferentes países.
4: ¿No? Esto, hoy con el arenga del no. Me, no venía pensando en esto de los riesgos de y esta este audio del señor que no podía decir que no. Los riesgos, ¿cuál es el potencial, el mayor riesgo de las personas que tienen dificultades para decir que no? Y yo escribí algo, si me permitís que lo lea, que tiene que ver con eso.
3: Sí,
4: ¿cierto? Y dice así: los psicópatas no buscan personas débiles, sino complacientes. ¿Y cómo sabe el psicópata quién es complaciente y quién no lo es? Las personas complacientes son aquellas que ignoran su propia incomodidad en pos de la comodidad ajena. ¿Cómo se evidencia? Por ejemplo, hace una pregunta invasiva, te sientes incómodo, pero aún así la respondes. Te hace una broma irrespetuosa, no te agrada, pero aún así te ríes sin ganas. Cruzan un pequeño límite, lo notas, pero te dices a ti misma que estás exagerando. Es el patrón que ellos buscan. Ellos buscan personas que estén dispuestos a negociar sus propios límites. Cuando encuentran a alguien así, con estas características, saben que están con su futura y potencial víctima. Lo segundo que hacen es comenzar un trabajo lento, pero metódico, donde la persona es aislada de su círculo de confianza. Pero al principio el trato suele ser complaciente de parte del psicópata, pero es una complacencia diferente a la de la víctima. El psicópata complace en aspectos que no fueron pedidos, es una complacencia a su medida. Esta actitud inicial del psicópata la vive como una inversión. Esto es, no complace por el placer de hacerlo, ni porque la otra persona lo necesita. Complace para generar una deuda hacia él. Esta actitud generosa y dadora será facturada y cobrada más adelante cuando sea el tiempo prudente para hacerlo. Sabe que si lo hace muy pronto en la relación, devela el truco y la otra persona se alejará. Para ello necesita que la pareja primero establezca un vínculo emocional importante y de apego para sacar a relucir sus reales intenciones. Por ello, al principio suelen ser encantadores. La diferencia entre un encantador natural y uno psicópata está en el destino de su forma de ser. El primero lo es naturalmente. El segundo finge serlo para lograr, a través de las emociones que genera, terminar controlando la relación. ¿Qué debe hacer una persona naturalmente complaciente para evitar caer en sus garras? Primeramente, nunca alejarse de sus personas de confianza. Ellas son el termómetro que le indicará si está con un psicópata o no. Escuchar a estas personas, no desestimar sus opiniones sobre esta persona que llegó a su vida. Reconocer, a través de patrones de repetición, que uno tiene un punto débil y no desestimar que es un punto débil. Y que los psicópatas andan leyendo quién los tiene y quién no. Un error muy frecuente en las víctimas de psicópatas es que luego que logran salir de esos vínculos, ven en cada persona que se acerca un nuevo psicópata. Y en la realidad no están así. Eso ocurre porque son víctimas que lograron salir, pero no resolvieron la dificultad que los llevó a estar en dicha relación. Es decir, ya escaparon del acosador, pero en el fondo aún no saben leer quién es acosador y quién no. Y como medio de supervivencia se van al otro extremo, desconfían de todo el mundo y suponen dobles intenciones en cada persona que se les acerca, sea psicópata o no. En definitiva, en estos casos lo más difícil de aprender es que a veces no hay más veces, pero solo a veces.
3: Muy bien.
6: Muy bien.
3: ¿Qué le sugirió?
0: Que a mí me parece paradójico, porque la persona que viene con esto, con problemas para poner límites, dice que no puede y puede a veces más que los demás. Porque en el momento que te dice no puedo decir que no, ya lo dijo dos veces. De hecho, lo dijo no puedo decir que no. Ya lo dijo más veces que yo cuando voy a la carnicería y le digo dame un kilo de carne picada. ¿Un kilo 700 está bien? ¿Me la cobrá con un kilo? No, entonces no. Yo lo dije una vez yo. Y este vino diciendo que no puede y lo dijo dos veces. Que en realidad no es cuestión de que no puede, que no lo está haciendo de la manera correcta. Que me parece importante separar porque a veces te preguntan, ¿quiénes van a la terapia? ¿Los fuertes o los débiles? Van todos. Son distintos tipos de problemáticas. Hay problemática de personas que se sienten débiles y hay problemática de gente fuerte. Una persona que te dice no puedo y lo hace varias veces, paradójicamente, para planteártelo, no puedo decir que no, lo estás pudiendo hacer, no como vos te gustaría.
6: Importante lo del la parte social, ¿no? El vínculo, porque es algo que lo vimos repetirse, que te alejan de todo, sí. hasta te mudan de barrio, te llevan a vivir a cualquier lado. Entonces vos, o habla mal de tu familia, no te juntes con eso. Claro, esa manipulación es tremenda porque te quedas solito y te sentís súper dependiente de esa persona, además. O sea, es un círculo.
4: Y además no tenés la visión de afuera, ¿no es cierto? Porque la inoculación, ¿no es cierto? Que van haciendo de a poco, llega un momento que terminás pensando, ¿no es cierto? Que el acosador, el manipulador, el psicópata tiene razón y no tenés quien te venda la otra versión, porque los que te podrían vender la otra versión han sido alejados. Entonces hay un único relato y lo terminás comprando.
7: Pero muchas veces vos no le querés contar a tu círculo de allegados cosas negativas, justificás a esa persona.
4: Sí. Sí.
7: Entonces no van a ver esa realidad tal vez, porque además esas personas son encantadoras también en los encuentros sociales muchas veces y terminan como generando una sensación de ay, mira qué bueno que es, qué amoroso que es con ella, pero en realidad
4: sí, pero cuando no tenés ese patrón, cuando sabés que ese patrón no está, les cuesta leer a las personas complacientes, les cuesta leer el patrón del psicópata. El que no es complaciente lo lee. A vos te puede pasar, estás con una amiga y te presenta al novio, dos encuentros, dos reuniones, y vos decís, no me gusta el tipo, no me gusta.
6: No, pero por ahí vos que tenés percepción, tienes razón, Matu, eso no te das cuenta. No te das cuenta y hasta después cuando te enteras de la realidad, si che, lo hubiera ayudado.
4: Ese es otro mito que hay con los psicópatas. Creer que los psicópatas son gente brillante, inteligentísima, no tiene que ver con inteligencia.
1: Hay psicópata
4: estúpido y psicópata inteligente. Perdón, ¿qué?
1: No, que las películas te muestran un poco
4: sí,
1: eso.
4: Sí, es cierto, te muestran un Aníbal Lecter, ¿no es cierto? Un tipo brillante. Y la realidad es que no tiene que ver con inteligencia, tiene que ver con patrones de vínculos éticos y morales. Entonces tenés a psicópatas estúpidos y psicópatas inteligentes. Y hay gente buena, estúpida y gente buena.
3: No sé si brillante, pero el metamorfoseo diario y permanente te confunde a, digamos, la víctima. Ayer hablábamos del gaslighting.
4: Sí.
3: Este que se la rebusca todo el tiempo cuando surge una discusión, hacerte sentir culpable a vos.
6: Sí, son hábiles.
3: Me gritaste delante de la gente, me hiciste pasar un papelón. Yo te grité, vos estás demasiado sensible, querida. Hacete ver,
4: bueno,
3: dice mucho.
4: Bueno, yo siempre trabajo con los pacientes, con las víctimas.
3: Después al rato está adorable. Digo, ese metamorfoseo confunde cuando ella después va y lo comenta con amiga, me hace esto. Bueno, querida, separate. No, pero la verdad que es un amor.
4: Bien, ahí fíjate lo que vos dijiste. El psicópata te hace sentir, te hace pensar. Entonces le ponemos, para mí es un error de concepto, le ponemos el poder al psicópata, ahí es donde digo, qué tipo inteligente que le hace sentir al otro. No, él caza personas, ¿no es cierto?, con determinadas dificultades, con determinadas, si querés, debilidades, y se aprovecha de ello. Entonces, cuando yo tengo, me ha tocado tener pacientes que están del lado de la víctima, lo que trato es fortalecer al paciente, no explicarle que el otro es un ser, ¿entendés?, que logró algo, nada, vos tenés una debilidad en ese punto. Tenés que fortalecer ese punto. Cuando lo tengas fortalecido, vas a ver que los que van a venir no te van a golpear.
8: Porque si no trabajas con este, va a venir otro y te va a hacer exactamente lo mismo.
4: Y si fuera que es un poder de él, pues significaría que podría manipular a todos. Y no es cierto, no puede manipular a todos. Muchas veces vos ves que, ¿no es cierto?, ese mismo tipo se sienta a tomar un café con 10 mujeres y 9 mujeres no le resisten un café. A los 5 minutos se paran y se van. Y una compra todo el relato y no...
6: Pero saben a quién elegir, también eligen a la
4: ni siquiera...
6: Para mí sí, eligen
4: no
6: a la
4: saben No, sí. A ver, el psicópata, ¿sabes qué hace? Sale a pescar. Entonces, cuando vos pescas, mordés el anzuelo con la lombriz, de lo que ves, si vos fueras el pez, decís, ¿qué tipo inteligente? ¿Cómo logró descubrir? Y decís, no, nada, hay 200 peces que se le fueron y te pescó a vos. El tipo usa el mismo método con todos. Y sabe que de 20 caen 2. No necesita más que 2. Los otros 18 no los viste. Entonces, como cayeron dos veces, mira, cayó Cintia y hace 6 meses cayó Laura y hace 2 años cayeron 3. ¿Con cuántas lo intentó? Con 200. 197 no cayeron. Pero vos no ves las que no cayeron. Vos ves las que cayeron. Simple, mira, para que veas cuál es el método que usa el psicópata. Es este método. Un canadiense que en la década del 90 se hizo no es psicópata, pero el método estoy usando. Se hizo multimillonario, salió en todos los diarios. en la época que no había redes sociales, había mails. A vos te llegaba un mail, ¿no? Te decía, mire, yo soy operador de la Bolsa de Valores, ¿bien? Y hago predicciones de las acciones de la bolsa. Y le anticipo, le digo, que mañana Repsol, las acciones de Repsol van a subir. Y dejaba, al día siguiente te llegaba un mensaje. ¿Vio que subió? Al día siguiente subió. Bueno, ahora le voy a decir que Shell va a bajar. La mañana. Al día siguiente vio que Shell bajó. Ahora le digo que Techín va a subir. Así cinco predicciones, para que entienda. Cualquier operador de bolsa, acertar a cinco predicciones difíciles, porque eran predicciones difíciles, es algo loquísimo.
8: Okay.
4: Muy difícil. Y vos decías, le pegó a cinco, porque además le pegó. Sí. El mail te llegó el día anterior y al día siguiente le pega. Ahora, si usted me quiere contratar, mis servicios valen tanto. Multimillonario es el tipo. ¿Cómo hacía para acertar?
8: ¿Nunca acertó?
4: Sí, acertó en todas, en las cinco.
8: ¿Y cómo hizo?
4: Es muy fácil, es muy simple. Él compraba una cantidad de 10.000 mail. A 5.000 le mandaba que iba a subir Repsol y a 5.000 que iba a bajar. Al día siguiente veía, a los que bajaban no le escribía nada. Y a los que subían le decía, vieron que acerté y la debían 2.500. Le decía, claro. Shell va a subir y Shell va a bajar. Así lo hacía cinco veces, le quedan 500 de los 10.000. Habían 500 tipos que convencidos de que había pegado cinco veces. Pero de 500 que habían pegado, 9.500 falló, lo que vos no lo sabes. Esa es la lógica del psicópata.
0: Igual, chicas, tiene sentido, tiene lógica lo que ustedes proponen de cómo elige a la víctima, porque en realidad ustedes lo que describen es los patrones que sigue un depredador. Sí, sí, vos querés cazar un animal, ¿sí? Y decís, bueno, me voy a ir a matar al elefante, así como más tiempo. Y te enfrentás con qué, con que el elefante es fuerte, está rodeado de varios animales, por más que lo aísles, te va a pelear. Entonces vas a buscar al animal más chiquito, el animal más chiquito, de todas maneras, el más débil, que también lo tenés que aislar. ¿Por qué es importante aislarlo? Porque así procurás que después no venga con los demás a lastimarte, que son todas cosas que creemos erradamente, que entiendo, por eso pensemos que todo depredador así es un psicópata, el psicópata es un depredador, pero no funciona así. Como dijo Joe, nos quemó la cabeza las películas, tenemos esa idea de que todos los pedófilos son gorditos con bigotito de anchoa y camisita a cuadros metida dentro del pantalón, y no es así.
1: Y que los psicópatas son todos el Joker, y no claro. Son todos el Joker, hay un montón de giles también.
3: Hay consultas.
9: Buen día, Beto, buen día. A todos ahí, Daniel de Mendoza. Una pregunta para Gaby.
3: Dime.
9: Gaby, mirá, tengo un hijo ya con síndrome de 20 años, mi hija es docente terapéutica, hace terapia, mi señora empezó terapia hace poco, le va bien, y mi hija siempre jodía con que teníamos que hacer terapia. ¿Cómo sé yo que necesito terapia? O sea, yo para mí le digo, no, a mí no me hace falta. ¿Cómo me doy cuenta, cómo sé que tengo que hacer terapia? Vale, okay. Gracias, un abrazo grande.
3: En dos minutos te contesta Cartaña. ¿Llegó Sabores del Cafuí?
8: Sí.
1: Lo que dejó el cito quedó.
3: Emprendimiento de comida regional, que nos envía Mariela, la dueña del local, que sigue la receta de su abuela tucumana.
8: Sí, riquísimo. Bueno. Hoy mandó unos sanguchitos de paté de pollo exquisitos.
3: Mami me manda las berenjenas, los frascos.
1: Ricas, Beto.
3: Sí.
1: ¿Sola o con pancito? Con pancito.
3: Sin pan no se puede comer la berenjena. Obvio. 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Dale.
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0: Quedó pendiente la respuesta de Gabriel.
1: Sí,
2: ¿necesito terapia?
1: Ah, necesito terapia. Bien, hay algo que me dijo, que dijo, que no sé si le entendí bien o mal, que tiene un hijo con síndrome Down, ¿puede ser? No, lo entendí mal.
0: A todos nos costó entender.
2: Sí. Dijo, síndrome dijo.
1: Pero... No, yo lo entendí. Vale, ponelo de vuelta a la primera parte, la primera.
3: Buen día, Beto. Buen día a todos ahí. Daniel de Mendoza. Una pregunta para Gaby. Gaby, mirá, tengo un hijo ya con síndrome de 20 años. Mi
1: ahí
3: hija...
1: está, ya sabes. Síndrome Down. Yo lo entendí, sí, síndrome
0: no
1: Down.
0: Se entiende bien.
1: No, entiendo. Pero es importante la aclaración, porque si la hija, que es docente especial de educación especial, es decir, está formada, ¿no es cierto?, para eso. Si la madre está haciendo terapia, lo que entiendo yo, que lo que le están recomendando es una terapia más de psicoeducación, es decir, para que entienda qué debe y qué no debe, ¿no es cierto?, con respecto al hijo. Para que aprenda a él a conocer las características del hijo para no caer en errores. Mm. Entonces no es que te están mandando a terapia porque estás mal, porque estás loco, porque no podés con la vida. Bien. Lo que puedes hacer es tener la experiencia. Anda, ¿se entiende? Probá, a ver si cuando salís de la sesión, probate 3 sesiones. Con una a veces no, medio que no es bien, bien. Pero probate 3 sesiones. Y tal vez en 3 sesiones decís, me sirve. Mientras me sirve, estoy sintiendo que me sirve para algo. Mientras me sirva para algo, sigo viniendo. Cuando sienta que me dejó de servir, dejo de venir.
4: O mira, creí que no lo necesitaba, pero en estas 3 veces que vine, encontré el espacio para hablar de tal cosa.
1: A veces gente que no ha hecho terapia termina descubriendo. Yo tenía un paciente hace como 15 años atrás que había venido, en diciembre me acuerdo que había venido, por un problema con las hijas adolescentes. Nada, una pavada, nada grave. En marzo me acuerdo que vine un día, pero vine los sábados a la mañana. Dice, che, Gabriel, nunca había hecho terapia en su vida, tenía 55 años. Y me dice, lo que me trajo a terapia ya está resuelto, ¿no? Y yo sé, me parece que ya las cosas se acomodaron, ya está todo normal de nuevo. Me dice, yo ayer pensaba, no tengo ni, mi trabajo está bien, con mi matrimonio está bien, mi vida está bien, pero yo quiero seguir viniendo, pues yo descubrí algo, descubrí que este es un espacio para mí, ¿no es cierto?, donde me sirve para pensarme, donde yo me descubro que si bien tengo mucha experiencia en la vida, tengo 55 años en el trabajo, como padre, como marido, hay algo en lo que soy muy novato.
4: ¿En qué?
1: Es la primera vez en mi vida que tengo 55 años. Nunca antes había tenido 55 años y es novedoso para mí tener 55 años porque me pasan cosas nuevas por tener 55 años y me pasan cosas que me han pasado toda la vida pero nunca con 55 años. Entonces me sirve como este espacio para reflexionar. ¿Puedo seguir viniendo? Sí, perfecto, ningún problema, puedo seguir viniendo. Yo tenía un cuadrito equino, ahora lo tengo que volver a colgar porque me mudé y no tengo espacio donde ponerlo. Un chiste equino que de alguna manera sirve para explicar lo que a veces... La terapia encuentra resquicios o cumple con necesidades o descubrís cosas que antes no sabía de la terapia. Es un chistequín donde están en un sillón una pareja hablando con el psicólogo. Entonces, uno de las parejas dice, bueno, después de 4 meses de terapia, al fin nos pudimos poner de acuerdo con mi mujer. Y el psicólogo dice, ¿sí, en qué? En que usted es un perfecto pelotudo. ¿Se entiende? Bueno, por lo menos le sirvió para darse cuenta de eso, ¿no? Siempre, y si no te sirve, por lo menos aprendiste que no te sirve.
2: ¿Vos cuando tenés la sesión vas anotando cosas?
1: No, nunca.
2: ¿Te acordás todo de...?
1: No. Yo no, pero es una particular. Yo, por ejemplo, en toda la carrera jamás tomé una nota de apunte. Yo no tenía cuaderno. Yo me sentaba, me cruzaba de brazos y no tomaba apunte, no tomaba...
2: Yo cuando hacía terapia me iban como... Yo hablaba y me iban como escribiendo cosas.
0: Pero en general, las veces que uno ha visto sesiones de terapia en ficción, en la tele o en las pelis, ¿y qué pasó con aquel desencuentro con Edgardo? Que me parece que tiene una capacidad especial para...
2: Retener,
0: además,
2: ¿no?
0: Claro. Sí. Yo qué sé, yo creo que abren la puerta, llega este y abren una carpeta.
1: Sí, sí. Claro.
0: Porque si
1: yo
0: no,
1: hago esto, voy haciendo esto, voy descartando lo que no me sirve. ¿No es cierto? De hecho, me puedo encontrar con un paciente que atendí hace 25 años, 20, 25 años.
4: ¿Y te acordás?
1: No puedo acordarme hasta el nombre, y lo atendí 2 años, y me encuentro contigo dentro de 20 años. No me acuerdo que te llamas Enzo, pero me acuerdo a la perfección tu problema. Entonces, si vos tenías problemas porque no encontrabas un novio, porque le eras infiel a todos, ¿no es cierto?
4: No hagas proyección. No es ese mi problema, Gabriel.
5: Es como tengo, bueno, que se acuerda de tanto.
1: No sé por qué elegí ese ejemplo. Claro. ¿Okay? Tal vez no voy a saber, ¿no es cierto?, que la conformación familiar, si tenés hijos o no los tenés, cómo se llaman, pero sí voy a acordar de tu problema. Es una cosa... y a veces me pasa.
0: Pero una cosa es acordarte del conflicto que te trajo y otro es, ¿qué pasó con Edgardo?
1: Eso, pero es un conflicto.
0: Con el nombre, la empresa donde labura.
1: No, me puede pasar que viene Noé y le digo, che, y al final con... ¿Cómo es tu marido? ¿Cómo es tu marido? No me acuerdo el nombre de tu marido, pero me acuerdo...
5: Ah, un montón, ¿eh?
1: No.
5: Todo el tiempo hablaba de Edgardo.
1: No, me acuerdo de todos los detalles del conflicto. Menos el nombre, porque el nombre no importa, se llama Edgardo Pedro. Entonces, como yo estoy sacando lo que para mí es intrascendente, y el nombre es intrascendente, pero el conflicto no. Entonces voy a decir, no me acuerdo el nombre, pero me acuerdo de esto, del otro, y me acuerdo más cosas. Muchas veces me dicen, ¿cómo te acordás?
5: Por eso cuando una vez deja terapia, ponle que dejaste 2, 3, 4 años, y volvés, me ha pasado y le ha pasado a muchos conocidos, quieren volver a buscar al mismo terapeuta, porque dicen, así ya no tengo que arrancar de cero.
4: Claro.
5: Porque es una fiaca.
1: No, la terapia empezar no tiene nada. Si vas con fiaca a la terapia, no vayas a terapia.
5: Empezar de cero con otro terapeuta, sí que es una fiaca.
4: Hay personas que les gusta empezar de cero.
5: Ah, bueno, no sé. Otra vez te comenzaron a contar.
1: ¿Sí?
5: Entonces vas a uno que ya tuviste en algún momento y dices, ya algo tengo adelantado.
1: Y yo te encuentro 4 años, ¿seguimos la misma? 4 años más y seguimos la misma, ¿no?
5: Es otro conflicto. Pero sé que no pude resolver.
1: Claro.
0: No había pensado en gente que le gusta arrancar otra, incluso en relaciones. Esta cosa que decimos, qué fiaca arrancar. En Tinder, machaste con alguien, otra vez explicar dónde vivís, de qué venís, si te separaste. Todo. Y por ahí hay gente que le guste.
1: Claro, sí, hay gente que le gusta.
0: Sí, hay gente que le gusta. Qué loco, ¿no?
1: A mí, por ejemplo, es la parte divertida de una cita, conocer a la persona de cero. Sentarme con no lo conozco.
0: Conocer puede ser.
5: Sí, conocer, no contar vos lo tuyo, que ya lo hablas. No, ya voy compañera de primaria que ya me conoce, sabe dónde nací, ya está.
0: Machaste con 8 personas este año y 8 veces que no, que te separaste y que no. Pero estamos bien con mi ex. El tema es que, bueno, estamos teniendo. ¿Viste? Yo hablé de una app donde uno tenga toda esa información.
1: Sí, dijiste el otro día.
0: ¿Está mal?
5: No. Hoy te la resumo así nomás y dijiste que te resumo
0: una app
5: todo.
0: Donde vos le mandás, entra acá.
1: Tu currículum.
0: Y está todas las películas que viste, por qué te separaste.
4: Es muy Amazonas en la luna. ¿Te acordás que la mujer que tiene el fax, que dice, ¿cómo te llamás? A ver tu tarjeta de crédito.
0: Bueno,
4: dejaste plantada.
1: Bueno, pero estás matando las primeras citas. El placer de lo descubriendo.
0: Son insufribles las primeras
1: citas. No son insufribles.
4: Así salen también, espantosas las primeras citas.
1: A mí no me pasa porque yo tengo la particularidad.
0: Pero pará
1: que te explico por qué.
5: Yo que soy psicólogo.
1: No, yo tengo la particularidad de... hace poco tenía un paciente jovencito, 20 años, que no tenía ninguna experiencia en citas. Entonces me dice, estaba asustado, pues me dice, tengo miedo de quedarme sin tema. Iba a salir con una chica y le tenía pánico a esos silencios.
4: Qué miedo tu consejo, no sé qué le podés hablar.
1: Le dije, hablale del tema preferido de ellas.
4: Ah, bueno.
5: Ellas. ¿Y cuál es?
1: Ellas.
0: No se puede. Entonces ya arranco como un...
1: Contame de vos.
0: De cara. Sí, bueno.
1: Contame
0: pero
1: de vos.
0: Para, si vos le pasas toda tu información... También le pasas tema de conversación, porque por ahí pusiste, la verdad nos terminó separando el fútbol, porque era un tipo obsesivo, quería ver todos los partidos, iba a la cancha incluso a ver... así que el fútbol, qué loco, si vos, primera charla,
1: claro.
0: Qué loco que te separe el fútbol, o sea, charla tenés igual, pero ya información no tenés que... No sé, me parece a mí, yo estoy pensando cómo hacer plata.
1: Y
0: no me importa la gente a mí.
1: Y también pasa en terapia del paciente que llega en la primera sesión, decís, este dura 2 meses.
0: ¿Por qué?
1: Ahora tengo un paciente, que no voy a decir cuál es, que yo ya sé que ni a gancho llega a fin de año, ni a gancho
5: ¿por qué?
1: Llega. Porque te das cuenta que no.
0: Bueno, hay una dinámica parecida a las relaciones.
1: Claro.
0: Vos primer café o primera cerveza con alguien. este no me dura ni un mes.
4: Obvio. Claro. No va a haber otra charla.
0: Obvio, dice. Pero porque, en varios, en plural.
4: Pero
0: obvios.
4: Porque te das cuenta que esa conversación no va para ningún lado, que no hay ningún tipo de
1: No, que la persona.
4: Que no somos compatibles.
0: Uno puede darse a los 20 minutos, a ver, esto no da ni para 3 menos.
4: 10.
5: O seguís, pero decís, ya sé que no es.
0: Ahora denme un ejemplo.
4: Por ejemplo, habla de sí mismo todo el tiempo. Y se pone de ejemplo en todo.
1: Claro, narciso.
4: Sos un fiasco. Sí, si no podés mirar más allá de tu nariz.
1: Son esos que te llaman a preguntarte cómo están ellos.
4: Claro, ay, eso mismo.
6: O son muy superficiales. Claro. Muy superficiales.
0: Por ejemplo.
6: Y no, que, no sé, todo solo les importa, te quieran hablar de plata o te quieren hablar de un auto nuevo, cosas, viste.
1: Valorando eso como.
6: Sí, todo el tiempo es la plata lo importante, o el trabajo, como, vale, hermano, hay mucho más que eso. Me pasó una vez.
0: Viene un nene que vende en pañuelito y dice, tomátela de acá, pendejo.
6: No, me voy.
0: Y cuando se va, dice, estos pibes que saqué lo manda el padre, es una mafia esto. Y sabe que el padre tiene planes.
6: No.
0: Con los 3 planes sociales. O sea, yo le tengo que mandar. Listo, y encima le tengo que dar para el pañuelito.
1: Pagar
0: viceversa. Ahora que lo pienso, porque veo sus caras.
1: Sentate a comer con nosotros.
0: Toma, mi amor. Y quiero que te comas un sanguchito. Sentate a la mesa. Todo organizado. El nene va a venir, pues le voy a dar 2,000 pesos para que entre y me venga a vender pañuelito.
6: Está
0: la señorita que a mí me gusta. Es una compañera de trabajo que yo estoy hace mucho trabajándola. Claro.
6: Y quedas cuando, muy bien.
0: Y yo sé que le gusta la empatía. Cuando el nene entra, le digo, ¿cómo te llamas? Nahuel. Bueno, toma, dame pañuelos. Dame para ella también. Toma.
1: Yo tenía.
0: Y quiero que te comas un sanguchito. Sentate ahí y pedí lo que quieras.
1: Beto, yo tengo
0: todo arreglado. ¿Muere de amor o no?
6: Obvio.
1: A ver. No
6: es una green flag.
1: No
0: es buena.
1: No hay.
4: Ojalá él de vengativo, el nene, pida bife, chorizo.
0: ¿Cuánto me cuesta tenerla a mis pies? Los pañuelitos que le compro, los 2,000 pesos que le di en la puerta y el sanguchito que se come.
6: Y la verdad es que hizo una acción buena y noble. La
0: y
6: verdad
0: no dejó de ser una buena acción.
6: Sí,
0: no.
1: A ver esta que le hacía un paciente mío, jovencito, 23 años. Es cuando tenía que tener una cita, ya programaba en el bar que ponerla a tomar algo, a comer. Entonces iba una vez, unos días antes, al mismo lugar, ¿no es cierto? Y cuando, más o menos en el mismo horario que iba a ir, porque a él le importaba... conocer al camarero o a la camarera. Entonces le preguntaba el nombre, ¿no es cierto? ¿Cómo te llamás? No, bueno, gracias, no me pagaba. El día que iba con la chica, en un momento se paraba y iba al baño, ¿no es cierto? Y cuando iba al baño le decía a la camarera, dice, te voy a pedir un favor, cóbrame acá, pero cuando te pida la cuenta decime que la casa invitó.
6: Sí,
1: bueno.
0: No, yo te digo,
6: ¿cómo es?
0: Preparamos el nene.
4: Sí.
0: Ya ahí tenemos abordado el tema solidaridad. Entra un mensaje que yo hablé con una amiga, o hasta un amigo que lo agendó, Karina. Y yo, mandame, dice, ¿cuándo me vas a dar un turno para vernos? La verdad que solo con vos pude llegar al clímax.
1: ¡No!
0: Entonces,
1: ¿pero cómo hace para que lo vea él?
0: No, yo digo, me llegó un mensaje que no te quiero matar porque me muero de vergüenza. Le va a dar curiosidad.
4: ¿Dale,
1: audio o texto?
4: Audio.
6: No, mejor. Eso me hace.
0: Si es una amiga, audio. Puede ser audio más clarito.
4: Claro.
0: Y si no, texto. Me da vergüenza. Nada, basta que tiene. Y le mostrás. Hay una ex que te dice: lo haces tan bien.
1: Pero muy evidente.
0: Fuiste el único que consiguió. No, ¿por qué?
4: No, recién ayer cuenta, me pude desatar de la cama.
6: No.
0: Esa vara que tenés. Y ahí tenemos el área carnal. ¿Cuál más hay que...?
6: No.
0: Hay que engañar. Sí, la vida es una
4: serie. ¿Qué es este mensaje que estás dando?
1: Como decía
0: para el que le cuesta, ¿viste?
6: Que te llame tu mamá.
1: Dolina decía, los hombres mienten porque las mujeres se maquillan.
5: La parte familiar, que te llame tu mamá, tu tía. Tengo una tía a la que ayudo, una madre a la que ayudo.
0: Ma, olvídate, mañana a la mañana estoy. Haceme una listita con todo lo que necesitas.
1: No, pero eso puede dar mamera.
0: Da muy mamera.
6: No, le digas más.
5: ¿Qué tenés problemas? ¿De electricidad, plomería? Haceme una listita que yo te soluciono todo. Hombre, que resuelve. Sí.
0: No vayas a ningún lado sola, que está con ese temita de varices. Y el frío no te hace bien. Escucha,
1: no, si eso da mamero.
6: A mí me gusta que mamero.
0: Pero algo familiar aquí.
6: Sí,
0: área familiar.
6: Y
0: empatía con los pobres.
4: Así,
0: Y en la, cama
1: o una llamada falsa donde te piden consejo, entonces, un minuto, tengo un problema. Sí, no, tenés que hacer esto, lo otro, es una amiga.
0: Resolutivo, que, resolutivo.
1: Como que sos el...
0: No muy canchero tampoco, porque si no, se la sabe todo. Claro. Es que es fácil. Esto para la gente que dice, mirá, la verdad tengo problemas. Sí, macheo, salgo, pero no tengo segundo encuentro. Algo me ven en el primer encuentro que no me dan una segunda oportunidad. Acá acabas de tener una pequeña masterclass, con toda modestia lo decimos, para que te sigan queriendo ver. Juan.casella.counselor.
2: Juan.casella.counselor en Instagram. Pueden seguirme, escribirme, hacerme consultas.
0: Con el arroba, pues si no pones arroba no lo encontrás.
2: Correcto, esto es en Instagram, porque sí, también estoy en YouTube a veces, así que si quieren buscarme ahí no hay problema, que de hecho estamos saliendo ahora. Saludos a todos por YouTube.
0: Sí.
1: El viernes 21 voy a estar en Merlo haciendo un íntimo.
0: En el oeste.
1: En el oeste. Y el sábado 22 voy a estar íntimo, en Escobar.
0: ¿Qué es un íntimo?
1: Un íntimo es. No le pongas ese. No le pongas ese
0: tono. Si Sally se ríe, quiere
1: no,
0: algo y no.
1: Un íntimo es.
0: No lo permite. No
1: podés, son grupos más pequeños porque son en bares en general, donde yo me paro en el escenario y durante dos horas respondo preguntas a la gente. No es que tenga una charla armada, sino que vas. Escribir una pregunta en un papelito o levantás la mano y te damos el micrófono.
4: Preguntas a la carta, digamos.
1: Preguntas a la carta. Entonces, okay. Saco y voy, vamos charlando de lo que va surgiendo. Entonces, cada íntimo es distinto porque lo va diciendo.
0: A veces una pregunta así más personal. ¿Te gusta la mujer sucia? Ponele así porque te quiere provocar.
1: Me pasó una vez que levantó la mano, fue sola. Y me dice, Gabriel, quiero preguntarte, me dice, yo pertenezco a la colectividad, a la comunidad swinger, pero mi novio no tiene problema con que yo salga.
0: Porque Martín abre los ojos, hace así, como no puede hablar.
2: Pero no puede hablar.
0: Habla gestualmente.
1: Y me dice, y la consulta era esta, me dice, mi novio no tiene ningún problema en que yo salga a boliche, que yo haga intercambio, que esté con otros hombres, pero él no quiere salir con mujeres. Entonces yo quiero que él salga con mujeres. Y no sé cómo hacer para convencerlo de que salga con mujeres. Después me enteré, porque generalmente después me quedo, saludo a la gente. No, que había ido simplemente para...
2: tirarte los perros.
1: Para tirarme los perros.
6: Ah. Todo esto para querer contar...
0: No, yo le pregunté.
6: No, es una mujer...
0: Abramos acá
1: para... ¿Alguna vez una mujer?
0: Martín hace así con el dedito índice.
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0: No, como advertíamos por mensaje que no llegan, ¿viste? Que peor que no machear nunca en aplicaciones de citas es machear, pero que no te den una segunda chance, porque claramente no aprobaste, Matú, en la primera, como nos decía. Entonces estábamos viendo de qué forma, mediante algún estratagema, forzar a parecer para interesante.
2: A gustarle al otro.
0: Claro, para la vos primera. Ponés, tenés porque una ves... primera cita, te la pasás hablando de Coudet.
10: No.
0: Ponés.
1: Me mato. O de Soda Stereo toda la noche.
0: No. Salvo que ella sea una fanática,
1: claro,
0: de Soda,
1: se
0: la pasa hablando de Soda y todo feliz. Bueno, pero
10: recién, sí.
0: No es tan fácil.
1: ¿Saldrías, que le darías segunda chance a una mujer que te diga, la verdad que nunca he entendido, para mí está sobrevalorado Soda Stereo, toda esa gente, nunca he entendido su música, me parece que cantan mal?
10: Ah, nunca dirían que cantan mal. Porque
1: ¿por qué? Podrían decir que cantan mal, hay gente equivocada.
6: Está sobrevalorado.
10: Para que no transmite lo que ella quisiera recibir como mensaje, pero...
0: Si es un plus lindo... Que sea seguidor y que conozca las letras y valore el contenido de las letras de Cerati. Si es un lindo...

0: escribieron es lo que él buscaba. Poniéndole el nombre íntimo. Claro. Y no Gabriela la carta.
1: ¿Ves que? Claro. No, no, no. Fíjate. ¿Sabes por qué no puse Gabriela la carta? Porque yo tengo un unipersonal de hace 4 años que llamaba Cartanía la carta.
2: Es verdad.
1: ¿Se entiende? Entonces, para no copiar el mismo, y ese sí era estructurado, para no copiar el mismo, me pareció que íntimo es.
2: Íntimo como... Yo te digo, te perdés mucho público de minas con novio o esposo celoso. ¿Qué vas a, qué van a ver con tu amiga? Cartanía íntimo. Epa, ¿qué es eso?
3: Colo, que es swinger. Está soltero y habla.
0: Es que el tipo de ruido que resalta de su íntimo es que justo una swinger.
1: No, porque ella me
2: por ejemplo, Martín, primer encuentro con la señorita.
0: Sí.
2: Y te dice que tiene toda la discografía y la fue a ver 4 veces ya a Karol G.
3: Ah.
0: Sí.
2: ¿Qué?
0: ¿Todo bien?
2: ¿Ya marca un perfil de mina?
0: No, no, me marca como una cierta desmesura. O sea, tiene algo un peño parecido a mí.
1: Claro.
2: Y bueno.
3: Ah, le gusta mucho alguien de la música.
0: La sobredimensión.
2: O Romeo Santo, pero digo, un género.
1: Pero son dos melómanos.
0: Claro, no, pero hay.
2: Pero melómano
0: de. Marca la desmesura de la sobre algo. Claro. La mesura sobre algo.
1: Son dos intensos y
3: claro. ¿Qué género de música realmente no te bancas? O sea, yo sé que vos sos muy abierto a todo igual, ¿eh? En cuanto a música.
2: ¿Vos pensás que
3: pero...
2: si te vas a vivir juntos, no, todo el día Romeo Santo?
0: A mí me gustan los que tienen banderas de bandas. Lo que no me gusta es, me gusta un poco de todo, ahí.
3: Ah, ¿no te gusta cuando...?
0: De todo un poco. Odio esa frase, de todo un poco la odio.
2: Pero es la mayoría.
3: Está re bueno.
2: Es la mayoría.
0: Ay, porque a mí me gusta más la frase de poco mucho.
3: Ah, sos más de ir en profundidad vos.
0: Sí. Sí, sí, sí. Me gustan las pasiones.
3: Pero no te molesta si te dice, soy fanática de Elegante, la Joaquí,
0: odio
3: escucho
0: las
3: mucho de
0: intermedias.
2: Yo tengo un amigo que, si me apurás, porque había otros condimentos, ¿no? Si me apurás, el motivo de la separación fue Romeo Santo todo el día.
0: Y puede ser, o sea,
2: porque un día no
0: es otro problema, Beto, no, ¿eh? No. Siempre te separás por otra cosa.
2: Bueno, había un par de cosas, pero era.
0: Pero encima, porque está como paisaje Romeo Santo.
2: Romeo Santo, como digamos, artista preferido, trae también. Voy a bailar bachata. Voy a aprender bachata.
3: Claro, ese es un tema.
2: Van sumando.
0: Yo le podría agregar algo peor, que es ponerle una primera cita mentira a Romeo Santos.
2: Sí.
0: Y la primera cita va a ser corta, va a durar 30 minutos.
2: ¿Por qué?
0: Porque Romeo ya arrancamos más.
2: Bueno, estoy preguntando.
0: Sí, lo que te está diciendo. No, que usted está hablando que no existe la segunda cita. Yo digo, no completan la primera cita. Están los que no completan la primera cita, como.
3: Me voy al baño y sigo.
0: Ay, mira, me está escribiendo mi hermano que.
3: Justo, surgió sí,
4: es que la pava en el horno, porque... cualquier cosa.
0: Sí, porque ves algo que no tiene nada que ver con vos, ¿viste? No te gustó físicamente. No te gusta como la voz, también es importante. La voz juega su parte. ¿Cómo habla? ¿Cómo utiliza el lenguaje, las palabras? No sé.
3: ¿Te pasó alguna vez de irte rápido de un lugar? Porque la otra persona. ¿Qué?
0: La pregunto.
3: Te repregunto.
0: No.
2: Te pregunto, Mato, es muy pregunto.
0: Están más producidas mis primeras citas. Son como más naturales. No son a través de las redes. Empecemos por ahí. No han sido a través de las redes.
2: ¿Pero por qué te negas a las redes?
0: Porque
2: hay mucho levante en las redes.
3: Está bárbaro.
1: Martín, che, perdón. Joder. Yo hice lo que prometí.
3: Sí.
1: Me bajé Bubble.
2: ¿Ahí?
3: ¿Qué te bajaste?
1: Bubble.
4: Es Bubble, pero con B.
3: No, Bumble.
1: Eso, Bumble. Ay, no.
3: Bumble, me bajé.
1: Bueno, perdón.
3: Es con amor, pero sí, Bubble
1: sí.
3: No.
1: Bueno,
3: Bumble, sí.
1: ¡Un desastre!
3: ¿Cómo un desastre?
1: Do match. Pa.
3: No, pero escuchame una
1: dos
3: cosa.
1: Dos matches en 4 días y encima pagué como $50.
3: ¡No!
1: Y sí, porque dije, voy a bajarlo completo.
3: No.
1: Voy a bajarlo completo.
3: No hiciste. Paga yo te dije que no pagues nada. ¿Por qué pagaste?
1: Porque había que hacerlo bien o no hacerlo. Dos matches. Y una no termino, me escribió, no termino a entender lo que me pone.
0: ¿Sabes por qué pagó? Porque quería que pase algo.
1: Claro, porque no pasaba nada. Es más, llegó un momento que me dice el propio Bumble. Me dice, ¿Bumble no es?
4: Sí, Bumble. Me dice,
1: no debería, me lo propone, ¿eh? Me dice, ¿no deberíamos modificar un poco el perfil?
3: Y es que sí.
1: Le digo,
2: mira cómo se mete.
1: Se mete, porque no me machea a nadie.
0: Le sacó la onda enseguida.
3: Bumble diciendo.
2: Mira qué inteligente que es,
4: Bumble me está diciendo.
1: No,
4: otra parte,
1: no,
4: te toca a vos.
1: No, claro, está
2: pone algo de tu parte.
0: Nombre,

0: sabía de la aplicación.
1: No estaría funcionando, me dice.
2: Dámelo diciendo, no te puedo ayudar más.
1: ¡Claro! Ya, se me acabaron los más.
2: Escucha, ¿cuántas fotos pusiste?
3: Qué manera, seis. Porque ya nadie, ¿no?
2: Seis. Buenas fotos.
1: Te hice caso, ahora vas a verlas.
2: ¿Y en biografía aclaraste algo? No.
1: Sí, los datos. La altura, donde vivo.
2: ¿Pusiste que sos swinger o eso no?
1: No, no, no. No, no, no, eso es muy personal.
2: Okay, okay. No, igual para
4: de
2: mí.
4: De entrada, lo que... no. Salvo que busques específicamente ese universo.
1: No, no, no.
2: ¿De relación?
1: No, no, no, pues no soy exclusivo.
2: Ok, ok. No, para mí.
1: No sé qué.
2: Yo soy la amiga buena, viste, la
1: exacto.
2: Que
1: exacto. Ahora, después sentate dos minutos y decime dónde están los errores. Porque bueno, no puede ser que. Así, así, nada.
0: Ay, me te necesita un coach de Bumble.
1: Sí.
2: Yo después te cobro $50 y te ayudo.
1: Ok.
5: Paga la plata.
4: Experiencias de salida, no va a haber segunda vez. Me parece que ya lo conté, pero digo, vale la pena. Yo salía con alguien, y la hermana estaba así como, bueno, preséntenme algo, ¿viste? Bueno. Y yo le presento un colega bien puesto.
2: Va a terminar mal esto.
4: Muy culto.
6: Qué lindo.
2: Ok. Amigo muy, tuyo.
4: Sí, sí. Culto, bien puesto. Y tenía un hábito que yo no conocía porque yo lo veía durante el día. ¿Vos lo ves? Y durante el día, tipo piola. Ay, colega.
2: Y
4: laburábamos juntos en esa época. Claro, vos lo ves como yo lo veo a Martín ahora. No, mirá, es canchero. Bueno, claro. Físicamente ya lo conocés.
2: Sí.
4: Tiene buena charla, la verdad. No. Bueno, todo el día vamos a tomar cafecito al mediodía porque. Bueno.
2: Sí.
4: Y salimos, claro. Se pica. Sí, eso fue cenita, opa. Hicimos cenita.
2: Ajá.
4: Las dos.
2: O sea, cita
4: era
2: doble.
4: La hermana de la chica con la que yo salí.
2: Pero hicieron cita doble, estaban los cuatro.
4: Cita doble, los perfecto. Cuatro. Nada puede salir mal.
2: O mucho.
4: Nada puede salir mal. Y bueno, vinito. Y se ve que. A ver, yo no sé qué se le pasó por la cabeza. Ay, no. Porque si vos sabes que te pones pesado tomando.
2: Oh.
4: Y no tome, el pico claro. Se te abre. No tome, controla hasta dos copas, bueno, hasta acá. Yo no, o no me di cuenta, no sé cuánto tomó. Por ahí se bajó un tubo y medio y no me di cuenta. Opa. Pero estaba dislocado.
2: Ay, no
4: a la hora y media, debo decir barbaridades, no. Levantar el tono, llamar al mozo desapercibidamente.
2: Ay, no.
4: Hice un clima, viste.
2: Y vos ahí.
4: Ni me acuerdo si llegamos a los postres, ¿viste?
2: Pero vos no le pudiste odiar, decir algo, patear.
4: Intentaba taparlo, ¿viste? Yo
0: alto
4: que
0: personaje. Sí. A mí, yo sigo reconstruyendo historias de él.
4: ¿Sí?
0: En los pasillos del canal. Es impresionante.
4: ¿Siempre con ese tema?
0: Sí, da para un libro.
1: Yo tengo dos amigos.
4: Flojo del chupi, ¿viste?
1: Yo tengo dos amigos del secundario, somos tres. Y ellos, dos de ellos se pelearon precisamente por eso. Tenía una cita doble y uno se emborrachó, se puso hasta violento y maleducado con una de las chicas y se pelearon.
0: La cita doble es
1: están
0: muy
1: peleados.
4: Es un riesgo presentar, ¿viste? Porque te puedes.
0: Sí.
4: Pero vos decís, nada puede salir mal si yo lo conozco.
2: Claro.
4: Y es un tipo.
0: Pero, ¿sabés lo que es los 80? La cita doble.
2: Ajá.
0: Vos tenías a tu amigo que simpatizaba con la chica que iba a salir
4: sí.
0: Y te hacía la onda con una amiga, ¿no? Entonces, sí. Vos en la semana ya estaba agendado para el viernes a la noche. Y vos no tenías imagen para ver en Facebook, no existía ni siquiera eso. Entonces, ¿y cómo es? No, es cinturita, tiene la cinturita, sí.
1: Cuando te hacías simpática.
0: ¿Qué estudia? Está estudiando, está en el CBC. Ah, ¿y para qué carrera? Para psicología. Ah, qué lindo perfil, Nintendo. Humano, bien, ¿qué tal? El pelo, ¿cómo es? El pelo no es lo mejor de ella, o sea. ¿Por qué? No, pues tiene unos rulos muy 80. Bueno, estamos en el
4: 80. Como Julia Senko, pero con el pelo sucio.
2: Qué loco, claro. No le podías mostrar un Instagram. No,
1: no,
2: podías
1: no había nada.
0: Claro. Te lo describían así. Y además vos ibas, con el transcurso de los días, avanzando en... Che, vale la pena la cita.
2: Claro.
0: Y te citabas.
2: Ay, qué miedo.
1: Lo peor es cuando te decían, es simpaticísima.
0: Es muy simpática, vos te va a caer re bien.
1: Sí, no, eso es... Decirte que era simpática era lo peor que te... Porque te está diciendo...
2: Claro, hoy una persona no va a la cita hasta no toquear.
4: Yo sé que es para quilombo, pero yo sigo jugándomela. A mí me gusta presentar. Porque a veces me sale bien.
2: Rebanco.
4: Yo hay matrimonios que se han conocido. Por... Y ahora le voy a presentar.
0: ¿Cuándo me presentaste a nadie?
1: ¿Cuándo me presentaste a alguien?
4: Cuatro ahí.
1: En 15 años no me presentaste a nadie.
2: Y por algo
6: y después de Bumble, ni Bumble te quiso presentar.
4: 11-70-82-0959. 11.
1: ¿Qué es eso? Pero no sé.
4: Te voy a conseguir mina.
2: Claro, ah, okay. Estamos abriendo listo. La convocatoria.
0: Ah, perfecto. Hay que pasar 11. La factura después 11, de año.
4: 70.
1: ¿Vos mi perfil?
4: Sí. 82.
2: Sí.
4: 0959. El WhatsApp de la radio.
2: Suman que tengan linda voz. Que sean dulces con la voz.
4: Bueno, porque... pero no empecemos a poner de entrada. No.
6: Condiciones.
2: No, Gaby está con la vara baja de todo
4: momento. Tenemos psicólogo profesional exitoso. Culto, no está mal físicamente, es un hombre apuesto. Que yo que le conozca no tiene hábitos indeseables.
1: No, humo.
4: Da unas pitadas, tampoco es un fumador de un atado por día. No toma alcohol.
1: No toma alcohol, o sea.
4: Trabajador.
1: Mucho.
4: Muy trabajador. Sí. Responsable. No trabajador. Responsable, cumple, dice una hora y está sí, a tal hora. Sí. La verdad,
0: es un buen naturaleza.
4: Es un buen partido. Y eventualmente está, o sea, está para si avanzara la relación para una pareja formal.
1: Totalmente soltero, completamente soltero, sin ningún
4: bueno,
1: tipo
4: de... Claro, no es que tampoco tiene soltero. Algo, tiene un casi algo, no.
0: Está disponible. Con la mochila vacía.
1: Totalmente.
4: Así que yo te voy a presentar
1: mis... Vamos a ver.
2: Bien.
1: Dale. Listo. Yo voy. La que vos me presentes,
4: no,
1: yo voy.
4: No, tampoco a ciegas. Después se pasan los Instagram, yo qué sé.
2: Claro.
4: Mira un poquito.
2: Para, ¿edades claro. Es abierta la convocatoria?
4: En principio no es excluyente.
2: Ok, más 18, por supuesto.
4: Sí, sí, obvio.
2: Y
4: más, sub,
1: más 25.
2: Y menos...
4: Sub 55.
2: Claro, eso te iba a decir. Más 18, ver, menos... Tanto,
1: por favor.
2: 50 y...
1: 25, 40.
4: Que escuche, más no. O menos. Que no se haya quedado sorda absolutamente.
2: No, hay una cosa que Gabriel dice 25 a 40 tiene que elevar un poco la edad para mí. De 40 a 50 hay mucha mujer muy hermosa
4: separada. A ver qué entra.
7: Yo estoy, por ahí no la pasamos la primera cita, pero podemos probar si querés.
2: Ay.
1: Está. Y pero no tiró nada, no tiró
4: claro,
1: nada.
4: Claro, alguna característica.
1: Claro, algo.
4: Quedó el WhatsApp.
2: ¿Qué WhatsApp?
4: En todos los casos.
1: Claro,
4: ahora lo vamos a ir a buscar. Sí.
8: ¿Qué hace Gaby?
1: No.
8: Yo soy Matías, le hago un plancho cocina y...
4: No te desubiques, Matías.
1: Me parece un piropo que un hombre le guste a un hombre, me parece re piropo. Me encanta.
4: Sí, a mí me gusta.
1: No me gusta,
4: cuando
1: pero
4: escriben.
1: Me encanta cuando un tipo me tira onda.
2: Te halaga.
1: Le digo que soy, claro, me re halaga.
4: Uh-huh.
1: Somos digo que soy paqui, pero.
4: Mándame fotos sin camisa, me ponen.
1: No,
2: te dejo.
4: Pará.
0: ¿Viste esa?
4: Sí. Todo bien.
2: No, mujeres nomás, mujeres.
4: Pero sí. Siguiente.
9: Hola, Gabriel, no pagues nada. Si te gustan las de 58 años con 58 kilos, 1,60 m, vení para casa que yo te cuido.
4: Eso es importante. Tener lugar es lo que registra el seco.
0: Exactamente.
4: No tengo que gastar. Vení para casa es muy importante porque ya sabemos
1: que... No, pero
4: que...
1: ella lo dice, vení para casa que yo te cuido, pero el alquilado que teníamos en Bendita, que lo decía yo, ¿te acordás?
4: Pero me pareció entender que es propietaria, como decía Galán.
1: Galán.
4: Y que no hay que gastar en telo. Siguiente,
2: cuido,
4: por favor.
2: Yo te cuido.
10: Hola, Cartagena.
4: No, otro haciendo ese
10: ¿qué tal? ¿Cómo te va? Gordito, hermosa. ¿Por qué no salimos juntos?
4: No, estúpido.
0: Pero protagonista del programa de Polino. Ese que hacía como yo, el problema.
4: ¿Cupido?
1: No. Zaz.
0: Ese.
1: Zaz, con el Rey Larva.
0: Ese.
1: Sí, pues. Ese. Y estaba ahí todo, sí.
11: Escuché el primer mensaje. Me estoy muriendo la risa, chicos. Hola, soy Vero. Profe de yoga. Y soltera hace un par de años ya. Con intenciones de conocer a alguien también. Y no perder tiempo en citas a ciegas.
1: Ok, profe de yoga me da flexible, muy flexible.
4: ¿Eh?
1: Muy flexible, profe de yoga.
2: ¿De qué? ¿De ideas? ¿O de...
4: No, sí, aparte le va el tantra.
1: Claro.
4: Y le vamos a hacerlo mientras respiramos.
2: Claro.
0: Respiro profundo.
4: Ahí está.
0: Ah, qué linda.
4: Y exhalo.
2: Por ahora, Vero, candidata.
4: Profundo. Oriana.
0: Y exhalo por la boca.
12: Lo conocí y hubo muy buen sexo y el hombre fui yo.
2: Bueno, Vero, principal candidata, sí.
0: Yo te conté la historia de mi amigo que se compró un departamento en Palermo.
4: ¿Y?
0: Entonces, cuando lo va a ver la primera vez, le dice, esto es con pileta arriba. Zoom, es para todos, pero...
4: Sí, sí, sí, sí.
0: ¡Fua! ¡Qué sí. bueno! Tú. Compra. Posesión, todo. Así, y dice, bueno, voy a la pileta. Sí. Lo compro en noviembre. Y cuando sube, está Oriana en topless.
4: No, justo Oriana. Mira, en topless. Mira.
12: Se me ríen las tetas.
4: Hablando por teléfono.
0: Sí.
4: ¿Y qué estaba diciendo Oriana por teléfono? Justo, primera vez que va al Zoom.
0: Oriana estaba en topless, o sea, y... Nada, estaba con un olor, unos olores de esos que... No son íntimos,
13: Auchi, gente, estoy sin corpiño.
4: El tipo iba subiendo por la escalera y escuchaba esto, mirá.
13: Auchi.
4: Le estaba mostrando el
0: departamento. Sabés que es un zoom y que van todos los vecinos.
4: Pero es intensa, Oriana. No sé si es una vecina.
0: Estaba ella sola en la pileta.
14: Hola Gaby, ¿cómo estás? Soy María Laura, tengo 54 años, soy profesional, tengo mi propia empresa, vivo sola, tengo una hija grande ya criada y una vida bastante resuelta. Me gusta la gente, sobre todo inteligente, con humor y sin vueltas raras. Estoy para conocer a alguien que sume, no que me complique.
4: Esta parece fresca, inteligente.
2: Te da vuelta.
1: Lúcida, personalidad. Rápida, concreta.
4: Ahí, cafecito me tomo, ¿eh?
2: María Laura, sí, por
1: María
2: favor.
1: María Laura, lindo nombre.
2: María Laura, anótame María Laura, por favor. Muchas gracias.
1: Se puso maestra sirve la mata.
4: Un tilde verde,
15: poner. Estás solo, te pones pretencioso. Mira, yo tengo 58, 1,75, deportista, docente, cocina. Viola, hijo grande. No te pongas en exquisito, que las mujeres más de 50 estamos óptimas.
1: ¡Opa!
4: Es un poco mandona esta.
1: ¡Ya me retó!
0: 1,75.
1: Todavía no la vi, ya me retó.
4: Deportista. Deportista y mano larga.
0: Buena. Brazos largos.
16: Hola chicos, hola Gaby.
4: Hola.
16: Sofía, 46 años.
4: Ahí va,
16: separada hace 9 años. No. Sin hijo. Empleada. Voy a CrossFit. Y cocino unas buenas empanadas tucumanas. Besos, saludos.
4: Bueno,
1: muchas de
4: Tilde Verde, Ian.
2: Mucha, sí, yoga, CrossFit. Están muy bien las mujeres. Muy bien.
4: Dicen que hay un montón, ¿eh?
2: Sí. Ahí. Sí.
0: Hay tres.
2: Y Ian no da basta. Dice basta, quiero dejar de escuchar.
0: ¿De las tres con cuál te quedas hasta ahora? Sí, la que me llevó más lejos.
1: La que, en cuanto a lo que dijo, la más consistente, María Laura.
2: María Laura, me gustó mucho María Laura.
1: Muy consistente, muy al punto.
4: Yo creo que tiene que.
0: Vida resuelta.
4: Espero que viva más o menos cerca en el área, porque si está en La Pampa se complica. Pero yo creo que tiene que haber café y seguir un poquito la historia acá en el programa.
1: Escribe a mi Instagram por mensaje directo.
2: También.
1: Ahí está. A mi Instagram, por mensaje.
4: Cartana Gabriel.
1: Sí, yo, Cartana Gabriel, yo leo todos los directos.
4: Listo. ¿Todos lees?
1: Todos los
4: directos. ¿Cómo hace?
1: Me tomo el tiempo.
0: Eso,
1: no contesto eso todo. No. Contesto. Yo no contesto los mensajes directos que son.
4: Pero me gusta, le pone por lo menos.
1: No. A los mensajes públicos, viste, de una publicación, sí les pongo me gusta a todos, porque los leo todos. Y a los mensajes directos los leo todos y solo respondo los que me hacen consultas profesionales, me piden un turno o cosas así.
4: Y algún, pero cosas privadas así.
1: Ah, bueno.
4: Me gusta.
1: Y entro y miro el perfil.
2: Claro.
1: Pero cuando el perfil es privado, lo que hago es hago captura pantalla y agrando el circulito a ver si se
4: ve. Para ver la fotito claro, de perfil.
1: La única fotito.
2: Claro, es un psicólogo.
4: Claro, que hace todos los varones, ¿no? Claro.
1: O pido solicitud y después
4: ahí va. Uno más.
17: Hola, estoy escuchando los mensajes que te mandan. Y la verdad que ninguno me llega ni a los talones.
4: Mira.
7: La verdad, tendrías que tener un encuentro conmigo, una sesión, para que veas qué excelente paciente psiquiátrica que tenés acá. No te vas a aburrir nunca.
1: Me encantó el tono.
0: Cordobesa.
1: Nunca salí con una cordobesa. Me encanta el tono cordobesa.
2: Son divertidas.
1: Bueno, sincera. ¿Me la imagino en intimidad con tono?
4: Se presenta como paciente psiquiátrica. Ya arrancamos.
0: Sí, está bueno.
1: Son las mejores.
0: ¿Sabes que me acordé de una primera cita que no dio pie a la segunda, pero de una? Porque en los 80 realmente había que bancársela en la primera cita. Eso era la primera cita, la de los 80.
4: ¿Vos dejaste de salir en los 80?
0: No. Bueno, de alguna manera.
4: Tengo un recuerdo de Facebook.
0: Tuve entrevínculos largos, ¿entendés? Y yo como que había marcado.
2: Messenger.
0: Pero escuché esta historia porque es increíble. O sea, uno cuando se iba haciendo... El año 89.
4: Mira.
0: 89. Hiperinflación de Alfonsín.
1: Claro. Plan primavera.
0: Ponete en clima.
1: Plan primavera.
0: Ponete en clima, claro. Entonces, en el despertar uno... 18,
4: ¿ya existía el Diu?
0: No, entonces me dice... Mi amiga y... Bueno, dale, ¿dónde no? Y como es, no, y es así... Es la que yo te venía describiendo, ¿no? Que tenía rulo. Sí. Entonces, cuando estamos llegando al lugar, le digo... ¿Dónde arreglaste que nos vemos? En Rubén. ¿Rubén? ¿Qué es Rubén? Un boliche, boludo, Rubén. Vamos a un boliche. Es lo mejor que te puede pasar, porque si no te gusta mucho... Te pones a buscar otra, ¿sí? Sí. Bueno, ¿y qué más es ella? Ella, me olvidé, es profesora de salsa. ¿Eh? Entonces yo le dije, no me gusta mucho la salsa. No, no me gusta nada. Y cuando llego, era Rubén, club de salsa.
2: Ah.
0: Entonces, cuando llego así, me agarra del brazo, rumba, samba, mam. ¿Cómo era la canción de Emilia, Gloria Estefan? Le agarra a mí que yo soy dark, ¿entendés? O sea, yo no soy bailarín. Y se me pone ella al medio a un... Y dije, nunca más.
2: Tu pesadilla, literal.
0: Nunca más.
4: Yo tengo amigos que le escapan a las profesoras de salsa.
0: Sí.
4: Porque, sobre todo para el precoz, te hacen terminar rápido.
0: Claro.
4: Son... muy buenas, sí, en la intimidad.
1: Claro, pues tienen ese manejo de cintura. Claro,
4: exactamente.
1: Muy...
4: Y sobre todo el precoz le escapa a la profesora de salsa.
0: Totalmente.
4: Porque ya tienen el movimiento en la sangre, ¿viste? Y hay tipo que no pueden.
1: La batidora.
4: No pueden aguantar.
1: La batidora, claro.
4: El eyaculador precoz le escapa.
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Con Iggy Pop me encontré una vez en la cancha de River. Yo dudaba si era él o no. Estaba a dos filas de mi fila, en una platea alta, San Martín. Y empecé a decir, Iggy, Iggy. Todos me miraban al lado, ¿viste? Y era Iggy Pop. Era Iggy Pop. Otros tiempos de River, ¿no? También.

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2: Cry for Love, así conocía a Iggy Pop. O sea, en un momento el chabón se dio vuelta y ya, y habló, porque nos cruzamos 3-4 palabras nada más. Me gustaría saber si alguna vez se cruzaron con un ultra famoso así que no te imaginás. Uno fuera del molde, ¿no? Iggy Pop.
3: Ah, no, famoso de acá.
2: Claro, no es cruzarte a Nito Mestre en la platea de River. Nito es Nito, lo requeremos, es su maestro. Pero Iggy Pop, ¿viste cuando te pasa con una figura extranjera? Que vos decís, ¿es o no es? Porque el extranjero lo sospechás 8 veces.
3: Sí, porque aparte los ves siempre, una cosa es arriba del escenario con luces, maquillaje, con pincha, y cuando los ves así de día son viejitos.
2: Exactamente.
3: Decís, no, este no puede ser.
2: Y me pasó con Iggy Pop eso, y me pasó también con el cantante de Blur, con Damon Albarn en Palermo.
3: Ah, ese es más joven.
2: Ese es más joven y estaba solo tomándose un cafecito en un lugar que se llamaba Wee Wee, no sé si sigue existiendo. Estaba solo, y entonces yo digo, a mí me habían dicho que Damon Albarn no se manejaba como una estrella, que como que iba muy de bajo perfil y nadie se da cuenta. Claro, vos te pones una boinita.
3: Tampoco es tan famoso. No, Damon con una capuchita
4: yo no
3: pasa.
4: Lo tengo.
3: No es Lenny Kravitz.
2: Damon en Palermo es un fachero, es un rubio de ojos claros, así muy.
4: Sí, pero no lo.
2: Te
4: no,
2: llamaría
4: no.
2: la atención. O sea, el tipo tiene. Nada, no es petizo tampoco. Entonces, tampoco es alto, pero.
3: ¿Qué? No se sabe qué es.
2: No, pero ahí yo soy muy fanático de
3: no
2: Blur.
3: No se sabe la estatura.
2: Voy, paso cosas y digo, ¿y si es Damon Albarn? Entonces, ¿qué hago? Voy por la.
3: ¿Por qué siempre dudas?
2: Porque no lo podés creer que estén ahí.
4: Porque es raro por ahí sacarlo de contexto. Decís, ¿qué hace acá? No puede ser.
2: Yo con Iggy Pop, no había ninguna fecha de Iggy Pop. Yo ya trabajaba en Rock and Pop, imagínate.
3: ¿Estaba en Argentina y no tocaba?
2: No, porque era la época que tenía la novia argentina. Miss Argentina. Ah. ¿Te acordás que sacó un disco?
3: Igual a Iggy Pop drogado lo llevas a cualquier lado.
2: Pero es Iggy Pop en
3: los
2: últimos...
3: a un taxi.
2: Los últimos 20, 30 años de su vida ha tenido una vida saludable. Por eso llegó y está vivo todavía y saca discos. Y sale de gira todavía.
4: Está vivo.
2: Y no, pero ¿sabes las cosas? Que Iggy Pop arriba del escenario. No, o sea, no se murió en escena porque Dios es grande. O sea, se rompía botellas y se las clavaba en el cuerpo. Hacía unas locuras.
3: Pará, yo tengo una con uno muy famoso.
2: A ver.
3: Muy rara. Yo en una 2000... ¿Cuándo fueron las elecciones de Macri contra Scioli?
2: En 2015.
3: 15. Yo trabajé 5 o 6 meses de guionista en Showmatch. En Ideas del Sur. Y estaba en el Bailando.
2: No.
3: ¿Te acordás que habían traído unos años antes a Tyson?
2: Sí.
3: Y ese año estaba Holyfield, el boxeador.
2: Una estrella.
3: Y yo un día yo estaba en la oficinita escribiendo unos guiones.
2: No, y
3: me estaba meando. Entonces me levanto, caminé 30 metros. Y voy y cuando estoy meando así en el mingitorio, entra uno al baño, se me pone a mear al lado. Pero yo vi que era como un mono, ¿viste? Mono sí. No se lo tome mal.
2: Grandote.
3: Sí. No tan alto, pero un tipo.
2: Ah.
3: Sí, cuando estoy, me tiro un poco para atrás sacudiendo y guardo, era Holyfield.
2: Wow.
4: ¿Le dijiste algo?
3: No, ¿qué le voy a decir en un baño a Holyfield? No, nada, ni lo saludé. Me fui.
4: Enorme.
3: No, a veces todavía me hace algo.
2: Yo conocí
3: tranquilo,
2: también a.
3: Tipo, pero es por las dudas.
2: Al gusano Dennis Rodman.
4: Sí.
2: Tremendo, tremendo. Yo voy a tomar un café con mi amigo Mauricio D'Alessandro, el doctor D'Alessandro, a la confitería de un hotel, no me acuerdo cuál. Y de repente Mauricio, que tiene tantos amigos, y me dice, te presento al Pica, un amigo de él. Y el Pica había contratado...
3: Qué plan turbio, perdóname. En un hotel con D'Alessandro tomando un café con el Pica allá.
2: No, el Pica cayó de... El Pica igual es un señor bien, fue un viejo militante radical, durante el alfonsinismo, o sea, un dirigente fue. Y el tipo ahora se dedica a los negocios y de repente contrató a Dennis Rodman para que venga con... Tenía como un equipo tipo los Globetrotters de Dennis Rodman, eran. Y hacían un espectáculo contra un equipo argentino, ¿viste? Y entonces... Me invitaron ahí a Luna Park, todo, y entonces me dice, el Pica contrató a Dennis Rodman. Ah, mirá vos, y está alojado en este hotel, por eso te traje acá. Ah, mira, y de repente cae Dennis Rodman y se sienta al lado mío, ¿viste? Para tomar la merienda.
3: 3 metros mide, ¿no?
2: Para tomar la merienda. Estaba teñido de rubio. Es un personaje
3: claro,
2: de Dennis Rodman, eran. Y hacían un espectáculo contra un equipo argentino, ¿viste? Y entonces... Me invitaron ahí a Luna Park, todo, y entonces me dice, el Pica contrató a Dennis Rodman. Ah, mirá vos, y está alojado en este hotel, por eso te traje acá. Ah, mira, y de repente cae Dennis Rodman y se sienta al lado mío, ¿viste? Para comer, tomar la merienda.
3: 3 metros mide, ¿no?
2: Para tomar la merienda. Estaba teñido de rubio. Es un personaje, pero de novela.
4: Yo me he cruzado con muchos en ámbito, pero una que es, que a mí siempre la cuento, es en los Juegos Olímpicos de Atlanta en 96. ¿Te acordás que estaba la época de Rocky?
2: Sí.
4: Contra el rubio, el...
2: Iván Drago.
4: Iván Drago. Iván Drago, en los Juegos Olímpicos del 96, era profe ruso del equipo de lucha.
3: Para, Iván Drago,
4: Iván Drago.
3: De la película.
2: Sí. El actor, sí, claro.
4: Drago.
2: Sí.
4: Era de lucha, era el profesor del equipo de lucha de Rusia. Y me acuerdo que era, pero Rocky era en ese momento, wow, viste, era la película. Y estábamos, viste, era nuestro, para mí era el primer juego olímpico, y te vas a comerlo, miro y digo, chicas, ese es Drago.
3: No, para mí de todos los famosos que nombramos, Iván Drago, el...
4: No, era como, aparte, sí, aparte sí, era histórico. Era el momento. ¡Drago! Y yo lo miro, claro, y era Drago, y él se sienta y nosotros, yo lo pongo la bandejita enfrente. ¡Drago!
3: ¿No le dijiste nada?
4: Sí, obvio, aparte era como...
3: ¿Pero cómo ahí se llama en la vida real?
4: No sé, yo le dije, para nosotros era Drago y claro, se reía claro. Porque... Y le decíamos, crack, Drago, y en un momento, no sé, estaban buscando, creo que le pide a alguien, coca, no sé qué, y le dijimos, pará, yo te traigo. Y fui, le serví una coquita, le dije, Drago... Le puse la coca en la mesa.
2: Drago tuvo un hijo.
4: Era lo más.
2: Que intentó dedicarse al boxeo. Drago tuvo un hijo que intentó dedicarse al boxeo. Y no pasó demasiado con él. Y de ahí recogió Stallone la historia para las Creed.
3: Claro, que después él está con el hijo.
2: La venganza de Apolo, del hijo de Apolo con el hijo de Drago.
3: Se lo contaste a Nico Distacio, es fanático de todas las Rocky.
2: Nico Distacio.
4: Sí, ese me acuerdo que aparte en ese momento era...
2: Porque además hay momentos...
4: Tope de gama.
3: Y ahora debe estar más grande.
2: Histórico, claro. Entre todas las Rocky.
4: Sí, que es impecable, Drago.
2: Cuando Rocky recupera el fuego sagrado para el entrenamiento, está entrenándose en la cima de una montaña en la Siberia, con todo en contra, una tormenta de nieve, todo así. Y el chabón llega a lo más alto. Viste que Rocky iba entrenándose, iban subiendo la música. Ta, ta, ta, ta, ta, ta, ta, y grita: ¡Drago!
4: ¡Película!
5: ¡Drago! ¡Qué grande, Mike! Dolph Lundgren es el mismo que hace de He-Man en la película vieja.
2: Claro.
3: Malísima. Hola. La He-Man esa.
6: Bueno, yo hace muchísimos años me crucé en el aeropuerto de Chile hace más de 20 años. A Axl Rose. Lamentablemente no teníamos los celus para, aunque sea robar foto. Pero bueno, sí, creo que es el famoso más cercano internacional que tuve cerca. Después
2: de Axl.
6: Mascherano, Nicole Neumann y Iván de Pineda me he cruzado.
2: Claro.
6: En aeropuertos. Bueno, beso, sí. Fernanda de Bursaco.
7: Salud. Gaby, estoy escuchando la nota ahí de Evander Holyfield. Una pregunta. ¿No te intentaste tirarte un poquito para atrás y mirársela?
3: No, ando relojeando.
7: Perdón,
3: no.
7: Perdón. Saludos.
3: No. Aparte, si hiciera esas cosas, no lo haría con Holyfield. ¿Te parece, no?
4: ¿Qué hace?
3: ¿Te dice que la querés probar?
2: No, fue muy loco esa contratación de Tinelli porque se agarraba del duelo con Tyson.
3: Claro.
2: Porque Holyfield como campeón fue un excelente pesado.
3: Sí, pero no era una estrella.
2: Pero no era Tyson.
3: Al nivel de Tyson.
2: No tenía el nivel de popularidad de Tyson. No, no. Y cuando lo traía a Holyfield fue raro.
3: Era como que. Capaz que lo quiso traer a Tyson de nuevo y no lo pudo. Lo
2: trajo. ¿Viste lo que debe ser en verano cuando se juntaban Tinelli con el Chato y Hoppe y tiraban nombres? ¿A quién invitamos? Necesitamos dos internacionales. Cayó Holyfield.
8: Hola Martín, Gaby, Maggie, ¿cómo andan? Yo una vez fui a un casamiento. De Pablo Gem. Pablo Gem era jugador de los Pumas.
4: Sí.
8: Nos criamos prácticamente juntos. Él se crió conmigo porque yo soy mucho más grande que él. Y cuando fui al casamiento me crucé con Maggie Aizega y la saludé. Para mí fue una cosa increíble, no lo podía creer.
4: Qué lindo. El gordo Gem es de hindú. Un fenómeno.
2: Okay.
4: Lo más, Pablito.
2: Qué buen tema de los Stones. Este es el último disco. Jealous Lovers se llama, tiene video, busquen el video, está muy bueno, muy bueno. Gran videoclip. Los Rolling Stones, 2026, desde Foreign Tongues. Jealous Lover, 13:40.

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0: 33. Alta Sociedad. Andrelo. 7 minutos faltan para las 2 de la tarde. Momento deportivo.
1: María Magdalena, amigo. Mande, mire, mande, mande. Boca, boca, boca, boca. Es más hermosa, ¿verdad?
0: Estás en Chile.
1: Es más hermosa, ¿verdad? La mañana es más hermosa, ¿no? ¿Verdad? Que es más hermosa.
0: No
1: amigo.
0: Te.
2: Ay, qué
1: pesado. No es más hermosa, amiga. Es más hermosa o no es más. Contestame, amigo. ¿Es más hermosa o no es más hermosa la mañana, verdad?
0: Callate.
1: Como dice Fran Chanel, amigo.
0: Respeto.
1: Amigo.
2: En un rato vamos a hablar.
1: Mirá que así empezaron la otra vez, amigo.
0: La pregunta que tengo es.
1: ¡Mo! No, el fantasma. ¡Mo!
0: No, escuchame.
1: Cuidado, amigo. Así empezaron esto. La otra vez, ¿te acordás?
0: ¿No te vas a Chile?
1: Sí, pero quería venir a. Advertirte que viene el fantasma, mo.
0: Pero tenés que ir a Rancagua.
1: ¿Dónde está arribar, mo? Lo quiero llevar.
0: ¿Sabés dónde queda O'Higgins?
1: Lo quiero llevar a recorrer el país, amigo.
0: ¿Sabés dónde queda O'Higgins, el club O'Higgins? En la cancha donde juega O'Higgins.
1: ¿Angie? Ese es jugamos nosotros.
0: Sí, ¿sabés? No, no queda.
1: Me llevan, amigo, no
0: en Rancagua es.
1: ¿En Ranela?
2: No es en la calle acá O'Higgins, ¿eh?
1: En Ranela. Rancagua.
0: Rancagua es la ciudad minera más grande que tiene Chile. Es la máxima, la mina a cielo abierto más grande del mundo.
1: ¿Una mina?
0: Y ahí nomás hay un estadio de fútbol que pertenece a la empresa minera.
1: Amigo,
0: que los Higgins le alquila.
2: Es espectacular. Pero ahora es momento de hablar de liga profesional. Le podemos hablar de lo que pasó en Sudamericana. También vamos a hablar de Lanús, que perdió ayer, lamentablemente. Equipo, el último campeón, equipo argentino, que estaba 2-0 arriba, terminó perdiendo en la altura de Cusco 4-0 y quedó eliminado. Hoy juega Boca. Pero en un rato vamos a charlar de Boca, un posible equipo.
0: Vamos a hablar de Boca.
2: Nos vamos a meter en lo que es la liga profesional, que hoy se juegan 3-4 partiditos más.
0: Ah, bueno, un número de partidos.
2: Sí, 19 horas, Independiente Rivadavia y Huracán. En el mismo horario, Talleres y Vélez. Talleres con Sampaoli, que perdió la fecha anterior. 21-15 Independiente Newell's.
1: Vamos,
2: y en el mismo horario,
1: bonita,
2: Central Córdoba ante Atlético de Tucumán. Ayer, Atlético Tucumán, perdón. Digo eso porque si decís Atlético, está mal dicho. Y ya, viste, es Atlético Tucumán, no Atlético de Tucumán.
0: No, Atlético Tucumán,
2: sí. Pero una vez.

0: te lo reafirman.
1: Mi Koeman no le importa a nadie. Hablemos de lo importante.
0: Cállate. Bueno, Barracas, ayer veíamos el partido acá, que le ganó 1-0 al Docivi, puntero, junto con Argentino Junior.
2: No goles a favor, ninguno en contra.
0: Así es. Defensa, que le ganó 2-1 a Deportivo Riestra.
1: Ahí bien, amigo, ahí bien.
0: Instituto, que le ganó 2-1 a Platense. Ahí y vamos a hablar de Gimnasia ante River. Bueno.
2: La mirada de Maga y Sega.
0: ¿Quieren primero? Vamos a empezar al revés ahora. Empezamos escuchando al Chacho Coudet, que ayer estuvo en cancha. Pudo estar enfrente con el equipo en el banco de suplentes. De aquella expulsión que había tenido, que supuestamente no iba a estar, pudo estar. Pero empecemos al revés. Vamos a escuchar al Chacho en conferencia de prensa.
2: Fue bravo.
0: Y en base a, claro, a lo que decía de lo que le costaba adaptarse a este grupo y que todavía están esperando refuerzos. Escuchen.
3: No he podido decir que es una de las situaciones más difíciles, no solo de acá en River, obviamente, sino que también a nivel personal es de las veces que más me ha costado poder hacer jugar a un equipo como quiero que juegue. Y bueno, por eso siempre digo que es tiempo y trabajo, que se están completando un grupo, que están llegando jugadores buenos, que seguramente van a llegar muchos, River va a traer muchos jugadores más, muchos. Necesitamos 3-4 jugadores más.
0: Necesitan, yo.
2: Sí, tres o cuatro jugadores más.
0: Sí, como.
2: Claro, porque River no completa el banco suplente.
0: Bueno, pero acuérdate que.
1: Pero
0: tiene
1: igual dice,
0: ocho.
1: Vamos a traer jugadores buenos. Que
0: nuevos.
1: Como que dice que lo. ¿No, no dijo buenos?
0: No, jugadores nuevos.
1: Ah, perdón. Si no quedaba como.
0: Está bien, no completan el banco suplentes, pero recordemos que River en Cantilo tiene 15, 16 jugadores. Que no los quieren, que están a la venta, y no es que tiene a Héctor Pérez, a. Eso también es una cuestión de River, ¿no? Que tiene al que fue también, que el paraguayo, ay, no me.
2: ¿Quién?
0: Paraguayo, el ex Talleres.
2: ¿Portillo? No, Galarza Fonda.
0: Galarza Fonda fue figura en Paraguay. Viña no se haya adaptado, ese jugador de selección de Uruguay.
2: Sí.
0: Estaba jugadores de.
2: Germán Pesela.
0: Germán Pesela, que parece que por ahí sale de ese grupo.
2: No, me dijeron que no.
0: ¿Todavía no? Ah, no, no va a salir, no. Definitivamente. Bueno, podía salir porque era campeón del mundo. Que estuvo lesionado y está con. Así está Salas. Subiabre,
2: sí, también.
0: Lencina, que Lencina estaba club. Posiblemente que lo venda en España. Está Bustos. ¿Quién más está? Porque. O sea, jugadores que podés. Creo que cualquier equipo le decís, che, ¿lo querés a Salas? Sí. Che, ¿lo querés a Galarza Fonda? Sí. Che, ¿querés?
1: Entonces, sí, pero en River no funcionó ninguno.
0: Está que Salas,
1: principio.
0: Está bien, yo te la tomo que no hayan funcionado. Pero ¿cuántos jugadores hay?
2: Sí, me pensás que un ciclo nuevo puede.
0: Claro.
2: Algo.
0: ¿Cuántos jugadores hay que se van adaptando a los ciclos, por ahí no en el primer ciclo? Que no digo que tengan que jugar, ¿eh? No, no, que quede claro, acá hay un entrenador, que es el Chacho Coudet, y él decide totalmente. Pero para mí, y esto es una opinión totalmente personal, no es con información ni nada, es algo personal. Vos decís, si tenés tantos jugadores, ¿por qué no los pones a entrenar con vos? ¿No te rindieron? No los pongas, pero por lo menos dales la posibilidad, porque no es que hoy River está jugando como Argentina en su mejor momento, o como el River del 2018. Entonces, dales esa posibilidad, porque es buscar, y encima te los tiran a la cancha. Angelito Correa es un tremendo jugador, pero no podés acostumbrarte de un momento al otro.
2: Está gastando recién llegados.
0: Claro, se bajó el avión y jugó. Y eso te demuestra un poco que, a ver, claramente, vos decís, me baja un tipo así y quiero que juegue.
2: Que cada vez que entró en el Mundial entró bien. Y ayer veías que con lo de Gimnasia hubo dos que no pudo cerrarla. Vos decís, ¿qué pasa? Te preguntás, en Río no ha perdido por culpa de Otamendi.
1: No, pero no es Beckenbauer, Otamendi.
2: No,
1: es un tipo
2: no, pero
1: de 39
2: igual,
1: años,
2: o sea,
1: es un jugador.
2: Es un tipo
1: pero
2: que en los duelos,
1: bueno,
2: en el Mundial, hasta el domingo pasado, hace 10 días, entró y marcaba y decís, wow, qué bueno que entró Otamendi para el partido, le hacía falta a la selección.
0: Pero porque es una selección que ya está aceitada, ya sabés, claro, cómo juega, sabés cómo. O sea, River hoy no está aceitado, lo dijo Chacho.
2: No, es que River hoy es. Para mí está semi completo el plantel. Y viene. A ver.
0: ¿Pero qué manera?

0: yo en serio te digo, a ver, la realidad. Está bien, pero entonces se compró mal.
1: Si River tiene un plantel semicompleto,
0: si River tiene semicompleto, ¿qué le queda al resto?
1: De Santa Fe, ¿no?
0: Eso es a lo que voy. Que es como...
2: Hay algo que...
0: Hay algo que no va, claramente.
2: Cuando terminó el semestre anterior, antes del Mundial, River decidió ceder a préstamo a muchos de los jugadores que estaban en la reserva.
0: Sí.
2: Hay muchos jugadores en la reserva de River, que fue subcampeona, que están jugando, están, lo que pasa es que no salió, durante el Mundial hubo letra chica que no leímos en ningún lado. Entonces, en River hay una reformulación de la reserva. Hay pibes de la quinta jugando en la reserva. Es nuevo esto. Entonces, a lo que le está pasando a Goudet ahora, es como que le falta volumen de jugadores, cantidad. Ya, o sea, porque los de... No van a volver nunca los de Cantilo, que hoy los llaman los del container ya directamente. Porque es una superficie nueva que consiguió el club en los últimos años y la está como armando para que ahí jueguen las inferiores. O haya formación de jugadores.
0: Son jugadores de primera división, eso es a lo que voy. Ya sé. Entonces,
2: pero terminás volviendo a eso que en realidad está...
0: Está bien, pero por más de que Kendry Páez... Yo no digo que juegue Kendry Páez porque no tenés jugadores... Pero ponelo a entrenar. A ver, sácalo a Kendry Páez, que le dieron posibilidad, más allá de que vos digas que me salió caro y no anduvo.
2: La hipótesis
0: que
2: manejaron, a mí me contaron esto. Yo te digo lo que me contaron. Es que mandando a jugadores de renombre a entrenar a otro lugar, los representantes iban a encargar que durante el Mundial buscarles un club a toda costa, sabiendo
0: que
2: no
0: lo encontraron.
2: Futuro. No lo encontraron.
0: ¿Y qué haces entonces? Porque ¿lo dejás tirados ahí a Galarza Fonda? Que...
2: No,
0: o sea, ¿por qué no le das
2: la... Algunos no volvieron.
0: Y Galarza Fonda, que está tomando mate en la casa.
2: No sé si está entrenando. No está entrenando Galarza Fonda.
0: A mí me dijeron que estaba entrenando.
2: No está entrenando.
0: ¿No está entrenando ahí?
2: No, Castaño tampoco. Nunca
1: ahora,
2: vino.
1: ¿Por qué River tiene...?
2: No.
1: ¿Por qué River?
2: No, sé, está entrenando Lencina.
1: ¿Por qué River tiene...?
0: Bueno, pero igual es de River Galarza Fonda.
2: ¿Eh?
0: Es de River,
2: volvió, pero no volvió.
0: Está bien, pero estaba jugando en Estados
2: River
0: Unidos.
2: River lo había cedido a Estados Unidos.
0: Sí,
2: al...
0: y después ya se le había... tenía que estar acá.
2: No, sí, pero con algunos, viste, arreglaron que no vuelvan. Castaño nunca volvió.
0: Bueno, pero eso es a lo que voy. No importa, son jugadores de River. Y digo, si
1: pero
0: hoy River...
1: ¿Pero quién separó a todos estos jugadores?
0: La comisión
1: directiva. Y eso voy.
2: Los dirigentes en connivencia con el Chacho.
1: Pero pará, yo miro los canales, todos los canales de deporte, las radios deportivas, todo. Y hay un quilombo en Independiente y empiezan que Grindetti, cosa. Hay un quilombo en San Lorenzo, Moretti, creo que eso. En Racing se llama quilombo, Milito... En Boca se tiran un pedo en el bar y Riquelme es un hijo de puta. River tiene cobertura mediática, se ha protegido mediáticamente.
2: No,
1: el periodismo deportivo no habla
2: fue
1: nunca.
2: Mundial,
1: ¿por qué, Gabi, no hablan? Nunca
2: sí,
1: hablan.
2: A ver,
1: perdóname. ¿Cuándo escuchaste a un periodista deportivo criticando a Di Carlo o a Brito o a...
2: Lo estás escuchando en estas horas.
1: No,
2: ya no son los jugadores,
1: no dijiste nada, ya no son los jugadores
2: de Cantilo, los llaman los jugadores de Container.
1: No, pero yo te hablo de los jugadores. Nadie dice nada de los dirigentes de River. El problema,
2: Mundial tapó todo.
1: Para mí el problema de River...
0: Bueno, pero ya terminó el Mundial.
1: Pero para mí el problema
2: y ahora
1: de River...
2: estás hablando de los jugadores de Container. ¿Crees algo más denigrante hablar de los jugadores de Container?
1: Pero el problema de River es la dirigencia, es un desastre.
0: Está bien,
1: chicos,
0: pero yo lo que digo es
1: 100 palos, gastaron 100 palos y no ganaron nada.
2: Estamos, 100 palos, vos hablas de la anterior dirigencia con esta nueva que entró en noviembre.
1: Pero si este es el de la... Está puesto por los anteriores.
0: Pero pensemos una cosa, hoy River,
2: no,
0: por ejemplo,
2: mismo.
0: Que no llegan jugadores. Hoy River,
1: pero
0: no llegan jugadores nuevos.
1: Anterior también.
0: Sí, si hoy no llegan jugadores nuevos, vos decís que no tenés plantel. Tenés un plantel de la puta madre.
2: Chacho lo declaró. Para mí, Chacho ayer fue auténtico, estaba vencido y tampoco creo que haya declarado bien. O sea, en el sentido de utilizar las palabras justas. Porque dijo, de los jugadores que están en Cantilo, ya opiné. No dijo ya opinó, ya habló, en todo caso.
0: No,
2: otra vez cuando dijo. Fueron los dirigentes. O sea, en su momento hubo un periodista que en la conferencia de prensa preguntó a Chacho Goudet, ¿quién es el responsable de los 15 jugadores que no están entrenando? Y Goudet en la conferencia, lo que pasa estaba el Mundial y no te diste cuenta.
1: Ese periodista no te diste cuenta. Ese Santarciero que no responde a ninguno, es un
0: está
1: independiente.
0: Bien, pero...
1: No va uno de los...
2: Bueno,
1: de
2: pero se le hizo la pregunta
1: conocida.
2: Y salió en todos lados.
0: Está
2: lo que pasa estaba el
0: igual
2: Mundial.
0: El Chacho Goudet tampoco tiene
2: estabas
0: que...
2: a 4 días de la
1: pero
2: final.
1: Escúchame, ¿por qué
2: estabas
1: no
2: a 4 días de la final?
1: La dirigencia de River es un desastre, porque si vos gastás la guita que gastó River, esta y la anterior,
2: pero
1: no puede ser que no puedas pelear ni esta liga pedorra de Argentina, que es un playoff que juega contra...
2: Olvídate. Pero bueno.
1: Chaco Foré.
2: Obviamente. Entonces, o sea, River viene colgando de a 15 jugadores hace 3 mercados de pase.
0: Sí, pero no así.
2: Porque Gallardo cambió 3.
0: Pero entrenaban con Gallardo.
1: Bien,
0: eso
1: pero
0: digo.
1: También el tema, yo escucho hablar de River, del plantel de River, y los campeones del mundo. Es un mito eso también. Porque vos decís 4 campeones del mundo. campeones de 2022. Hace 4 años fueron campeones del mundo.
2: No, Montieri y Otamendi están jugando hace 5 días, 2 partidos jugaron en 5 días.
1: Pero si Montiel tuvo una temporada mayor.
2: En media defensa.
0: Bueno, pero para igual, viene de jugar un mundial. Otamendi viene a jugar un mundial. Yo lo que digo. Todo lo que quieras, tampoco lo dejaría.
2: Montiel también jugó en el mundial. Por algo los reconocen en todos los partidos, le muestran las dos.
0: No, Montieri también
1: está bien, pero vos me decís los campeones del mundo como si hubiesen traído a Macalli.
2: Yo te digo, Gaby, te digo lo que yo pienso.
0: Bueno, pero para hoy Otamendi, para el fútbol argentino, es importante. Si
1: está bien, vino ahora, pero te hablo los que tienen PC, la...
2: Otamendi y Montieri tienen que
1: estar de vacaciones. Bueno, pero se van a ganar los partidos.
0: No digo que te ganen los partidos, pero yo lo que digo es que se están quejando en River que no hay jugadores. Para mí hoy River, sacá que si llegan o no jugadores... Para mí tiene un tremendo plantel y que encima
2: no tiene...
0: Está bien que esté desequilibrado. Dejan ir a Juan Quintero,
2: con naturalidad
0: que te diga.
2: Silva, Lautaro Pereira.
0: Bueno, pero en vez de
2: tener 3 partidos en primera.
0: Está bien, pero pará. Son juveniles.
2: 3 partidos en primera.
0: Pero está bien que metan, juveniles. Está bien que metan juveniles. O Ortega salió del mayor.
2: Pero no te salvan todos los juveniles.
0: Yo no digo que te salven. No te digo que te salven. Pero entonces se compró mal. ¿Por qué no trajiste un jugador enganche, un jugador de sequía?
1: No,
0: si sabías que se iba a Juan Quintero.
1: Que River compró pésimamente mal porque con la guita de gasto River.
2: Para mí no compró mal.
1: Campeón de Libertadores.
0: Está bien, te dicen no iba a llegar Thiago Almada.
2: Para mí es más grave. Bueno. No sé por qué motivo. Muy buenos jugadores que están demostrando cuando van a otros equipos. Vos mirá el nivel de González Pires en Estudiantes, mirá el nivel de Lanzini en Vélez. Mirá, hizo jugadores.
1: Pero no es lo mismo jugar en Vélez que jugar en River.
2: Pero han salido campeón. O sea, González Pires salió campeón en Estudiantes y es figura y es capitán. Lanzini en Vélez hace goles. A ver, los que largue ahora a River va a saber que van a llamar la atención en otro lado.
1: Pero Lanzini en River no jugó bien.
2: Al partido de Nacho Fernández de ayer. Hablemos del partido de Nacho Fernández de ayer. Haciendo eje. Gimnasia fue... Él era el eje de todo Gimnasia. Nacho Fernández, con la edad que tiene, que todo el mundo pensaba que estaba para el retiro. Y vos lo ves ayer, hasta se peleó con sus amigos en una pelota. Porque sigue jugando con la sangre de un jugador vivo. O sea, no sé qué pasa en River.
1: En Gimnasia.
0: Bueno, pero
2: no,
0: por eso...
2: No sé qué pasa en Boca también, porque Boca también
0: no
2: le
0: importa,
2: cabe.
0: No metamos a Boca en esto. Hablamos de Boca. Ver,
2: son dos grandes que... Sí. Ojalá que Boca le vaya bien hoy por el fútbol argentino y que tengamos una...
0: Para.

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1: A Chacho Coudet le queda poca vida, hermano. Poca vida. Lástima que lo dejaron ir a Crespo. Lástima que lo dejaron ir a Crespo, que estaba esperando eso. Igual viene el payasito Aymar, así que... Dos fechas más al payasito en Río.
2: Muy buenas tardes, Cuplufer. Vos, Chicho, deseándole lo mejor a Boca. Dale, anulo Mufa por el fútbol argentino. Dale, Chicho. Héctor de Garén.
3: Hola, banda. Martín, yo soy de Boca. Y yo vi el partido de Gimnasia River ayer. Y lo que jugó Miramón, que lo tuvimos 3 años ahí sentado en el banco suplente y a veces ni convocado. Lo que jugó Miramón anoche también es difícil de explicar.
4: ¡Una vergüenza! 6-1 con Bolivia. ¡Ese drogadito de Bilardo! ¡6-1!
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0: vamos a salir de la locura futbolística, de las pasiones. Y nos vamos a meter con otras pasiones que tienen que ver con la música. Hace ya unos días que les venimos contando que Robert Smith y The Cure ha pegado fuerte en las nuevas generaciones. En las chicas y los chicos de 18, 20 años.
1: Decís, ¿por 17, qué? Mi hijo también canta este tema de memoria.
0: ¿Viste?
1: Sí.
0: Bueno, yo casualmente tengo una hija de 19 años, que es Mía, que está acá con nosotros. Hola, Mía. Hola. ¿Cómo te va?
1: Yo no sé si, te voy a decir algo de afuera, hago un paréntesis. No sé si está, Mía recién se sienta acá, es un amor. Dice, por ahí estoy medio nerviosa. Pero yo creo que está más nervioso Martín de tener a su hija acá. Qué lindo.
0: No, yo sé que
1: no,
0: ella...
1: No, pero es una manera de decir que...
0: No, porque... lo que
1: es
0: vamos
1: lindo
0: a
1: con... trabajar con tu hija.
0: Es lindo, es lindo, es lindo. Obvio que sí. Hola, Mía, ¿cómo estás?
2: Hola, si
0: ayer,
2: todo bien.
0: Ayer Facebook me mandó una imagen de mis hijos hace 10 años en un estudio. No, yo no estaba en esta radio en ese momento, pero... Bueno, la vida pasa. Vamos a lo que nos importa, que es... ¿Por qué Robert Smith, cantante que... ¿Cuántos años tiene Robert Smith? ¿63? ¿64? Más o menos. En una banda de The Cure que tiene ya 40 años sobre, la, sobre sus espaldas y más también. ¿Por qué llegó a las jóvenes? ¿Cómo es la historia? Y acá con las chicas que trabajan con nosotros, Valen, todos nos habían contado lo de Olivia Rodrigo con Robert Smith. ¿Cómo es la historia?
1: 67, perdón.
0: ¿Cuántos años?
1: 67.
0: 67 años tiene Robert Smith. Y entró en la vida de los jóvenes de 18, 20, 22 años.
2: Bueno, yo creo que es, para empezar también, porque muchos de los cantantes que nosotras, la nueva generación, escuchamos, tienen influencias de estas bandas. O sea, Olivia Rodrigo también tiene influencias, por ejemplo, de No Doubt, que es otra banda.
0: Ajá.
2: Y ella lo hizo saber en su tour ya de 2023. Cantó Friday I'm in Love en un show de ella con Robert Smith.
0: Es un clásico de Cure.
2: Friday. Y en las entrevistas y todo, se pronuncia como muy fan de The Cure por los papás.
0: Por los papás,
2: escuchaba,
0: claro,
2: mucho en la casa. Y que ella, si bien sus padres no son del palo artístico, la música siempre estuvo muy presente en su casa. Y que bandas como The Cure se escuchaban un montón y que evidentemente la influenciaron a crear su propia música hoy en día.
0: A través de nuestro canal de YouTube estamos mostrando el show de... Olivia Rodrigo con Robert Smith invitado. Haciendo Frank, que es Robert Smith con el pelo. Dios mío, es una tía. Volvamos a la radio. Bueno, mira, seguí con tu relato.
2: En este periodo de tiempo, que fue Guts, su álbum anterior a este, el nuevo.
0: Así.
2: Ella empezó a vincularse con Louis Partridge, que es un inglés actor muy conocido por nuestra generación, que o casualidad también es fanático de The Cure.
0: Por los padres.
2: Sí, de él no se sabe mucha información porque como es actor, viste que no...
0: Louis
2: es más
0: Partridge.
2: Como perfil bajo.
0: Sí.
2: Muy fan de The Cure y bueno... El nuevo álbum de Olivia Rodrigo, que se llama You Seem Pretty Sad for a Girl So In Love.
0: ¿Qué significa?
2: Que significa, te ves bastante triste para ser una chica tan enamorada. Es un puñal al corazón el título.
0: El título es tremendo.
2: Es sí, tremendo, sí. Pero es tremendo. Ya las fans, cuando salió el título, nos pareció algo súper raro porque Olivia Rodrigo tiene 23 años. O sea, estamos hablando de un éxito a muy temprana edad. Su primer álbum fue Sour en 2021.
0: Con 18 años.
2: Con 17.
0: 17.
2: Ella seguía estando en el colegio y hacía TikToks como, estoy terminando mi álbum, que ya mi primer single fue un éxito total, pero también tengo que tratar de aprobar el colegio, como que no entiendo qué hacer.
1: Perdón, para las generaciones nosotros.
0: Sí.
1: Esta chica, Olivia Rodrigo, sería una María Becerra, Tini, lo que es acá en Argentina.
2: Sí, sí, pero mucho.
1: Digamos, esta generación,
2: pero global.
1: Claro, digo, pero estas generaciones que obviamente son de toda esta camada de chicas,
2: sí,
1: más
2: sí,
1: chicas.
2: Sí, o sea, ella hace otro tipo de música, pero sí, es como joven, muy exitosa.
0: Es más del palo del rock.
2: Sí, es muy de la balada, Olivia.
0: También.
2: Muy de la balada. Pero bueno, tuvo este éxito en 2021 con su primer álbum.
0: Componiendo sus canciones.
2: Sus canciones, qué tanto bien. Las de los anteriores álbums, que este es su tercer álbum, como este, ella contó que las escribe sola con la guitarra y después lo lleva para el estudio y ahí charla con el productor, se crea algo, pero la letra la hace ella y hasta la melodía.
0: No, tremendo el título del disco, ¿no?
1: Qué bien.
2: Bueno, sí, porque tenemos como primer álbum Sour, 4 letras, ácido significa.
1: Sí.
2: Segundo álbum en 2023, Guts, 4 letras. O sea, todo el fandom dijo, listo, tercer álbum, Love. No, nos mandó un choclo de título y eso ya fue rarísimo. Pero yo creo que el título ya te dice todo. O sea, no sé qué más puedes esperar de un álbum.
0: ¿Cómo es el título entero?
2: You seem pretty sad for a girl so in love.
0: ¿Se te ve demasiado enojada?
1: No, se ve demasiado triste. Para ser una chica enamorada.
2: Muy triste.
0: Y tiene que ver con la historia de su novio, el actor.
2: Claro, con este fan de The Cure. ¿Por qué es importante?
0: ¿Por qué?
2: Porque justo este álbum tiene demasiada influencia en la banda. Tiene un tema con Robert Smith, un tema que se llama The Cure. O sea, básicamente, el pibe cuando quiera volver a escuchar la banda se va a querer morir. No va a poder pensar en otra cosa.
0: Le arruinó la escucha de The Cure.
2: Sí, porque todos dicen, ok, ahora él busca, no sé, en cualquier plataforma de The Cure, le va a aparecer el tema de la ex.
0: Pero pon el tema con Robert, así le escuchamos un poco más. Lo ponemos en primer plano, dale.
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Ahora viene la parte de Robert Smith, para los fanáticos de Cure. Yo le decía a Mía que cuando escuchamos el disco, que podría ser una canción de The Cure esta.

0: Love is error with me. A los 67 años, grabando con una joven de 23, que le compone una canción, y Robert, acá comparte el estribillo. Es un temazo. ¿Qué va contando la letra, más o menos?
1: Es muy triste. Lo lindo es que parece como una historia paralela de a dos personas que le pasa, que están en la misma situación, como de un desamor, estando en la misma relación, como, pero de dos puntos de vista diferentes, como Olivia como una chica joven y Robert como ya un señor más grande. Una chica que yo la sigo, que me encanta lo que hace, dijo como que parece que están como los dos en un mismo bar, duelando lo mismo, sin conocerse, pero es como el amor, al no tener edad, es como que te puede agarrar en cualquier momento y...
2: De la misma manera, no importa,
1: claro,
2: la edad.
1: Claro, la letra se trata sobre básicamente como darte cuenta que todo en vos está funcionando mal. Dice, no puedo dormir, no puedo comer, trato de meditar tomando vino, y creo que la conclusión es que lo que me hace mal sos vos. O sea, el título dice eso.
2: Total. Claro.
1: What's bueno, wrong with me? O sea, vos sos lo que está mal conmigo.
0: Estamos hablando de Olivia Rodrigo, que ha metido a Robert Smith. Así digo, ¿por qué Robert Smith acepta una Olivia Rodrigo? Yo estoy seguro que Robert Smith no busca la oportunidad.
2: Puntada, sí. No,
0: es que viste, viene una piba de ahora y dice, voy a traer público de...
2: Son tipos muy grosos que se van a juntar con chicas que saben que...
0: Artísticamente ve algo.
2: Claro, obviamente.
0: Seguro.
2: ¿Cómo puede ser un padre
0: seguro.
2: Para
0: obvio.
2: Un padre...
1: Obvio, o sea,
2: música.
1: Siento que... El talento de Olivia es innegable, porque realmente lo que ocasionó para las adolescentes en su momento en 2021, lo que ocasionó con su segundo disco y lo que ocasionó con este, para mí se debe a la transparencia que tiene ella en sus letras, porque no es que... Ella dijo, yo no lo calculo, o sea, no es que...
0: Me sale.
1: Claro, no es que escribí este álbum pensando en un concepto. Yo estaba en pareja,
0: y estaba
1: empecé
0: en...
1: a escribir canciones... Terminó todo mal.
0: Claro.
1: Y es como un álbum cronológico de cómo empezó su relación y cómo terminó.
0: Hay grandes discos en la historia de la música que tienen que ver con procesos de desamor. Y para poner un cierre a esto, hay una canción que es uno de los singles del álbum.
1: Sí.
0: Que no es la que canta Robert Smith precisamente, pero para mí es el tema más The Cure de todo el disco.
1: Se llama The Cure, de hecho.
0: Y se llama The Cure. ¿Y algo para acotar?
1: Sí. Yo acá me anoté
0: sí.
1: en mi libreta de Britney para Salvi, que me está viendo.
0: Bueno.
1: Justo The Cure es como el quiebre en su álbum, está a la mitad. A partir de The Cure vienen todas las canciones...
0: Tristes.
1: Tristes. Como de darse cuenta que su relación evidentemente no va para más, pero no lo quiere dejar. Tiene como mucho tinte de la banda... Y habla de esto, de la cura. Como pensé que tu amor me iba a curar y no me ayuda a curarme y nada me va a ayudar.
0: La cura es el final.
1: Bueno, no sé si así, pero sí, habla de eso. Como y termina todo como en un cierre de decir, no entiendo cómo me lo permití. Pero bueno, tiene un final feliz, porque ahora cada vez que quiera escuchar The Cure,
0: bueno.
1: El ex, ya está. Te aparece tu tema dedicado.
0: Si ahí está.
1: ¿Estás buscando algo?
0: Lo escuchamos, dale. Esta guitarra es re de Cure, Blood Flowers. Pornography, cualquiera de los discos clásicos más oscuros de Cure. Solo que canta una chica de 23 años. Bueno, Robert Smith, en las nuevas camadas.

0: Bueno, me gustó tanto el disco que me lo compré en vinilo. Que tiene una tapa que es un holograma. Está el movimiento de ella en una hamaca, ¿no? Como amacándose en el cielo.
1: Al cuadro. Y no prometí, sé cómo se llama el
0: le
1: cuadro.
0: Le prometí que cuando ella se compre su bandeja, o le regale una bandeja, tal vez yo, el disco es de ella. Pero mientras lo tengo yo.
1: Injusto.
0: Bueno, gracias, Mía. The Cure, Olivia Rodrigo, Robert Smith, atravesando generaciones, su maestro.
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1: Martín, qué maravilla el contenido que trajo tu hija. La banda esa mortal, esa piba, por favor. Yo soy fana de Kurt, claro, ¿no? Pero la verdad, se me cae una lágrima.
2: Hola chicos, muy bueno el informe de Robert Smith y Martín, gracias por todo, no te necesitamos, que venga Mía.
3: Martín, te felicito por tener una hija así y es tremendo temazo de edad. Mil bendiciones y felicitaciones a tu hija.
4: Martín, Maggie, Gaby, buenas tardes. Martín, qué hija tenés, qué hija tenés, qué talento, qué lindo.
5: Chicho, ¿qué tal? Buenas tardes. Chicho, ponete a llorar, ¿eh? Tenés una hija que te pasa el trapo, amigo. Qué bien que se expresa. Una genia la piba, la verdad. Te felicito. Llorá, llorá, llorá ahora, en vivo. Qué bien, muy bien. Qué inteligente. Te felicito, amigo.

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2: Ok. ¿Se van los Redondos?

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0: Bueno, estas son las canciones basónicas más populares también en las nuevas generaciones. Cómo eran las cosas, del disco Mucho. Ya se viene Martín Leguizamón, que está de regreso de sus vacaciones de invierno en Mar del Plata, Martín.
1: Exactamente.
0: ¿Qué tal? ¿Con qué venimos hoy?
1: Hoy vamos a hablar del primer surfista de la revolución.
0: El primer surfista de la revolución. Esto es para vos, May.
2: Martín surfea.
0: Martín también es surfa.
2: Sí.
0: ¿Cuánto surf hay en esta mesa, Gaby? ¿Y nosotros?
3: Sí, no, yo no puedo hacer equilibrio arriba de una tabla.
0: Nunca es tarde, Gabriel, nunca
3: no,
0: es tarde.
3: No, patinetas tampoco, esas cosas.
0: Es verdad, es mentira que nunca es tarde. Sí que
3: es tarde.
0: Es tarde. Ya venimos. 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

0: Este Ozzy es un turro bárbaro, porque te emociona hasta cuando hace baladas, ¿no? A muchos otros de las baladas les quedan mal. A este señor que es el príncipe de las tinieblas, el inventor del heavy metal y de tantas cosas, te hace una balada y es otra cosa cantada por Ozzy Osbourne. Mama, I'm coming home. La canta con ese título, Mamá, estoy volviendo a casa, parece un tema de...
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0: Bueno, vamos a nuestro momento de historia con Martín Leguizamón, aquí presente. Martín, querido, hoy vas a hablar del surfista de la revolución.
2: Exacto, suena raro, ¿no?
0: Sí, en este país estamos acostumbrados a surfear olas por las crisis económicas. Es metáfora, ¿no? No sé si en este caso, por ahí me decís que había uno de la Revolución de Mayo que hacía ser.
2: Mira vos. Nos vamos, Casa Amarilla, Casa del Almirante Brown.
0: Sí, en La Boca.
2: 1807, más o menos. Ahí vivía un señor que se llama Hipólito Bouchard.
0: Hipólito Bouchard.
2: Sí, o sea, si tenemos el recorrido de Buenos Aires, vemos Casa Amarilla, La Boca, y va a decir, bueno, más allá de que es la Casa del Almirante Brown, ahí vivió Hipólito Bouchard. Y después Hipólito Bouchard se muda a Avenida de Mayo y Perú, como para que tengamos referencias de este sujeto que es el primer surfista de la historia argentina y el primer surfista de la Revolución de Mayo. Y vos decís, ¿cómo surfista?
3: ¿Dónde surfeaba?
2: Bueno, él nace en una playa francesa que se llama Les Mimos, muy cerca de Saint-Tropez. Y nace y crece leyendo un libro del Capitán Cook de El Espíritu del Genalu. Genalu en hawaiano quiere decir deslizarse sobre las olas o entrar en comunión con el mar.
0: Me encanta.
2: Ahí empezamos.
3: Me encanta.
2: Entonces, él y su amiga, que después va a ser su novia, que se va a enamorar perdidamente, se llama Florence Thibault, leían en las playas siempre estas historias del surf. Y él decía, un día voy a surfear. Y dibujaba tablas en la arena, pero no tenía el material como para hacerlo. Estamos hablando principio de 1800. ¿Sí? Bueno, con el tiempo él se vuelve soldado de Napoleón, marino, llega a Egipto, pelea en Egipto, vuelve a Les Mimos y va a buscar a Florence Thibault, que se había ido a Buenos Aires con su familia.
0: No.
2: El padre había sido un capitán francés que en su retiro compra una casa en Buenos Aires.
0: ¿Cuánto se tardaba antes para trasladarse de Egipto a Francia?
2: Y tenías ahí por lo menos 60 días. Ah. Y de Francia a Buenos Aires eran 33 en buque.
0: 33 días en buque, no es tanto.
2: No, no es tanto, pero eran 33. Para 1810 eran 33 días.
1: Igual subiste a un buque de
0: 33
1: eso.
0: Días en un buque.
1: Te la regalo. ¿Sabes cómo se movían?
0: ¿Cómo eran los buques? ¿Había buques de lujo? ¿Había suites de lujo
2: no,
0: para esta gente?
2: Lo mejor eran las velas. Las velas de cáñamo los hacían navegar mejor.
0: ¿Las velas de cáñamo? Bob Marley.
2: Bob Marley. De hecho, Manuel Belgrano, cuando hace un análisis de lo que va a ser el litoral de Buenos Aires, busca lugares donde plantar cáñamo para hacerlo medicinal y para hacer trajes y para hacer velas.
0: Ah, un maestro, Belgrano.
3: ¿Llegaban todos los buques?
2: Y algunos, ¿no? Y otros.
3: 23 sí, días, depende. Te digo que...
0: Había buques que no llegaban.
2: Había buques que no llegaban. Lo que pasa es que el traslado del Atlántico hacia Buenos Aires era más fácil que cruzar el Pacífico por el Cabo Corrientes, por el Cabo del Fin del Mundo. Ah. Que de ahí, que por ese cabo, cruza Brown y Bouchard cuando van a pelear por la libertad de Perú.
0: ¿Y las empresas que te daban el servicio eran empresas de viajes?
2: Había empresas de viajes y después...
1: Casa Piano, Martín.
2: Había. De hecho, San Martín no llega en un buque militar, llega en un buque de pasajeros. Y el puerto estaba recibiendo a esos buques para los pasajeros que llegaban.
0: Claro.
2: Bueno, Bouchard
0: vuelve, viene para Buenos Aires.
2: Renuncia a su ejército francés para ir a buscar a Florence Thibault.
0: ¿Era fácil renunciar a un ejército?
2: Sí, sí, si habías hecho una buena campaña, sí. Entonces, de hecho, San Martín renuncia al ejército español y se viene a alinear al nuestro. Bueno, llega a Buenos Aires, la va a buscar, va a la calle Belgrano, que sería Belgrano y el Bajo, y los padres de Florence Thibault le dicen que murió de tuberculosis
0: no.
2: de novia.
0: No, es no. muy triste todo.
3: Ya me va
0: malísimo.
3: A
0: 33 días de buque.
1: No, te querés matar.
3: La vas a buscar.
0: Después, ¿cómo te guías para buscarla, para saber que estaba en la calle Belgrano?
2: No, pues sabían, ¿sabés la dirección? Moreno, cuando llega a Buenos Aires, San Martín, cuando
0: ¿Pero qué dirección tiene, te daban en aquel año? A 1807.
2: Y Manzana 4, calle Chapó, 33, frente al río.
0: Era como un barrio privado nuevo.
2: Claro. Sí. Por ejemplo, la calle Suipacha hoy se llamaba la calle de los pinos. Fue un lugar lleno de pinos y tenías pinos 33, pinos 34. Está armado de esa manera el árbol de calles en su momento. Y eso se servía para contar la población que tenías cuando se hacía un censo.
0: Claro.
2: Entonces
0: claro.
2: vos sabías las familias dónde vivían y sabías cuántos esclavos también
0: bueno,
2: tenían.
0: Bueno, le dicen, tiene murió de tuberculosis. ¿Y qué día se Bouchard?
2: Es como, no se suicida como el Mariel y el capitán, y dice, bueno, vamos a pelear por la revolución. Saca su patente de corso, primero para poder navegar, pero antes lo llama San Martín. Y San Martín le dice, estoy formando granaderos a caballo y me gustaría que te incorpores. Bouchard va a pelear el combate de San Lorenzo, este joven que miraba el surf allá en París, y es el que toma las dos banderas españolas y las hace nuestras, está en el Museo de Luján. Bouchard a
0: que
2: caballo.
0: Se con barra brava.
2: Mata.
0: Que se faron la bandera.
1: El primer robo de trapo de la historia.
2: Exactamente. las dos primeras banderas realistas que tiene Buenos Aires las lleva Bouchard.
0: ¡Ole! Como estaba. ¿Quién era? Pistola Gámez, en el Mundial del 85, claro. la bandera de los ingleses en la
2: Exacto.
0: final.
2: Exacto. Bueno, ahí dice: es momento de volver a la Marina. Y ahí lo llama el almirante Brown y le dice. Vamos a armar una flota para terminar peleando en el Callao. Pero eso lleva su tiempo. Bueno, pero yo quiero salir antes porque estaba totalmente devastado por la muerte de su amor.
0: Claro.
2: Entonces,
0: o sea, él pelea deprimido contra...
2: Sí, contra el mundo. Contra el mundo. Siempre... Contra sus fantasmas. Hay que atacar los miedos, decía él.
0: El tipo se sentía viudo.
1: Y sí.
2: Sí. Pensá que creció con ella. Él siempre decía, hay que atacar los miedos. Es la única manera de salir adelante, decía Bouchard. Bueno, se embarca... en su barco que se va a llamar la Argentina. Es la primera noción de la idea de Argentina como Argentina es un barco que se llama la Argentina. Argentina es Argentum, que quería decir plata en latín.
0: Ah, claro.
2: Y él le pone Argentina. Sale y ¿a dónde encara? Hawái, Polinesia. Va en busca de su destino. Entre medio de ese viaje hunde dos buques ingleses y un español.
0: Un fenómeno.
2: Y sí.
1: Pero
2: y
1: para el chabón se fue de viaje de placer a,
2: no,
1: y ya que claro, estaba, no. se tiroteó dos veces o era una misión.
2: No. Va como pate, va como.
3: Iba a decir lo mismo,
2: va
3: claro.
2: como corso a buscar esclavistas.
1: Ah.
2: O sea, es un romántico. Si vos ves una película francesa o inglesa, decís qué bueno Drake, qué bueno. Este era igual.
0: O sea, este Bouchard merece un lugar más destacado.
2: Mucho más. Y para la que va a pasar. Llega a Hawái. Conoce a Kamehameha II, que es el emperador de Hawái, y le dice, yo quiero surfear, quiero hacer el Genalu porque lo ve lo que están haciendo. Bueno, se queda un mes en Hawái, empieza a surfear y obviamente una princesa hawaiana se enamora de él.
0: Vamos.
2: Pero estaba prometida. Entonces le dice, la única forma que puedas... tener el amor de ella es compitiendo con su oponente, como surfeando. Estamos hablando de surf en 1811, 1818.
3: ¿Con qué surfeaban
2: perdón.
3: En ese momento?
2: Y con las famosas tablas de madera clásicas.
0: Ellos eran surfistas, de verdad.
3: Porque estaba, ¿te acordás que surfeaban al principio como con canoas?
2: No, pero eso es pues la canoa, lo que es la canoa que llega a Perú,
3: sí.
2: es la que tanto Perú
3: eso
2: como.
3: Es post.
2: Eso es post.
3: Okay.
2: ¿Acaso eran tablas de bálsamo duras? Con un solo quillón. Bueno, y le gana el. Después de jugaban a tres olas. Y lo que dice la bitácora de viaje es: pude surfear la montaña líquida y pude tener una comunión espiritual con el océano. Y Kamehameha le dice: no solamente sos un guerrero de la revolución, sino también sos un surfista del océano. Y flashean. Bueno.
0: ¿Cómo salió? ¿2 a 0? O...
2: No, gana a 2-0 y son varios días. Y lo logra. Pero no termina ahí.
0: Sí. Para en el medio, digo, antes de llegar a Hawái con sí. el. ¿Cómo es que se cruza con dos buques ingleses? Que vos decís, dos buques ingleses no van así vacíos, o sea, no son dos cuatro de
3: combo. No, ¿con quién va él?
0: Son dos buques ingleses, como el te toca Argentina e Inglaterra en semifinal.
2: Pensá
0: hay que jugarlo.
2: Es buena pregunta. Para mí, de 1910 a 1916, españoles, franceses, ingleses tienen el monopolio de todo el mar.
0: Claro.
2: Entonces vos te estás enfrentando a todos porque no querés esclavistas. Y ahí te topás con ellos y los vences. Y a veces te quedás con uno de los buques que vences y los llevas a reparar. De hecho, Jamejameja le da un buque español que estaba ahí que se llamaba Consecuencia.
1: Pero encima que le robó la mujer, le da un barco el otro.
2: Él promete volver a Hawái. Él promete volver y se lleva dos tablas. ¿A dónde se va? Y nos vamos a los Pagos del Zorro. ¿Se acuerdan cuando veían el Zorro? ¿Dónde era el pueblo?
1: Me mataste.
2: Monterrey.
0: México.
2: Monterrey. Sí, California, todavía no está dividido. 1819, el Tegapina Monasterio, está el Zorro, etcétera. Lo tenemos ahí. ¿Quién va a liberar California de los españoles? Hipólito Bouchard. Hipólito Bouchard toma California, toma San Juan de Capistrano, toma Los Ángeles y pone la bandera argentina ahí durante una semana.
1: O sea que tuvimos, durante una semana, California fue parte de Argentina.
2: Exacto, de las Provincias Unidas del Río de la Plata. Y de hecho, Jamejameja había firmado.
0: Quiero saber más de Jamejameja.
2: Para la próxima traemos Jamejameja primero.
1: Sí, contame la historia de ese pobre porque le fue tan mal.
3: Jamejameja.
2: Piensen que Jamejameja primero.
0: Alguna batalla de haber ganado Jamejameja.
2: El emperador de Hawái. Sí, y claro. Es el que primero reconoce, escuchen este dato, es importante, es el que primero va a reconocer la independencia argentina en el siglo XIX. Firma como emperador que las Provincias Unidas del Río de la Plata son libres.
0: Es un genio.
2: O sea, ese hawaiano no solamente le permite surfear, le permite enamorarse, sino que dice, los reconocemos como tales.
0: No se enamora de su prometida, de la prometida de otro.
1: No, de la de él.
2: De la de él.
3: Claro, o sea, por no eso la tuvo quería tanto igual.
0: Le ganó de visitante en su cancha.
3: De la de él.
2: Exacto.
0: Con sus olas.
1: Pero para mí tenía otros amores.
0: Jamejameja por ahí tenía otras historias.
2: Y sí, tenían varias.
4: No la das así, bueno, si es amor de verdad.
2: Exacto.
4: Por una tabla de surf.
2: Sí, pero él, su espíritu era de Genalu. Su espíritu era de Genalu. Bueno, se va a California.
0: California. Otra cosa sobre, porque él se dedica al surf, o le gusta el surf, por las historias que leía de Captain Cook.
2: Sí.
0: Que Luca lo nombra en Los Viejos Vinagres.
2: Exacto.
0: Pero no te mires como Captain Cook.
2: Captain Cook, claro.
0: Dale con el look, pero no te mires como Captain Cook.
2: El Capitán Cook en 1714 descubre el surf, o el Genalu, cuando llega a la Polinesia. Y ahí viene la historia. Entonces el surf está siempre. Es sana, salva y cura.
1: ¿Cómo perdimos California?
2: Bueno, ese queda una semana.
3: Claro, ¿cómo no?
2: Ese queda una semana y después se va.
1: No,
2: pero y surfa en San Francisco.
0: California fue nuestra.
3: Dale, Bullard.
2: Claro.
3: No, si era
0: California
3: nuestra.
0: Sí, California fue Argentina.
2: Y surfa en San Francisco. Y después sigue.
1: Es rara la misión igual de Bullard.
3: Mató a tres ingleses.
1: Le pintó, se tuvo
2: y
1: que...
2: Y no termina.
0: Pará. Se cargó dos buques ingleses. Sí. Le afanó la mujer a la...
1: Jamejameja.
0: Ganándole 2-0 con las olas. Exacto. O sea, no lo dejó meter una ola.
3: Sí,
0: o sea,
3: imagínate Jamejá
0: perdiendo delante de todo armado para él. Vos te imaginas. Dale, andá a surfear esa. Lo mandaste a la más difícil.
2: Exacto. Bueno, de California se va.
3: Perdón,
2: dice,
3: ¿se sabe dónde surfeó?
2: Sí, en San Francisco.
3: No, en Hawái.
2: Sí, en Oahu.
3: En la
2: gran ola, el Big Wave.
0: Mira. Tomá.
2: Bueno, y acá viene la última etapa, que es, una vez de recorrer todo eso, se va a Perú. Se va a Perú porque ¿quién lo está esperando? San Martín. San Martín Lavalle para tomar el Callao y darle la independencia a Perú.
3: ¿Y también?
2: O sea, él llega y toma, o sea, Perú se toma en barco. Es el combate del Callao del Pacífico. Ese embarco llega con tres barcos, Consecuencia, Halcón y la Argentina. San Martín va en uno de esos buques y toman el Callao. Cuando la entrada triunfal a Perú es Bullard, Lavalle y San Martín, cuando le dan la independencia al Perú. Y él se va a quedar viviendo en Perú. Y
0: pero dice, los tres nombres que vos tirás, vos fíjate, Bullard está mucho... Bullard para los argentinos
2: es un
0: la
2: club.
0: Calle de Luna Park.
2: Claro.
0: La entrada a Luna Park, entrar por Bullard, te dicen.
2: Exacto, y un club en la provincia, en San Isidro.
1: No, pero esta historia de California yo la tenía, la había leído en algún lado. Ahora todo lo demás, no, lo de Jamejameja y todo.
0: No, porque.
2: ¿Te gustó de Jamejameja primero?
0: Que vuelve y se encuentra con San Martín y con.
2: Lavalle y todo el grupete de San Martín de Granaderos, que ella los había conocido en 1813.
1: Igual sabés cuando llegó.
0: ¿Por eso Perú nos quiere tanto?
2: Claro, obviamente.
1: San Martín le dijo: ¿Dónde estabas? Hace 3 meses que te estamos esperando. Bueno, tenemos que entrar en Perú.
2: Buscando olas, diría Magui, ¿o no? Se fue a buscar olas.
1: Está bien.
2: Y él se queda viviendo en Perú y corre Máncora y Cuerre Lobito. Lo que es hoy Máncara y Lobito, pues él se va a instalar cerca de la playa, lo que hoy es Máncara en Perú, y Lobito, y surfe esas olas.
0: ¡Qué genio!
1: ¡Qué playero!
2: Hoy era Hipólito Bullar, él muere en Nazca y está enterrado en la Chacarita. Una tumba de Dice Hipólito Bullar es la de él desde 1962.
0: Escúchame, ¿sabes que por culpa tuya, de tus tus columnas maravillosas, estoy en cada placa que me cruzo, me quedo mirando? Sí. Porque la verdad, está lleno Buenos Aires de placas, de momentos increíbles o de situaciones increíbles que se vivieron en ese lugar.
2: Y caminaron con nosotros.
0: Sí.
2: Y caminaron con nosotros.
0: Sí.
2: Y acuérdense que cuando vean la foto de Bullar, pónganle una tabla.
0: Paren en las placas, háganme caso. Favor. Cuando ven una placa, hasta en un bulevar, en lo que sea, así, fíjense, porque algo importante pasó. Y te da otra situación del lugar.
2: Exacto.
0: Bueno, esta historia fue la... No sé...
1: Queremos la próxima, la de Jameja, ¿eh? Yo quiero esa de...
2: Jameja primero.
3: Jameja.
0: Qué bien Jameja, qué caballero.
1: Buena onda.
0: Entregando su amada.
3: Códigos. Digo,
0: perdiendo.
3: Está bien.
0: Supo perder, o sea, decidió disputar un amor en las olas.
1: La germo y un barco.
0: No sé, ¿cómo ves esto? Imagínate que él es, yo soy Jameja.
3: Jameja. Sí.
0: Vos sos mi prometida. Sí. Y viene él y es Bullar. Y yo, vení a pedírmela.
1: Era Bullar, era fachero.
0: Pedime su amor.
2: Me acabo de enamorar de la quién? Princesa Maggie.
0: Pero está comprometida conmigo. Escúchame, te juego tres olas y el que gana se queda con Maggie.
2: ¿Cuánto tiempo me das?
0: ¿Cómo te sentís como mujer?
4: No. Poco amor y mucho ego.
3: Yo sí me quiero quedar con Martín y dejarlo a Jameja. Está pensando que está, no la agarre, que se ahogue.
0: Jameja.
2: Ay, me hicieron morir de Martín. No puedo más.
0: ¿El Instagram de Martín?
2: @ L Martín Leguizamón.
0: ¿Hay próximas caminatas?
2: Sí, 15 de agosto,
0: sí.
2: Dos turnos, 10:30 y 15:30. Hacemos Plaza San Martín, pasamos por los combates de Güemes, la historia de San Martín, 9 cuadras de la calle Florida hasta la catedral.
3: Re tranqui, Bullarda.
0: Y él es Martín Leguizamón, nuestro historiador, un maestro, un crack. Y estos son los Babasónicos, otra de Babasónicos que se llama Montañas de Agua, un himno al surf.
2: Exacto.

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0: lindo tema de los abuelos de la nada. El hit de los abuelos donde cantan Andrés y Miguel juntos. Soy wow, la verdad que canta Miguel. Mi amigo Miguel Abuelo. Lo tengo entre los más grandes, perdón. Gracias, Andrés. Vamos a hablar de cero kilómetros. 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
1: Temazo, mi garage de Virus. 15:54. Bueno, estamos en la cuenta regresiva ya, pero tenemos tiempo todavía para hablar de Natural Life, el pet shop número uno del país, te acerca a los precios más bajos en alimento balanceado para tu mascota. 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
2: Bueno, deportes. Vamos a Boca, hoy 21:30 ante O'Higgins. Estamos hablando de Sudamericana. Recordemos que está 1-0, que fue el partido este en la Bombonera. Bueno, un posible equipo. Vos, Martín, sos
3: de Boca.
2: De Boca. Posible equipo para enfrentar hoy a O'Higgins. Recordemos que vuelve Leandro Paredes, que no estuvo contra Deportivo Riestra porque el Vasco Roberrena le dio sí o sí 2 días de descanso. Álvaro Montero en el arco. Vuelve Leandro Lozano, Figal, Ayrton Costa y Lautaro Blanco. Entraría Santiago Ascacíbar, Paredes, Milton Delgado, Tomás Aranda, Sebastián Villa y Miguel Merentiel. Esto sería el 11 para enfrentar a O'Higgins. ¿Cómo lo ves a Boca? Ya que tenemos a un hincha de Boca acá en la mesa.
1: ¿Cómo la de Martín?
3: Como la Odisea de Nolan. Como la película La Odisea.
2: Pasa Boca, ¿no?
1: Para los que no vieron La Odisea.
3: Tiene 8 años todavía para recuperarse.
2: Bien.
1: Ah, bueno.
3: A ese nivel, no lo veo mal. No lo veo bien.
2: ¿No lo ves bien? No. ¿Hoy pasa o no pasa?
1: Sería bueno, pero Sudamericana con Boca y con River.
3: Circe es uno de los protagonistas de La Odisea.
2: Si ¿Sería Leandro Paredes, Circe?
3: No, si Circe habilita a que los animales se convierten en hombres, que es lo que pasa en la película, Boca puede llegar a ganar.
4: Está como Jameja, ¿no? Boca.
2: Jame.
3: Está muy difícil.
1: Lo veo muy difícil. Está 1-0 arriba en el marcador.
2: No,
1: ya sé.
2: Sí, igual para O'Higgins no fue un rival fácil. No.
1: Pero Boca al final le puede haber hecho 2 o 3 goles.
2: Sí, le puede haber hecho 2 o 3 goles, pero...
4: Pero no se los hizo.
2: Claro, pero todos dijeron que por ahí era un resultado corto para lo que fue el partido en la Boca. Así que bueno, esperemos. Recordemos, lo dijimos hace un rato, el tema de Lanús, que está bien, terminó perdiendo 4-0, era altura. Pero no es fácil ir a jugar allá.
1: Me da la sensación que Boca tiene mucho más equipo, 5 veces más equipo. No lo digo de chusear, hablo de fútbol. Pero en Copa Sudamericana o Libertadores, para pasar de visitante, tenés que tener un buen arquero.
3: Sí, totalmente.
1: Es la clave, pasa por el arquero.
3: Y también actitud. A Boca no lo veo con actitud.
2: ¿No te gusta?
3: No lo veo con actitud.
4: Yo no con

0: colectivo no y pueden pasar solo, otras cosas. Claro. Ya sé, sí.
1: Bueno,
0: con Paredes de Boca quedó fuera en la primera fase, es cierto.
1: Villa creo que es un muy buen refuerzo para...
0: Ah, claro, está Villa.
1: Está Villa. Y lo ha dicho Merentiel.
0: Y va a ser importante que el arquero se reivindique del otro día, que dejó dudas. Para mí es un buen arquero. Yo a este arquero le vi o noches muy destacadas o noches
1: malas.
0: Como la de Riestra.
2: Sí.
0: En Vélez se las vi, aviso con Diego. Es un arquero de 2 metros que te puede ser el mejor de todos o puede ser el que te deja duda.
2: Sí, el tema es el arco en Boca mide 2 cuadras. Muy difícil.
0: Claro, este mide 2 metros.
2: Muy sí. Donde pateás, entra.
0: Pero da la sensación que es más atajador que salidor.
2: Sí, el primer partido con O'Higgins está con un abajo que es muy buena.
0: Sí. Bueno, ya estamos.
1: Bueno, que gane según Martín, que vamos, que gane Boca.
0: Sí, obvio, porque se pueden encontrar con River en Sudamericana.
2: Vamos por la Odisea.
0: ¿Qué
2: Boca
0: sería? ¿En semi?
1: Boca, sí. A ver, semis. El que pase de Boca O'Higgins juega contra Recoleta. Esto es octavos de final de Sudamericana.
0: Tanto para hablar de la Recoleta. Oh. ¿Quiénes son los grandes que están en la Recoleta?
2: Muchísimos. Podemos empezar desde el siglo XIX adelante para que no se ofenda ninguna ideología. Cuando vos entrás, hay como un abanico que se abre que va de Remedios de Escalada, Almirante Brown, Dorrego, Lavalle. Después tenés la parte política con Perón, Aramburu y los radicales, con Eva Perón, ¿no? Los radicales. Y después tenés un par de personajes aleatorios que son los que más me divierten a mí, que escriben estas historias.
0: En la última visita de los Rolling Stones, me acuerdo que yo trabajábamos a 6 a 9, hacíamos radio, y abrimos ya el feed, o sea, para ver qué había, y Mick Jagger fue al cementerio de la Recoleta a las...
3: Ah, temprano.
0: 7 de la mañana, una cosa así, para que no haya nadie. Con una gorrita, sí. En la última visita a los Rolling Stones en Argentina.
2: Un cementerio que hay que ir a ver es la primera necrópolis, que es la Chacarita. Ahí encontrás un abanico.
1: Uy, igual enorme. Qué deprimente.
2: Es una ciudad, son 9 hectáreas.
1: Es como...
3: Sí, no, me prefiero ir a una cervecería, te digo.
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1: Buenos Aires, la que hoy se dejó acariciar por un solcito de esos que te cambian el humor, ¿eh? De golpe abrís la ventana y pensás, no puede ser, tan fácil era. Un poco de luz y ya querés inventar cualquier excusa para no volver tan rápido a casa. En Villa Urquiza un jardinero se saca la campera y dice, hoy sí, da gusto laburar, hermano, y dale una moza, acomoda las mesas, porque sí,

0: uno de estos días de sol ya alcanza para volver a creer.
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2: En Barracas, un técnico de ascensores se sienta en el techo de la cabina con una linterna entre los dientes. Ajusta un cable, escucha el motor y vuelve a probar. Tiene un ayudante medio maldito que siempre le recuerda una escena de una película donde el ascensor desciende en caída libre y hace pelota todo. Con una paciencia importante, el técnico levanta la vista, lo mira y le tira un determinante. Gastón, eso no es gracioso. Ponete a trabajar, ¿querés? Despertemos. 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
1: Y salió el sol. Y te estoy viendo, ¿eh? ¿Sabés que sí? Estás pensando igual que yo, hay que aprovechar, ¿eh? Lavar los almohadones, sacar el colchón, vuelta y vuelta. Dale, porque mañana llueve sí o sí, ¿eh? Supuestamente estaba anunciado lluvia durante toda la semana. No llovió toda la semana. Mañana se anuncia granizo. Así que hoy es el día, ¿eh? Sí, el pichicho a bañarse, ¿eh? Y a secarse afuera al solcito. Los chicos, la última potrereada, ¿sí? Dale. La última embarrada. Después se viene el viernes de lluvia, sábado y domingo no sabemos qué es lo que va a pasar y después empiezan las clases de nuevo. Así que ahí está, ¿eh? El busito que queda para ensuciar. Y la ropa para potrear, ¿sí? Yo me acuerdo que tenía un buzo, uno solo tenía el chico, de plush. Horrible el buzo de plush. Qué feo que era el buzo de plush. Me hacía autobullying con ese buzo de plush. Por favor, qué mal gusto, viejo. Bueno, me dieron otras cosas. Amigos, amigas, lo subo, lo llevo. De la manito, ¿eh? A cruzar la calle bien apretada la manito para que no se escape el nene. Pero por ahí, viste cómo son los chicos. Y en un auto y uno nunca sabe. A cruzar la calle, dale. Por la senda peatonal, ¿eh? Con Rolling Stones, lo nuevo. In the Stars.

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1: Y el día tiene sentido cuando, lees que hoy es el Día Internacional de la Amistad y como dijo Scaloni, quien tiene un amigo argentino tiene un tesoro, pero muy bien, mi amigo el tesoro. Tiene sentido cuando te levantaste y estaba nublado, pero ahora salió el sol y es jueves y falta menos para el fin de semana. Y tiene sentido cuando sabes que hasta las 7 te acompaño en Tardes Bestiales en Rock and Pop.
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1: 35 grados en Formosa.
5: Acá un calor.
1: Y acá no sabemos qué va a pasar, ¿eh? Porque tenemos un día de primavera para pasar mañana un día de requete contra super invierno con amenaza de granizo. Yuchu en Rock and Pop.

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1: Y la cosa simple, la linda de la vida, como ponerte tu remera favorita, un sándwich de salame y queso con mantequita, o poder decir, hoy no voy a trabajar.
2: Hora Argentina, 16 horas, 18 minutos. Temperatura, 15 grados.
1: Lo que tenés que saber ahora, el gremio CETERA convocó a un paro docente para el lunes 3 de agosto en todo el país. El principal sindicato de maestros reclama que el gobierno convoque a una mesa paritaria nacional.
2: Esto es raro.
1: El gobierno endureció las reglas migratorias. Podrán expulsar extranjeros por mensajes de odio contra argentinos. La medida incorpora nuevas causales para impedir el ingreso al país o cancelar residencia de extranjeros que inciten a la violencia por motivos de nacionalidad o ultrajen símbolos patrios.
2: Se viene el fin de...
1: Sí, con la Feria del Libro Infantil en el Centro de Convenciones Buenos Aires, con entrada gratuita y más de 70 stands de libros para chicos y jóvenes. Además de la oferta literaria, hay talleres, teatro, música en vivo y actividades para toda la familia. Se puede visitar hasta el 2 de agosto de 14 a 20 horas como una de las principales propuestas de estas vacaciones de invierno.
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1: Lindo día para lavar el auto también, ¿eh? Y enterrarse unos manguitos. Mañana llueve, pero no importa. Adentro queda limpito. Lo importante es el interior, diría, ¿no? Lo más importante es el corazón, lo que uno tiene adentro. Y en el auto pasa lo mismo, ¿eh? Catupecu Machu, magia, veneno de...

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1: Bueno, chicos, chicas, atención, Rompe pareja el día de hoy. 1170820959. Motivos de rompe pareja, Calzón colgado en la ducha. ¿Rompe pareja? Bombache corpeño colgada en el pico de la canilla. ¿Rompe pareja? ¿Viste? No sé. Que te pise el piso cuando limpiaste bien de jugar al fútbol, deja todo el caucho en la entrada. ¿Rompe pareja? Puede ser, ¿eh? Tener que decir 20 veces que saques la basura. ¿Rompe pareja? Y puede ser, Se va a bañar con el celular. Rompe pareja, Clave en el celular. Y la mujer o el nene no lo saben. Rompe pareja, 1170820959. 1170820959. Tengo Don Ángel y te voy a agregar alguna que otra cosita más para este kit de juernes en Rock and Pop. El último sol antes del apocalipsis del viernes. Amenaza de granizo. Se esconde el rey sol. Fear for fears.

0: festejamos el cumple de Arnold Schwarzenegger, el Salmo Terminator reza: tus músculos de acero, tu mirada asesina, tu temible robot de 800 y tu campera de cuero que siempre quise. ¡Gonsalves, comprame la campera!
1: Sí, cómo no, está en oferta. ¿Vos sabés que Belice es el único país de Centroamérica cuyo idioma oficial es el inglés? Sí, sí, sí, sí. Aunque también se habla mucho español y criollo brasileño. Esto se debe a que fue una colonia británica hasta 1981, año en que tuvo su independencia del Reino Unido.
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1: Y si el mundo fuera justo, ¿qué crees, Gonzalito? Si el mundo fuera justo, el fuego del asado prendería el primer fósforo, la picadita alcanzaría hasta que salgan los choris y nadie nunca jamás preguntaría: che, ¿falta mucho?
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4: Para la vida hay que hacer estudios de viabilidad. Para la guerra siempre hay cheques en blanco. ¡Qué locura! El negocio más seguro y rentable del planeta es la muerte. Y lo peor de todo es que nosotros lo aceptamos. Miramos los noticieros y vemos los presupuestos militares como si fueran la ley de gravedad, algo que no se puede cambiar. Nos acostumbramos a que la paz sea una palabra linda para los concursos de belleza, mientras la guerra es el verdadero motor de la economía mundial.
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1: Hay un muy buen juego para los pibes también dentro de la casa, ¿eh? Si no lo haces hoy, hacelo mañana que llueve. Acomodar el cajón de los cubiertos, cuchillo con cuchillo, cuchara con cuchara, tenedor con tenedor y Linkin Park.

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1: ¿Qué hace, Gonzalito?
2: ¿Qué hace, loco?
1: Lo que rompe pareja. Se rompan los huevos, que te inventen novias, parejas, que estás de levante. Eso se rompe pareja. Que no te dejen salir a escabiar.
2: No te dejen salir a escabiar, me mata. Tengo un montón de canciones, ¿eh? Para que se unan. Ustedes que son pareja, tengo Jimi Hendrix, Pixies, Soda Stereo, Westlake, Blondie, Los Piojos y mucho más para subir el volumen.
3: Hola, Gonzalito. Hola. ¿Cómo va? Buenas tardes. Acá de Zárate.
2: ¿Cómo va?
3: Teléfono en silencio y dado vuelta en la mesita de luz cuando te vas a dormir. Tremendo. Guarda, guarda con esa.
2: Guarda, rompe pareja, ¿eh? 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
4: Hora Argentina, 16 horas, 31 minutos.
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2: Amor. Amor, amor. Tengo las puntas del dólar, ¿eh? El oficial 1515. El blue 1565. Baja un poquitín. Y tengo un riesgo país de 441 puntos básicos para que, sí, el mago, nuestro señor director, nos dé el paso para entregar el premio al audio bestial del día. La estatuilla es para ella, la mamá, la profesora, la única, la uno, la que sabe de baile, la que en el mismo podio pone a Julio Boca, a Maximiliano Guerra y a Vanina Escudero. Sí, sí, ¿cómo ustedes escucharon? Vanina Escudero, por favor.
3: Lamentable la falta de respeto de que a último momento le cambiaron la coreo a las chicas después de tanto que practicaron. Lamentable también que yo haya sido la única que me di cuenta y la única que se quejó. Lamentable que porque yo me quejé, a mi hija, que fue una de las mejores, la pusieron última y no se lo merecía. Claro, la señora está enojada porque es el último lugar. No, la señora es instructora, la señora es profesora y la señora hizo gimnasia artística en altas ligas y federada. La señora entiende, la señora ama el baile al punto de ponerle Vanina a su hija por Vanina Escudero, a ese punto.
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6: Lo nuevo de The Strokes, Going Shopping.

0: Going Shopping, lo nuevo de The Strokes.
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Vamos a dedicarle el tema que viene a los que se peinan con raya al medio, che. Los que no tienen ni idea que ese peinado ya está prohibido hace un montón de tiempo, ¿eh? Nadie, por ahora, ¿eh? Nadie les dijo que ese peluquero que sugiere raya al medio debe entregarse a la policía por delincuente. Para los Sergio Denis, para los Julio César Falcioni, si tenés raya al medio, en este 2026 tenés que replantearte toda la vida. Para los amantes de El Chompiras, que era peinado para el cachetazo, Green Day, Basket Case en Rock and Pop. Yeah.

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1: ¿Y de qué se habla hoy? Se habla de tango. Porque Cristalina Georgieva visitó el estudio de la bailarina Mora Godoy y le enseñó a bailar el tango. Bueno, se habla de Boca, porque miles de marroquíes entraron a España de forma ilegal y uno tenía la camiseta de Boca y se viralizó en redes. Y se habla de Rosalía, porque llegó a la Argentina para dar sus 4 shows. La cantante española había compartido un video de Mia Khalifa en donde festejaba el triunfo de España con su canción La Perla de Fondo. Así, burlándose de la escaloneta.
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2: ¡Soy el trueno de Morón! Siempre primero, siempre mejor. ¡Hola, Gonzalíba! ¿Cómo va?
1: ¿Viene vos?
2: ¡Ay, choque de colectivo en Palermo! Línea 34 y un auto, Paraguay y Godoy Cruz. ¿Qué estaban haciendo por ahí? Hay algunos hoteles alojamientos. ¡Me contaron! De Baja Calaña. ¡Me contaron! ¡Hay demoras! En autopista Ilia. Y en Ausage, que ya habilitó la circulación tras el choque. 2 autos, altura Salguero, al centro. Quedan retrasos algunos. Guarda, que hay que ponerle nombre después.
1: ¿Qué dice?
2: Sale el trueno de Morón. También te cuento que hay un choque en General Paz, auto y moto, en el kilómetro 14 del Riachuelo. Demoras. Entonces, en Saavedra. Así las cosas, así está la ciudad.
1: Lo confirmó Lucho acá, ¿eh? Sí. 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Primeros y mejores. ¿Vuelve ataque? 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Donde la

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1: Empecé a salir con un chico que ya empecé a ir a la casa y como que había calzones en el baño. Bueno, empecé a dejar los míos. Había como una guerra de calzones. Después dejé de verlo. Y una vez que dejé de verlo, bueno, ya no fui más a la casa de ese chico.
2: Hola, Gonzalito. Hola. ¿Cómo estás? ¿Qué consigna difícil? A ver. cuando estás recién operada, que tuviste una cesárea, hola. Y hablas con tu marido y le decís, che, ¿me alcanzas? Y de repente te das cuenta que estás con la pared. Y la pared. Hola. La pared.
3: Por
2: no
3: favor,
2: te
3: contesto.
2: Ay, que van a
3: rolear
2: las
4: zapatillas.
3: Rompe pareja.
4: Sí. Gonzalito, acá Maxi Vera. ¿Cómo che, ¿sabes que algo que rompe mucho a la pareja?
3: A ver.
4: Es que te pidan que le explique la ley del offside en medio de un partido importante.
5: Gonzalito, ¿cómo estás? Sí. Buenas tardes.
3: Hola.
5: Maxi de Ciudadela.
3: ¿Qué hace, Max?
5: Rompe pareja, dejar los pelos de lo que uno se afeita en la pileta y sí, no limpiar la pileta.
3: Sí, señor.
5: Afeitarte y no limpiarla. Abrazo grande.
3: Abrazo, ¿eh? RP, rompe pareja y me llega una frase, justamente de Muhammad Ali, que dice, si tus sueños no te asustan, es que no son lo suficientemente grandes. Pero muy bien, ¿eh? Y vos y nosotros, ¿qué estamos haciendo? Vamos a ver el culo, amigos. Escuchemos Fito Páez en Rock and Pop.

Yo no sé si les dije, no sé si les conté, pero fui de jockey en Braco, un boliche de Balcarce espectacular. De toda la zona iban a bailar, ¿eh? Y en determinado momento de la noche te pedían Jimi Hendrix. Y yo enganchaba muy bien el nacional con el internacional. Fíjate, una cosa de loco. Por ahí la pista se bajaba un poquitito, pero para los fanáticos. Bajaba la pista, pero subía la compra de whisky, ¿eh? Jimi Hendrix, Alan Long de Watch Over en Rock and Pop.

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1: Tengo un montón de canciones para ustedes, ¿eh? Se vienen las 5 de las 5. Después Nirvana, Duran Duran, Pericos, tengo Zeppelin, The Cure, Guns N' Roses, Divididos y mucho más para acompañarte toda la tarde.
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8: Las 5 y un minuto en toda la República Argentina.
7: 1.
8: Antiargentinos, afuera. El presidente Javier Milei habilitó por decreto a expulsar a los extranjeros que agravien al país o a sus ciudadanos. Para entenderlo, es como si alguien de afuera llegara a un país que no es el suyo e insultara, por ejemplo, al presidente diciéndole: "Usted es un chorro". Bueno, me dice Lula da Silva que este no sería el mejor ejemplo, ¿eh?
7: 2.
8: Vara altísima. Un albañil de 64 años quedó indignado porque le pidieron saber inglés para trabajar en una obra en España. Mientras tanto, en Argentina aún seguimos pidiéndole a los albañiles que si dicen "este sábado estoy", sea realmente este sábado y no importa en qué idioma venga.
7: 3.
8: Alto en el cielo. Un adolescente australiano llamado Hakush Meichel, de 2 metros 29, encendió las alarmas de la NBA. Su impresionante altura está relacionado con la tribu Dinka, la etnia de personas más altas del mundo. El problema es que las reuniones con esta futura estrella del básquet solo pueden ser virtuales, ya que se dificulta el cara a cara.
7: 4.
8: Dura condena. Finalmente, y luego de estar 4 meses prófuga, detuvieron a la funcionaria de Morón acusada de liderar una banda narco, ¿eh? Se trata de Luna Ortigosa. La justicia había allanado su casa y encontró gran cantidad de cocaína. Para mí el problema es el municipio de Morón. La exsecretaria tenía aspiraciones de un trabajo blanco. Y lo cumplió, viejo, lo cumplió.
7: 5.
8: ¿Y el complot? La UEFA anunció un boicot en los torneos de FIFA por el plan de Infantino de privatizar el Mundial. El ente rector del fútbol europeo comunicó que sus federaciones no participarán de las competencias. Pará, ¿no era que Argentina tenía que entregar el partido con España para que no haya un boicot de la Unión Europea de Fútbol? ¿Alguien le puede preguntar a Ducatenseiler, Pablo Carroza, Totti Pazman, Martin Lieberman, el Mago Sin Dientes y el Enano Polvorita qué carajo hago con la teoría conspirativa?

0: Argentina. 17 horas, 6 minutos. Temperatura 15 grados. 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
1: Y te estoy viendo, ¿eh? Sí. Tenés el auto impecable. Taxista, vos que manejás también un auto de aplicaciones. Ahí estás, tratando que se mantenga así hasta la semana que viene. ¿Y qué haces? Ni bien se sube un pasajero, primero le pedís que cierre despacito la puerta. Y después cuando se baja, y es el plumerazo. Es otra vez con una franelita o un trapito medio mojado a limpiar bien la alfombra. Se mantiene día a día, porque si lo dejas pasar, si lo dejas estar, te tengo que mandar a la barrera. ¿Entendés? Te estoy viendo, cuídalo, amalo, querelo, que mañana se viene la lluvia.
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3: ¿Vieron que nosotros drogamos a los perros en la fiesta por los petardos? Pero nadie se puso a pensar si le pega mal la droga, porque uno da por sentado que si lo drogás, los cohetes no le van a hacer mal. Pero si encima de eso le pega mal la droga. O sea, yo a veces me fumo una tuca y no me puedo ir de un cumpleaños. Imagínate el perro todo mal viajando diciendo, boludo, ¿me pueden dar un doggy para bajar, por favor?
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1: Foto, foto, foto, foto, foto, foto, foto, foto, foto, foto, foto. Y Duran Duran. Get on film. De vuelta a casa. Todavía en vacaciones de invierno en Rock and Pop.

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1: Gonzalito querido, Juan sí. Pablo acá de Bahía Blanca.
2: ¿Qué hace, loco?
1: Cocinar unos bifes a la plancha y unas papas fritas en la sartén en la cocina, con la puerta abierta, que se vaya todo el olor a comida por la escalera para la habitación, no, donde está el tender secándose al lado del calefactor por la lluvia. Y llenarle de olor a comida la ropa a tu mujer, rompe pareja.
2: Sí.
3: Rompe pareja, mandar emoji con ojito de corazón,
2: No. Por favor.
4: Buenas tardes, Gonzalito. Jorge de Bosch. Te cuento, rompe pareja es escucharte todo el disco de Ricardo Arjona y cuando vos pongas el disco de los Rolling Stones, te bajen el volumen.
2: Ah.
4: ¿Sabes lo? Que cuando bajó el volumen, ya me fui.
2: Ay, Dios.
5: Hola, Gonza, ¿cómo andás?
2: ¿Cómo
5: ¿Todo bien?
2: Bien, ¿y vos?
5: Yo bien. Sé que rompe pareja.
2: ¿Qué?
5: ¿Otra vez vas a tomar cerveza? Sí, claro.
2: Sí. Sí, sí, ¿sabes que sí? Y no es todos los días. Sí, es todos los días. No es todos los días. Sí, es todos los días. Bueno, qué sé yo, 4 veces por semana para mí es un montón. No son 4 veces, son 3. Y es un quilombo. Y sí, rompe pareja. Te regalo una orden de compra de 100 lucas de los amigos de Dorángel. Y también tengo un cambio de look para vos, de los amigos de Neferstyle, para los que participan y las chicas que participan de este programa. Solo tenés que decirme, rompe pareja. Ahora, ¿quieren pericos? Tengo pericos. Van a andar bien estos pibes, Para mí la rompen. Banda de Tarde Bestial, Jamaica.

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1: ¿Y de qué trabajaban antes de ser famosos? Elton John, por ejemplo, trabajó como empleado de una editorial musical. Su tarea era probar canciones y acompañar artistas al piano. No buscaba aplausos, buscaba una oportunidad.
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1: Y a vos te digo, por favor, sí, a vos. Jugá callado, Te contestaron una historia con fueguito y arrancaste a escuchar canciones de Calamaro. Por favor, jugá callado. Te compraste un departamento y empezaste a subir frases sobre construir sueños. Jugá callado. Pagaste la primera cuota de la bici y publicás "Todo llega para el que no se rinde". Por favor, jugá callado. Jugá callado y no te preocupes, porque la vida pone todo en su lugar. Como pone ahora Led Zeppelin, Liam Maker, volviendo a casa en Rock and Pop.

0: Hoy recordamos un hecho histórico. El Salmo Una Sociedad Más Justa recuerda que un día como hoy, en el 2010, se realizaba el primer matrimonio inclusivo en nuestro país. Argentina, siempre adelante. ¡Gonsalves! ¡Somos grosos, eh!
1: Estoy afuera. ¿Quieres que toque bocina? ¿Toco?
2: Sí, toca. Toca bocina y ya me va a dar una vuelta. Porque tengo actividades gratis para hacer en la ciudad de Buenos Aires en las vacaciones de invierno, ¿eh? Les recuerdo, el Centro Cultural Recoleta, más de 250 actividades gratuitas. Las bibliotecas públicas, tengo el Museo Nacional de Bellas Artes, el Museo Histórico Nacional y el Museo Nacional de Arte Decorativo, que suman talleres, recorridos interactivos y espectáculos familiares gratuitos también. Y el Complejo Teatral de Buenos Aires, que ofrece funciones para chicos y adolescentes, como obras como Saltimbanquis y La Vuelta al Mundo en 80 Mundos. Lindas actividades gratis para vos para finalizar las vacaciones de invierno. Para los que dejan los problemas para mañana. Los de mañana vemos que lo arregle otro. Los que... ¿Yo qué culpa tengo? Los... Esto ya casi estaba así, ¿eh? Gente que se lava las manos de todas las putas responsabilidades, ¿eh? Los Poncios Pilatos. Los Manilabadis de la vida. ¿Dónde están? ¿Con guantes o sin guantes? The Cure. The Blood. En Rock and Pop.

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1: Hola, Gonzalito. ¿Cómo andás? Ariel de Montegrande.
2: ¿Qué haces, Ari?
1: Rompe pareja sería desconfiar de uno. Tengo 46 años, no me puedo levantar ni a la mañana.
2: Ahí está.
1: Quiero salir a tomar unas birras. Y jugar unas fichas al pool, nada más.
2: Ahí está.
3: Hola, Gonzalito.
2: Hola, loco.
3: La confianza. Eso es lo que rompe las parejas.
2: ¿Cómo? Al revés, hijito. La desconfianza.
3: ¿Qué hace Gonza? Néstor habla.
2: Hola, Néstor.
3: Y mirá, la indiferencia y la falta de comunicación.
2: Ahí está. Perfecto.
3: Saludos.
2: Saludos. Te mando un abrazón enorme. Bueno, mientras, ¿de qué te perdiste, che? Estados Unidos quiso divorciarse sin pasar por la incómoda parte de avisarle a su esposa, nada más y nada menos. Un hombre falsificó su firma, presentó documentación adulterada y hasta logró que un juez aprobara el divorcio. El plan se derrumbó cuando ella descubrió la maniobra. La justicia anuló todo el proceso y él terminó acusado de perjurio agravado. Ahí tenés. Toma, México, si tú te vas y yo me voy, ¿con quién se queda el perro? La pregunta dejó de ser una canción y pasó a la justicia. Lucas, un husky siberiano, se convirtió en uno de los primeros perrijos en recibir una pensión alimentaria tras el divorcio de sus dueños.
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2: Para todos los rubios pelo largo de Tandil. 15 graditos. En la ciudad del Salame, de la piedra movediza que se cayó. Pero hay una réplica y está quieta. Guns N' Roses, I used to love her.

Yo no sé si les dije, no sé si les conté, pero fui de jockey en Braco. Quizás es la primera o la segunda vez que se los digo. Me gustaba mucho mezclar el internacional con el nacional también, ¿eh? De ahí te pegaba, escucha. El 38. ¡Ah! ¿Cómo entró? ¿Cómo sonaba? ¿Cómo suena ahora? Divididos en Rock and Pop.

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2: Hola, Gonzalito. Sí. Buenas tardes.
1: Buenas
2: ¿cómo
1: tardes.
2: Estás?
1: Bien, ¿y vos?
2: Hola, Juancito de acá de Santa Rosa, Calamuchita.
1: Vamos, Juancito.
2: ¿Rompe pareja? Y te lleva un mensaje o estás hablando con el teléfono y te dicen, ¿con quién hablas? Chau, chau.
1: Dios mío. Bueno, para eso tengo un remedio, escucha. Tengo King, tengo Kiss, Sass, Oasis, Michael Jackson, tengo un poco de Pink Floyd, Babasónicos y mucho más para que eso se vuelva a construir.
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3: Hola, Gonzalo.
1: Ahora sí. Ay, pensé que se había roto esta pareja, ¿eh? La tuya y la mía, Dios mío. Por favor, nunca jamás me va a dejar de lado, ¿eh?
3: Jamás.
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6: Gracias. Mucha gente que ha venido acá a entretener a los chicos también a la radio, ¿eh? 85.000 personas me dicen, no hay más entradas. Tengo el pronóstico del clima, el posta, el bueno, ¿eh? A ver si ha cambiado algo. Mañana viernes, 12 de mínima, 20 de máxima, con lluvias desde la mañana, durante la tarde y hasta la noche, extendiéndose hasta el sábado la mañana también, ¿eh? Así que tengan cuidado lo que están pronosticando, el asado costillar, que se prende el fuego a las 7 de la mañana del sábado, con posibilidad de taparlo con una chapa. Amigos, el sábado sin lluvias durante la tarde y el domingo tampoco. Dicho esto, festejamos el santoral del día de hoy. Hermanos, hermanas, Santa Julita de Cesarea. Sí, Julita, como lo escuchan. Una viuda cristiana que vivió durante las persecuciones del emperador Diocleciano, a comienzos del siglo IV, cuando intentó recuperar unas propiedades que le habían sido quitadas, fue denunciada por profesar la fe cristiana y la liquidaron. Una pena. Pero festejamos a Julita. Julita Fortabat. Está bien, la única que me vino a la cabeza. En todo el equipo, ¿eh? Gracias, Mago. Bueno, lo saludamos al Monaguillo, ¿eh? ¿Qué tal, Monaguillo?
7: ¿Qué dijiste?
6: ¿Cómo le va?
7: ¿Qué dijiste?
6: Julita Fortabat, que era es una amiga del grupo, ¿eh? Está malita y Julita lo mismo, no pasa nada. Bueno, algo como para agregar, ¿no?
7: ¿Qué decirte, cuento chicho?
6: Un chicho, qué lindo, me encanta. Por favor, adelante.
7: Vos verás que estoy medio bajón ahí.
6: ¿Qué le pasó?
7: Es que me separé de mi mujer.
6: ¿Se separó?
7: Sí.
6: ¿Estás casado?
7: Sí, claro.
6: No sabía.
7: Hace
6: que era casado.
7: Hace 8 años.
6: Mira vos. ¿Y qué pasó? ¿Qué pasó?
7: Lo charlé con un amigo esto.
6: Ajá.
7: Y me dijo, ¿no será la falta de comunicación? Ya que estás hablando de romper pareja.
6: Sí.
7: Y yo le dije, ¿sabes que ella nunca me dijo nada, no?
6: Es excelente.
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¿Vos sabés que siempre quise ser actor? No sé por qué, pero desde chiquitito. Y siento que tengo todas las condiciones, ¿eh? La percha de Mex Urtiz Berea, la gracia de Rodrigo Gagoneta, la mirada de William Dafoe, la onda de Chiqui Tapia con el saco blanco y los lentes negros, y los pliegues del codo iguales a los que tiene Luciano Castro. Recibí el guión de esta canción llamada Auto Rápido de Tracy Chapman y siento que mi voz y mi estilo pueden pegar perfecto. Dice más o menos así. Tengo un auto rápido. Quiero un boleto para cualquier lugar. Tal vez podamos hacer un trato. Quizás juntos podamos llegar a algún lado. Cualquier lugar es mejor. Comenzando desde cero, no tengo nada que perder. Tal vez haremos algo y no tengo nada que demostrar. Tenés un auto rápido y tengo un plan para sacarnos de aquí. Vete esta noche o vive y muere de esta manera. Tracy Chapman. Auto rápido. Fast car. En Rock and Pop Jacuzzi.

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1: ¿Y de qué se habla hoy? Se habla de Cristiano Ronaldo, porque el futbolista portugués da el salto a la industria audiovisual como actor y productor ejecutivo de una serie sobre fútbol. Se habla de Super Niño, porque alertan por la llegada del evento climático que ocasionará alertas por lluvias e inundaciones. Y se habla de Boca, porque los hinchas chilenos fueron a la puerta del hotel donde concentra Boca a tirar fuegos artificiales, pero llegaron tarde.
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2: Bueno, sí. Una buena del trueno de Morón. Mira. Bueno, una buena porque se liberó lo que estaba congestionado en General Paz y Riachuelo a la altura de Rivadavia. Tránsito libre. Ahora sí, finalmente. Lo que sí, siguen las pericias y ahí veo fotografías y están trabajando con el colectivo de la línea 34. ¿Dónde fue esto? En Juan B. Justo y Paraguay. Ahí está la reducción en Palermo. La línea 34 quedó totalmente desmantelado la parte delantera. Esas son las tres ópticas, grande, media y chiquita, y el paragolpes con su parrilla antibichos. Yo quiero ir al detalle porque después me dicen, bueno, cosa por cosa, al hueso, detalle, mínimo, siempre descripción. El periodismo es descripción. Soy el Trueno de Morón, siempre primero, siempre descripción.
1: Parrilla antibichos. Me caigo y me levanto y te pongo King de Nutbreak, volviendo a casa en Rock and Pop.

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1: Hola Gonzalito, buenas tardes, ¿cómo buenas estás? Tardes.
2: Bien,
1: ¿y
2: vos?
1: Habla Juancito de acá de Santa Rosa, acá la Muchita.
2: Otra vez, mirá.
1: ¿Rompe pareja?
2: Otro para Juancito.
3: Cuando mi marido se pone a tocar el bajo y yo lo quiero asesinar.
4: ¿Y la música? Hola Gonzalito, bueno, hola. La consigna es que rompan las parejas por audio. Es cuando yo me pongo a tocar el bajo y mi mujer se me quiere asesinar.
5: Hola Gonzalito.
2: Hola.
5: ¿Rompe pareja?
2: Sí.
5: Que se vaya a tomar un café con la ex.
2: ¿Cómo?
5: Y que después te diga que fue por un tema de bienestar de los chicos.
2: ¿Qué?
5: Y los chicos tienen 18 y 20 años, casi.
2: ¿Cómo?
5: Y 21 años.
2: Pero.
5: Así que rompe pareja.
2: Bueno.
6: ¿Qué haces, Gonzalito?
2: ¿Qué haces?
6: Todo tranquilo.
2: Sí, ¿vos?
6: Acá, Tamara de Benavides. Que rompen las parejas, la suegra metida rompen las parejas. Esas son las que rompen la pareja.
2: Tremendo.
6: Regalame la orden de compras, por si es...
2: Tremendo.
7: Hola, Gonzalo.
2: Hola.
7: Las rompe parejas son las tres. Todas. Rompe pareja, rompe pelota, rompe guinoso.
2: Rompe pareja cuando un audio no se escucha. Me da tanta bronca. 11-70-82-0-95-9. 11-70-82-0-95-9. Tengo un cambio de look y tengo una orden de compra para 100 lucas. Los amigos de Don Ángel. Rompe pareja. Dos puntos. Y esto es Kiss en Rock and Pop.

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1: Y con auriculares, mientras nos escuchás, date una vueltita por Plaza San Martín. ¿Vos sabías que fue una plaza de toros? Sí, sí, sí. Una plaza de toros y un campo de entrenamiento militar. Hoy, uno de los balcones verdes más lindos de la ciudad de Buenos Aires, ¿eh? Es lo que es. Impresionante, una cosa de locos. Y con solcito mejor todavía. Desde lo alto se ve la Torre Monumental y Cábana. Y desde ahí, el Río de la Plata. Un lugar donde Buenos Aires respira hondo y se escucha mucho mejor con rock and pop. Esto es Sasti.

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1: ¿Y de qué trabajaban antes de ser famosos? Todavía tenés posibilidades vos, ¿eh? George Clooney, por ejemplo, vendía seguros puerta a puerta. Una barbaridad. También trabajó cargando tabaco y cortando zapatos. Toma. No conquistaba Hollywood, conquistaba clientes.
2: Hora Argentina. 17 horas, 50 minutos. Temperatura 15 grados.
1: Y un día como hoy, en el 2014, fallece Julio Grondona. Todo pasa, todo pasa. Julio Grondona muere a los 82 años. 17 días después de la final que la selección argentina pierde ante Alemania en el Mundial de Brasil. Estuvo al frente de la AFA desde el 79. En sus 35 años de poder se ganó el Mundial Juvenil 79, la Copa del Mundo de México 86, los Mundiales Juveniles de la mano de Pekerman, dos Copas Américas y se consiguieron dos subcampeonatos del mundo y todo pasa.
0: Hoy recordamos la partida de Julio Grondona. El Salmo 2014 reza: todo pasa, decía el anillo, por tus ayudines, por inclinar la cancha con los Lyman y por meter a Arsenal en primera y mandar a los otros al bombo.
1: Todos de la mano, todos mirando el sol, todos esperando que llueva mañana. Ya se pudre, chico. Oasis, Little by Little, en Rock and Pop.

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1: Lindo momento para algo dulce ahora, ¿no? Y hablando de algo dulce, ¿sabes que Brasil es el mayor productor de azúcar del mundo? Y también uno de los principales exportadores. Gran parte de su producción proviene de enormes plantaciones de caña de azúcar ubicadas en los estados de Sao Paulo y Goiás.
2: Algo que rompe la pareja, sí, son los meteorismos nocturnos en la cama.
1: Por favor, sin pedir permiso, ¿eh? Y si el mundo fuera justo, en la estación de servicio la fila sería para regalar la nafta, el inflador funcionaría siempre y el café del minimercado tendría gusto a ruta.
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1: A ver, ¿le enseñas a los pibes en vacaciones de invierno cómo se baila? El pasito de Michael Jackson. Vacaciones de invierno en Rock and Pop.

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1: Hey, Gonzalito, ¿sabes cuando se rompe o se corta una pareja?
2: A ver.
1: Cuando deja los platos sucios en la pileta.
2: Sí, rompe pareja. Plato sucio rompe pareja. Esto no, esto une la pareja, ¿eh? 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
3: Hola, González, querido.
2: Sí.
3: Escúchame, ¿sabés lo que es rompe pareja?
2: A ver.
3: Coincido con ese muchacho que llamó antes.
2: Sí.
3: El tema de la birra. Un día me hicieron ese planteo a mí, porque, digamos, yo, si bien me daba mi gustito de birra, un día me plantea, me dice, tenés que elegir entre la birra o yo. La miro seriamente y le digo, no hay mucho que elegir, la birra. Y bueno, al poco tiempo vino el divorcio, hermano. Abrazo grande, Beto de San Martín.
2: Qué enamorado de la birra. Me encanta, eso es una propaganda, es una publicidad, es una promoción, ¿eh? Tengo Redondos, tengo ICDC.

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0: Buenos Aires, la que hoy volvió a levantar la vista, ¿eh? Las plazas recuperaron gente, a las palomas le tiraron miguitas de pan y hasta el cafetero vendió 10 cafecitos más que ayer. En Munro, un vendedor de suculentas coloca un cartel que dice: no seas lenta, llévate tu suculenta. Un genio. Cerramos Tarde Bestiales con las ganas de que aparezca una buena excusa para volver a sonreír. Y acuérdense, sí, Dios no es ningún boludo.
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2: En Rafaela, una empleada de una fábrica de dulce de leche llena frascos que avanzan por una cinta sin fin. De vez en cuando moja el dedo en una gotita que quedó afuera de la tapa. Es de esas personas que te leen con la mirada y antes de que vos le digas cualquier cosa, ella ya tiene la palabra justa. En este caso es control de calidad. ¿Alguna duda? Mientras se ríe, nadie se anima a discutirle porque es una grosa. Y además, siempre termina poniéndote la tapa. Despertemos. Con ustedes, Tardes Bestiales. We'll be right back.

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1: ¿Saben que te estoy viendo? Y me estoy preguntando igual que vos. ¿Quiénes son los que viven atrás de los carteles de publicidad, por ejemplo, ahí en la 9 de julio? Están todas las ventanas tapadas. ¿Se paga la expensa? ¿Se paga el alquiler? ¿Cómo es el acuerdo? Porque ahí no ves absolutamente nada, ¿no? Ahora la pantalla de LED te tapa todo. Antes era un mix, porque era de neón. Ahora son todas LED las pantallas, ¿eh? No hay ventana que mire al exterior. Y estás en el medio de la 9 de julio. No mirás el obelisco, mirás la cara de atrás de un televisor que pasa imágenes dentro de una pantalla LED, ¿eh? ¿Alguien vive por ahí? ¿Alguien tiene un acuerdo? ¿Alguien sabe cómo es? Siempre me lo pregunté, ¿eh? ¿Cómo es vivir atrás de una publicidad? Y lo que pintan el costado del edificio, el de Maradona, por ejemplo, la gigantografía esa que está requete contra bien hecha, ¿viste? Ahí en la avenida, en la 25 de mayo. ¿Cómo es? ¿Cómo es el acuerdo? Cuénteme a alguien si tiene conocimiento o si vive atrás o al lado de una publicidad. Y si vives enfrente, es un bolique tu casa, toda la noche, ¿eh? ¿Qué publicidad te gusta? Y si no estás de acuerdo, si me ponen el Goico, yo sí, ¿eh? En calzones, si no, no acuerdo, ¿eh? Bueno, contame, a ver, 1170-820-959, por ahí alguien sabe. Esto es AC/DC, Back in Black. Se escucha. Si cerrar los ojos también se ve en Rock and Pop.

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1: Y la cosa simple, la linda de la vida, como ver que las primeras dos horas de trabajo se te pasaron volando, ponerte una bata cuando salís de ducharte o llegar y ponerte al lado de la estufa.
2: Hora Argentina, 18 horas, 14 minutos, temperatura 15 grados. 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
1: Lo que tenés que saber ahora en Rock and Pop: ANSES oficializó el aumento para jubilaciones y asignaciones. Será un incremento del 1,89% en los haberes de agosto para jubilados, pensionados y en los montos de las asignaciones familiares.
2: De esto también hablamos.
1: Escándalo por el plan para privatizar el Mundial. La UEFA anunció que dejaría de participar en las competencias de la FIFA. La entidad europea comunicó que mantendrá esa postura mientras Gianni Infantino insista con habilitar el ingreso de inversores privados para explotar los derechos comerciales de los torneos.
2: Me caigo y me levanto.
1: Sí, sí, porque Boca visita a O'Higgins en busca del pase a los octavos de final de la Sudamericana. Se llevará a cabo en el estadio El Teniente de Rancagua desde las 21:30 y será controlado por el árbitro colombiano Wilmar Roldán, con el objetivo de avanzar a los octavos de final, donde espera Deportivo Recoleta de Paraguay. Bariloque, 3 graditos. Qué fresco, qué frío. Yau Yau, Catedral, Centro Cívico, Kilómetro 1, qué lindo, en la Huel Guapi, Simple Minds, para volver a casa en Rock and Pop.

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1: Gonzalito, ¿sabés qué rompe pareja de verdad?
2: ¿Qué?
1: El like corazoncito de Instagram sin querer al perfil de alguna chica. ¿Viste? Eso es rompe pareja fijo.
2: No hay que tener.
1: Saludos para todos desde Villa Luz Uriaga.
2: Vamos todavía, Villa Luz Uriaga.
3: Gonzalito, ¿cómo
2: hola.
3: Estás?
2: Bien,
3: buenas
2: ¿y vos?
3: Tardes.
2: Buenas tardes.
3: ¿Sabés qué rompe parejas?
2: ¿Qué?
3: Ir juntos al gimnasio. Definitivamente es imposible.
2: Mirá.
3: Abrazo, buena tarde.
2: No sabía esa, Hola.
4: Hola, Gonza, ¿cómo estás?
2: Bien, ¿y vos?
4: Rompe pareja que trabajemos los dos y yo tenga que venir a casa, hacer las compras, cocinar, lavar los platos, limpiar la casa y el tipo termina de comer, se sienta con el control remoto, mirando la televisión, mirando fútbol, le importa un carajo. Ni siquiera levanta la ropa del baño, la tira, se baña, la tira y la deja tirada ahí.
2: ¿Qué?
4: No. Mira si eso no es romper pareja.
2: Sí, un desastre.
4: Va a ir trabajando con las aplicaciones, me tiene las bolas llenas.
2: Pero sí, pero tenés razón.
5: Un limpogio.
2: Por favor. ¿Un limpogio qué? ¿Un limpogio rompe pareja? No lo conoce nadie, ¿un limpogio? ¿Qué carajo va a romper pareja, un limpogio? Por favor, te lo pido. 1170-820959. Rompe pareja. ¿Fumar dos atados de pucho por día? Rompe pareja, ¿eh? Si uno fuma y el otro no, rompe pareja. Por supuesto, ¿eh? Que siempre sea uno el que lleva a los chicos al colegio, rompe pareja, ¿eh? The Cult, une pareja en Rock and Pop.

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1: Hola, buenas tardes, ¿cómo andás, Gonzalito? Bien. Hola, mesa, espero que estén bien todos.
2: Bueno.
1: Con el tema de la luminaria en los carteles, en los edificios,
2: sí.
1: Antes, en los 90, se llamaba Espinasola la empresa.
2: Uh-huh.
1: Y, por ejemplo, el que quiere publicitar le paga a Espinasola, y Espinasola le paga al consorcio del edificio, y va todo con timers. Ahora se llama... Delfino Magnus.
2: Ajá.
1: Y por ejemplo te cobran unos $7,000 por mes, y por ejemplo una marca reconocida pone el cartel que quiere, le pide a Delfino Magnus que lo haga,
2: sí.
1: Y se prende de tal hora a tal hora, y Delfino Magnus le paga al consorcio.
2: Mirá.
1: Así en todos los edificios de Buenos Aires y todos los carteles que hubo. Un abrazo grande y perdón por el audio largo.
2: No,
1: Cristian,
2: no.
1: Vituzaingo.
2: Al contrario, muy ilustrativo hablando de publicidad, ¿eh? $7,000 al consorcio, bien, ¿eh? Eso alcanza para arreglar cualquier cosa. Después se divide, por supuesto, en el gasto de las expensas. Bueno, hay otros edificios que deben pagar más, otros menos, por supuesto, ¿no? En fin, de eso vivimos, che. De la publicidad. ¿Qué sería sin publicidad la vida? Vamos a meter uno de Tardes Bestiales ahí. Versión del Garabat, La Soledad.

0: recordamos el nacimiento del humorista Juan Verdaguer. El Salmo 1915 reza: tus chistes de la suegra, tu habano tirando humo entre las sonrisas, y el clásico: había un chino, un italiano, un israelí y un argentino. Gracias por tanto.
1: Gracias. Si me preguntan cómo, cuándo, dónde, cómo, cuándo, dónde, cómo, cuándo, dónde, bueno, tranquilo, tranquila. ¿Dónde? En Nueva York, a fines del siglo XIX, Jesse Reno buscaba una forma de evitar que la gente subiera interminables escalones en estaciones y edificios. En 1896 presentó una escalera inclinada con peldaños móviles que transportaba personas de manera continua. Muchos la probaron por curiosidad y quedaron sorprendidos al subir sin esfuerzo, che. Así nació la escalera mecánica, una invención que transformó para siempre la manera de movernos en espacios públicos.
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1: Bienvenido. Se abre la cortina, se abre el telón. Entra y canta Lenny Kravitz, American Woman.

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1: Gonzalito, querido capo.
2: ¿Qué haces?
1: Para mí, un rompepareja es otra vez te va de pesca un fin de semana largo. Te borrás. Tres días. Ese es un rompepareja.
2: Sí.
1: Javier de Merlo.
2: Sobre todo cuando
1: un abrazo, saludos.
2: Sin ningún pescado, casa, ¿no?
3: Hola, Gonzalito, acá Laura. ¿Qué rompe las parejas cuando te dicen estás un poquito más gordita, ¿no?
2: Epa.
3: ¿Y cuál es la respuesta? Y a vos te están estafando en el gimnasio, pues estás pagando una cuota y la verdad al pedo, porque la verdad que no te sirve para nada.
2: Se pudrió, se requete contra pudrió, ¿eh? Tengo un montón de canciones para ustedes. Tengo Bon Jovi, tengo Frank Ferdinand, tengo Queen, Los Abuelos de la Nada, tengo The Doors, Iggy Pop y por supuesto, Bolique.
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4: Hola, Gladys.
5: Hola, Gonzalito. Acá Paula de San Fernando.
2: Paulita.
5: Rompe pareja.
2: Sí.
5: Que tu marido sea camionero y se va una semanita supuestamente para Santa Fe y no puede volver porque no, la carga todavía no la hicieron.
2: Y sí.
5: Rompe pareja.
2: Sí, pobre, está laburando.
5: Abrazo.
2: ¿Y vos que andás en un avión? ¿Eh? ¿Quién te dice algo? Nadie. Bueno, mientras tanto, vamos a analizar un poquito la realidad. ¿Qué les parece a ustedes? Es una cosa de locos. Son las 18:31 minutos y es momento del análisis, ¿sí? Porque lo importante es analizar, no solamente repetir como un lorito, ¿sí? El gobierno habilitó por decreto expulsar a extranjeros que agraven al país o a sus ciudadanos. El agravio es una cosa, la puteada es otra. Tres preguntitas que nos hacemos. ¿Está mal, pero no tan mal? Qué dilema nacional, ¿eh? Depende de quién insulte. Si critica el mate, afuera. Si dice que el dulce de leche es regular, deportación en primera clase. También podríamos expulsar algún que otro argentino, ¿no? Porque siendo sinceros, hay varios que hablan peor del país que cualquier turista con exceso de confianza. ¿O no? ¿Quién dice cuándo una puteada es amor y cuándo es deportación? ¿Eh? Porque si cada insulto cuenta, en un clásico de fútbol nos quedamos sin tribunas antes del entretiempo, ¿no? En fin, Argentina, un país... Ahora resulta... No escucha puteadas extranjeras.
6: Tu hermano, ¿eh? Mi mamá nunca tuvo hijos especial.
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2: Gracias. Mago, te voy a hacer un par de preguntitas ahora, ¿eh? Estate atento, abrime el micrófono. Mientras me piden el dólar, el oficial 1515, con tarjeta 1969. El contado con liquid 1565 y tengo un riesgo país de 441 puntos básicos y entregamos el segundo premio al audio bestial del día, ¿eh? Por supuesto. Boca juega con O'Higgins, ¿no, Mago, hoy?
3: Sí, juega hoy.
2: Perfecto. A ver, vos me puedes decir mucho mejor que otra persona, porque yo soy hincha de Boca furioso, ¿no? Está generalmente en Copa Libertadores esa rivalidad. Sudamericana. Sí, Sudamericana, Libertadores, cuando se enfrenta un equipo argentino con un equipo de otro país. Internacional, exactamente. Hoy con un equipo chileno, básicamente. ¿Está la jodita esa de ir a hacerle quilombo al hotel donde está el visitante?
3: Lo más lindo es. El partido no pasa nada.
2: Es la previa, decís.
3: Bombo, petardo, okay. Sirenas.
2: Ok, fuegos artificiales.
3: Perro ladrando.
2: Ok, perfecto, vale
3: tocar
2: todo.
3: Tocar el timbre del departamento, por teléfono, hola, recepción.
2: Bocina de camión,
3: sí, todo,
2: por ejemplo.
3: Todo.
2: ¿Y a qué hora eso, por ejemplo, sucede?
3: Y 4 de la mañana, 5.
2: ¿Como mucho?
3: 3.
2: 3 de la mañana, ok. Claro, cuando están durmiendo los jugadores.
3: De noche.
2: Bueno, pasó esto mismo en Chile.
3: ¿En qué país?
2: En Chile.
3: Sí, ya están a medio maná.
2: Bueno, pará. En Chile.
3: ¿A dónde fue?
2: En Chile fueron al... Pará. Fueron al hotel donde están los jugadores de Boca.
3: Sí.
2: Pero el tema es que fueron... Fueron a las 7 de la mañana.
3: Qué vagos son los chilenos, Y
2: por eso lo clasifican al Mundial. Escuchemos el audio representativo, por favor.
4: Habitualmente los partidos de Copa, fuegos artificiales durante la noche que no dejan descansar a los jugadores. Lo que pasó fue algo rarísimo, por lo menos de la primera vez que yo lo vi. Fuegos artificiales a las 6 de la mañana, cuando ya estaba de día, todo
5: el... Se quedaron dormidos los muchachos.
6: Puedo dejar Riquelme ahí, ¿eh?
5: Se quedaron dormidos.
4: Planificaron mal.
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1: Martin Garrix, U2, Fireflies.

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1: ¿En serio vas a ver Sarmiento de Junín con Instituto? Sí, sí, eso rompe pareja. Mi nombre es Leo y espero ganar algún premio, que hace mil años no ganó nada en Rock and Pop.
2: Vale, vamos a ver si te damos.
1: Dale. Besos, saludos.
2: Saludos, mi negro.
3: Chavito, sí. Algo que rompe parejas. Que ella te cuente que entró un compañero nuevo al trabajo. Que te diga que es insoportable, que no lo aguanta. Y que después no te cuente más nada. Date por correado. Aclaro que le pasó a un amigo, no a mí.
2: Ah, no, no. Siempre sea un amigo, ¿eh? Por supuesto, vamos. Vuelta a casa. Magic Numbers en Rock and Pop.

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1: Tu mamá es una auténtica wedding planner.
2: ¡Basta! ¿Qué te hice? ¡No te hice nada comparado con lo que me estás haciendo vos!
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6: Graciosa. Mientras, date una vueltita por la manzana de las luces. Se apaga la tarde y se encienden las luces ahí en la manzana de las luces, debajo de ese casco histórico, complejo colonial, donde todavía pueden recorrerse túneles históricos construidos hace más de dos siglos. Jesuitas, estudiantes y revolucionarios dejaron su huella entre esos patios. Y sí, hay lugares donde cada ladrillo tiene algo para recordar. Y nosotros te acompañamos con música porque Buenos Aires se recuerda y suena mejor con rock and pop. Ahora suena R.E.M., Luces, My Religion, en Tarde Bestiales.

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1: Hola Gonzalito,
2: sí.
1: ¿Cómo estás?
2: Bien, ¿y vos?
1: Rompe pareja, cuando tu día de cumple es una parrillada con un único corte, sin tener en cuenta a los niños que va a haber en esa reunión,
2: ah.
1: Y veganos y vegetarianos.
2: Exacto.
1: Y que una opinión tuya diga, qué mal compañera que sos.
2: Exacto.
1: Eso es rompe pareja.
2: Exacto.
1: Gonzalito, quiero la orden de compra.
2: Sí, sí, sin
3: hola Gonzalito, sí. Hola
2: Roca Pop.
3: Rompe pareja, que te mientan hasta en la más mínima boludez. Hasta en la más mínima boludez. No se dan cuenta que eso después genera desconfianza en todo.
2: Yeah.
3: No se dan cuenta, es tenero. Increíble.
2: Tenero.
3: Hola rock and roll, loco.
2: Aguante.
4: Gonzalito.
2: Sí.
4: ¿Sabes qué rompen las parejas?
2: ¿Qué?
4: Rompe pareja, traer a alguno de tus padres a vivir a tu casa.
2: Ah.
4: En este caso a mi padre.
2: Ah.
4: Esa está rompiendo a mi pareja.
2: Pero es el padre, viste.
4: La está destruyendo.
2: Es tremendo. Una dicotomía terrible, ¿eh? Pero bueno, para eso estamos los pibes, para hacernos cargo de los padres, porque los padres se hicieron cargo de los hijos, ¿eh? Amigos, ¿regalo o no regalo? Sí, regalo. Tengo la orden de compra de 100 lucas de los amigos de Don Ángel, que va para Augusto Leonardo Romero. 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Y la plata rinde, por supuesto. 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Anda, fíjate y después me contás vos.
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2: ¿Y quién se va a hacer un cambio de look a Never Style? Se va Paula Aguirre. Fuertísimo el aplauso. Se ganó un cambio de look en Never Style, Salón de Belleza. 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Sí. Dale que todavía hay tarde para rato. Guadu, guadu, en

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1: Se va, che, se va, ya se va el jueves, se va el jueves y nos deja, a la UEFA decidida a abandonar a la FIFA y organizar su propio torneo. Nos deja una cadena nacional de Milei a las 20 horas sobre las modificaciones que sufrirá el Banco Central de la República Argentina y se va. Se va el jueves y nos deja a los oyentes vestales pensando y diciendo infinidades de cosas que rompen parejas, dar like a fotos de los ex en malla, ir juntos al gimnasio, dormirse a los 10 minutos de empezar la serie y bueno, y mucho más y se va. Se va el jueves y nos deja, Nos deja con la noticia bomba de Messi. ¿Podría jugar en Newell's 6 meses? ¡Bumba! Nos deja la secretaria de género de Morón Ortigosa detenida por narcotráfico y nos deja una lluvia con tormenta y con de todo para mañana a la mañana y se va. Se va el jueves y volvemos a conectar con todo lo que nos apasiona. Tarde bestiales. Definitivamente la música calma a la fiera. Ahora con los Intocables en Rock and Pop.
2: Hora Argentina. 18 horas 58 minutos. Temperatura 15 grados.

Y nos vamos yendo. Vamos juntando los trapos. ¿Qué le parece? Sí, ¿cómo no va a haber futuro? ¿Sabes todo lo que tenemos? Un montón, ¿eh? Solo hay que saber aprovecharlo. Es como la profesora que te decía, estudia, vos haceme caso a mí. Empezá con el inglés. Ordená la carpetita. Entregá los trabajos. Vas a ver que a la larga lo bueno viene. Lo que pasa es que a veces se hace muy larga, ¿viste? En fin. No sé si vamos a esperar hasta los 100 años para que venga la buena, pero es esfuerzo, es actitud, es creatividad, es sumar a los buenos. Eso es difícil también a veces, ¿no? Pero hay que elegir, hay que saber olfatear, hay que fijarse abajo de la cama cuánta pelusa hay. Siempre es conveniente, ¿eh? Y el futuro llega, el futuro está a la vuelta de la esquina. Y si no son vos, son tus pibes. Y si no son tus pibes, bueno, son tus pibes, porque si no, no llegas a verla. Amigos, amigas, actitud, fe, voluntad, que te puedo asegurar que hay futuro. Disfruten. Mañana viernes, ¿eh? Sí, viernes que te quiero, viernes con lluvia, granizo. Tengan cuidado, salgan con frazada, pero no para ustedes, ¿eh? Para poner arriba del auto, para que no se abolle. Y ahora, otra cosa, mariposa. Ya viene Carito y el gato. Nos reencontramos mañana. Chau.

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1: 19 horas, 9 minutos. Y estamos en la antesala del finde.
2: La pregunta es, ¿cómo llegamos?
1: Porque hay gente que llega impecable.
2: Con ganas de todo.
1: Y aprovechar cada minuto del fin de semana.
2: Pero también están los que llegan detonados.
1: Los que hoy ya están con energía de la reserva.
2: Y mañana ni te cuento.
1: Contestan cualquier cosa.
2: Se olvidan dónde dejaron las llaves.
1: Y necesitan dos cafés para mantener una conversación.
2: ¿Vos cómo llegas a este viernes?
1: ¿Todavía te queda algo de lucidez?
2: ¿O ya estás completamente quemado esperando que empiece el fin de semana?
1: Bienvenidas.
2: Bienvenidos.
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1: La quemazón es total. No sé ni qué día. ¿Hoy es jueves? ¿Hoy es viernes? ¿Qué día es hoy? 11-70-82-0-95-9. Creedence ahora, Up Around the Bend en Rock and Pop.

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1: 7 de la tarde, 12 minutos. Bueno, yo confundida, no sé si es jueves, si es viernes, para... es que una continuidad en un loop donde no sé qué día estoy. Gatito, vos por delante encima me contaste, tenés un fin de alocado.
2: Veníamos justo hablando de eso. También no dejemos de lado el dato. Son vacaciones de invierno, que uno esté trabajando, capaz algunos porque no tienen chicos, no están tan en el día a día, pero hay un movimiento en la ciudad que es un loquero total. Y que uno por ahí le queda el desfasaje, que es martes, miércoles, jueves, sábado, no sé ni qué día vivimos. Bueno, la vida de Vanuarna, así.
1: Y así estamos, 11-70-82-095-9. Capaz con un poco de low battery llegamos al fin de, sabiendo que encima tenemos un montón de cosas para hacer, pero no sé, vos, ¿qué onda? Arctic Monkeys ahora, Fluorescent Adolescent en Rock and Pop 95.9.

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2: 7 de la tarde, 14 minutos, y nosotros también transmitiendo en vivo. 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También está el chat habilitado.
3: Hay fútbol en el día de hoy. Están jugando por la Liga Profesional Independiente de Rivadavia, que ya le gana 1-0 en Mendoza a Huracán. Gol de Sartori en este preciso instante. Lo mismo sucede en Córdoba. Talleres 0-0 con Vélez Arfiel. Ambos partidos van 15 minutos del primer tiempo. En un rato juega Independiente, en un rato juega Central Córdoba y en un rato hay Copa Sudamericana, el plato fuerte para cerrar la jornada. 21:30 te vamos a contar cómo va a salir Boca en el encuentro de vuelta.
2: Boca
3: visita al O'Higgins en Chile. Y bueno, y se vino, ayer te lo adelantamos al final del programa, te dijimos despelote en puerta. La FIFA abrió una caja de Pandora, quieren de algún modo monetizar, privatizar, lotear el fútbol. Quieren que entren capitales extranjeros, capitales empresariales, grandes inversores. Y a las confederaciones eso no le gusta nada, porque la caja que bajaba a las diferentes confederaciones, porque FIFA es un organismo, una institución que velaba solamente por el fútbol y las asociaciones civiles, bueno, van a empezar a perder poder. Ya pegaron el grito en el cielo los integrantes de la UEFA, 55 naciones que dicen yo no juego el próximo mundial. Es la federación más fuerte, hay que admitirlo. Conmebol es fuerte, pero la UEFA es más. Se acopló la CONCACAF, los vecinos en Estados Unidos y en Centroamérica. Después te cuento cómo sigue este despelote.
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1: 7 de la tarde, 19 minutos. YouTube, Sunday, Bloody Sunday. Y a veces estamos tan quemados. ¿Qué pasan estas cosas? Hay un video que se volvió viral en TikTok que capturó el momento en que una pasajera estaba en el colectivo y sostenía una conversación llevando su tarjeta SUBE a la oreja como si fuera el teléfono móvil. O sea, obviamente la que subió el video acompañó la publicación con una descripción cargada de ironía y decía, ¿no? Dice la señora que si le hablas a la SUBE se acredita saldo gratis. Bueno, este blooper rápidamente sumó millones de reproducciones, generó cientos de comentarios entre los usuarios. A ver, la verdad que la distracción uno lo toma con humor, pero me empiezo a preocupar. Ya le estamos hablando a la tarjeta SUBE en vez de al celular. Pará, voy a confesarlo. Me pasa en realidad a veces con el control remoto.
2: Ay, claro.
1: Pero no es que le hablo. O sea, tipo, pienso que el objeto es el celular y sí. Lo agarro como si fuera. Y no, es el control remoto.
2: Pero pará, ¿arrancás a hacer el mensaje de voz sin darte cuenta que es un control remoto?
1: No. Ya cuando lo agarro.
2: Al nivel de. O sea, demencia.
1: El nivel de locura es total, sí. Pero. No, ya cuando lo agarro, digo, ¿por qué estoy agarrando el celular? Ser. No quería el control.
2: Es como el zapatófono de la gente 86, no
1: igual
2: sé.
1: Igual parada por ahí, la señora, medio la gente encubierta de la CIE.
2: ¿Qué es tecnología de punta?
1: Por ahí estamos viendo algo nuevo y nosotros nos estamos mufando.
2: ¿Un chip de Meta? Qué miedo me diste ahora.
1: Y por ahí, ya con la SUBE, podemos hacer todo.
2: Hoy te miran con las gafas esas, te están grabando y están viendo una película.
1: Por eso te digo, yo te digo, mira que la SUBE, además de cargarla y viajar, te permite hablar.
2: Yo qué sé.
1: Estamos en el primer mundo.
2: Estamos quemados y en un mundo loco, o sea, es invivible esto. ¿Sabes qué nos queda, Caro?
1: ¿Qué nos queda?
2: Hay que orar, hay que rezar. Es lo único para salir. Reza, Malena.
1: Reza. Malena, reza.
2: 21 minutos de las 19 horas. En un ratito juega Oca. Tenemos jueves de vacaciones. Llega Charlie.

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1: ¿Cómo andan, chicos? Buenas tardes.
2: Buenas tardes.
1: Hola, Gabriel de San Vicente.
3: Hola.
1: Llego realmente quemado. Soy del team quemado, arruinado. Realmente la semana me pasó por encima, sinceramente. Llega el fin de y se consume rapidísimo y pestañeamos y es lunes otra vez. Así que nada, igual ansioso de que llegue para poder descansar un poco.
2: Sí.
1: Les mando un abrazo a todos, gracias. Aguante Rock and Pop.
3: Hay gente que trabaja el fin de semana.
2: Además, cuando nos pasa, cuando trabajas todos los días, como que nunca hay un corte. Mm-mm. Entonces se vuelve cíclico y el circuito nunca se detiene.
3: No, para.
2: Te vuelve, vale.
3: Así estoy. Hablándole al
4: micrófono. Buenas tardes, ¿cómo están?
2: ¿Qué tal?
4: Mi nombre es Silvana, soy de Saiza. Yo llegué el jueves, creída que ya era viernes.
3: ¿Viste?
4: Y encima un feriado largo que no sé de dónde lo inventó mi mente. Y también, olvidándome las llaves de mi casa en el colectivo de mi barrio. Tuve que esperar que diera toda la vuelta y pedírsela al chofer, que muy amablemente me las ha devuelto. Que tengan todos un excelente fin de falso,
2: largo.
4: Porque ya es un viernes falso, pero bueno, no importa, arranquemos con todo. Hasta luego.
3: El fin de largo.
2: Nos define, Silvana. Cuando uno ya empieza a olvidarse el celular, las gafas, la mochila, ya estás, la cabeza te está pidiendo por favor clemencia.
5: ¿Cómo andan, Caro, Gato? Buenas tardes. Yo acá recién terminando parte de mi laburo en la oficina, parte en casa, y estoy re quemado, loco. Mal. Pero mañana me queda la actividad más importante del mes, que es pagar el sueldo de todos mis compañeros y el mío. Aclaro que yo no soy el empleado, soy el que ejecuta la acción.
3: Claro.
5: Así que
3: claro.
5: Tengo que resistir un poco más. Después sí, ya está.
2: Tengo un amigo que tiene la misma tarea, que está en la parte de contabilidad de una gran empresa. El 30 y el 31 vive un infierno sin precedentes porque le tiene que cumplir a toda la gente. Y vos le decís, che, el viernes hacemos algo. No, es 31. No, ese día no.
3: Y aparte tenés que estar muy lúcido.
2: Sí.
3: ¿Te equivocás?
2: ¿Sabes cómo
3: ay,
2: te
3: me
2: putea?
3: La deposité todos a mí directamente.
2: Si sabremos de eso, ¿sabes cómo putea? Dame la mía. ¿Dónde está la mía?
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3: 7 de la tarde, 25 minutos. Sumo Guachán en Rock and Pop.

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2: 19 horas, 28 minutos.
3: Argentina y el mundo. Lula da Silva autorizó el regreso a la Argentina del embajador de Brasil y desescala el conflicto con Javier Milei. El mandatario brasileño dispuso que Julio Vitelli retorne a la sede diplomática en Buenos Aires luego de haber sido llamado a consultas a raíz de las críticas del líder libertario.
2: Fútbol al día. Boca Juniors evalúa mudar la localía hasta mejorar el estado del césped de la Bombonera. Un sector del campo de juego está en malas condiciones y la dirigencia evalúa moverse a otra cancha.
3: ¿Te enteraste? Rusia ordenó la detención del fundador de Telegram, Pavel Durov. Las autoridades locales alegan que la plataforma no eliminó material utilizado por Ucrania para preparar y coordinar actos de sabotaje y terrorismo.
2: 17 grados, la temperatura en la ciudad de Buenos Aires, el cielo cubierto, 19 horas, 29 minutos.
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0: fuimos testigos de un personaje que espontáneamente interviene en algún momento importante de nuestra vida. Una reunión, una entrevista laboral, un encuentro. Hemos incorporado desde la pandemia esto de también tener reuniones en nuestra casa, hacer videollamadas, hacer calls, hacer
1: meetings. Los meetings.
0: En ese universo, que es la casa que se transforma en un espacio laboral, hay un montón de gente que también convive junto a uno. Hemos hecho malabares de todo tipo para tratar de encontrar un rinconcito lo más calmo y tranquilo y silencioso posible, con un fondo neutro, en donde podamos tener una reunión con un plano americano del pecho para arriba y que más o menos lo vayamos llevando. Si tenés una biblioteca atrás, garpa un montón, ya te da un estatus de soy profesional matriculado.
1: Igual viste que en un momento hasta se pusieron de moda los filtros de fondo que te simulaban una biblioteca, te distorsionaban tu fondo para que nadie descubriera dónde estabas.
0: Si no el blureado, el fondo blureado, claro. Cosa de que no se te ve o el desorden de atrás o el lugar donde estás realmente. Yo soy muy malo para eso. Generalmente cuando intenté tirar fantasía con eso, me aparecía, no sé, el fondo de una pileta con pibes saltando como si fuera Coconor en el mejor momento de los 90. O sea, no le entendía bien la vuelta para poner el fondo.
1: El mío era el de los ositos, viste que aparecía corazoncito a los costados, osito, unicornios, arcoíris, así, no es muy profesional. Yo
0: tengo reuniones con gente también, por una cuestión también de hacer en otros países. Los tipos tienen una, parecen pantallas, viste, con efectos especiales, CFI, pantalla verde. Los tipos parece que están sentados en el mismísimo Taj Mahal haciendo una reunión y vos estás con una mesa ratona, viste, ahí tratando de meterle un poco de contraluz, pues. Ya se me rompió también. Hemos tenido todos el foco ese que te ponía la luz, que te daba, te resplandecía el rostro, una maravilla. Algunos se enojan de eso y lo quieren romper.
1: Sacar.
0: Sí, otros lo disfrutan de esa iluminación.
1: Luz natural.
0: ¿Cuántos episodios nos recordamos, hemos visto, donde aparece un niño, un hijo, una hija, un pariente, irrumpe? En ese momento, muchos comunicadores, ¿no? En un programa, sea de televisión o haciendo un análisis, épocas de pandemia, ¿se acuerdan? Que salían los profesionales, los médicos a hablar y de repente atrás pasaba tu hijo mayor con tu hijo menor revoleándose, ¿viste? No sé, unas boleadoras porque se estaban agarrando de los pelos y los tipos trataban de acomodar el plano. Han aparecido personajes que uno no
1: cada
0: sabía.
1: Cada cosa haya aparecido.
0: Sí, en congresos, en el mismísimo parlamento.
1: Congreso.
0: Donde han aparecido parejas no declaradas, donde han aparecido vínculos, donde el marido de Mónica Gutiérrez casi sale en tarlipe, es decir, que el hombre tenía una toalla.
1: Y menos mal que era el novio de la pareja, porque también ha dejado infieles al descubierto.
0: Hoy lo primero que pensás es, ¿está todo legal o qué pasa ahí? ¿Podemos seguir adelante? Te estamos metiendo en un despiole. Escuchate lo que pasó, porque también al día de hoy seguimos padeciendo el efecto colateral de las reuniones virtuales y de las intromisiones en entrevistas inesperadas.
2: Tampoco estuvimos mucho tiempo sin...
0: Nacho Fernández, post partido y su nenita. Y por favor, escuchen el principio atentamente porque la niña tiene algo que compartir con todos.
1: ¿Quiere compartir algo?
2: Tampoco estuvimos mucho tiempo sin...
3: Se tira un cohete.
0: ¿Qué pasa? La niña se tira un cohete. El padre trata de surfear la ola como a risa. Y ella suscribe. Gusta, claro. Dice: ¡Ey, me tiré un cohete y lo tenemos que saber todo!
1: ¿Me escuchás o me escuchás?
0: Claro, viejo.
1: Me tiré un cohete, ¿me escuchás?
0: Cuando uno es niño, esos logros los quiere compartir con el mundo. Y en casa es todo tan sano y tan amigable que es algo normal. Entonces el tipo estaba hablando para millones de argentinos que acababan de ver el partido. Y la niña, inocencia...
2: Tampoco.
1: Mi amor.
0: Igual el padre lo naturalizó todo, sí, obviamente. Pero hay otros niños... Hay otros niños que han puesto en jaque a grandes abogados en casos trascendentales de la historia argentina diciendo: pero si papá, si pasó,
1: sí fue.
0: Si pasó esto,
1: sí,
0: y ahí
1: sí,
0: te querés
1: sí,
0: tirar
1: no,
0: abajo.
1: No, no. que los niños dicen la verdad y no lo pueden ocultar.
0: Vos tratás de pirotearla, ¿viste? El nene te dice, tira un cohete, tira un dato que no tiene que tirar, cuenta una intimidad de la familia y vos tratás de seguir adelante. Pero la entrevista ya cambia el tema, ya se vuelve un pelotero, ¿viste? Aparece Panam, Piñón Fijo, cuatro más, los nenes ahí, y uno trata de mantener con sobriedad. Recién estábamos compartiendo en el YouTube ese especialista de la CNN haciendo un estudio pormenorizado de cómo transitar la pandemia en el momento más complejo, y atrás estaba, creo que era su mujer, una señora oriental, con los dos nenes, uno que andaba con el andador porque todavía era un bebé, el otro tirando los juguetes, y el tipo trajeado para la CNN no sabía. Es la vida que tenemos que llevar adelante, porque uno puede preparar hasta el último detalle de su mejor discurso, que lo va a dar ante millones y millones de personas. Lo único que no vas a poder ensayar nunca en la vida es la espontaneidad de un chico que esté en tu casa. Y otra cosa.
2: Tampoco estuvimos mucho tiempo, sí, mi mamá.
0: Tampoco estuvimos mucho tiempo para que te tires un cohete.
1: No, claro, no estuvimos tanto tiempo, ¿Sabes lo que es dar clases por Suma Niños?
0: Oh.
1: En pandemia daba clases. Te mostraban el gatito, el perrito, charlaban entre ellos. Ay, Dios mío. Los niños.

0: bocinazos que empujan a un semáforo que no cambia. Es hora pico en la ciudad. 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
1: Rolling Stones, Sympathy for the Devil, a las 7 de la tarde, 53 minutos. Y una investigación realizada en Australia sobre personas que trabajan con videoconferencias reveló que el 76,6% de los participantes presenció alguna vez la interrupción de una reunión virtual por la aparición de un hijo u otro integrante de la familia. Especialistas en comunicación sostienen que estas situaciones ayudaron a humanizar los encuentros laborales y recordaron que detrás de cada pantalla hay personas con una vida cotidiana que no siempre puede planificarse. Lejos de verse como una falta de respeto, al contrario, se lo toma como una cuestión de humanización. Hay una familia por detrás, sí. Hay hijos y bueno, descontracturamos un poquito lo tan oficial.
2: Hoy la vida tiene que ser lo más natural y transparente posible. Si las redes sociales prácticamente te le mostrás hasta cuando te estás bañando, medio que ya esa Sandro que no sabías cómo vivía
1: el hermetismo, el hermetismo total ya no existe, un poco más. Se perdió.
2: Le conocés con quién sale, qué come, si se levanta con ojeras. Yo eso no sé por qué lo hicieron. Me parece que perdió un poquito la magia, pero también es verdad que la gente te quiere ver genuino. De hecho, las agencias de comunicación están pidiendo eso ahora, ¿viste? La foto tan está como hecha, puesta, estudiada. Dicen, no, séla lo más natural posible, cosa que la gente sepa que el producto realmente lo consume.
1: Incluso en la locución también, para las marcas, ya no te piden la típica voz del locutor hablando así, sino como, dale a una amiga.
2: Exacto.
1: Y eso.
2: Empatía.
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2: Gran jornada de jueves, que nos queda mucho por delante todavía en este A Otra Cosa, modo vacaciones de invierno. ¿Todavía sobrevives a esos niños que te caminan por la cabeza desde las 8 de la mañana? Estamos aquí para hacerte compañía, estás laburando, dando vueltas por la ciudad de Buenos Aires. ¿Qué mejor que tener buena música en tu compañía? Prince, 1999 en Rock and Pop.

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presentarles el conjunto de reformas estructurales más importante de los últimos 91 años. En especial, la reforma de la Carta Orgánica del Banco Central viene a poner fin con la estafa de falsificar dinero para financiar a la alta política, cuya manifestación más evidente es la tasa de inflación. Dicha estafa es más conocida como impuesto inflacionario, impuesto que a su vez permite aumentar los ingresos tributarios sin autorización del Congreso. Para tener un orden de magnitudes de lo que ha robado la alta política a los argentinos de bien, basta con señalar la tasa de inflación acumulada desde la creación del Banco Central, la cual asciende a 12.819.532.788.614.400.000%. Repito, 12.819.532.788.614.400.000%. Esto es, la inflación acumulada desde 1935 es una cifra de 20 dígitos. Es más, desde la estafa que implicó el abandono de la convertibilidad, cuando la progresía nos decía que esta vez iba a ser diferente, porque la política monetaria estaría guiada por criterios de racionalidad científica, en lo que va del siglo XXI, la tasa de inflación acumulada asciende a 168.580%. Dicho en otras palabras, el Banco Central ha sido una herramienta que posibilitó el robo de la alta política. Es más, el robo de la alta política no solo tomó lugar mediante la falsificación de dinero para financiar el Estado, sino que además, a lo largo del tiempo, tomó distintas formas de expropiación. La propia creación del Banco Central arrancó con una estafa al cambiar la paridad cambiaria del oro que estaba en las reservas. El resultado de ello derivó en un aumento de la emisión monetaria que sextuplicó la tasa de inflación y que a lo largo de una década le robó el 50% del salario a los argentinos. Otra de las estafas emblemáticas de la alta política a los argentinos de bien fue la salida de la convertibilidad. En dicho momento, cada peso emitido por el Banco Central estaba respaldado por un dólar. En este contexto, salir de dicha ley implicó que los 15.000 millones de dólares de aquel momento, que eran de los argentinos, pasaron a manos de los políticos. Es más, dicha cifra expresada a valores de hoy asciende a 30.000 millones de dólares, aún dejando de lado el interés real en dólares que se podría haber ganado por esas reservas. Sin embargo, la voracidad y pasión por robar de parte de la alta política no quedó ahí. En 2010, como motivo de la creación del Fondo del Bicentenario, la expresidente y ahora condenada por delitos de corrupción, Cristina Elizabeth Fernández de Kirchner, en complicidad con la presidenta del Banco Central, Mercedes Marcó del Pont, le robaron al Banco Central 10.000 millones de dólares, que expresados a moneda de hoy equivalen a 15.000 millones de dólares. A partir de dicha estafa y para esquivar las consecuencias legales de la misma, en 2012 se creó una nueva Carta Orgánica del Banco Central que permitía emitir bajo cualquier pretexto e impidió responsabilizar penalmente a los funcionarios que falsificaban el dinero de todos los argentinos. Frente a esta pasión expropiatoria de la alta política, decidimos poner fin a 91 años de historia y reformar la Carta Orgánica del Banco Central de la República Argentina en base a 5 premisas fundamentales. En primer lugar, se termina con la bestialidad de 5 objetivos para un instrumento, y la misión fundamental del Banco Central vuelve a ser el de preservar el valor de la moneda. Esto es, la nueva Carta Orgánica reconoce la naturaleza monetaria de la inflación, ya que la misma es siempre y en todo lugar un fenómeno monetario generado por un exceso de oferta, ya sea porque aumenta la oferta y/o baja la demanda, que conlleva una pérdida del poder adquisitivo del dinero,
es decir, todos los precios expresados en unidades monetarias.

0: medias suben. La segunda modificación es que se prohíbe de modo taxativo la financiación del Estado. Esto vale tanto para el Tesoro Nacional como para los estados provinciales y los municipios, y a toda compra de títulos públicos del Estado Nacional en el mercado primario. Vale la pena destacar que el señoriaje, el cual toma forma bajo la compra de títulos del Estado, no es ni más ni menos que una falsificación de dinero, lo cual está tipificado en el Código Penal y que en este caso alcanza una asociación ilícita conformada por el Poder Ejecutivo, el Congreso de la Nación y la cúpula del Banco Central. La tercera modificación está relacionada con blindar al presidente del Banco Central y al directorio de los atropellos de la política. En este sentido, si bien se mantiene el mecanismo de nombramiento existente, la remoción será mucho más exigente. De este modo, la remoción requerirá de 2/3 no solo de la Cámara de Senadores, sino también de la Cámara de Diputados. La experiencia muestra que todas las remociones intempestivas siempre estuvieron ligadas a conseguir una mayor laxitud en la política monetaria. Esto es, para estafar al sector privado mediante el señoriaje, el cual hemos demostrado que es un impuesto no legislado. Por ende, si la política quiere cobrar más impuestos, es razonable que ello pase por la casa del pueblo. En cuarto lugar, se restringe el pago de dividendos por los resultados derivados de la prestación del servicio de liquidez. En este sentido, determinados los activos iniciales al 31 de diciembre de 2026, los mismos serán asimilados en unidades físicas, por los que los resultados por tenencia asociado a cambios en los precios de dichos activos serán imputados a una reserva técnica no distribuible, concepto similar a lo que se denominaba en su momento revalúo técnico. Por otro lado, los resultados asociados al manejo de la cartera del Banco Central solo podrán ser girados al Tesoro Nacional para la cancelación de deuda. Finalmente, se eliminan de cuajo otros cambios introducidos por la Carta Orgánica del 2012, al tiempo que se elimina la estafa de las letras intransferibles. Sin embargo, esta reforma no funcionará sola. Forma parte de un programa más amplio que incluye una reforma que hemos denominado grillete fiscal, una reforma del mercado de capitales y una reforma del mercado de los seguros, que procederé a explicar a continuación. Respecto al grillete fiscal, se trata de una regla fiscal permanente que asegurará que la Argentina no puede votar ni sostener un presupuesto deficitario. ¿Por qué necesitamos una ley y no alcanza con la buena voluntad del Congreso? Porque la historia nos enseñó que el Congreso es el gran aliado del gasto público, teniendo como ejemplo reciente el año pasado, cuando luchamos con uñas y dientes contra decenas de leyes que buscaban precipitar la quiebra del Estado. Y es que los políticos no tienen ningún incentivo para cuidar el bolsillo de los argentinos, porque nunca son ellos quienes pagan los platos rotos. Por eso este proyecto va a hacer que el que las hace finalmente las pague. En la práctica, el grillete fiscal funcionará así. Si durante varios meses seguidos el resultado fiscal es deficitario, el Congreso dispondrá de algunas semanas para devolver las cuentas al equilibrio. Si no lo hace, entrará en vigencia automática el shutdown. Se paralizarán las actividades no esenciales del Estado. Se congelarán los gastos nuevos. No se adjudicarán contratos. No se tomará personal. Y se frenarán las transferencias discrecionales a las provincias. Y principalmente, durante lo que dure el grillete, el presidente, el vicepresidente, los senadores, los diputados, los ministros, secretarios y subsecretarios no cobrarán un solo peso de sueldo. Por primera vez en nuestra historia, si la política no hace los deberes, la política pagará el costo, no lo pagará la gente. Quiero ser claro, anticipándome a quienes viven de desinformar, esta ley protege en la letra de la norma las tareas y prestaciones esenciales del Estado, las jubilaciones, las pensiones, las asignaciones familiares y universales, el seguro de desempleo, la salud, la seguridad, la defensa nacional y el servicio penitenciario, entre otros, quedarán expresamente exceptuados. Una vez aprobada, invitaremos a las provincias a adherir a este mismo régimen. Es la oportunidad para que cada gobernador predique con el ejemplo y le demuestre a su gente que, cuando las cuentas se desordenan, es la política la que debe dar un paso al frente y pagar el precio, y no la sociedad. En segundo lugar, enviaremos dos proyectos para recuperar la profundidad de nuestro sistema financiero, destruido junto con nuestra moneda por el Banco Central. Para que una economía crezca se necesita inversión, es decir, ahorros puestos a disposición con fines productivos. Por eso, dejar nuestros ahorros fuera del sistema, en una caja de seguridad, bajo el colchón o en el exterior, atenta contra nuestro propio crecimiento. Las políticas de las últimas décadas empujaron a los argentinos a sacar sus ahorros del sistema en defensa propia, y con eso frenaron la inversión. Por eso vamos a impulsar un proyecto de liberalización profunda de nuestro mercado de capitales, que modificará varias leyes con una misma idea: correr al Estado del medio y dejar que el ahorro fluya hacia quien quiere producir. Un ejemplo claro es el mercado de bonos corporativos. Ahora permitiremos su emisión en moneda extranjera, unidades de valor u otras unidades de medida. Lo mismo haremos con el financiamiento colectivo, que en el mundo funciona hace años y acá una ley que nadie pidió lo llenó de requisitos y lo destruyó. 15 años perdidos y ahora lo vamos a destrabar. Esta reforma asegurará que, a medida que la economía se recupere y la gente vuelva a ahorrar, ese ahorro se transforme en fábricas, en maquinarias y en trabajo. Solo así se profundiza el círculo virtuoso del crecimiento. Y para cerrar, un mercado de seguros accesibles es esencial en toda sociedad moderna, y cuando no ofrece cobertura adecuada, la gente termina demandándole protección al Estado. Hoy el mercado de seguros argentino es burocrático, limitado e ineficiente. Por eso enviaremos al Congreso un proyecto de reforma estructural del mercado de seguros. Habrá libertad absoluta para que las compañías diseñen y ofrezcan productos sin autorización previa del regulador, que se enfocará solo en la solvencia de las empresas y en cuidar a los contratantes frente a las estafas. Así se impulsará la innovación, abaratando el costo de los seguros y mejorando las prestaciones. Nuestros seguros se volverán más simples, más rápidos y más baratos. Estas reformas tienen una secuencia legislativa, pero están todas interconectadas. El déficit cero nos alejará del fruto venenoso del árbol prohibido, que es la emisión monetaria. La reforma del Banco Central le impedirá al político falsificar esos frutos, y un mercado financiero profundo permitirá acceso al crédito a mejores condiciones y cobertura para que los agentes puedan perseguir sus propios proyectos en libertad. Así, entre todas ellas, pondrán fin a 91 años de saqueo, expropiación, impunidad, decadencia, y nos permitirá hacer a la Argentina grande nuevamente. Porque, como siempre decimos, nuestro objetivo es hacer de la Argentina el país más libre del mundo. Confía plenamente en que el Congreso de la Nación comprenderá la naturaleza del problema estructural de nuestro país y acompañará estas reformas estructurales que cambiarán a la Argentina para siempre. Que Dios bendiga a cada uno de los argentinos. Que las fuerzas del cielo nos acompañen. Muchísimas gracias.
1: Hasta aquí hemos escuchado las palabras del señor presidente de la Nación, doctor Javier Milei. Seguidamente, las emisoras participantes continúan con la transmisión de sus respectivos programas.
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1: 8 de la noche, 25 minutos. Dire Straits, Sultans of Swings. Y los jueves nosotros que contemplamos la posibilidad de hablar de cine y series. ¿Ah? Y en este caso también, si no, hablamos de lo que se viene. Vamos a hablar de una película que se va a estrenar el próximo 6 de agosto. Película argentina. Película que está basada en un cuento de Hernán Cassiari. Hablamos de Canelones, así se llama esta película. Está protagonizada nada más y nada menos que por Verónica Ginás, gran actriz. Por Darío Barassi. Agustín Aristarán, más conocido como Rada. Y también está César Bordón entre el elenco. Para mí, el encaso. Yo ya te digo que sí. Divertísimo. Pero, ¿de qué va la película? Bueno, reconstruye una historia de venganza tragicómica que comenzó como una simple broma telefónica entre dos amigos adolescentes en Mercedes en los años 80 y que con el paso del tiempo terminó escalando hasta sobrepasar insospechados límites. Reconstruye el secuestro de Chichita, la madre de Cassiari, ocurrido en 2015 y es llevado adelante por Daniel Olesnik. Uno de los aspectos más destacados de este proyecto es el modelo de producción independiente y participativo. La realización de este film fue posible gracias al financiamiento colectivo y también por un impulso que hubo de una comunidad integrada por 5.495 productores. Viste que en esta época es muy difícil financiar una película, entonces se recurrió a esto para poder llevarla a cabo y el 6 de agosto se estrena en todos los cines Canelones, una producción entonces de Hernán Cassiari, un libro de un cuento de Hernán Cassiari que sabemos que sabe contar muy bien las historias.
2: 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Soy Adrián Barilari. Estás escuchando la Rock and Pop en todo el país. Continuamos esta tarde de jueves en otra cosa, en Rock and Pop. Llegamos.

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0: Faltando 3-4 días para que terminen estas semanas de vacaciones de invierno, me vas a entender. Ya llegas medio con la lengua afuera.
1: Yo no doy más.
0: Exprimiste la creatividad al máximo. Sacaste los juegos de mesa, los desempolvaste, los que tenías ahí guardados en el fondo del placar. Porque los pibes ahora están todo el día con la consola, están todo el día jugando con el celular. Le dijiste, vamos a jugar al juego de la vida. Vamos a jugar al ludo. Vamos a jugar a las cartas. Tengo dos rompecabezas. Vino el vecino, vinieron los primitos. Fuimos a la rural, hicimos Plaza Italia. Fuimos a la plaza principal del municipio que se te ocurra. A caminar, a dar una vuelta, a darle de comer a las palomas. Corrimos, juegos, jugamos la pelota. Las chicas andaban en bicicleta. Caminaste todo el conurbano. Te fuiste a todos los locales que se te ocurran. Miraste todas las vidrieras. Me dijiste, chicos, está muy caro, pero volvemos mañana, vamos a seguir mirando. Llega un momento que decís, yo ya no sé qué más hacer. No sé qué más hacer con los chicos. No sé qué más hacer conmigo. Me quedan 72 horas, me quedan 4 días casi. Y la verdad que se me acabaron las ideas. Los pibes aparte tienen una energía, es impresionante, uno se da cuenta de grande. Es una batería irrompible, es el conejito de la marca. Los tipos ahí, uno está ahí arrastrándose con lo último que le queda. Bueno, vamos a hacer una cosa. Los dejo a los chicos un ratito acá. Me lo cuida mi hermana, me lo cuida la abuela Cuca. Me voy a hacer unas compritas al súper y vengo. Unas cositas, ¿viste? Hoy es picoteo. Te llevas 10 productos. ¿Qué pasa? Los pibes dicen, voy. Quiero ir. Yo te acompaño. A los gritos, levantan la mano. Vamos, vamos. No, voy al supermercado. Vamos, vamos al supermercado. Al supermercado también. Bueno, vamos con los pibes. Y salimos todos con, viste, ahora vas con el chango, con las bolsas reciclables, todo, viste, el mundo te pone todo el día como cosa que hacer. Y vamos ahí, llevamos todo el equipamiento, un campamento. Y los pibes chochos, pues es como un plan. Pero la letra chica, como en todas las cosas de la vida, va a ser larga la serenata. Cuando vos vas, decís, leche, queso, agua, un paquete de fideos,
2: mate, café, harina y palmitos.
0: La vas cantando y tac, tac,
2: yerba,
0: tac,
2: mermelada,
0: tac,
2: cacao, picadillo.
0: Picadillo, ¿qué sería?
2: Pate, caballa, adiós, arroz.
0: ¿Alguien cobró en algún momento por un trabajito en medios?
2: Sardinas y atún, choclo y lentejas.
0: Yo invento, yo como vino y cerveza.
1: Ah, bueno, bueno.
0: Depende del día.
1: Claro.
0: Y haces tuk tuk, medio que viste, ya está automatizado, al buche, a la caja, rápido, express, expeditivo. No va a ser tan fácil con los chicos. Todas las góndolas son una novedad. Todas las góndolas hay algo que te van a querer manguear. Un chocolatito, una gaseosa, unas galletitas de chocolate, no, mejor las de vainilla,
1: los
0: no.
1: Los cereales.
0: Los surtidos, la barrita de no sé qué.
1: El huevito.
0: Oh, las magdalenas, las vainillas, los pibes, viste, ven y aparte...
1: Agarran.
0: Todo, todo, todo. Y vos, viste, los tenés, a uno que más, el más chiquito, los tenés colgados, viste, ahí del asientito ese que van ahí como bailando los pibes y bien... Y van metiendo de la góndola, le pegan un sacudón, una galleta adentro. Si te distrajiste, adentro, te enterás en la caja. La otra por ahí es un poquito más grande y es un pedido más sofisticado, ¿viste? ¿Me puedo llevar el vasito ese que es del mundial, que está a la cara de tal? Ay, bueno, vos, para, ya uno cuando es un padre con cierto recorrido, para no estar discutiendo paso a paso, le va diciendo dale, dale, todo que sí. Y llega el momento, al final es el momento de la negociación. En la caja es como que... Vos te vas a estar una hora y media discutiendo con dos pibes sub 10 y en el medio van a querer llevarse todas las pavaditas que hay. Porque aparte, ustedes saben, todos sabemos, los supermercados tienen un estudio pormenorizado de dónde poner los productos. El que paga más está más a la vista y al alcance de la mano.
1: Claro.
0: Y todas las huevadas que no necesitas están ahí. Lo indispensable va a estar abajo porque te vas a agachar igual. Porque si necesitas yerba y está abajo la yerba, viste, después las marcas se pelean, pero hay productos indispensables,
1: sí, sí, sí, que están al alcance de la mano.
0: En cambio, los chupetines, los caramelos, lo que los pibes, viste, van a estar en la cara de los pibes y al alcance. Sí, sí.
1: Y hay un paso al lado de la caja.
0: Bueno.
1: Entonces, mientras eso, vos estás una tortura esperando que te atiendan, le das el paso que los niños, que los chocolatitos, que los chupetines, que los chicles, que los jueguitos, todo está ahí.
0: Todo.
1: para que no puedas escaparte.
0: Un genio maquiavélico encontró ese espacio para hacerte. Aparte, en ese momento es un espacio de sufrimiento sin escapatoria. Porque vos lo único que robás es que el de adelante haga rápido la compra, porque no tenés otra más que esperar. Y los pibes tienen una góndola en la cara ahí que los está mirando todo el tiempo con carteles que dice: comprame, comprame.
1: Puedo.
0: Quiero cosas que no necesitas. Quiero cosas que te revienten bien los dientes. Acá estamos todos abrazados. Es el último escollo que tenés que pasar en la caja. Y por eso te digo.
1: Y no hay nada más triste que se te ponga a llorar el nene.
0: No, olvídate. Eso, Caro.
1: Por capricho.
0: Yo te digo, ya a esta altura de la vida.
1: Y tengas a la cajera enfrente.
0: En público.
1: Que sí o sí no te queda otra que darle lo que quiere. Porque se te puso a llorar y vos no querés que llore el nene.
0: Un nene llorando. Es, te digo, una imagen dantesca, ¿eh? Porque el pibe, el otro día vi uno. Y por eso te dije, ay, la mía ya tiene 20, hijo. Hay cosas malas y cosas buenas. Pero en ese, el pibe estaba tirado en el piso. Pata, ya le caía baba, viste, cuando lloran mucho, que
1: sí,
0: ya están como
1: con
0: en un,
1: mocos
0: en
1: que...
0: un el moco tendido, el famoso moco tendido.
1: Viste que ya no puede ni respirar el nene.
0: Y estás en una dualidad entre decirle al pibe, te voy a agarrar, como me hacía mi abuelo, mi padre, del forro del traste y te voy a llevar, o... Hay un montón de caras que te miran diciendo,
1: Carlitos,
0: te lo pido por el amor,
1: Carlitos,
0: de todos los
1: por
0: santos.
1: Por favor, te pido, ¿sí?
0: Ya no sé qué. Viste, los padres ahora piden permiso. Por favor, podemos ir para casa que quiero pagar, ¿no? Demás. Y el pibe está haciendo, viste, Jazzy Mel tirado en el piso haciendo trompos. Y vos diciendo...
1: Breakdance, bailando breakdance.
0: Y ahí negociás. 10 cosas no te vas a llevar, Carlitos. 10 cosas no. Tenemos 5,000 pesos. ¿Qué agarramos de todo esto? Uno.
1: Pero no entiende cuánto es 5,000 pesos.
0: Sí, le tenés que enseñar economía desde el día uno.
1: Pero
0: o sea,
1: no entiende.
0: Una cosa. No, quiero estos dos. No te da el número. A labura, Carlitos. Tengo 7 años, papá. Bueno, está bien.
1: Claro.
0: Entonces hay que elegir uno.
1: Gato,
0: y ahí termina.
1: Qué estricto.
0: No soy tan bueno como papá. Pregúntenle a Martín.
1: Pobre Martu, le mandamos un beso grande.
0: El ir al supermercado con niños tiene, obviamente, un montón de escollos que superar. Porque vos lo tenés automatizado. Vos en 10 minutos sabés qué hacer, qué no hacer, pagás y te vas. Casi como si fueras un robot. Pero en vacaciones llevas a los pibes y te aseguro que en el supermercado...
1: ¿En dónde?
0: Me pongo nervioso porque no me dan los números de la tarjeta. Va a ser un paseo más.
1: Super fumado. O sea, super fumado, ¿viste?
0: Hay coffee shops.
1: Y así estamos, 11 70 82 0 95 9. ¿Qué hacemos con estos niños? ¿Qué hacemos con el supermercado y las compras si nos volvemos locos? Y encima, 30 de julio, ¿entendés? Ya es fin de mes, no tenemos un mango.
0: Nada.
1: ¿Qué quieres comprar, Carlitos?
0: Nadita.
1: ¿Qué?
0: Nada.
1: Genesis en Rock and Pop 95.9. ¿Podés largar eso?

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1: 8 de la noche, 50 minutos. Y un estudio de la Universidad de Harvard destaca el fenómeno conocido como Surf and Return. Surf and Return, o sea, ida y vuelta. Los investigadores explican que momentos simples, como hacer las compras, cocinar, caminar o conversar durante una salida, favorecen el desarrollo del lenguaje, la atención, la memoria y las habilidades sociales. También afirman que no siempre son necesarias grandes actividades o planes costosos. Muchas veces el aprendizaje y el fortalecimiento del vínculo se construyen a partir de pequeños momentos compartidos. Vos recién diste un lindo ejemplo y yo te lo tomé para la chacota, como se nota que no soy madre todavía, que al niño le estabas enseñando economía en el supermercado.
2: Por necesidad, ¿eh?
1: Exacto.
2: Por necesidad.
1: Claro,
2: por...
1: tenemos esto, ¿cuánto gastarías? Ah. Y ahí el niño ya tiene un primer approach con el dinero y con lo que cuesta, ¿no?
2: Me lo hacía mi mamá. Yo, si no, en los pichines puedo estar 7 días seguidos.
1: Ah, con razón.
2: Mi hija me decía, hay tanta plata.
1: No, no, yo no.
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3: Gary Gato, habla Mario.
2: Mario.
3: Con respecto a lo que comentan sobre el final de las vacaciones de invierno y toda la cantidad de pibes que hay por todos lados, es verdad, yo vivo a una cuadra de un shopping, ¿no? En la zona, y voy a comprar pucho y está lleno de pibes. Voy al supermercado, está lleno de pibes. Voy a la plaza, todo lleno por todos lados. En verano no se ven tanto como en invierno, ¿no? Me parece. Y otra cosa, mariposa.
2: Puede ser. Mucho movimiento.
1: En la calle.
2: ¿Sabes qué me acuerdo? Cuando era chico, ir al súper a hacerla era otra economía, otras costumbres. Mediados de los 90, mi infancia. Era la compra mensual, ibas con la familia, estaban los que te daban para degustar quesitos, era como un plan de sábado.
1: A mí me gustaba ir en el carrito sentadita, sí, y que me pase, eso sí, para eso estaba.
2: Las pelotas, personalmente, en Rock and Pop.

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1: 8 de la noche, 54 minutos. 16 grados 5 décimas la temperatura en la ciudad, ligeramente nublado el cielo.
2: Vamos a hablar, como todos los jueves, de una nueva propuesta en la cartelera del cine porteña. Han llegado estrenos y en semana, aparte de vacaciones, viste, la gente este fin de dice, a ver qué tenemos para ver. Y hoy te
1: tenemos para ver.
2: Te traigo una pochoclera fuerte al medio que ya tiene público cautivo. Qué mejor que ir a ver una de superhéroes. Y yo te digo, si no es top 1, es top 2, top 3 de los superhéroes que más convocatoria tienen a nivel mundial. Esta cortina musical es obviamente la que acompaña a Spider-Man. Como dicen los españoles, Spider-Man, Un Nuevo Día. Este sería la continuación de Sin Vuelta a Casa, que fue la última película de Spider-Man hace 4 años atrás, que tiene obviamente un traspaso en el tiempo real porque el personaje también ha crecido. Este Spider-Man se ha madurado un poco. Y bueno, los que están en YouTube acompañándonos o en las plataformas van a ver el tráiler. Porque se conservan varios de los personajes y muchos...
1: ¿Messi aparece también?
2: Bueno, recordamos que para el Mundial Messi hizo la publicidad para Sudamérica. Uh-huh. Y ahí es donde hizo como este crossover con Tom Holland y Messi nunca habló una palabra en inglés. Nunca lo logró. De hecho, muchos esperábamos que haya un giro inesperado y que...
1: Yeah, yes.
2: Sí, primero que hable algún día en inglés, pero que aparezca Julián Álvarez como claro. Spider-Man, ya que en las elecciones nuestra araña. Pero bueno, cosas del marketing que impactaron porque mirá cómo ya nosotros sabíamos que se venía la película. Es una fórmula recontraprobada, es fácil Spider-Man porque, como digo, todo lo que pongan, a menos que sea un desastre calamitoso, va a convocar gente. Es una buena película que busca un ángulo diferente. Este Tom Holland, este Spider-Man, este Peter Parker actual, eligió en la última película, para no perjudicar a sus más queridos amigos.
1: ¿Te vas a spoilear la película final?
2: No, ah. solo te voy a poner en contexto. En la anterior, ¿se acuerdan de los metaversos que aparecieron los tres Spider-Man?
1: Sí.
2: Andrew Garfield. Tobey Maguire.
1: Y Tom Holland.
2: Bueno, en ese momento podían correr peligro en esos metaversos todos sus amigos, su pareja, bueno, la chica que le gusta, que es Zendaya, que está espectacular también, que la rompe en la película. Es como que perdieron la memoria. Él se encargó de borrarse del mapa. Pero obviamente en el mundo, en Nueva York, que parece que para estas películas es el mundo entero, hay delincuencia, hay inseguridad, hay problemas. Bueno, lo necesitan Spider-Man. Pero él tiene una disyuntiva. Acá hay una cosa interesante que nos puede pasar a todos y lo refleja este personaje. ¿Es el deber ser o lo que quiero ser? Él tiene, y lo dice siempre, es la frase más conocida de Spider-Man, todo poder conlleva una responsabilidad. Él tiene como el deber de decir, como tengo este talento, tengo que salvar a la gente. Pero cuando entro en juego, pongo en peligro a mis seres queridos porque son potenciales víctimas de los malos, por decirlo, de los villanos. ¿Qué hago? ¿Cuido a los míos o cuido al mundo? ¿Me involucro a riesgo de...? O sigo mi vida porque él es un ignoto, si no es Spider-Man, que es viste medio nerd tecnológico. Ahí hay una parte. Hay muchos pequeños cameos de personajes, pero son chiquitos, de otras entregas. Está The Punisher, que aparece un poquito. Está Hulk, que hace Mark Ruffalo. Son los originales, ¿no? Está también Escorpión y La Viuda Negra, que son de la saga de cómics. Muchos problemas. Pero aparecen un poquito para contextualizar. Siempre tenés 5 o 6 fuertes escenas de acción que garpan todo.
1: ¿Quién es el villano en esta película?
2: Él mismo.
1: Ah, es contra
2: sí,
1: él la
2: Sí, porque
1: batalla.
2: La tecnología, el ADN que él recibe para transformarse en Spider-Man al principio de toda esta historia, del cómic, descubren en el laboratorio que puede ser, con el paso del tiempo, una malformación y que le perjudique a él y hasta puede llegar a morir. Entonces tiene que ver científicamente, dicen también, está interesante porque mezclan cosas de la biología misma también. Las arañas tienen en su vida 3 momentos que hacen 3 mutaciones, como que pasan en diferentes etapas de la vida. En esas 3 mutaciones, en el transitar, quedan vulnerables. En esa instancia está, en este momento, Spider-Man. Entonces todos los villanos pueden derrotarlo en este momento.
1: Peter Parker.
2: ¿Qué hace? ¿El destino que lo marca para ser un superhéroe? ¿O puede quedarse afuera y de hecho merodea a sus amigos, a su pareja, para reconquistarlos? Porque ellos perdieron la memoria.
1: No saben quién es.
2: Pero el destino, que es tan caprichoso, ella gusta de él igual, aunque lo conoce como por primera vez. te adelanté un poquito, ¿eh? Es larga, casi de 2 horas. Es Spider-Man, la nueva entrega 2026. Vale la pena,
1: buenos
2: efectos. Vale la pena. Es lo mejor. Listo. Lo mejor.
1: Y nosotros, con la posibilidad de ir a verla al cine, si querés, si tenés ganas, o de ir a ver otra película que te plazca, porque tenemos entrada de cine para vos. 11-70-82-095-9. Dejas tu mensajito, quiero las entradas, aguante Spider-Man, lo que sea, para que la producción se dé cuenta de que querés esas entradas y te las llevas ya.
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1: 8:59 The Smiths, The Boy with the Thorn in His Side.